qué gran banda y qué tema que no solo llenó todas las radios del planeta, sino también sonó en las pistas de baile de aquellos inolvidables fines de los 70, principios de los 80 también. Inolvidables Kiss, hoy los estamos recordando porque nacía ese gran bajista integrante de esa buena banda rockera norteamericana. Gene Simmons nacía el 25 de agosto de 1949. Vamos a empezar a sumergirnos en la música pop, vamos a empezar a recorrer ese camino que les proponemos a través de esto que gira mágica y misteriosa. Va a llegar un cantante francés, el inolvidable, le decían el Elvis francés, y va a llegar con un clásico que tomó entre sus manos y también la convirtió en un éxito en Europa y en varias partes del planeta. Inolvidable, el Elvis francés, Johnny Holiday, para los primeros minutos de esta gira mágica y misteriosa.

Ahí está, Negro es negro, no hacer no hay, el inolvidable Elvis francés Johnny Holiday, que abría este encuentro de grandes e inolvidables canciones, esas que han ido formando la banda de sonido de nuestras vidas a través de esa música que no tiene fronteras. Esa es la propuesta de esto, que es Gira Mágica y Misteriosa.

Adrianita Pinucci me manda el mensaje diciendo lindo tema, y ella se estaba refiriendo a Elvis Costello, allí que sonó ahí en los primeros segunditos del programa. Gracias, Pinucci, por estar en sintonía. También ahí está nuestro amigo Gustavo el Bancario, Gustavito el Bancario, formando parte de esta gira mágica y misteriosa. Aguante, gira mágica, dice Gustavo.

Estamos escuchando a Cliff Richard, al señor Cliff Richard con Dreaming, una de sus canciones de la etapa de los 80. Nos vamos ahí hasta Inglaterra, hasta Londres. Él nacía en octubre de 1940, gran cantante, un músico, un productor, un actor también. Cliff Richard, sin lugar a dudas, que está considerado uno de los artistas británicos más importantes que ha dado la música popular. Richard ha logrado vender más de 250 millones de discos en su carrera musical. Fue el primer músico en Inglaterra en ser investido Sir por la corona británica, esa condecoración que los ingleses le dan a las grandes personalidades de la historia, de la cultura inglesa. Cliff Richard en el mundo de la música fue el primero. 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Pero hoy vamos a irnos hasta los mismos principios, hasta el mismo comienzo en la carrera musical de Cliff Richard. Él creó, lideró a los Shadows, inolvidables Shadows, una banda de muy buenos instrumentistas británicos, y tienen una canción, The Young Ones, que forma parte del álbum del mismo título y también de la película que daba lugar al mismo título. The Young Ones, Los Jóvenes, lanzado en 1962, tema principal de la inolvidable película. Nos vamos hacia esos comienzos musicales en la carrera de Cliff Richard.

Qué buena canción. Los mismos comienzos artísticos, musicales para Cliff Richard con los Shadows. En este caso sonaban con The Young Ones, los jóvenes. Y estamos en estos primeros minutos del programa con inolvidables canciones de la década del 60. Y ahí está sonando Johnny Rivers.

Johnny Rivers comenzó llamándose John Ramistrella, nacía en noviembre de 1942 allá en la ciudad de Nueva York, en los Estados Unidos. Él conoció al DJ, a Alan Freed, y él le sugirió que cambie su nombre por el de Johnny Rivers, y de esa manera comenzó a desandar su carrera, a transitar su carrera. Su familia inicialmente, que era de la ciudad de Nueva York, se mudó a Baton Rouge, donde Johnny pasó los primeros años de su niñez y donde aprendió a tocar la guitarra, muy influenciado por esa primera oleada de rock and rolleros norteamericanos. Pero también a él le gustaba escuchar el soul, el rhythm and blues y la música folk también. Muy jovencito, con 13 años ya forma su primera banda, Spades for Suede, y graba su primer disco utilizando su nombre verdadero, pero decidió entonces continuar su carrera en Nueva York, después en Nashville, hasta que fue a dar con Alan Freed, un DJ que le sugiere ese cambio de nombre artístico, y a partir de ahí empieza a tocar la guitarra en lugares como, por ejemplo, la mítica discoteca Whiskey a Go Go. Cuenta la historia, la leyenda de Johnny Rivers, que a partir de los primeros días ya había 3 cuadras de cola para ir a verlo actuar. Johnny Rivers, un indiscutido en la historia del rock and roll. Ahí está sonando en la radio. Montaña de amor, Mountain of Love.

Gracias por la música de los 60, dice Nora. Gracias, Nora, por estar formando parte del programa Mountain of Love. Johnny Rivers sonaba con Montaña de Amor y estamos, sí, con músico de los 60, pero ahora nos vamos un poco más al country de los 70. Y va a llegar una banda, y muchas veces lo hemos dicho en el programa, que el country es estilo que surgió, que apareció desde los Estados Unidos, unos sonidos muy tradicionales norteamericanos, se difundió por distintas partes del planeta también. Y esta banda que estamos escuchando se llama Lindisfarne, y es un grupo de folk rock con fuerte influencia del country, pero que son ingleses, son de Newcastle, fundados ellos en 1968 como grupo. La formación: Alan Hult en la voz, en la guitarra, en los teclados, Ray Jackson con la voz también, con la mandolina, la armónica, instrumentos muy característicos del country, ¿verdad? Simon Cole tocando la guitarra, también la mandolina, el banjo, los teclados, el banjo es otro de los instrumentos muy utilizado en la música country. Rod Clemens con el bajo, con el violín, el violín, otro instrumento que se usa mucho en la música country. Ray Loudon en la batería. Tienen varios discos, pero Folk on the Time de 1971 fue el que los convirtió en los más mejores vendedores de discos en el Reino Unido en 1972. Y hay una gran canción muy country de Lindisfarne, se llama Meet on the Corner, Espérame en la esquina. Y ahí están los ingleses dedicados a la música country, Lindisfarne.

Ahí estamos con los británicos de Lindisfarne, Espérame en la esquina, Meet Me on the Corner, y estamos ya un poco con la música country, con el folk, y hablar del country es hablar de un gran guitarrista, un compositor que ha hecho historia también en esos estilos. Estamos ahí escuchándole, es John Denver, un hombre muy ligado a la música western, a los géneros que surgieron ahí con fuerte influencia tradicional estadounidense, canciones que aparecieron en esas regiones rurales del sur, fundamentalmente de los Estados

unidos. En los orígenes del estilo se combinó la música folclórica de algunos países europeos de inmigrantes, principalmente Irlanda, Inglaterra, con otras formas musicales como el blues, el bluegrass, la música espiritual, es decir, el gospel también. Y el término country comenzó a utilizarse en los años 50. Ese término empezó a calificar un poco la música vaquera de western norteamericana, la música tradicional, heredera de esos bailes de salón también que trajeron los inmigrantes a América del Norte, a los Estados Unidos. Se consolidó el country en los años venideros, y en 1970 aparece John Denver, un hombre que nacía en Roswell, en Nuevo México, en diciembre de 1943, y que lamentablemente falleció en California, en la costa de California. Lo hemos dicho alguna vez acá en el programa. Él era un fanático también de los aviones y estaba conduciendo un avión experimental que se vino abajo ahí en la costa y falleció ahí en su avión experimental, un Rutan Long EZ, un avión de fibra de vidrio. Y nos enterábamos de ese fallecimiento tristísimo en el mundo de la música. Murió muy joven, a los 53 años de edad, John Denver, y ha dejado realmente en el country, en la música folk, canciones estupendas. Ahí está sonando Rocky Mountain High, Alta Montaña Rocosa. Quiero compartir a John Denver con ustedes con Rhymes and Reasons, razones y motivos.

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Y sí, amigos, estamos regresando y esto es Gira Mágica y Misteriosa. Te recuerdo las vías de comunicación para que envíes tu mensaje de texto 3875-788899 o al 154-121-066. Y sí, ahí la estamos recordando, ahí la estamos escuchando también. Hoy, tristemente, nos enterábamos del fallecimiento de una gloria del country, como bien se la ha calificado a lo largo de una carrera notable que ha tenido en la música vaquera, en el western, Dolly Parton. Nos enterábamos su fallecimiento hoy, y ahí está con uno de sus clásicos, con Jolene. Fallecía esta tarde. Es una de las mujeres que ha tenido uno de los mejores performances en la música country, también en la pantalla grande como actriz, una verdadera representante del estilo del género del country. Mañana vamos a hacer un homenaje, un tributo a Dolly Parton. Nos hemos enterado también en el transcurso de la tarde todas las altas personalidades de la música que le han mandado sus mensajes de responso a su familia, a sus seguidores, porque verdaderamente Dolly Parton ha sido una de las mujeres más importantes que ha dado la historia del country y de la música en general. Quiero agradecer a amigos que están en sintonía, a amigas también, me pasaban esa novedad, ya la sabíamos acá en la radio. Mañana vamos a traer un especial tributo a Dolly Parton. Ayer recordamos algunas canciones de Kenny Rogers y precisamente un poquito antes de que llegue la finalización del programa los escuchábamos cantando juntos a Kenny Rogers con Dolly Parton, una gran canción que habían compuesto los Bee Gees. Lamentablemente hoy nos enteramos de su partida, de su fallecimiento, una de las glorias de la música country. Gracias, Marta, por el mensaje de novedad que nos pasabas hace segunditos, minutitos nomás, con esta noticia que ya la teníamos, por supuesto, en conocimiento, y hay que mencionar el fallecimiento de una gran estrella de la música.

Dolly Parton nació en 1946, justamente esta tarde nos enterábamos de su fallecimiento, ganadora de varios premios Grammy, una de las mayores cantantes en la historia de la música norteamericana y por supuesto con proyección mundial. Mañana la vamos a recordar, le vamos a rendir el merecido tributo a la reina de la música country, a Dolly Parton. Nos enteramos del fallecimiento de ella en estas horas de esta tarde, este 25 de agosto. Precisamente hablando de la música country, vamos a llegar con la música de John Fogerty, ese hombre creador de una de las bandas más interesantes que ha dado la historia de la música popular. Son los inolvidables Creedence Clearwater Revival. Ayer los estuvimos escuchando y ahora en su etapa solista ya está sonando John Fogerty en esta parte del programa.

Bien amigos, y ahí estamos con la música country. Un gran artista también del country y del rock es John Fogerty. Lo escuchamos solista con Guns, Langers, Pistoleros, una de sus canciones ya como en su etapa en solitario. Ayer precisamente recordamos algunas canciones de Creedence. Quiero agradecer a Marta, que está en sintonía, buena amiga del programa. Estaba ella esperando que suene esta banda del rock latino. Santana está sonando en la radio.

qué banda realmente increíble, ¿no? Ahí las estamos recordando, escuchando con Oye Cómo Va, uno de sus clásicos de la década del 70. Quiero saludar a Ricardito El Cuchi, gran amigo, que está en sintonía también, Ricardo, formando parte del programa, igual que Betty. Betty, hola, mi amigo, ya falta poco para escuchar la bella música. Betty de Santa Lucía. Gracias, Betty, por estar también incorporada a esta gira mágica y misteriosa desde Tucumán, desde el Jardín de la República. Nuestro héroe en Malvinas, nuestro amigo Trotamundos, Carlos, también nos dice que está escuchando, formando parte del programa. Guitarrista mexicano estadounidense, él fundó en 1966 esta banda increíble, fusionar la música latina con el rock. Santana logró vender más de 100 discos a lo largo de su carrera, más de 30 placas grabadas. Estuvo en festivales históricos, Fillmore, Woodstock, Altamont, llenó el Albert Hall de Londres. Lo tuvimos varias veces ya en Argentina, un hombre que además ha tomado influencias de otros estilos para incorporarlo a su música. A comienzos del 2000 recibía nada más y nada menos que 7 premios Grammy. Su papá le inculcó esta manera de entender la música. Su padre le decía a su hijo, a Carlos: la música que no emociona no sirve. Ese pensamiento, ese se lo inculcó su papá y él llevó adelante esos consejos de su padre. Life is New, lo que está sonando. Santana.

qué tema estupendo, ¿no? Increíble. Y es el talento de este hombre que ha compuesto verdaderas joyas para la historia de la música popular y con quien se ha hecho acompañar en distintas etapas, en distintos discos de su carrera, ¿no? León Patillo, me decía recién Pablito Choque Torramorel, me comentaba la primera voz de esta increíble Life is New, Santana, la vida es nueva, que recién pasaba en esto que es Gira Mágica y Misteriosa.

Bien amigos, y ahí está la cortina que identifica que llega nuestros artistas, nuestra música, nuestras bandas, solistas y compositores. El rock argentino, el rock nacional va a sonar en esta segunda parte del programa. Te recuerdo también que el dios de la guitarra para los ingleses, tal cual es Eric Clapton, va a llegar en los últimos minutos, en la tercera parte de esta gira mágica y misteriosa. Mañana tenemos un tributo, un homenaje a Dolly Parton. Nos enterábamos de su fallecimiento, gloria del country, en estas horas de esta tarde, de este 25 de agosto. Y vamos a escuchar a una banda argentina que comenzó su carrera allá por 1989, cuando se disolvía, se separaba un grupo, un conjunto que se llamaba Autobús. Varios de sus músicos de esa banda iban a emprender un nuevo camino dentro de la música. Rubén Fernández, más lo conocemos como Meno Fernández, voz líder, guitarras, Horacio Ardiles en la batería. Pocos meses más tarde se les iba a sumar Miguel Gabanelli con la guitarra, con los teclados. Iban a llamarse Los Rancheros porque ensayaban en una quinta en el oeste del Gran Buenos Aires. Los Rancheros ya están sonando en la radio.

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en verdad que suenan poderosos, ¿no? Por eso los apodaron como la aplanadora del rock. Divididos nos está abriendo esta segunda hora del programa en esto que gira mágica y misteriosa. 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Y estamos junto a esa aplanadora del rock, una banda que surge dada la separación de Sumo por la muerte de Luca Prodan, diciembre de 1987. Los integrantes de la banda comienzan a tener sus ideas para desarrollarse musical y artísticamente. Desde ahí van a aparecer Las Pelotas y desde ahí también va a aparecer Moyo y Arnedo, que junto al baterista Gustavo Collado forman la división que luego cambiaría de nombre para pasar a llamarse Divididos. Otro de los grandes grupos del rock en Argentina, influencias folclóricas, influencias tangueras y puro rock, a través de una carrera plagada de éxitos, de buena música y de excelentes canciones, como esta, Espagueti del Rock.

Gran canción de Divididos, del sonido de Divididos con Spaghetti del Rock. Nos vamos hacia No Soy un Extraño junto a Charlie, nuestro queridísimo Charlie García, un hombre que ha ganado premios a lo largo de su trayectoria, el Grammy a la excelencia musical, nada más y nada menos que en Las Vegas, allá en los Estados Unidos. Premio a la trayectoria en la entrega de los premios Clarín Espectáculos 2009, el premio Conex en varias oportunidades, incluyendo el de Platino en 1985 como mejor instrumentista. Y hay un gran disco, y estamos escuchando ahí No Soy un Extraño, de ese disco increíble de Charlie, Clics Modernos. Para muchos es el mejor trabajo de Charlie como solista, el segundo de los mejores discos del rock nacional, según la encuesta hecha por la revista Rolling Stone. El primero es Artaud del Flaco Spinetta, o de Pescado Rabioso. Y este disco, Clics Modernos, de Charlie, es un álbum verdaderamente especial, porque además, en un momento muy complejo de la Argentina, disco que incluye referencias sobre la dictadura cívico-militar en nuestro país, que se desarrolló desde el 76 al 83, prácticamente en los momentos en que aparecía este trabajo. Una lírica caracterizada por un tono algo sarcástico en varias de sus canciones, algo humorístico también en algunos de los temas. Fue un trabajo verdaderamente decisivo para consolidar las tendencias modernas que iba a empezar a caminar el rock argentino. A partir de los inicios de la década del 80, ya se reabría la democracia, iba a haber total libertad para componer, para expresarse. Eran momentos verdaderamente increíbles para lo artístico, y ahí aparecía Charlie con este disco fabuloso como es Clics Modernos, con canciones muy lindas, una de ellas Ojos de Videotape.

Indudablemente que Charlie es una de las glorias del rock en Argentina, y también otra de las grandes glorias inolvidables es Norberto Papo Napolitano, uno de los primeros en incursionar en el rock pesado, en el heavy metal, acá en nuestro país, ampliamente respetado por todos los guitarristas, por supuesto, y ahí lo estamos escuchando a Papo, la guitarra más bluesera que ha dado el rock acá. Mismas palabras dichas por el increíble B.B. King, que hablaba sobre Papo diciendo que era el bluesero blanco y latino más increíble que él había escuchado. Y esos elogios surgidos del mismo B.B. King no hace más que instalarlo en ese pedestal, ¿no?, de los grandes guitarristas argentinos. Un Papo Napolitano que pasó por grandes bandas inolvidables, Los Abuelos de la Nada, Engranaje, Los Gatos, Carlos Viso y la Conexión Número 5, La Pesada del Rock and Roll. Fundó sus propias bandas, Papo Blues, Aero Blues y otras tantas. No podemos olvidar y dejar de mencionar el heavy metal, el rock pesado, junto con Riff en la década de los 80. Pero lo vamos a escuchar con un blues muy lindo que tiene Papo ya en su última etapa, digamos, de carrera. Quizás mañana, Papo Napolitano, sonando en la radio.

Quizás mañana disfrutando del blues junto a Papo Napolitano, y estamos con glorias de la música argentina de rock y hablar de grandes nombres en el mundo del rock argentino es hablar de este pianista, de este guitarrista, multiinstrumentista también junto a Papo Napolitano, y estamos con glorias de la música argentina de rock y hablar de grandes nombres en el mundo del rock argentino es hablar

85 recibía el premio Konex de Platino como el mejor autor y compositor del rock nacional. Estamos escuchando a un Lito Nevia jovencísimo, recién disueltos los gatos. Él grababa esta canción Rosemary, que le abría las puertas a su etapa solista. Así que nos vamos a instalar en aquella primera etapa solista de Lito Nevia, cuando editaba Rosemary en single, después aparecía con un primer álbum solista, llegaba un segundo trabajo, donde hay una canción compuesta por Lito Nevia que es muy linda y que siempre la paso cuando se trata de transitar este mes de agosto, que estamos llegando ya a los últimos días de agosto. Escuchemos cómo le cantaba en aquellos primeros tiempos de su carrera Lito Nevia a ese mes de agosto que había sido tan especial para él. Mes de algodón lo titulaba Lito Nevia. Cuando quiera.

0: así, con este mes de algodón dedicado al mes de agosto, nos despedimos junto a Lito Nevia de este rock argentino, pero solo por hoy, por supuesto, porque ahora ya está sonando esa cortina para dar pie a uno de los grandes guitarristas del mundo.
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uno de los músicos más notables que ha dado la historia del rock. Vamos a comenzar a escuchar, recordar y disfrutar desde estos momentos y hasta que termine el programa a las 11 de la noche. Él nacía en Ripley, allá en Surrey, en el Reino Unido, en Inglaterra, el 30 de marzo de 1945. Un hombre, por supuesto, sumergido en el mundo de la música y sumergido en las influencias del blues que escuchaba de la mano de Muddy Waters, John Lee Hooker, Bill Bronsley, Otis Rush, Buddy Guy, Freddie King. Fueron los influyentes artistas del blues que empezaron a provocar ese fanatismo por el estilo,

género del blues en la figura de Eric Clapton. Aprendió a tocar la guitarra a los 14 años mientras estudiaba en el Colegio de Arte de Kingston, ahí en las Islas Británicas. En 1963 Clapton armaba su primera banda, Rhythm and Blues, hacían ellos y se llamaban Roosters. Más tarde trabajó junto a la Metropolis Blues Quartet, que luego cambiaría el nombre por el de Jarvers. En 1965 se unía a los Blue Breakers de John Mayall, una de las grandes bandas blueseras ingleses. Él comenzó a tener ahí una muy buena reputación como guitarrista de blues. Recibió el apodo de Slow Hand, mano lenta, por la brillante digitación, por supuesto, que tenía con sus dedos sobre el diapasón de la guitarra. En 1966, Clapton armaba junto a Jack Bruce, que tocaba el bajo, y a Ginger Baker en la batería, una de las grandes bandas de lo llamado Power Trio, Power Pop, Cream. Inolvidables están sonando junto a Eric Clapton.

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5: Bien amigos, y estamos regresando a la música junto a Eric Clapton, junto a Cream, junto a un Eric Clapton que mi amiga Alicia estaba esperando que suene en esta gira mágica y misteriosa. Le mando un saludo y un agradecimiento por estar formando parte del programa, al igual que Héctor Flores, otro buen amigo desde hace años en Gira Mágica y Misteriosa. Gracias, Héctor, por estar en sintonía. Marcelo también, Marcelo el Motorman, ahí está disfrutando de Eric Clapton en estos minutos del programa. 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Está sonando Cream, una banda que siempre lo hemos dicho acá en el programa, fue verdaderamente revolucionaria para el rock en aquellos años 60. Ellos mezclaban la improvisación con las armonías experimentales sobre la base del hard rock, del rock psicodélico también. Duró corto tiempo, pero a pesar de su corta trayectoria, Cream influenció a muchos músicos que aparecieron después. En 1968, Eric Clapton desarma Cream y forma Blind Faith con Ginger Baker, con Steve Winwood, con Rick Gretsch, una banda muy importante para esa década, pero también no dura mucho y Blind Faith se desarma. Finalmente, en 1970, Clapton decidía lanzar ya su propia carrera solista, con nombre propio, y grababa su primer disco con su nombre, acompañado por músicos amigos que ya habían compartido con él discos y temas en trabajos discográficos. Uno de sus primeros temas solistas está Let It Rain, que llueva, Eric Clapton.

Pero ocurrió que los seguidores, los fanáticos de Eric Clapton, muy acostumbrados a largos solos de guitarra, no le prestaron mucha atención a este primer disco, y entonces Eric, algo desilusionado, volvió a refugiarse en otro grupo efímero que llamó Derek and the Dominoes. Si bien esta formación tampoco duró mucho tiempo, significó un punto crucial en la vida artística para Eric Clapton. Grabaron el álbum doble Layla and Other Assorted Love Songs en 1970, y el disco incluía una famosa canción, memorable y clandestina declaración de amor, que Eric Clapton le dedicaba a Patti Boyd, que por esos tiempos era la esposa de su gran amigo, el Beatle George Harrison. Inolvidable en la carrera de Clapton, una brillante canción que es Layla. Vamos a escuchar la versión acústica de este clásico en la carrera de Eric Clapton, Layla. Suena en la radio.

Y estamos recordando y en compañía de algunos momentos célebres en la carrera de un gran artista, como es el caso de Eric Clapton. Pero no siempre fueron buenos los tiempos en la carrera para este extraordinario artista, compositor, cantante y guitarrista. Llegaba a 1970, 1971 y comenzaba a consumir drogas duras y en pocos meses se había convertido en adicto a la heroína. Corría 1973 y por esos tiempos Pete Townshend, el guitarrista de los Who, gran amigo de Clapton, al enterarse que Eric estaba vendiendo sus guitarras para poder pagar las dosis de heroína, comienza a movilizar a todos los amigos del ámbito musical de aquel momento para ayudarlo, para salvarlo de lo que se pensaba que podría ser un camino a la muerte. Y con ese fin, varios músicos amigos actúan con Eric Clapton en un concierto histórico que luego se iba a comercializar como el Rainbow Concert. Lo ayuda para una profunda cura de desintoxicación de las drogas, y es ahí cuando Eric Clapton reaparece en el arte de la música. Corría 1974, oficializa su relación con la ex mujer de Harrison, con Patty Boy, pero lamentablemente cae en el alcohol, y en ese periodo es cuando él tiene su producción musical más baja, más floja. Inicia su recuperación también del alcohol, y es en 1975 cuando Eric Clapton, con algunos amigos que lo ayudan, decide grabar un álbum en vivo, donde afortunadamente comienza a demostrar, a partir de su lanzamiento, que el dios de la guitarra todavía estaba vivo y que estaba ya totalmente recuperado. Afortunadamente, un hombre increíble con las seis cuerdas. Lo estamos recordando, Forever Man, por siempre hombre, Eric Clapton.

Indudablemente que Clapton es un hombre profundamente ligado al rock, pero inicialmente fue también profundamente un hombre influenciado y ligado al blues. Y cuando él habla sobre el estilo, sobre el género del blues, en algunos momentos decía en alguna parte de su carrera: con el blues, refiriéndose al estilo, al género, me siento protector, decía Clapton. Es un arte algo menospreciado por mucha gente y me pone mal, me indigna que se lo tome de esa manera. He vuelto siempre a las raíces del blues porque desprende más energía y vitalidad que cualquier otra cosa que pueda imaginar musicalmente. Palabra de Eric Clapton con relación al blues, al estilo, al género musical. En 1991 la carrera de Clapton sufría un fuerte revés a consecuencia del mortal accidente sufrido por su pequeñito hijito Connor, a quien dedicó una emotiva canción, Tears in Heaven. La vamos a escuchar ahora. Connor, su hijito, por un descuido de la empleada, se cayó de un piso altísimo y perdió la vida, obviamente, y eso para Clapton fue un momento de tremenda depresión. Lo mantuvo inactivo varios meses, pero luego tuvo y afortunadamente reinició la actividad artística acompañando a George Harrison precisamente en una gira por Japón y superando los problemas personales que había tenido con el ex Beatle. Un día como hoy, 25 de agosto de 1992, Eric Clapton editaba, por el que recibió muchos, muchos premios, su Unplugged para la MTV, que le permitió reencontrarse artística y acústicamente con sus raíces dedicadas al blues. Y ahí está la canción que le compuso a su hijito Connor, Tears in Heaven, bellísima, melancólica 100%, lágrimas en el cielo.

Bellísima canción, Tears in Heaven, lágrimas en el cielo. Un gran saludo, un agradecimiento a todos los amigos que estuvieron formando parte de esta gira mágica y misteriosa, especialmente a Adrianita Pinucci, que estuvo prendida a la radio. Y nos vamos a reencontrar mañana con más música, tributo a Dolly Parton, música de los Beatles y, por supuesto, algunas otras sorpresas que vamos a disfrutar juntos. No te muevas de la sintonía, ya llega Diego Tejerina con capítulo 2 de Déjà Vu. Quiero agradecer, porque atrás del vidrio, con toda la parte técnica, está el profesional en la profesional, Pablo Choque Torramorel. Los espero mañana para compartir más canciones y nos despedimos junto a Eric Clapton, un estilo siempre nos remonta a lo mejor del blues, a lo mejor del rock. Presentaciones en el Royal Albert Hall de Londres, tuvo que, dada la demanda para ver al guitarrista, tuvieron que dividirse en tres grupos: las noches de blues, los conciertos con acompañamientos de gran orquesta y los conciertos normales. Su estrella está en el Paseo de Hollywood y su nombre, su guitarra, en el Salón de la Fama del Rock and Roll. Un genio con todas las letras, sigue en escena, tiene 81 años y tiene esta canción espectacular, Maravillosa Noche. Les deseo lo mismo para todos y cada uno de ustedes. Chao, hasta mañana.

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Amor Fati es un abrazo a la vida tal como viene. Es recibir cada instante como necesario, como parte de una trama muy tuya. Lo luminoso y lo áspero, lo elegido y lo impuesto, todo encuentra lugar en el mismo corazón. Es una manera de decir sí, sí a la historia que te trajo aquí, con sus giros y sus pérdidas. Sí al presente, que es el único taller donde te estás haciendo. Sí al futuro, aunque venga sin garantías de fábrica. Cuando amas tu destino, dejas de pedirle a la vida que sea otra. Empezás a trabajar con lo que hay, a encontrar belleza en lo imperfecto, sentido en lo que duele. Amar es así, es amar también la fuerza que nació en vos a través de cada experiencia y después ese amor y vivir tu libertad con plenitud. Amor Fati significa amor al destino.

0: Magia, magia, magia. Pero che, me quedo con un poco la reflexión esta, ¿no? Que siempre me interesó. El amor fati, filósofos estoicos como Epícteto, como Marco Aurelio, ¿sí? Enseñaron que debemos aceptar con tranquilidad los eventos que no podemos controlar, ya que resistirse a la realidad es totalmente inútil, ¿no? Y también esto es un concepto, el amor fati, popularizado por el alemán, por el filósofo alemán Friedrich Nietzsche, Federico, que popularizó formalmente el término en su obra suya, La Gaia Ciencia. Pero seguramente de esto va a traer algo, me imagino yo, el sensei de la música. No lo sé, mi nombre es Diego Tejerina y acá lo presentamos.
1: ¿Qué tal? ¿Cómo dice que le va? Estás poniendo a cargar el celular porque se me estoy quedando sin batería.
0: Se está quedando sin batería.
1: Me estoy quedando sin batería.
0: Uy, ¿qué es esto? Me está... Love Hurts. Ah, mirá, tienes razón. Escuchá, está piola esto, está piola. Uh-huh.

Bueno, nada, si lo ponemos a escuchar, me encanta escucharlo entero esto, ¿eh? Mirá, esa es la música que está escuchando mi amigo, el DJ Simon, Roberto Lera. Apaga las luces. Escucha.

0: Nazaret.
1: Está bueno.
0: Nazaret era, ¿no? Sí, sí, ¿no? Yo dije, sí, sí, sí, no, pero sí, qué bárbaro, el amor duele. Love hurts. Sí, escuchá. Esos golpes de batería hacían que vos la abraces más fuerte la chica que estaba con vos bailando, ¿eh? Y después un rodillazo y te tiraba para atrás la cosa. Sí, un caballo de fuerza.
1: En mi época de adolescente había que tener precauciones. Sí, porque uno se ponía a bailar y te plantaban las dos manos así.
0: No, chao, te ponían
1: las dos manos así, claro, o sea.
0: A ver,
1: y abría.
0: No. Palmas en las clavículas del hombre y los codos a la altura de las costillas.
1: Los codos a la altura de las costillas, sí, y la rodilla altamente peligrosa.
0: Eso es decir, bailo con vos, pero en realidad bailo porque no hay nadie más. Nada más, porque si salgo a bailar con el chico que me gusta, lo abrazo. Y te pone la cabeza en el hombro, mira por otro lado. Ay, claro, y vos le hablas al oído, y ella gira la cabeza y quedan ahí frente a frente, labio a labio, chic to chic. Y después el resto es literatura.

0: me voy a bailar, ya vuelvo. Yo, usted haga el programa, debe haber algún boliche a esta hora que apaguen las luces.
1: Y no creo. ¿No? Ahora, y la veo muy temprano. Ni la prematiné a esta hora.
0: Mira, quién, escuche quién canta.
1: Sí, él.
0: Bueno, no voy a cantar.
1: ¿Cómo vamos a hablar de este hombre?
0: Sí, por supuesto, claro que sí. Yo voy a hacer una pregunta. Diga. Pero una pregunta a usted, pero en realidad a la audiencia. Si fueras a robarte un corazón, ¿qué le dirías a la víctima? ¿Y por qué ojalá se enamore de vos escuchando esta canción? You are wonderful tonight. Qué linda que estás esta noche. Le dice, ¿por qué digo esto? Porque uní los títulos de los dos libros que vamos a estar sorteando este viernes. Uno se llama Ladrón de Corazones y Otros Cuentos, de Cynthia Vicich Cardona. Y el otro, Ojalá te enamores, de Nancy Nicolini, que la semana pasada estuvo con nosotros charlando aquí en una entrevista. ¿Sí? Contestame eso. Si fueras a robar un corazón, ¿qué le dirías a la víctima? ¿Y por qué ojalá se enamore de vos? 3875-788-899. Endless Summer Night, Eternas Noches de Verano, de Richard Marx. Sí,
1: ahora va a venir el primer tema que mando yo y se va todo eso.
0: Ay, se va todo al John. Bueno, lo dejo que hable, ya me voy yo.
1: Nah.
0: Bueno, está bien, me quedo.
1: De lo primero que voy a hablar es de algo que estuvimos hablando el sábado.
0: ¿Qué estuvimos hablando el sábado de Boca?
1: El sábado estuvimos juntos.
0: Hemos arreglado un poco el mundo comiendo una pizza y una cerveza.
1: Sí.
0: Y tomando una cerveza. Claro. A ver, bueno.
1: No sé, podemos arrancar.
0: Arranquemos. ¡Oh!

0: Van Halen. ¿Cómo se llama este tema? Erupción.
1: ¡Erupción! Hace poco
0: en realidad hoy, un día como hoy, año 79 después de Cristo.
1: Ah, fue hoy, un día como
0: segundo
1: hoy.
0: Día de la erupción del Vesubio. La erupción del Vesubio comenzó el día 24 a eso de la tardecita.
1: Allá, la tardecita.
0: Sí, allá. La tardecita allá. Acá claro, todavía era temprano.
1: Todavía era medio mediodía.
0: ¿Y cómo se llama? Y duró hasta eso, fueron dos días.
1: El Vesubio allá en el viejo continente.
0: En el viejo continente, cerca de ahí al lado de Pompeya.
1: Sí,
0: mejor dicho, al lado de Nápoles, porque Pompeya no está más pobre.
1: Yendo a Nápoles, uno dobla a la izquierda y se va para Pompeya.
0: Claro. La erupción comenzó el 24 de agosto del 79 y duró hasta el 25. En realidad no es 25 de agosto, es aquí un error. Hay un error que se arrastró con los años.
1: Sí, claro.
0: En realidad la erupción fue en octubre.
1: Sí.
0: Lo que pasa es que octubre era el mes 8.
1: Claro.
0: En el medievo el mes 8 era agosto y se equivocaron por ahí. Vino por ahí el error. Porque los estudiosos después descubrieron que por muchas cosas no podía haber sido en verano. Tiene que haber sido en otoño o en invierno. Y ahí le engancharon el tema de que en realidad era en octubre.
1: Uh-huh. O sea que sí,
0: bueno,
1: prueba y error.
0: Como la erupción de Van Halen era muy cortito, atrás de eso mando este que es erupción, pero de Focus, una banda holandesa.
1: Ah,
0: también se llama erupción. ¿Cómo se llama? La erupción destruyó Pompeya, Herculano, Opiontis y Stevia.
1: Stevia, porque hace Stevia. Mal el azúcar.
0: Un total de población entre 16.000 y 20.000 personas.
1: Sí.
0: Se calcula que hubo unas 5.000 víctimas. Se calcula porque obviamente nadie registró cuántos se murieron.
1: Yo acá conté la historia de los amantes castos.
0: Se encontraron 1.500 cuerpos entre Pompeya y Herculano.
1: ¡Qué locura, por Dios!
0: ¿Qué pasa? Algunos de esos cuerpos, muchos de esos cuerpos que son esas figuras blancas que se ven, que esos son vaciados en yeso del agujero que había en la ceniza.
1: Exacto.
0: Pero hay algunos cuerpos que sí se encontraron y esos cuerpos estaban abrigados. Por eso es que eso es uno de los motivos que le dio que pensar que era... que no pudo haber sido en agosto. En agosto es un calor insoportable en esa zona.
1: Pero ese día estaba fresquito.
0: Porque están vestidos con ropa de lana.
1: Bueno, pero
0: bueno,
1: todos los días son iguales.
0: La erupción fue presenciada y documentada por Plinio el Joven.
1: Ah, que estaba al otro lado
0: de la estaba orilla, del otro lado de Nápoles, sí. del Golfo. En esa el tipo de erupción que tuvo el Vesubio se llama erupción Plinia. Pero no por Plinio Joven, sino por
1: Plinio
0: el Viejo,
1: claro.
0: Que era el tío de él, que murió en la erupción.
1: Exacto.
0: Porque cuando empezó la erupción,
1: él se fue a ver
0: qué pasaba, se fue a estudiar en la erupción de al lado y...
1: Claro, y respiró el airecito malo.
0: Debe haber sido muy feo morirse ahí, porque
1: murieron
0: calcinados.
1: Gente.
0: Sí. Murieron calcinados por los gases y qué sé yo.
1: Sí.
0: Y los que no murieron calcinados por los gases murieron lapidados por la piedra que caían, porque dicen que las piedras pesaban varios kilos, que expulsó el Vesubio.
1: Claro.
0: ¿Y cómo se llama? Y fue bastante pesado.
1: Pero llevarse gente.
0: Bueno,
1: ¿no?
0: sigamos el tema. 1883.
1: Ya me enojé.
0: Sigamos en el tema.
1: Ah, bueno, está bien.
0: 1883.
1: Wow. ¿Qué pasó?
0: Se incrementan las erupciones del Krakatoa.
1: No. ¡Uy, el Krakatoa!
0: ¿Te acuerdas de la película La Krakatoa al Este de Java?
1: Un boliche acá que se llamaba Krakatoa.
0: Hay una película que se llama Krakatoa al Este de Java, que es un grave error.
1: Un grave error geográfico
0: porque Krakatoa está en el oeste de Java y no al este de Java.
1: Exactamente.
0: Pero, no sé, el que tituló la película, nadie entiende por qué le puso al este, pero bueno.
1: Pero ahora hay otro volcancito, ¿no?, que se está formando de a poco en Krakatoa.
0: Krakatoa desapareció, se murió en el mar.
1: Claro, pero está
0: saliendo. Eso es en las Indias Orientales neerlandesas, no sé si le suena.
1: Saludo a todos los neerlandeses que nos escuchan.
0: Indonesia.
1: Hansina, saludos.
0: La erupción principal fue del 26 al 27 de agosto. El 25 se habían incrementado las erupciones del coso, pero las grandes erupciones son entre el 26 y el 27. A partir de las 14 horas del 26 de agosto comenzaron a haber explosiones cada 10 minutos. Porque ahí lo que hubo fue explosiones una tras de la otra.
1: Yo pensé que iba a traer al grupo Volcán ese que canta cumbia. ¿Sí?
0: Y el 27 de agosto hubo 4 grandes explosiones. A las 5:30 de la mañana, a las 6:44, a las 10:02 y a las 10:41. La tercera de las explosiones es el sonido más fuerte registrado en la historia. A 160 kilómetros fueron 180 decibeles. Los barcos que estaban cerca, los marinos de los barcos que estaban cerca le reventaron los tímpanos a todos.
1: Por Dios.
0: La explosión se escuchó a 5.000 kilómetros. En la isla Mauricio, que está a 4.800 kilómetros de Krakatoa, de donde estaba Krakatoa,
1: sí,
0: creyeron que los estaban bombardeando. Claro. Que los estaban cañoneando de los barcos.
1: ¿Pero qué no sabían que estaban al lado de un volcán?
0: Estaban a 4.800 kilómetros.
1: Cierto.
0: Creían que estaban cañoneándolos. O sea, la explosión fue terrible.
1: Se escuchó muy, muy lejos.
0: A 5.000 kilómetros. Aproximadamente, la explosión fue de 200 megatones.
1: ¿Cuántas bombas atómicas?
0: La bomba de hidrógeno, conocida como la bomba del zar, la bomba H, la bomba más grande que ha detonado el hombre en la historia, era de 50.
1: No.
0: La explosión del Krakatoa fue 4 veces peor.
1: Claro, 200.
0: Impresionante.
1: Por favor.
0: Y después hubo una cuarta explosión, un rato después, a las 10:41, y en esa explosión se destruyó el 70% de la isla de Rakata, donde estaba el Krakatoa, y desaparecieron las islas Lang y Verlaten, que estaban al lado. O sea, del archipiélago lo único que quedó fue el 30% de una de las islas. El resto se hundió en el mar.
1: ¡Qué locura!
0: Expulsó 20 millones de toneladas de azufre. Y la cantidad de muertos que hubo ahí en el archipiélago fueron 36.417 contabilizados. No se sabe, se supone que hubo más. Pero eso, hasta ahí contaron 36.000 muertos.
1: ¡Qué locura, por Dios!
0: Es la explosión más grande registrada en la historia de la humanidad.
1: ¡Qué bárbaro!
0: Bueno. Dejemos las explosiones y vamos a los fallecimientos.
1: Está bien.
0: El primer tema. El primer tema, a ver si le suena.
1: ¿Se acuerda Volcán, esa malvada?
0: A ver.
1: Esto es otra cosa. No, los pochoclos. Deme.
0: ¿De quién habló usted hace un rato?
1: No me acuerdo de Nietzsche.
0: De Nietzsche. Claro. Hoy, un día como hoy parecía Nietzsche.
1: Claro. Justamente bueno, eso lo traje a.
0: Por eso tenía y yo por eso así hablaba Zaratustra.
1: Ah, claro.
0: ¿De quién habló usted hace un rato?
1: No me acuerdo de Nietzsche.
0: De Nietzsche. Claro. Hoy, un día como hoy parecía Nietzsche.
1: Claro. Justamente bueno, eso lo traje a.
0: Por eso tenía y yo por eso así hablaba Zaratustra.
1: Ah, claro. Así habló Zaratustra.
0: Friedrich Nietzsche, Zaratustra.
1: Ahí está, listo.

0: no es Nietzsche, pero bueno.
1: No, no es Nietzsche, pero bueno, lo recuerda, por
0: pero
1: supuesto.
0: Pero lo
1: recuerda, ¿no?
0: Bueno.
1: Sí.
0: Pasemos al siguiente tema.
1: Nietzsche, superhombre.
0: Este otro fallecimiento.
1: Sí. ¿Quién?
0: Esta es una cosa. ...1984... fallece Truman Stratfus Parsons.
1: Ajá.
0: Más conocido como...
1: ¿cómo?
0: Truman Capote.
1: Truman Capote.
0: Había nacido el 30 de septiembre del 24... falleció el 25 de agosto del 84... a los 59 años... y esto es... Moon River, que sí, es el tema central de la película
1: Desayuno,
0: Breakfast and Tiffany.
1: Claro, Desayuno and Tiffany. Claro,
0: ¿sabes la historia? Este tema lo querían sacar de la película.
1: ¿Por qué?
0: Es cortito, dura 2 minutos.
1: ¿Por qué lo querían sacar?
0: Los productores, porque decían que la película era muy larga y que este tema no tenía nada que ver con el resto de la película y que Audie Hepburn no sabía cantar y qué sé yo. Henry Mancini, que es el autor,
1: sí,
0: se puso
1: firme
0: y claro, dijo... si sacan el tema, sacan toda la música y van a buscar otro músico porque yo no le saco la... Entonces los productores dijeron, bueno, está bien, por 2 minutos lo dejamos.
1: Está bien.
0: Oscar al mejor tema, Oscar a la mejor canción del año.
1: Al cabo que ni
0: o
1: quería.
0: Sea, al decir, cabo que... no, sí. Esa historia, yo una vez conté, esa historia se repitió años después con Can You Feel the Love Tonight, de Rey León, que los productores la quisieron sacar y Elton John se puso firme y dijo, no, déjenlo, déjate, porque es el mejor tema del disco.
1: Por supuesto.
0: Bueno.
1: Qué lindo, sí, lo recordaba hoy a Truman Capote, ¿no?
0: Ah, y este tema es alucinante.
1: Y este tema es hermoso. ¿Cómo se llamaba la amiga de Truman? Que
0: la autora de Matar a un Ruiseñor.
1: Lee Harper Lee. Harper Lee. Siempre fueron, bueno, esa imagen siempre me ha quedado, ¿no? De los dos niños.
0: Sí.
1: Bueno, ¿qué más?
0: Pasamos al siguiente tema. A ver.
1: Wow.
0: La misma Filarmónica de Berlín, el mismo Herbert von Karajan. Esto es la cabalgata de las Valquirias. ¿Por qué?
1: ¿Qué pasó, Valquiria?
0: Un día como hoy, pero en el año 1845, nacía Luis II de Baviera.
1: Ah, Lucho.
0: Falleció el 13 de junio del 86 a los 40 años, conocido como el Rey Loco, el Rey Cisne o el Rey de Cuento de Hadas. Es el rey que bancó a Wagner. Es el tipo que bancó a Wagner. Según dicen las malas lenguas, estaba absolutamente enamoradísimo de Wagner. Hay quienes dicen que Wagner hizo el sacrificio, con tal de que él hiciera el teatro, hizo el sacrificio, claro, no se sabe,
1: total,
0: no sabemos.
1: ¿Quién se va a enterar?
0: Pero, total, ¿quién se va a enterar?
1: Sí, años después usted está ventilando
0: la intimidad.
1: Déjelo, pobre Lucho.
0: No, hoy es el cumpleaños.
1: Bueno.
0: Sigamos, otro cumpleaños, 1949.
1: ¡Oh!
0: No, ese no.
1: Ya está, me voy.
0: Ese era en el medio. No. En el 1949 nació Chaim Witts.
1: Chaim Witts.
0: Más conocido como Gene Simmons, el bajista de Kiss.
1: De Kiss, claro.
0: Oh. Y en 1960, sí, ahora sí el que...
1: A ver, ahora sí me pongo a bailar. Eso sí.
0: Horacio Eduardo Cantero Hernández.
1: Sí.
0: Más conocido como Marciano Cartero.
1: Tengo los discos de los enanitos.
0: Los enanitos verdes. ¿Usted sabe por qué le decían Marciano Cartero? Marciano le decían de chico.
1: Sí, Marciano.
0: Porque un amigo decía que era igual al protagonista del Marciano Favorito.
1: Mi Marciano Favorito, exactamente. Muchos decían que era porque habían visto uno.
0: No, los enanitos verdes es porque yo me acuerdo del cuento de los enanitos verdes.
1: Claro.
0: Y una señora sacó una foto,
1: sí,
0: y después en la foto le aparecieron unos enanitos verdes en Puente del Inca. Entonces el productor de la banda le dijo que se pusieran los enanitos verdes de Puente del Inca. Después sacaron el Puente del Inca y quedaron los enanitos verdes. Nació el 25 de agosto de 1960, falleció el 8 de septiembre del 2022.
1: Qué perdido,
0: 62 no. años, insuficiencia renal tenía, no, estaba hecho percha. Porque le sacaron un riñón, después tuvo complicaciones con el otro, le sacaron el vaso, no, sí, estaba bastante mal. Pobre.
1: Te amaré. Oh. Mis heridas se cerraron y como se desangra un nuevo corazón.
0: También no sé si la tiene letra, ¿vio? No sé si tiene algún mensaje antes de ir al tema.

0: Hola, Pili.
1: Hola, Diego. Hola, Ricardo. ¿Cómo están? Hoy no puedo escuchar.
2: Pero la gran cielo.
1: Decirle chau.
2: De sola, Pili.
1: Chau, Pili. Bueno, no puedo escuchar, dice, claro, bla, bla, bla, bla. Bueno, ¿para qué vamos a leer? Pero dice de que estaba pensando una respuesta más ampliada,
2: sí,
1: sobre
2: la
1: pregunta.
2: La respuesta que di ayer era una pavada.
1: Claro, no
2: valía la pena.
1: No vale la pena. Buenas tardes, claro. Tejerina y Ricardo Sensei de la música. Alcancé a disfrutar Love Hurts. Ahora estoy en un curso de manipulación de alimentos. ¡Qué manipulador que sos, amigo! Así que, plan B, voy a disfrutar el programa esta noche en la repetición. Saludos, Miguel de Castañares.
2: Bueno, saludos, Miguel. Saludos. Sí, escuchan la repetición.
1: Sí, total, esa es la magia de la radio. Yo te estoy saludando en vivo, y en vivo son las 11:30 de la noche. Pero es mentira, porque
2: yo lo
1: son
2: estoy
1: las 3:30.
2: Esta noche.
1: Ah, sí, usted escribió...
2: Es como decía Cortázar, esto lo
1: escribí
2: mañana.
1: Claro. Bueno, diga, ¿qué tema vamos a escuchar en un rato que ya pasó?
2: En el rato que ya pasó, para despedirnos, un tema de un disco que se editó un día como hoy, pero en 1975.
1: Ay.
2: Bruce Springsteen edita Born to Run, y este es el tema que da nombre al disco.
1: Vamos.

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0: You Can Call Me Al.
1: You Can Call Me Al. Paul Simon, de un disco de esto, está en el disco Graceland. Ajá. Que se editaba en el año 86, un día como hoy.
0: ¿Qué tal,
1: Home? No traje, no puse el tema Graceland porque me gusta más este.
0: Ah, bueno.
1: Una cuestión estrictamente personal.
0: Bueno, amigos queridos, con esto, You Can Call Me Al, y puedes decirme también a mí, Diego, y le puedes decir al sensei Ricardo, o a Ricardo el sensei. Con este tema te damos la bienvenida al segundo bloque de capítulo 2 de Déjà Vu. 3875-788-899. Contestame, porque yo quiero escucharte o leerte. Si pudieras robarle el corazón a alguien, ¿qué le dirías y por qué? Ojalá se enamore de vos. Bueno, estamos uniendo el título de dos libros que vamos a sortear este viernes: Ladrón de Corazones y Otros Cuentos, de Cintia Visich Cardona, y Ojalá te enamores, de Nancy Nicolini. Dale, manda tu mensaje al 3875-788-899. Respondeme eso y tu nombre y las tres últimas del documento y la palabra libro, ¿sí? Para saber cuándo vamos a hacer el recuento y puedas participar. 3875-788-899. Rick, ¿hoy es el día de qué?
1: Hoy es el día del... ¿cómo se llama? El día del idioma guaraní.
0: Ah, dígame, ¿cómo se dice?
1: Sí, lo busqué recién, cómo se dice, pero...
0: Pero,
1: ¿sabes? O sea, si hay algún hablante de guaraní,
0: yo
1: no
0: sé,
1: se siente ofendido.
0: Hola, se dice maitei.
1: No se siente ofendido, pero según esto dice que se dice via pavé guaraní ñe ará.
0: Qué buena entonada.
1: Que eso sería feliz día del idioma guaraní en guaraní.
0: En guaraní. ¿Sabe qué otra palabra es guaraní, raíz de guaraní? Lapacho.
1: Iguazú.
0: Lapacho, que los lapachos están en flor ahora, esos amarillos maravillosos. Y lapacho es de raíz guaraní. Así que, sí. Maitei, ¿qué quiere decir? Hola y nada más. ¿Cómo nada. Es Rojaiyú?
1: Rojaiyú.
0: Rojaiyú, claro. Rojaiyú. ¿Qué es eso?
1: Rojaiyú, te quiero.
0: Te quiero o te amo. Ah, yeah. Ah, no dicen oh, yeah, ¿no? Los guaraníes.
1: A ver, mi papá y mi mamá vivieron en Asunción un tiempo, así que yo no viví, porque no se volvieron a Argentina cuando estaba por nacer yo.
0: Ah.
1: Así que, mi mamá entendía, mi mamá entendía bastante el guaraní. De hecho, una vuelta, una empleada que tenía en la casa le estaba hablando con la sobrina y le dijo una guarangada terrible. Y mi mamá le dijo, le dijo, claro, no, sí, la mandó a pasear mal a la sobrina. Y mi mamá le dijo, dice. Y dice que la otra
0: sí, de colores.
1: Toda, de todos los colores. Y dijo, ay, señora, ¿usted entiende? Y algo entiendo.
0: Ay, Dios mío. Bueno, acá. Ah, hablando de paraguayos, porque hablan guaraní, un saludo a todos los uruguayos. No tiene nada que ver, ¿no?
1: Hoy
0: es día de la independencia de Uruguay, ¿no? Así que, ¿cuántos? 201 años creo que son, ¿no? 201. Sí. Bueno, saludo a todos mis amigos uruguayos, que tengo dos. Al menos conocidos, por lo menos.
1: Conocidos.
0: Bueno. Cuénteme.
1: Bueno, si no hay...
0: No, llegaba mensajes.
1: Bueno, entonces vamos a arrancar con...
0: Matías dice que está escuchando. Hola, estoy escuchando. Bien. Qué lindo el programa. Matías, gracias, Matías. Bueno.
1: Bueno, vamos a lo que íbamos a hablar en el segundo bloque acá.
0: ¿Y por qué íbamos?
1: No, lo que vamos.
0: Ah, sí. Bueno.
1: O sea que podemos arrancar con...
2: ¡Uh-huh!

0: Bueno, ¿qué? Un día como hoy,
1: sí,
0: pero en el año 1992 se editaba el Unplugged de Eric Clapton.
1: Wow.
0: Fue, yo no estoy seguro si fue el primer Unplugged o si fue el segundo.
1: Claro.
0: Creo que fue el primero de la serie de Unplugged que empezó a sacar la MTV.
1: Uh-huh.
0: Estos lo grababa la MTV. Es más, este no está grabado porque la mayoría de los Unplugged se grabaron en Miami, uh-huh, en el estudio de Miami. Y este está grabado en Inglaterra. Bueno, corresponde, o sea, Clapton es inglés.
1: Claro.
0: Esto se grabó en Bray Studios en Windsor, Inglaterra, y cerca del Palacio
1: de Windsor.
0: Claro, el Palacio de Windsor. Se grabó el 16 de enero de 1992.
1: Ah, ¿mm? Se grabó en enero.
0: Se grabó en enero, se editó en agosto.
1: Che, ¿qué, por qué tanto tiempo?
0: Sí, porque tienen que prolijarlo. Bueno, tienen que, los tiempos de la grabadora son los tiempos de la grabadora.
1: Bueno, está bien, no, claro, sé, no.
0: O sea, ellos hacen lo que ellos quieren. En este disco hay dos o tres joyitas absolutas.
1: Sí. Sí.
0: El disco ganó, o sea, Clapton, el disco ganó 6 Grammys. Me acuerdo la foto de Clapton saliendo con los 6 Grammys abrazados, así como si fuera un,
1: sí,
0: bebé.
1: Como si fuera Messi con los Grammys.
0: Sí, es más o menos así. Ganó grabación del año, por el tema Tears in Heaven, que lo vamos a escuchar dentro de un rato. Álbum del año, el disco Unplugged.
1: Sí.
0: Canción del año, Tears in Heaven.
1: Oh, wow.
0: Mejor interpretación vocal pop masculina, Eric Clapton, por el tema Tears in Heaven. Mejor interpretación vocal rock masculina, por el disco completo.
1: Uh-huh.
0: Y mejor canción de rock, Eric Clapton y Jim Gordon por Layla.
1: Oh.
0: Que Layla era un tema de Derek and the Dominos, que tenía 20 años.
1: Ahí está.
0: ¿Qué es esto que viene ahora?
1: ¡Qué maravilla de canción, por favor!
0: Que es una versión absolutamente distinta del original. El original es un rock furioso. Y acá es una cosa
1: delicadísima.
0: Sí.
1: Maravilloso.
0: Este es el tema, recuerda, que el que le dedica, él le dedica a la mujer de George Harrison.
1: De George Harrison,
0: en la época todavía estaba casado con George, casada con George. Cuando él se la muestra la canción, le dice, pero Eric, se van a dar cuenta todo. Porque era muy obvio.
1: Sí.
0: Pero bueno, es así. Lo que faltaría acá, obviamente, es la parte final, todo el solo final de que por una razón obvia no se podía hacer en el Unplugged.

0: Bueno, sigo, está hablando, yo sigo.
1: Sigamos, usted sigue bailando, ah. Bueno. Pasemos al tema siguiente. Bueno, el primer tema fue Before You Accuse Me, antes de que me acuses. De ese, de Laila. Bueno, vamos a pasar al siguiente tema.
0: ¿Por qué?
1: ¿Qué? Running on Faith. Estos temas, el primero y este,
0: sí,
1: también, son de... Eric Clapton había, en su momento había bajado, había, o sea, había caído bastante, qué sé yo. Él se levanta de nuevo con un disco que saca en el año 89, Journeyman.
0: Ah, sí, claro.
1: Que lo levanta de nuevo, lo pone de nuevo al tope. Al año siguiente viene acá, viene a Argentina. Él, cuando la primera visita de Clapton en Argentina es el 5 de octubre del 90.
0: Mirá qué memoria que los pan. Sí.
1: A ver, me acuerdo porque
0: era el cumpleaños de un
1: amigo. Obvio.
0: Habló con Eric.
1: ¿Qué dijo No. No, sí, lo fui a ver, obvio. Obvio. Era un festival. Era un festival que no me acuerdo cómo se llamaba. Fueron tres conciertos seguidos. El primero fue como un mes antes. Y no en la cancha de River, sino en el Teatro Gran Rex, porque la que vino fue Lori Anderson, que es una artista de vanguardia, yankee, qué sé yo, que obviamente no tenía tanto predicamento como los que venían después. Entonces, pero vendían el abono para los tres conciertos. Igual a mí, a ella me interesaba mucho, también fui. Después fue David Bowie, a fines de septiembre.
0: Sí.
1: Y una semana más tarde, Eric Clapton.
0: No se pierde uno. Espero verlo en el recital de Diango acá en Salta, ¿no? Sí.
1: No, lo que me acuerdo fue... Hubo dos reemplazos en esos conciertos.
0: ¿Qué pasó? ¿Lo reemplazaron a Eric?
1: No. En el primer concierto, en el de David Bowie, los teloneros... El telonero nacional era Virus.
0: Ajá.
1: Que se acabó, o sea, el año anterior habíamos parecido Federico Moura.
0: Sí, sí.
1: Ahí
0: sí,
1: debutó el hermano como vocalista. Y el otro telonero de ese concierto iba a ser Technotronic. Que nadie entendía por qué iba a venir Technotronic. Porque no tenía nada que ver con nada. Red Technotronic se separa una semana y media antes del concierto.
0: Qué loco,
1: Entonces, me acuerdo que en la Rock and Pop, en la radio, cantaba No viene Technotronic, No, porque nadie quería que ir a escuchar el Technotronic.
0: ¿A quién lo llama? A Jasimel lo llamaba.
1: No.
0: ¿Quién?
1: ¿Quién? Bryan Adams.
0: No, bueno.
1: A Bryan Adams, que en esa época lo conocíamos cuatro. Yo tenía un disco de Bryan Adams. Pero, sí. O sea, lo habíamos escuchado cuatro, Bryan Adams. Y fue...
0: Y uno de esos era usted con sus tres amigos, su hermano.
1: No, estaba con mi hermano.
0: ¿Ahorita?
1: Bueno, y después tocó Bowie. A la semana siguiente...
0: Tráigalo a su hermano acá,
1: que yo me vuelvo loco. A la semana siguiente, fue Clapton, los teloneros, el telonero nacional fue Huff, obviamente.
0: Claro.
1: Y el telonero extranjero que iba a venir... era Stevie Ray Vaughan. Y Stevie Ray Vaughan se mata de una semana, dos semanas antes. Se cae con el helicóptero.
0: Un inconveniente permanente.
1: Claro, se tiene un accidente. Claro. Es más, Clapton no se subía a ese helicóptero de casualidad. Él venía haciéndole de telonero a Clapton.
0: Claro,
1: estaban en la gira. Y se va con el helicóptero y...
0: ¡Por Dios!
1: Y el helicóptero se cayó.
0: ¡Qué loco!
1: El helicóptero se cayó, entonces lo tuvieron que reemplazar de último momento. Y el que vino fue Mick Taylor, el que había sido guitarrista de los Stones.
0: Ya, claro.
1: Entre Brian Jones y Ron Wood, Mick Taylor. Que nos durmió a todos los que estábamos en la cancha de River. Porque en una hora hizo cuatro temas. De esos blues que los tiran. Muy bueno, técnicamente muy bueno.
0: Sí, pero no era el lugar, digamos.
1: No, flaco.
0: Claro,
1: estaba
0: razonando fuera del recipiente.
1: Claro, hacer un poquito más entretenido porque nos va a matar a todos. Claro, no, sí, pero ese es el recuerdo que tengo, ese es el primer concierto. Bueno, al año siguiente sale otro disco de Clapton que es 24 Noches, que es un disco en vivo, Y después sale un disco que es de la banda de sonido de una película.
0: Ajá. De
1: Rush.
0: Rush.
1: Y en esa película, en esa banda de sonido, está el tema que viene a continuación, que luego él mete en el Unplugged.
0: A ver. No sé.
1: En
0: no,
1: una
0: no,
1: versión, no sé. Obviamente, la primera.
0: Uy.
1: Está en el disco, de, está en una versión más eléctrica. Tiene sintetizador.
0: Es verdad. Ya, ya suena, ¿no?
1: Pero esto, este, esta es la versión de Unplugged.
0: Qué historia dura, ¿no? La del Tears of Heaven.
1: Terrible.
0: Otro día la podemos.
1: Esto cantar. Fue el. No, se lo puedo decir ahora. El 20 de marzo del 91, el hijo de él, de 4 años, se había caído del piso 53.
0: Por Dios.
1: No fueron 53 pisos porque cayó sobre una terraza que estaba como en un décimo piso, pero fueron como 40 pisos donde cayó el chico.
0: Pobrecito, falleció. Por Dios.
1: Falleció el hijo de él, tenía 4 años y medio, qué sé yo, entonces este tema él se lo escribe al hijo.
0: Sí, digo, ¿cómo seguir, no? Con eso, por Dios. Qué peso tan grande, eterno.
1: Y sí.
0: Eterno, ¿no? Cambió la vida.
1: Él alguna vez dijo, el que quiera entender... El que quiere entender Tears in Heaven, que vaya a un cementerio en Inglaterra. El chico está enterrado en Inglaterra.
0: Ajá.
1: Que vaya a Coso a ver la tumba de Connor.
0: Connor, qué mal.
1: Pero bueno, quizá este es el tema más, o sea, junto con Laila, los temas más famosos
0: del Unplugged.
1: Sobre todo porque la banda de sonido de Rush no era un disco que haya tenido gran difusión, gran venta, qué sé yo. Entonces, para muchos, el estreno de este tema es el Unplugged.
0: Exacto, y por eso yo estos dos temas los he elegido para hacer el avance en redes sociales, ¿no? Laila y Tears in Heaven, ¿no? ¿No? Qué linda canción. Bueno, ya terminó con Eric.
1: Tenemos uno para hablar leyendo cosas, tenemos uno para despedirnos.
0: Un saludo a Ana que está mandando su y me está haciendo acordar del concurso. Y yo, ay Dios. Mira, les cuento un poquito así. Entren a las redes sociales de Capítulo 2 y escriben así todo con letras, nada de números, Capítulo 2 Radio, todo junto. Y ahí van a encontrar las bases y condiciones para un nuevo concurso literario, el cuarto concurso biprovincial Salta Jujuy para escritores. Tienen tiempo para mandar sus cuentos, hasta 3 cuentos. Hasta el 20 de octubre, ¿sí? Y todo se va a hacer ya hacia fin de año, se va a analizar con un jurado que va a ser designado especialmente para esta ocasión, y ya lo vamos a dar a conocer al jurado, ¿sí? Así que todos los escritores que estén escuchando esto de Salta, de Jujuy, ya vamos a ir por Jujuy también para promocionar este concurso, ¿sí? Capítulo 2, Araos Ediciones, cuarto concurso biprovincial de cuentos. Gracias, Patricia, por hacerme acordar. ¿Sí? Entren a las redes sociales y vean las bases y condiciones. Y allí hay un mail a donde pueden hacer más consultas o directamente mandar tu participación para este concurso. Que este año la innovación, el primer premio se lleva 100.000 pesos, además de libros y para todos los premiados, 5 premiados y las menciones especiales que el jurado considere conveniente para formar la antología que va a salir editada al resultado de este concurso. Estoy chocho con esto. Así que ya estuve hablando para dos radios. Ya estuve hablando para dos radios.
1: Estoy chocho yo y de nuevo
0: estar chocho. Claro, exactamente. Así que gracias, Patricia, por hacerme acordar de
1: ¿Patricia
0: él.
1: ¿Patricia o Ana?
0: Ana Patricia. Ana Patricia.
1: Primero dijo Ana, después dijo Patricia.
0: Ana Patricia, es un saludo gigante. Bueno, y sí, Ma, cuénteme. Nacía.
1: O sea, ¿quién es? Este tema es All Love. Este también estaba en Journeyman y también está. Es el que cierra, creo, si mal no recuerdo, la primera versión, porque después al Unplugged le hicieron, cuando cumplió, no me acuerdo qué cantidad de años, hicieron una reedición en la cual agregaron tomas que se habían sacado.
0: Ah, qué piola, qué lindo.
1: Pero creo que el original cerraba con ese tema.
0: Uh-huh. Bueno, ¿sé quién nació un día como hoy? Elvis Costello, ¿usted lo tiene?
1: No, Elvis Costello.
0: Sí, lo tiene Elvis Costello, ¿no?
1: Sí, no, porque cuando yo miré toda la...
0: Sí, tiene el nombre Declan Patrick McManus, nace en Londres, dedicado a la música, adquirió fama con el nombre de Elvis Costello. Su carrera tomó bríos en la capital británica a mediados de los años 70. Desde entonces ha producido una extensa discografía. Ay, no canto como él, pero también me sé la letra, ¿vio? Esto es con todas las chicas que bailaban y ponían los codos en las costillas. Sí.

0: Bueno, y así, dando vueltas, vos que estás escuchando esto a la noche, son cerca de las 12 de la noche, seguí bailando con ella, seguí bailando con él.
1: Miguel, son las... Miguel iba a escuchar una noche.
0: Ah, cierto, Miguel, abrazala a ella y decirle, ay, ya se me fue, ¿cómo se dice? Te amo, Rojaiú, decirle en guaraní, y no sé si te da una cachetada, porque quizás no entienda, no importa, vos perdonala. Un día como hoy, ¿sabe quién muere? El tipo que dijo un pequeño paso para el hombre.
1: Un gran paso para la humanidad.
0: Exacto,
1: buena
0: ¿quién es?
1: Buena suerte, Mr. Gorski.
0: Neil... Gracias. Armstrong, bueno, no, ya sé. A los 82 años muere el primer hombre que pisó la luna, uno de los astronautas de la misión Apolo 11. Porque me sonaba 12, pero no, nada que ver. ¿No? Que llegó al satélite, dicen, el 20 de julio, ¿no? Usted siempre dice que es...
1: Yo le dije la vez pasada por qué, y tiene lógica.
0: Y tiene lógica
1: porque es más, yo en un concurso, que nosotros estábamos con preguntas, yo dije el 20 de julio, y me corrigieron, me dijeron 21, nos dieron por inválida la respuesta,
0: claro,
1: y ahí fue que me explicaron eso, y yo dije, sí, tienen razón, es el 21.
0: Exacto.
1: O sea, el 20 de julio el águila lunizó, que él dijo en su momento que las palabras más importantes que se dijeron ese día no fueron las que dijo él cuando pisó la luna.
0: ¿Qué se dijo?
1: Fue él cuando dijo...
0: Alunizamos de eso.
1: De Eagle has landed. De Eagle has landed. Eso dice que fue lo más...
0: Exactamente.
1: Lo más importante.
0: ¿Qué quiere decir?
1: Porque ellos no sabían qué iba a pasar en el momento que tocaran la luna.
0: Claro.
1: Si se iba a hundir. Ellos no sabían qué textura tenía.
0: Claro.
1: Si se iba a hundir, si iban a poder... tenían poco combustible para el descenso. Para la amortiguación del descenso. O sea, no sabían si se iban a caer, porque o sea, tenían combustible para 40 segundos más, una cosa por el estilo, no era, estaban muy...
0: Sí, así que
1: algunos piensan que fue moco de pavo, ¿no?
0: Eran
1: 50, o sea, ellos sabían cuando salieron de la Tierra que era 50 y 50. 50 de que la hacían toda bien y 50 de que no volvían nunca.
0: Che, qué loco eso, ¿no? Bueno, señores, sí, ya nos fuimos de horario, ya nos hemos recontrapasado. Ya empieza Carta Urbana, quédense aquí en la sintonía de FM Profesional. Amigos queridos, si están escuchando esto en el horario en vivo, si estás escuchando esto a la noche, sí, podés quedarte a bailar un ratito más con él, con ella, y luego váyanse a dormir porque mañana será otro día. Ahora te decimos, sean felices, ¿por qué? Porque sacar belleza de este caos es...
1: Virtud.
0: Chau, chau.

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1: 0 horas, 3 minutos.
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0: Buen día para todos, ¿cómo les va? Qué placer de saludarlos en la mañana de este miércoles, cortando la semana. Aquí estamos para acompañarlos hasta las 9 de la mañana, como todos los días, bien tempranito, a la 89.9, de lunes a viernes, mientras se pone en movimiento, mientras se levanta, mientras cumple con sus obligaciones diarias, mientras prepara las bendiciones para llevarlo al escudo, mientras se prepara interiormente para aguantar a su jefe, todo eso, nosotros lo vamos a acompañar. No sé por qué me miran así, es la verdad, es la realidad. Esto es Modo Profesional, y en Modo Profesional, un gran equipo de profesionales, como el nombre de la radio lo indica, presentes para acompañarlos también esta mañana. Y en una de ellas es la señora Pato Burgio.
1: Demasiada personalidad.

0: 6 de la mañana, 7 minutos. Muy buenos días, mi gente linda. ¿Cómo están? ¿Cómo están? Espero que bien, espero que no los haya agarrado la supergripe. Yo tengo un par ahí dando vueltas. Mi profe de gimnasia, Lolita Van, mi compañera de oficina, Elia Fernández, cayeron con la supergripe.
1: ¿Qué es la supergripe, perdón?
0: Es esa que le está dando a todo el mundo. ¿Tú no la agarró? Es la que me agarró
1: jamás,
0: a mí.
1: Jamás, ¿Ala del super niño?
0: No, que es... Ojalá fuera la del super niño. Escúcheme, es una gripaza, no una gripe, una gripaza. Es la que me agarró a mí hace unos 10 días, 15 días atrás. ¿Se
1: muchos
0: acuerda?
1: Corazones débiles he conocido que han caído ante la super gripe. Mientras Marcelito y quien les habla, seguimos allí enfrente, peleándola, luchándola.
0: Decía mi madre, pero cuando caiga no sale.
1: ¿Qué vamos a caer? Escúcheme, somos inmunes a esta
0: 6
1: super...
0: de la mañana, 8 minutos. Muy buenos días. Miércoles 26 de agosto. Ya nada. ¿Quedan cuánto? ¿4 días más? 5 para que termine el mes de agosto. Si ya pasó la super gripe, en una de esas se salva y pasa agosto también. 8 grados la temperatura en estos momentos, cielo totalmente despejado. ¿Vio la luna?
1: Sí, muy bien.
0: ¿Vio
1: linda.
0: La luna?
1: Muy
0: luna,
1: linda.
0: Luna lunera, cascabelera. Bueno, si quiere le canto más, si me va a poner esa cara no le canto. Cielo parcialmente cubierto, mentira, está muy despejado el cielo. Las máximas para hoy, 29 grados. Comienza, mañana se pone potente la temperatura.
1: Bueno, de hecho ya ayer empezó a calentar bastante, llegamos a
0: claro,
1: los 26
0: sí.
1: grados, no,
0: sí, sí,
1: no sé
0: sí.
1: cuánto.
0: Pero mañana va a estar pesadito.
1: Hoy, mire.
0: Acabo de decir, 29 grados. Bueno.
1: ¿Y quién dice 29? Dice 30. ¿Y quién dice 30? Dice 31.
0: ¿Por qué me copió? Ese es un flash mío. Bueno, mañana 35 grados, el viernes baja 26, el sábado 23, el domingo 21, o sea que vamos a tener así como, bueno, un descenso de temperatura a partir del viernes. Pero hasta mañana la temperatura va en ascenso. 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
1: Saludando inmediatamente a nuestro radio técnico operador en la mañana, de modo profesional, el único, el irrepetible, el inconfundible, el irreemplazable, el I, todo I, el señor Marcelo Chocobar. Escucha eso, escucha. No, yo me muero. Pásame el control remoto que me corto las venas.
0: Ay, mamita. Un año y medio después de haber muerto su esposo, después de pelearle al cáncer, como la mayoría, ¿no? Siempre intentando ganarle. En este caso fue la batalla final. Murió Dolly Parton.
1: La reina del country.
0: Sí.

0: tan importante fue para la música estadounidense al punto de que el presidente Donald Trump ordenó que todas las banderas en el territorio estadounidense hayan sido izadas a media asta en señal de duelo? Sí. Un duelo del pueblo estadounidense hacia o por la desaparición de la reina del country.
1: Sí, que además es una mujer que ha hecho historia. Recuerde que en algún momento, más allá de Estados Unidos, el country se puso de moda en el mundo.
0: Sí.
1: Entonces ella era un poco como la embajadora. Llamaba la atención no solo por su belleza, sino también por sus curvas. Una mujer muy, muy bonita de cara, pero por sus curvas. Era así como pechocha, ¿vio? Cintura chiquita.
0: Cintura así de avispa, señora.
1: Sí, no, era una belleza de mujer, además. Se le hacían los hoyitos en las mejillas cuando sonreía, muy, muy linda. Y una mujer de la que nunca se supo escándalos y cosas por el estilo, ¿vio? Siempre estuvo muy al margen de todo eso, se dedicó a cantar y a hacer su vida con la música country.
0: Hoy, recordando a la reina del country.

0: claro, este tema que todos hemos conocido, cantado por Whitney Houston. El tema original, el tema era de ella, era de Dolly Parton.
1: ¿Ah, sí?
0: Claro, sí.
1: Ah, no sabía eso. Mire lo que me vengo a enterar a esta hora de la mañana.
0: Y fíjese que ella nunca salió, ¿no? A decir, Whitney Houston, el tema no es mío. No. Sí, ella muy ahí.
1: Cobraba calladita, me dice Nacho.
0: Claro.
1: Es verdad.
0: A ver, porque siempre se mantuvo lejos de los escándalos. No fue formado parte de su vida el escándalo.
1: Escuchala, a ver. La película del guardaespaldas.
0: Claro.
1: Hoy, 26 de agosto, algunas celebraciones principales en este día. Es el Día Internacional de la Actriz y del Actor.
0: No, mire, más de uno vio a los chiquititos cuando les ponían la chancleta encima a mamá y empezaba a hacer escándalo. Decía, pero qué actriz, se perdió Hollywood, ¿se acuerda?
1: Sí. Se homenajea a los artistas del teatro, del cine, de la televisión, recordando a San Ginés de Roma, actor del siglo III, mártir de la Iglesia Católica. Es el Día Internacional contra el dengue, una jornada impulsada por la Organización Mundial de la Salud para concientizar sobre la prevención y el control de la enfermedad. Y también es el Día Nacional en la Argentina de la Solidaridad, instituido en 1998 en recuerdo del nacimiento de la Madre Teresa de Calcuta, para fomentar la participación ciudadana y la responsabilidad social. Algunos otros acontecimientos que han ocurrido un día como hoy, pero de otros años. 1886 nacía en la localidad de Chimpay, en la provincia de Río Negro, el religioso salesiano de origen mapuche, Ceferino
0: Namuncura.
1: Considerado un santo popular argentino desde comienzos del siglo XX. Fue beatificado por el Papa Benedicto XVI en 2007 y su canonización está en proceso. 1914 nacía en un municipio belga, nada más y nada menos que Julio Cortázar. ¿Qué tal? ¿Usted leyó algún libro de Julio Cortázar?
0: Sí, Final de Juego.
1: Autores más destacados de la literatura latinoamericana de la segunda mitad del siglo XX. Varias películas se basan en cuentos suyos como La Cifra Impar, El Perseguidor, Mentiras Piadosas y todas esas cosas.
0: Usted sabe que es un libro que leí de Cortázar y se lo presté a mi amiguísimo, mi queridísimo amigo, Gaby Corman.
1: Y no se lo devolvió.
0: Y no me
1: nunca.
0: Lo devolvió y se lo pedí como no sé cuántas chiquicientas veces se lo pedí.
1: Libro, disco, no se presta.
0: Y esposa.
1: Y no se presta nunca jamás.
0: O marido.
1: No se presta nunca jamás. Porque no vuelven, señora.
0: Usted sabe que se lo pedí y en algún momento me dijo, es que me olvido de traerlo. Y un día no
1: se lo van a devolver. Usted presta un libro, presta un disco o un cassette.
0: Bueno, un CD, ya no hay. Ahora te dicen, ¿me prestás el pendrive?
1: O una ropa interior, no.
0: ¿Cómo vas a prestar ropa interior?
1: Sí.
0: ¿Pero cómo vas a prestar ropa? No seas cochino.
1: ¿Por qué?
0: ¿Pero cómo vas a prestar ropa interior? A ver, ¿a quién le va a prestar
1: ropa? Yo tengo como 10 calzoncillos prestados de amigos.
0: Estaba buscando los auriculares.
1: 1978 muere en Buenos Aires a la edad de 62 años el ex futbolista José Manuel Charro Moreno, figura de la máquina de River. En las décadas de 1930 y 1940, uno de los mejores mediocampistas ofensivos de la historia del fútbol argentino. El Charro jugó una temporada en Boca Juniors en 1950, luego de su paso por el fútbol colombiano y chileno. Un día como hoy fallecía, en 1978, a la edad de 62 años, el exfutbolista José Manuel Charro Manero. Hechos y protagonistas de los recuerdos deportivos.
0: Y el otro del otro lado le pone la musiquita, pero ustedes dos no pueden, ¿eh?
1: Hijo. 6 de la mañana, 17 minutos, a esta hora, aquí en modo profesional, lo que usted debe saber. Títulos.

En el ámbito local, la autopsia reveló que José J. Figueroa murió por asfixia por ahorcamiento. El informe preliminar confirmó la causa de muerte del condenado a prisión perpetua por el femicidio de Mercedes Cabedaras. La investigación ahora busca determinar cómo obtuvo los elementos utilizados y reconstruir sus últimas horas dentro del penal de Villa Las Rosas. Pese a que el examen forense permitió establecer preliminarmente la causa del fallecimiento, la investigación continúa para esclarecer las circunstancias que rodearon el hecho y determinar cómo funcionaron los controles dentro del establecimiento penitenciario. La causa se encuentra a cargo del fiscal penal Daniel Espilosín, quien dispuso distintas medidas destinadas a reconstruir las últimas horas de Figueroa y establecer qué ocurrió en el pabellón F donde permanecía alojado. En tanto, se confirmaron que se investiga una soga artesanal hecha con vendas de boxeo en la cárcel. De acuerdo con la información recabada por las fuentes del caso, el elemento utilizado consistiría en una soga hechiza confeccionada mediante el uso de vendas rojas similares a las empleadas habitualmente en la práctica de boxeo. Femicidio en Metán. El acusado está sin abogado y a la espera de un posible juicio abreviado. Versiones extraoficiales indican que un segundo abogado renunció a la defensa de Gastón Ramírez tras la imputación por el delito de homicidio cuádruplemente calificado. En tanto, se conoció que habría un testigo que presenció parte del hecho. En declaraciones periodísticas, el fiscal Rodríguez López indicó que hay un testigo que habría presenciado parte del hecho. Causa Inversiones Allison. Condenaron a la acusada a pagar 35 millones de pesos en compensación a las víctimas. Patricia Jimena Vidaurre admitió su culpabilidad por 48 hechos de estafa mediante un juicio abreviado. La Unidad de Delitos Económicos Complejos concretó un acuerdo de juicio abreviado con Patricia Jimena Vidaurre, quien reconoció formalmente su responsabilidad penal como autora del delito de estafas reiteradas en 48 hechos bajo la modalidad de concurso real. Como resultado, Vidaurre fue sentenciada a la pena de 3 años de prisión de ejecución condicional, además de la obligación de abonar la suma de 35 millones de pesos en concepto de compensación económica destinada a los damnificados, monto que será efectivizado en 9 cuotas mensuales. Choque entre un auto y una moto frente a la terminal de ómnibus en Salta. Un accidente de tránsito se registró ayer en las inmediaciones de la terminal de ómnibus de la ciudad. El siniestro se produjo en la intersección de las calles Pedro Pardo y Francisco Arias, donde un automóvil y una motocicleta protagonizaron una violenta colisión. Denunció a su mamá por el abandono de su hermanita de 5 años. El juez de Orán, Raúl Fernando López, dictó la prisión preventiva a una mujer de 38 años y a su pareja, un hombre de 32, como presuntos autores del delito de abandono de persona. Según relató una vecina de Orán, la niña fue encontrada caminando y llorando por el barrio. Llamó a su hermana y le contó lo sucedido, como así también que no sería la primera vez que sucede. Además, los vecinos relataron que mientras la niña se encontraba sola en la calle, la pareja consumía bebidas alcohólicas en su casa. Dieron a conocer el cronograma de pago de sueldos de agosto para la administración pública. El gobierno provincial confirmó las fechas de acreditación para los trabajadores de la administración pública. Los pagos comenzarán el 31 de agosto con la compensación transitoria docente y continuarán durante los primeros días de septiembre. Nacionales, el juez Lijo le concedió a Manuel Adorni 15 días más para que justifique el aumento de su patrimonio. Hoy vencía el plazo que el fiscal Policita le puso al ex jefe de gabinete para que detalle cómo aumentaron sus bienes. Tras un pedido del ex funcionario de Milei, Lijo aceptó prorrogar ese límite y otorgó 15 días más. El dictamen fijaba el plazo de 15 días hábiles, tal como lo prevé el Código Procesal Penal, para que Adorni justifique la procedencia del incremento patrimonial evidenciado a título personal y a través de su cónyuge, Bettina Julieta Ancelletti, entre el 14 de diciembre de 2023, fecha de ingreso a la función pública, y el 27 de junio de 2026, día de su renuncia al cargo.
En el juicio de los cuadernos, Héctor Zabaleta ratificó que entregó coimas a Roberto Barata. El exgerente administrativo de Techint confirmó que le dio paquetes con dinero al exfuncionario kirchnerista en fechas coincidentes con las anotaciones del remisero Oscar Centeno. Sí, es cierto, respondió el contador de 80 años a la fiscal de juicio Fabiana León cuando le preguntó sobre la entrega de paquetes al entonces funcionario de Planificación Federal Barata, ex segundo del ex ministro de Planificación Federal Julio De Vido. El testigo explicó que la orden provino de Luis Bernaza, otro ejecutivo de Techint. El gobierno cerró la puerta a un posible salvataje financiero para familias endeudadas de la Argentina. Implica salvar a los bancos, indicaron. Millones de argentinos enfrentan dificultades para pagar sus deudas, pero la Casa Rosada descarta intervenir con recursos públicos, tal como lo plantean unos 30 proyectos de ley de la oposición. Para el gobierno, un rescate de los hogares terminaría beneficiando a las entidades financieras. La postura fue explicitada ayer por el vocero presidencial Adrián Rabier, quien planteó que utilizar fondos públicos para atender la situación implicaría beneficiar a las entidades financieras. Horror en Tucumán. Un hombre con arresto domiciliario asesinó a su hijo de 8 años y luego se quitó la vida. El filicida y la víctima fueron hallados sin vida ayer en el domicilio del sospechoso. Las víctimas fueron identificadas como Oscar Mauricio Sosa, de 46 años, y un menor de 8. Según confiaron fuentes judiciales, Sosa fue hallado con signos de ahorcamiento, mientras que el cuerpo del menor yacía sin vida sobre una mesa. Caso Loan Peña. Sobreseyeron a los principales acusados por el delito de trata. En total son 8. Entre ellos están los 7 imputados que se enfrentan actualmente a un juicio oral por la sustracción y el ocultamiento del menor. La resolución no afecta al desarrollo del debate. Mora Record. El gobierno analiza cambios para transparentar la variable más polémica del crédito a las familias. Pese a que el gobierno sostiene que la mora es un problema entre privados y que la situación comenzó a revertirse, el tema ocupó un lugar central en la última reunión de gabinete. Allí se destacó la necesidad que el costo financiero total, el monto final que una persona debe pagar al solicitar un crédito, resulte más visible, ya que este suele no presentarse con claridad tanto en entidades bancarias como en billeteras virtuales. Accidente en Vaca Muerta. Murió un trabajador y otro está grave. Una fuerte descompresión en una planta separadora de gas se produjo en una zona operada por YPF, sentarse con claridad tanto en entidades bancarias como en billeteras virtuales. Accidente en Vaca Muerta. Murió un trabajador y otro está grave. Una fuerte descompresión en una planta separadora.

nueva causa por violencia familiar y doméstica contra su expareja Nadia Beller. La Fuerza Especial de Lucha contra la Violencia de Santa Cruz confirmó ayer la medida, que se sumó a los procesos ya abiertos por tentativa de feminicidio y por presunto enriquecimiento ilícito. En el ámbito deportivo, partidos a disputarse en la jornada de hoy. Por Copa Argentina, a partir de las 19:15, se enfrentarán Aldosivi Ibi, Independiente de Rivadavia. Copa Sudamericana, River recibe Independiente de Santa Fe en partido de vuelta. El que gana sigue, el que pierde queda eliminado. Primera Nacional, desde las 21:30 en el Padre Marte Arena. Y por encuentros pendientes, Central Norte va en búsqueda de su segundo triunfo. Recibe a Deportivo Morón. Lo que usted debe saber a esta hora de la mañana.

0: 6 de la mañana, 27 minutos, 6:27 minutos. La temperatura en estos momentos es de 8 grados, cielo despejado. Le pregunté hace un rato y ninguno de los dos me contestó. ¿Vieron la luna?
1: Sí, le dijimos que sí, señora.
0: Me dijo que sí, no, mire, sí, no vio sí. La luna, Marcelito.
1: Está muy linda, muy espectacular, es luna llena, es luna.
0: No es llena, no, no le es falta un pedacito llena. Pero tiene un color extraño. Después, cuando estemos en streaming, le voy a mostrar unos videos. Se viene la luna roja, famosa también luna de sangre. O el eclipse, que también vamos a tener.
1: ¿Otra vez otro eclipse?
0: Y sí, ya estamos en el fin del mundo.
1: Ya me tienen cansado con tantos eclipses, ¿eh?
0: Bueno, la temperatura máxima para esta jornada es de 29 grados, así que a prepararse. Salir con el abrigo necesario para la mañana, que está frío, y después
1: está obviamente. Para una camperita liviana.
0: No se lo ve a usted así, ¿eh?
1: Mire.
0: No me empiece a mostrar los pelos del pecho.
1: Mira.
0: No me empiece a mostrar los pelos
1: y
0: del
1: acá,
0: pecho.
1: Y acá, mira.
0: No, si tenía, no está el otro. Por fin que zafamos de las guarangadas y
1: pero
0: las cosas.
1: Pero mire acá, señora. Mire.
0: Buenos días, chicos. Soy Yolanda, aquí iniciando el
1: Yolanda,
0: día por cocinar.
1: La
0: hoy.
1: Reina de la parranda.
0: Hoy.
1: En ritmo de samba. Yolanda, la reina de la parranda.
0: No, por favor. Bueno, hoy va a cocinar.
1: En ritmo
0: yo
1: de chacarera.
0: Yo creo que a usted le va a gustar esto.
1: A ver.
0: Canelones de carne.
1: Sí, señora.
0: Y canelones de verduras para su vegetariana.
1: ¿Con salsa roja o salsa blanca?
0: De postre, las dos.
1: O salsa rosa. Bueno, sería salsa rosa.
0: No, la salsa rosa se hace con la salsa y crema, no con salsa blanca. De postre, ensalada de fruta. ¿Puede apagar el aire ese?
1: El aire acondicionado. ¿Me pueden apagar el aire acondicionado,
0: claro,
1: señora?
0: Claro, el tipo con razones. Dice, no, una camperita nada más tiene el aire ahí metido en la espalda. Bueno, de postre, ensalada de fruta. Cariños, chicos, que tengan un lindo día. Muchas gracias, Yolanda. Rico hoy, ¿no?
1: Sí. Los canelones me encantan.
0: Rico. Hola, Núñez, dice José.
1: Algún día, perdón, Yolanda, ¿algún día me hará raviolón?
0: Y otra vez con el raviolón.
1: ¿Vos comiste raviolón, Mercedes?
0: Es un tema,
1: tema
0: de Estado. Es un tema de Estado, yo creo, esto, ¿no? Ya habría que hablar con Milei, con Karina, a ver si lo pueden poner en agenda, con Gustavo Sainz también, con Durán, el día del raviolón.
1: Si alguien me dice que en algún restaurante ofrecen raviolón en
0: usted
1: su
0: va.
1: Carta, en su menú, yo inmediatamente voy hoy día.
0: Hola, Núñez.
1: Sí, hola, ¿qué tal? ¿Cómo están?
0: Usted ni la gripe lo quiere agarrar, dice José.
1: Es verdad.
0: Por eso no se enferma.
1: Sí, porque tengo muchas defensas, señores. La gente hoy, el ser humano está hoy débil. Débil a las bacterias, a los virus, a los bichos que andan por allí. Muy pocas personas como Marcelito y yo tenemos las defensas adecuadas y correspondientes para hacer frente a esos bichos y repelerlos.
0: No sé si leyó usted en los títulos 2 muertos en Filadelfia por sarampión. Una enfermedad totalmente.
1: Sí, bueno, ahí lo tiene.
0: Pero ustedes ni el sarampión los busca.
1: Hasta el sarampión aparece de nuevo.

0: José dice, a veces ser fuerte no es no llorar. A veces ser fuerte es abrazar aunque el corazón ya se esté rompiendo.
1: Bueno, muchas gracias,
0: poético,
1: Josecito. Muy amable.
0: Poético, poético, lindo. Maggie dice, buenos días, modo profesional. Buen consejo, Patico. Y también lo de esposa y marido. Sí, no se prestan ni los libros ni los discos. Disco ya no hay, pero bueno. Ni la esposa ni el marido.
1: A esta hora de la mañana llega el momento desechable, el momento descartable, el momento olvidadizo, el momento en que las personas huyen despavoridamente, vaya a saber a qué lugares recónditos del planeta con tal de no escuchar este momento. Aquí está, esto es ¿A quién le importa?
2: ¿Quién le importa?
1: No.
0: A ver.
1: Un relato histórico. Ahí está, es un relato histórico. Pero imagínese,
0: pongo,
1: señora.
0: Pongo, no me vaya a tirar.
1: Imagínese.
0: Pongo imaginación.
1: Usted va en barco, tiene que cruzar.
0: Ya está, no, empezamos, yo a un barco no me subo.
1: Tiene que cruzar un canal.
0: Menos, por el de la Mancha.
1: Por algún motivo especial, el canal se cierra, usted está ahí adentro del canal. De un canal navegable estamos hablando, ¿no?
0: Pero yo estoy arriba del barco.
1: Usted está arriba del barco.
0: Sí, bueno, imposible que yo esté arriba del barco,
1: pero
0: bueno.
1: El canal se cierra.
0: Sí.
1: Y bueno, dice, mañana lo van a abrir, pasado lo van a abrir.
0: Sí.
1: 8 años.
0: No, mentira, ¿cómo puede estar?
1: 8 años, señora.
0: Pero que arriba del barco, 8 años. Pero déjese, broma, nadie lo extrañó en la familia.
1: En esos 8 años pasaron cosas increíbles. Los marinos allí empezaron a inventar cosas que ya les empiezo a contar.
0: A ver, cuente.
1: Canal de Suez, cierre de 8 años, que sufrió la ruta luego de la Guerra de los 6 días, ¿y qué consecuencias tuvo? Esto es lo que vamos a contarles. Porque desde mayo de 1967, Egipto, bajo el liderazgo de Abdel Nasser, había movilizado soldados a la frontera con Israel y había dicho que en caso de una confrontación el objetivo era la destrucción de su vecino. Siria también había lanzado amenazas de aniquilación contra Israel. Bueno, es lo que pasa hoy en día también. Después de semanas de tensiones, el 5 de junio de 1967 estalla la Guerra de los 6 días. En esa fecha, Israel lanza un ataque aéreo sorpresa en el que destruyó el 90% de los aviones militares de Egipto y dejó fuera de juego a la Fuerza Aérea de Siria. Es lo que está pasando hoy. Al mismo tiempo que caían los bombardeos, 15 barcos de carga comercial de Bulgaria, Checoslovaquia, en ese entonces ya existía Checoslovaquia, Francia, Polonia, Suecia, Alemania Occidental, Reino Unido y Estados Unidos, iban pasando por el canal de Suez. Qué yeta.
0: Qué inoportuno.
1: Qué inoportuno que justo que estás pasando por el canal de Suez sea una guerra de 6 días.
0: Y lo agarró adentro del canal.
1: Bueno, la guerra acabó el 10 de junio, ¿no? Con la derrota de los 3 países árabes. Pero Egipto mantuvo el bloqueo y los 14 barcos no pudieron salir. Había salido uno únicamente. Quedaron 14 barcos adentro del canal.
0: Ah, no era uno solo.
1: Egipto dijo, señores, aquí no entra ni sale nadie. 14 barcos dentro del canal de Suez. Después de la tensión y la adrenalina del conflicto, la vida se volvió aburrida en los barcos varados. Porque, y bueno, pasó un día, pasaron dos
0: ¿Pero
1: días.
0: ¿Pero qué comía
1: días,
0: esa cuatro... gente?
1: Ah, bueno.
0: Pescaban.
1: Empezaron a comer lo que tenían en embarcación, lo que llevan para cualquier viaje.
0: Usted sabe que hay una película que vi hace un fin de semana atrás, no este, el anterior, que se llama La Última Casa.
1: Y en una de esas...
0: Y habla de esto.
1: Ah, vio como el cierre se extendía indefinidamente, las navieras mantuvieron tripulaciones en los barcos para cuidar las instalaciones y las mercancías e iban rotando al personal cada cierto tiempo. Entonces, las tripulaciones se juntaron y, escuchen bien, formaron la Asociación del Gran Lago. Dice, señores...
0: Dígame que tenían un gremio también ahí.
1: Sí.
0: Había
1: crearon un Moyano. Crearon un gremio. La Asociación del Gran Lago, que sirvió para organizar actividades que les permitieran mantener la cordura, fundamentalmente, porque imagínense...
0: Claro.
1: Pasaban los días, las semanas, los meses.
0: Enviudaron, ¿qué? ¿La familia nunca los buscó?
1: Entonces, la Asociación del Gran Lago empezó a organizar actividades, como por ejemplo, Olimpiadas paralelas a las de México de 1968, con 14 deportes, como regatas, buceo, tiro, carrera de velocidad, waterpolo, arco y flecha.
0: Pero no hicieron la mague de salir, dejar el buque, el barco
1: ahí. Y no podían.
0: Ahí. Pero, a ver.
1: No, no pueden dejar el barco. No, señora, no pueden.
0: Que se quede
1: no,
0: el capitán, que no, es el último no. que abandona.
1: En los que las tripulaciones de distintas nacionalidades compitieron entre ellas y se repartieron medallas de oro, plata y bronce. A todo esto, escuche, esto fue en 1968, cuando ellos ingresaron. En el canal fue en 1967. Ya pasó
0: un año
1: y los tipos todavía estaban ahí, ¿no?
0: Sí, sanitos, digamos.
1: Los miembros de la asociación también jugaban tenis de mesa y habilitaron un campo de fútbol, señora, para desaburrirse.
0: ¿En dónde? ¿Si estaba ahí arriba del barco?
1: Y sí.
0: Ay, no, mentira, con campo de fútbol. Primero no es un campo, sería un espacio.
1: Además, abrió una oficina de correos para recibir correspondencia con sus propias estampillas que luego pasaron a manos de coleccionistas de todo el mundo. Pero con el paso de los años, sin ningún final del bloqueo a la vista, varias de las compañías declararon insalvables a los barcos y reportaron las pérdidas a sus aseguradoras. Los barcos entonces fueron cubriéndose de polvo y arena. Después de 8 años, ¿no? Después de 8 años dijeron, muchachos, esto ya no va más. Vamos a dar lugar a
0: las aseguradoras. Yo no sé cómo se quedaron un año, o sea.
1: Bueno,
0: bueno.
1: 8 años estuvieron ahí.
0: Estarían mejor sin la señora y la suegra.
1: Haga usted su propia conclusión. Los barcos entonces fueron cubriéndose de polvo, de arena, de los desiertos contiguos al canal. Pasaron a ser conocidos como flota amarilla por el color que les iba dando el abandono. Y cuando el canal de Suez reabrió en 1975, recuerde, el canal se cerró en 1967 y se abrió en 1975.
0: Faltaban 2 años para los
1: 8
0: días.
1: Años, lo que le dije. Había barcos que ya no podían pasar, por lo que una de las cosas que los egipcios han estado haciendo desde entonces es expandir el canal. Hasta que... ¡buah!
0: ¿Pero qué querían, expandirlo con gente adentro?
1: Otro enfrentamiento fue definitivo para reabrir el canal. La guerra de Yom Kippur, ocurrida en 1973, en la que Egipto y Siria atacaron a Israel otra vez en el día de la expiación, la fecha más sagrada del calendario judío. La guerra de Yom Kippur llevó a todos a la mesa de negociación otra vez. La resolución del conflicto incluyó la decisión de reabrir el canal. Todos vieron que el cierre no había logrado nada, así que Egipto, liderado por Anwar al-Sadat, que sucedió a Nasser tras su muerte, decidió cambiar el rumbo. Solo 2 barcos de los 14 atrapados pudieron salir por sí mismos. El resto tuvo que ser remolcado o desmantelado ahí mismo.
0: Espere, quedaron los barcos y se sacó el agua. ¿Por qué no podrían navegar y tendrían que ser desmantelados?
1: Y no, ya con el paso del tiempo era...
0: Se secó.
1: ¿Qué sé yo? Los motores. 8 años, imagínense, que no se arrancaba un barco.
0: Está raro eso. ¿No hay una película de esto para que lo vea en imagen?
1: Pero si yo le conté como para que usted se haga su propia película.
0: Sí, yo me hice la película, pero no tengo la imagen. Es como que está en blanco y negro, ¿vio?
1: A ver... Esto es un canal, mire, mire, sí, este sí. Es un canal.
0: No, no
1: un
0: me
1: canal.
0: Haga mirar porque usted me hace mirar cosas extrañas. Espere, ¿qué era? ¿Canal de Suez?
1: Sí, señor.
0: Bueno, voy a poner acá barcos varados en el canal de Suez.
1: Ahí está, bueno.
0: Mientras... No es que yo no crea en usted. Pero
1: mientras,
0: bueno.
1: Mientras usted busca allí en Google, porque hoy a través de Google se puede saber absolutamente todo, nosotros nos despedimos hasta
0: ¡hay una película!
1: ¡Ay, claro! Y sí tiene que haber una película.
0: Entonces
1: respecto.
0: Hay que verla.
1: ¿Cómo se llama la película?
0: Espere.
1: Atrapados en el canal. O Canal Atrapado.
0: La historia del canal de Suez.
1: Claro, exactamente, hay una película. Bueno, señores, así pasó esta narrativa histórica en la mañana de Modo Profesional. Esto fue ¿A quién le importa?
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0: 6 de la mañana, 46 minutos, 8 grados la temperatura, cielo totalmente despejado. Para hoy la máxima, 29 grados. Y vamos con algunos de los mensajes que llegaron al 3875-788-899. Buen día, excelente jornada, nos dice Walter.
1: Walter.
0: Núñez, lo que usted debería saber, hoy no debería estar. Con esas noticias ya me amargó la mañana. Espero que la levanten como siempre. Y son las noticias.
1: ¿Qué noticias?
0: Son las y la noticia de los títulos, todo con muerte, todo con... Son las noticias que hay.
1: Seguramente Walter no está viendo los informativos televisivos que nos invaden por estos días. Todo es muerte, señor, todo
0: chorrea,
1: es desgracia.
0: Chorrea, claro. Sangre del televisor, es
1: escúcheme,
0: espantoso.
1: Me desangró el corazón el hecho de que el padre de la Tini Stroessel se robó, no sé, como 70 millones de dólares, señor.
0: ¿Para qué quiere uno enemigo, no?
1: Dígame si no es una mala noticia eso.
0: Hola, loquitos, ¿qué pasó con Armoñoso? Pato, a mí me marca máxima de 32.
1: Bueno,
0: sí, son las aplicaciones, Daniel, son las aplicaciones. Hay que ir viendo de acuerdo al celular. Yo tengo mi celular acá, que por ejemplo no tiene la misma marca que el celular de la radio. Yo leo el de la radio.
1: Bien, perfecto. Bueno. Señor César Lazo, buen día. ¿Cómo anda? El gusto en saludarlo.
2: Buen día, Patito.
0: Buen día, Ricardo.
2: ¿Cómo le va?
1: ¿Cómo anda? ¿Todo bien?
2: Todo tranquilo.
1: Bueno, está haciendo frío. ¿Salió ya para...?
2: Sí, sí, está... Lamentablemente a esta hora siempre se siente. Sobre todo a las 8 de la mañana, 7 y media, es donde más se siente la baja de la temperatura.
1: ¿Está bien dicho, César, salir para afuera?
0: No,
2: hoy dice
0: entrar
2: que
0: para
2: sí.
0: Adentro.
2: No, es que ahora está corregido eso, Patito. Antes parecía una redundancia eso, y hoy no. Hoy permiten decir salir para afuera, entrar para adentro. No recuerdo. Alguien me explicó respecto de eso.
1: Yo le expliqué, César, acuérdese.
0: Ustedes dos tienen una relación no blanqueada, ¿no?
1: Sí. Bueno, señora,
0: sí,
1: escúcheme.
0: Sí. Cosas raras pasan entre ustedes.
2: Ricardo, ¿se acuerda que tenía un objetivo ayer?
1: ¿Un objetivo?
2: Sí.
1: ¿Tantos objetivos?
2: Se trata de las trabajadoras de casas
1: particulares. ¡Ah, sí! ¿Cómo le fue?
2: Bueno, le cuento. ¿Sabe cuánto trabajaron los diputados ayer?
0: No.
1: Ajá. ¿Cuánto?
2: 180 minutos.
0: No, es una vergüenza.
1: ¿3 horas?
2: No. Ah, entonces estoy que... No, 90 minutos.
1: ¿Una hora y media?
2: Sí.
0: Es una vergüenza.
1: ¿Y vendió o no vendió?
2: Al único que lo encontré cuando llegué,
1: porque recuerde que
2: yo llegué a las 19 horas.
1: Falló su misión, César. Le contamos a la audiencia.
0: Pongan en contexto porque hablan ustedes dos solos.
1: Le vamos a contar.
2: No, y aparte vamos a necesitar ayuda, Patito.
0: A ver.
2: Cuando llegué ya había pasado casi 40 minutos que había terminado la sesión. Ya no, de hecho, la sesión... El último punto no lo pudieron tratar porque no había quórum. Entonces significa que
1: se piraron todos, la mayoría, o sea, la mayoría se piró.
2: Claro, había menos de 30 diputados.
1: Pero para César, el martes anterior, recordemos, no sesionaron porque el lunes había sido feriado. Y en esta sesión una hora y media, o sea, que en 15 días trabajaron una hora y media. ¿Y ganan 5 palos los diputados?
2: Cerca.
1: Sí, ¿no? 5, 6 palos más. 5 millones.
2: Exactamente.
1: Más de 5 millones de pesos. Y en 15 días trabajaron una hora y media. Mamita querida.
2: Bueno, le cuento que al único que encontré, fue el último en retirarse, fue el presidente de la Cámara.
1: ¿A Matt le compró?
2: Sí.
1: No, muy bien por Amat. Bueno, cuéntele a la audiencia de qué se trata.
2: Bueno, ayer conocimos la necesidad que tiene las trabajadoras de casas particulares, lo que conocemos como las empleadas, y necesitan recaudar para poder participar en una actividad a nivel nacional.
1: Actividad deportiva.
2: No. Es sindical.
1: Ah, es sindical, perfecto.
2: Sindical.
1: Bien.
2: Entonces, porque recordemos, las trabajadoras de casas particulares de Salta no pueden tener su propio sindicato porque la anterior gestión hizo todo mal. Entonces, al no tener la documentación pertinente para normalizar ese sindicato, ellos dependen del de Córdoba. Y en Córdoba están haciendo precisamente esta reunión para poder participar de esa actividad. Y recordemos que, bueno, que las trabajadoras de casas particulares, los montos que ganan no les permiten a veces ni
1: no tienen un mango, pobre,
2: el transporte no público de Salta.
1: Claro.
2: Entonces están haciendo una rifa donde están vendiendo nada más que 30 números, ¿sí? Y tiene premios, cuesta 5.000 pesos y tiene premios 30.000 el primer premio y 20.000 el segundo premio.
1: Sí. Y es para solventar el viaje.
2: Claro, no sabemos, todavía no averiguamos quién compró el primero y el último.
1: Bueno, César con su corazón solidario se encomendó a venderle a los diputados ayer.
0: Él se ofreció en una entrevista, dijo, yo voy a llevar los números. Y es más, dijo, ¿y cómo voy a saber si el número está? No, porque se va a actualizar la página con los números. Bueno.
2: Claro, le pedí eso a la señora Ana Díaz, que me pase quiénes son los números que tenía vendido.
0: Sí. Usted pensando que iba a vender todo.
1: Sí, dice, claro. Voy a vender, que venda a uno cada diputado y medio y ya está. Y bueno, pero vendió 4, César, bien.
2: Claro, de una vendió 4.
1: Bien,
2: pero de todas
1: bien.
2: Maneras estoy armando un mensajito, porque encima es complicado el alias.
1: El
2: que
1: alias, sí, sí, sí.
2: ¿Quiere que le diga cuál es el alias?
1: ¿Cuál es? A ver.
2: Es muy, muy raro que hayan armado un alias. El alias es la letra U, la letra P, la letra L, la letra T, la letra C, la letra P, la letra S.
1: Un quilombo.
0: Nadie les explicó que si ponían algo más fácil, empleadas, punto, no sé, algo, iba a ser más fácil hasta para recordar.
2: Sí, lamentablemente... Bueno. No se dieron cuenta de eso, así que, bueno.
1: Usted no sabe, que ya que está con el tema, César, le contamos a la audiencia de Profesional que el Ministerio de Capital Humano llegó a un acuerdo con la Comisión Nacional del Trabajo de Casas Particulares para un aumento, ¿no? El aumento es del 1,9% en agosto, 1,8% en septiembre, 1,7%, bueno, hasta diciembre... Llega un aumento del 8,7%.
0: Una vergüenza.
1: Uno dice, bueno, 8,7% de aumento. ¿Sabe qué significa esto? 300 pesos de aumento...
0: Por mes.
2: En plata, ¿no?
1: Dinero, sí. 300 pesos de aumento por mes. O sea, ni siquiera la tercera parte del valor del boleto de colectivo.
0: Una vergüenza.
2: Aparte nos enteramos... Patito, de lo siguiente. Su domicilio es una vivienda tipo,
0: sí.
2: Las que hace el IPB. Bueno, la trabajadora que va a su domicilio cobra lo mismo que lo que sería limpiar en una mansión en el Tipal.
0: ¿Cómo?
2: Es más, por hora va a cobrarle a usted
0: sí.
2: Que lo que le cobra una mansión en el Tipal. Una mansión en el Tipal es casi 4 veces su domicilio.
1: Pero con el agravante de que no le reconocen ni siquiera el transporte. No le dan merienda, no le dan desayuno, no le dan absolutamente nada. A tal punto que hoy las trabajadoras prefieren tomar algún trabajo... de casas familiares comunes y no ir a esos lugares como el Tipal, Almudena y todo eso.
0: Que encima quedan re lejos.
1: Claro, nos explicaba, por ejemplo, en San Lorenzo Chico, allá al fondo,
0: sí,
1: tienen que tener movilidad propia.
0: Claro, porque si no, no llegan.
1: Y si no, no llegan. No, no, no llega el colectivo.
0: O arreglar con la dueña de casa, llegas hasta la parada de colectivo y te voy a buscar.
1: No.
2: Es que no van.
1: No, no van. No, no quieren buscar.
2: O sea, no, perdón, perdón. No, no, no, las propietarias de los domicilios las obligan, o sea, les dicen en el momento de contratarlas, bueno, tenés que buscarte tu transporte, que tu esposo te venga a dejar, que consigas
1: lo que
2: pagar un Uber.
1: Arréglatela como puedas.
0: Qué espanto.
1: Y ni siquiera le reconocen, supongamos que tenga una motito, ni siquiera le reconoce el combustible.
0: Bueno, la idea siempre de tener al que menos puede, al más vulnerable debajo del zapato, ¿no?
2: Sí, realmente complicada esta situación. Por eso yo considero que voy a empezar a tomar las horas que tengo de descanso el día de hoy como para mandar estos mensajes a algunos legisladores que conozco o que me conocen.
1: usted va por mal camino.
0: Es que, claro, usted está pensando muy bien.
1: Está enfocado que cree que los legisladores van a comprar, por ejemplo, un número de esta rifa. No van a comprar, son más tacaños, más codos que cualquiera de nosotros.
2: Yo no esperaba que el presidente ni siquiera preguntó cuando le dije que era para las trabajadoras de casas particulares. Parece que la conoce a la señora Ana Díaz, tiene referencia.
1: Bueno. Ah,
2: inmediatamente metió la mano al bolsillo, toma, anota 4.
1: Aplausos bien. Para el doctor, no es doctor, ¿no?
2: No es doctor, no.
1: Para Matt, para el presidente de la Cámara de Diputados. Entonces, bueno, si se va a enfocar en esa misión, buena suerte y el mejor de los éxitos, señor César Razo.
2: Sí, seguro, ya va a estar en mis redes. En las redes de la local también va a estar esta rifa, y yo creo que hoy lo terminamos de finiquitar.
1: Bueno.
2: Es que, a ver, el objetivo es lindo.
1: Está bien, si usted se siente bien haciendo eso, me parece perfecto. Es más, lo felicito, lo felicitamos.
2: Bueno, las siglas de lo que utilizaron, Patito,
0: ¿sí?,
2: es del Encuentro Plurinacional de Mujeres en Córdoba.
0: No, todo mal.
1: Encuentro Plurinacional de Mujeres en Córdoba. Entonces son las iniciales de Encuentro, Plurinacional, P, D,
0: no,
1: D,
0: no, no,
1: Mujeres,
0: no.
1: M, N, E,
2: claro.
1: C, Córdoba.
0: No. Pero bueno, ¿quién le tiró la idea?
1: Bueno, qué sé yo.
0: Hubiesen puesto Encuentro Córdoba. A ver.
2: Claro.
1: Sí, algo más simple.
0: Mujeres a Córdoba.
1: ¿Se puede cambiar el alias?
0: Claro, sí.
2: Sí,
0: siempre se
1: puede. Y lo podrían hacer, ¿no?
2: Patito, ahí le voy a mandar el flyer que tenía la señora Ana Díaz,
0: sí,
2: porque ayer era su cumpleaños.
0: Ajá.
2: Y me encantó que puso en su flyer. Ahí se lo mandé.
0: Bueno.
2: Porque es una mujer sencilla, que trabaja, o sea, es otro de los detalles. Ella es la referente, integrante de la Comisión de Córdoba. Pero hay algo que aclarar. Este sindicato, quien está como secretaria general, no es como cualquier secretario general de un sindicato, que una vez que ingresa al sindicato o lo eligen, tiene el derecho de seguir cobrando y que le paguen un sueldo.
0: Claro.
2: En el caso de ellas, no. Ellas,
1: César,
2: siguen trabajando y todo ese tipo de cosas.
0: Escuche, quiero compartir con ustedes, hablando del tema, dice Mariela, buen día, todas las empleadoras se agarran de que pagan con la escala, pero no viven la realidad, ni te reconocen transporte. En mi trabajo debo llevar yerba, azúcar, pan y el almuerzo con 400.000 pesos que gano. No me alcanza. Claro.
1: Gracias, César, muy amable.
2: Que tengan un excelente día, chicos.
1: Igualmente, 7:00 a.m. en punto, vamos a pagar y a la vuelta estaremos por el streaming.
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Buen día, buen día a todos. Una escritora decía así: regala tu amor escuchando, comprendiendo, estando cerca. El consejo me parece muy sugerente. A veces concebimos el amor como algo muy solemne y relevante, pero poco práctico. Jäger nos indica tres maneras de concretar, de amar, escuchar, comprender, estar cerca. El amor tiene necesidad de aterrizar en planteamientos prácticos y cotidianos. Saber escuchar es una manera de amar. Hoy día son muchas las personas que necesitan ser escuchadas. Simplemente esto, ser escuchadas atentamente. La escucha diligente y paciente es una forma exquisita de caridad. Comprender significa un paso más. Es escuchar y entender el problema del otro y hacérmelo mío, intentando en la medida de lo posible solucionarlo. Comprender al otro es simpatizar con el otro. Simpatizar es una palabra compuesta que proviene del griego y quiere decir padecer con. Finalmente, estar cerca de quien nos necesita es una perfecta síntesis de escuchar y comprender, añadiéndole además presencia física. La proximidad, la cercanía, sobre todo en los momentos más difíciles, es una expresión clara de solidaridad, de genuino amor cristiano. Qué bueno cuando estamos en momentos por ahí de angustia o de cruz, que alguien se acerque, nos dé la mano y nos regale una sonrisa. La proximidad, la cercanía, cuántas cosas sanan en la vida. Dios nos bendiga a todos en este día.

0: ¿Dónde está? Quiero verlo, por favor. ¿Dónde está?
1: No sabemos, desapareció de un día para el otro. ¿Qué quiere que le diga? No tengo respuesta
2: a esa pregunta. Si alguien conoce su paradero, la última vez vestía un jean gastado.
1: Un hombre de aproximadamente 70 años de edad, con su cabellera canosa, vestía en la oportunidad un jean, una botineta y un pullover azul. Circula en una moto de 650 cilindradas. Si alguien conoce al respecto algún dato, se agradecerá profundamente al respecto.
3: Sí, papito.
1: Bueno. ¿Cómo le va? Mire qué pinta que tengo hoy. Mire.
2: Otra vez con la misma cosa. ¿Tiene un problema usted?
1: No, es que esta vez fue Tienda La Mundial la que me vistió en la mañana de hoy.
2: Ajá.
1: Porque La Mundial es una tienda tradicional.
2: ¿Por qué habla así? Bueno. ¿Por qué habla así? Yo quiero saber, dígame, porque ella habla así, extraño.
1: Y gracias a Tienda El Indio, que estoy luciendo ropa interior de Tienda El Indio.
2: Bueno, yo le estoy pasando a Jorge.
1: Y Tienda Mayo, porque Tienda Mayo es un clásico de tiendas en Salta. ¿Dónde quedaba Tienda Mayo?
2: No sé, esa no
1: era. Pero era famosa, era.
2: Pero sí, no sé, creo que es la primera vez que la estoy escuchando, ¿eh?
1: No, pero, ¿Tienda Mayo?
2: Sí.
1: Señora, ¿qué no vivió en la Salta de...?
2: No, es que bueno, yo era chica, así, no era algo muy del centro y conocido. Era
1: Estamos hablando de mediados del siglo XX.
2: Escuche, usted sigue preguntando el tema de, vio que estoy pituco y qué sé yo, y que la onda que tengo hoy. Poneme esa imagen que habla del psicólogo. Léalo, Núñez.
1: Un día mi psicóloga me dijo, los que necesitan terapia, no vienen sus víctimas.
2: Así voy a llegar yo con su onda, ¿cómo le...?
1: Es una realidad esta frase, ¿eh? Sí, es verdad.
2: Totalmente. Pero aparte, usted sigue con la onda esa, y usted es el que tiene que ir a terapia para verse lindo, para verse pituco y todo. ¿Por qué nos pregunta todos los días lo mismo?
1: Me estoy pareciendo a Formento.
2: No, vienen sus víctimas, dijo mi psicólogo.
1: ¿Ustedes lo conocen a Formento, chicos?
2: ¿Se acuerda? Sí. Formento. Qué capazo.
1: Escúcheme.
2: Un capo. Bueno, mensajitos que nos han llegado. Bueno, Maggie que nos dice...
1: Perdón,
2: lindo esta, miércoles.
1: Esta era una casa de venta de ropa femenina.
2: Hasta nada, hasta hace unos 2 años.
1: ¿Ah, sí?
2: Sí, fue comprado por otra de las casas de ropa.
1: Pero era ropa femenina únicamente,
2: solamente,
1: ¿no?
2: Sí.
1: Ropa femenina.
2: Y ropa de gran vestir, digamos. Usted podía conseguir allí desde ropa sport, elegante y de fiesta.
1: Estaba en la calle Alberdi, si no me equivoco.
2: Sí, en el mismo lugar, al frente hay una casa de ropa que es la línea, la marca que compró Etam.
1: Bien.
2: Bueno, Maggie nos dice, lindo miércoles para todo el equipo, gracias Maggie. Miguel que nos ha mandado, bueno, usted sabe que Miguel siempre nos está mandando fotitos y compartiendo con toda la comunidad de modo profesional. Bueno, ahí nos está mandando una foto que ya la he reenviado. Miguel nos dice, buenos días, don Núñez.
1: Buen día, señora.
2: Demasiada personalidad. Esa soy yo. Siguiendo los pasos de Yolanda, me tocó cocinar. Vamos con, mire, Núñez, tremendo. Pelleto mechado al horno.
1: ¡No!
2: Anchi con pasas de uva, manzana y pelón.
1: Para. Ahí estamos viendo las imágenes del pelleto.
2: Sí.
1: ¿Qué va relleno con huevo?
2: Sí. Debe ser.
1: Va relleno con huevo. Y el pelleto es soso.
2: Sí, medio seco también, ¿no?
1: Seco.
2: Si se pasa.
1: Hay que condimentarlo bien.
2: Sí, hay que saber condimentarlo. Y dejar listas, escuche Núñez. Las albóndigas para la salsa y o sopa de albóndigas. Próximamente, raviolón con seso. No está escuchando. No está escuchando.
4: Raviolón con seso.
2: No está escuchando, Núñez.
1: Sí, sí, estoy escuchando.
2: No, porque hubiera dicho...
1: Raviolón con seso, sí. El raviolón puede ser...
2: ¿Por qué no le pide para ese día el menú a Miguel Ángel?
1: El raviolón tiene variedades. Puede ir con seso o con picadillo.
2: Le está diciendo que lo va a hacer
1: con... Bueno, ya sé que Miguel lo va a hacer con seso,
2: usted
1: pero...
2: lo va a comer, a mí me daría impresión.
1: No, me encanta.
2: Me daría impresión.
1: Por favor, que me invite.
2: A seguir disfrutando el programa. Saludos, Miguel de Castañares. Gracias, Miguel. Mariela, que hace rato comentábamos, ¿no?, que le pagan 400.000 pesos. Yo quisiera saber, Mariela, si nos podés ampliar un poquitito.
1: Estoy muy pintudo hoy,
2: Vas de lunes a viernes. ¿Cuántas horas? Porque, a ver, 400.000 pesos. ¿Feriados incluidos o feriados no? ¿Nos podés contar un poquitito? Porque ella, claro, acá nos cuenta algo que tiene que ver con la realidad de muchas, muchas mujeres que trabajan en casas de familia. Y que dice que no le reconocen el transporte, que debe llevar, lleva azúcar, pan, el almuerzo también se lo debe llevar, porque tiene 400.000 pesos de sueldo. Si Mariela nos puede contar un poquitito más, si trabaja de lunes a viernes por esa plata, cuántas horas, si también tiene que trabajar los feriados.
1: Bueno. Esta pose, mira esta pose, ¿no me parezco a Robert Redford?
2: Ponele de nuevo lo del psicólogo, parece que no lo leyó bien.
1: Mirá. La verdad, Jorge, es que me estoy pareciendo, ayúdame. Cada día, pues, saben ustedes que me estoy poniendo ácido y hialurónico.
2: Lea la etiqueta. Me parece que no es eso lo que se está poniendo.
1: Y cada día me siento más joven. Mira, me veo más joven. Yo me miro al espejo todos los días y digo, ay, pelado.
2: Pero eso es una cuestión de actitud, Núñez. La edad es otra cosa.
1: Pero la pose esta no es la de Robert Redford, por ejemplo.
2: Sí, puede ser. No se estaría pareciendo.
1: Bueno, Jorgito dice a través de Instagram, dice, buenos días, los escucho. ¡Qué lindo! Desde Santiago del Estero.
2: ¡Y!
1: ¿Cuánto de calor hoy día, ñaño, en Santiago del Estero? ¿Cuánto? Hoy, si no me equivoco, vamos a llegar a los 40 ahí.
2: Bueno, puede ser, sí.
1: Si aquí en Salta estamos en los 32, en Santiago del Estero seguro 40. Qué lindo que está Santiago del Estero, ¿eh? Déjeme decir. Está muy, pero muy lindo.
2: ¿Sabe lo que yo he notado? Que ha crecido más para una comunidad turística. Cuando uno llega a algunos lugares tiene un hotelucho, tiene un par de restaurantes. No, Santiago del Estero creció en la demanda turística. Más allá de que usted se vaya a las termas, a las aguas termales y que tiene la hotelería preparada para eso. Estamos hablando de Santiago.
1: Sí,
2: ¿no?
1: Pero usted hace años me dirá, ¿qué tiene Santiago del Estero como turismo?
2: Bueno, pero
1: ¿qué atracción puede tener?
2: Pero justamente,
1: lo armaron.
2: Claro.
1: Lo armaron.
2: Pero no armaron el espectáculo y la cosa para llamar, sino también para albergar y contener a la gente que vaya. Hay más restaurantes, hay mejores hoteles, han armado todo.
1: No, Santiago del Estero nos ganó, debemos de ser sinceros aquí, ¿eh?
2: Sí.
1: Santiago del Estero creció hacia arriba impresionante. Hay edificios monstruosos en Santiago del Estero.
2: Yo no voy hace mucho a Santiago.
1: ¿Eh?
2: Hace mucho que no voy a Santiago.
1: No, lo va a desconocer totalmente. A ver, dice Juancito. Juancito, no sé cómo se pronuncia esto. Dobroye Utro, amigos, no mienta más. El pronóstico aquí en Yatsuk es de máxima 7 grados y mínima más o menos 21 grados.
2: ¿Dónde es eso?
1: No sé, les dejo su congelado like y abrazos también al desfachatado ausente. Gracias por sus buenas ondas, dice Juancito. Jorge nos aclara que en Santiago del Estero hoy vamos a tener 31 grados. Y él es el fanático del cuervo. Seguramente Jorge ha de ser un salteño que está residiendo en Santiago del Estero. Me imagino que eso es el tema, ¿no? Basilio, miremos cómo se está comunicando la gente a través de nuestro chat en vivo de Instagram. Basilio dice, buenos días, les bendigo a todos en ese profesional play, los veo hasta que salgo de mi casa y luego los escucho por la radio desde el barrio San Ignacio.
2: Ah, mire. Qué bien.
1: Barrio San Ignacio. ¿Usted conoce Barrio San Ignacio?
2: Debo haber ido.
1: No, nunca fue. Nunca fue.
2: ¿Por dónde es Barrio San Ignacio?
1: Camine en los barrios de nuestra ciudad, señora.
2: ¿Se acuerda cuando estaba en campaña Ricky Maravilla? Bueno, yo escribía en un semanario para esa época, ¿no? Y él se postulaba como candidato a intendente. Entonces yo, de mala gente que soy, nada más le pregunté qué opinaba de la situación que estaba viviendo la gente de Villa. A ver, ¿qué villa no hay? Jarrito. De Villa Jarrito. Y el tipo, muy en onda política, me contestó que sí, que se estaba al tanto de la situación, pero que, bueno, lo había hablado con la gente que lo estaba asesorando para ver cómo podía colaborar, ayudar sobre la situación. Resulta que Villa Jarrito no existía. Fue un invento mío. Pero el tipo ahí...
1: Bien. Mal de su parte.
2: No, bueno, eso...
1: No, mal de su parte.
2: Si se está candidateando...
1: Hacerle una pregunta...
2: Se está candidateando para entender que tiene que conocer esas cosas.
1: Hacerle una pregunta así...
2: ¿Cómo no vas a saber cuándo sale el boleto de colectivo?
1: Sí, pero no le puede decir en Barrio Jarrito.
2: Yo me caracterizaba en esa columna por mala. Por mala. Bueno, tenemos un videíto para mostrar... ¿Se acuerda que yo tempranito le dije, ¿vieron la luna? ¿Vieron la luna? ¿Vieron la luna? Bueno, Marcelito vino, dice, él no vio la luna. Pero yo le estoy anticipando, porque si mañana me llego a olvidar, para que ustedes no se vayan a olvidar. Mañana, esto es porque se habla de si se va a poder ver o no se va a poder ver y qué sé yo. La luna perderá un pedazo de luna el 28 de agosto. Es el eclipse lunar 2026.
1: ¿Pasado mañana?
2: Claro. Pero vio que ahora está como que le falta, no está redonda, redonda la luna. ¿Vio? No está redonda.
1: No sé, no la vi, señora.
2: Salga afuera.
1: No, no la vi a la luna.
2: Salga
1: usted
2: fuera.
1: Es la única que todas las mañanas se levanta,
2: sí,
1: y lo primero que hace es ver la luna.
2: Y por las tardes, cuando hay así luna llena, que ya empieza a salir así una lunota, así, me encanta ver la luna. Bueno, 27 al 28 tendremos este eclipse. Así que, bueno... A la luna le va a faltar un pedacito.
1: A ver, ahí está, el 28 de agosto vas a mirar la luna y le va a faltar un pedazo. No será una nube, no será porque se esté apagando y tampoco habrá nada frente a ella que puedas ver. Al principio será apenas una pequeña mordida negra en uno de sus lados, pero esa oscuridad seguirá avanzando más y más.
2: El duende amigo.
1: Hasta que casi toda la luna quede cubierta. Y aquí viene lo extraño. Desde donde tú estás parado, parecerá que algo gigantesco está pasando por delante de ella. Pero si quieres encontrar al responsable, no mires hacia arriba, mira debajo de tus pies, porque esa enorme sombra es la Tierra durante la noche del 27 al 28 de agosto. Nuestro planeta quedará entre el Sol y la Luna, y la Tierra quedará bloqueada. La luz, bueno...
2: Ya está largo, ya está largo.
1: Y la Luna va a atravesar, o sea, será un eclipse.
3: Dale, no te preguntes. Sí,
1: me hubiese dicho desde un principio, decíamos que entre el 27 y 28 va a haber un eclipse, que la Tierra va a quedar en el medio entre el Sol y la Luna.
2: Claro,
1: así,
2: y lo que se
1: simple
2: va a ver es la sombra de la Tierra.
1: Y la sombra de la Tierra.
2: Mire, qué maravilloso este mensaje. Hola, Patito, dice Silvita. Hace mucho que no escribo, pero siempre los escucho. Creo que el locutor, se refiere a usted, Núñez, se acuerda mal. No era Tienda Mayo, era Calzados Mayo. Y usted sabe que ahí sí me suena.
1: Tiene razón. Sabe que tiene razón.
2: Y estaba, creo, en la esquina de Florida y Urquiza.
1: Exactamente. ¿Quién es?
2: Silvia.
1: Gracias, Silvita.
2: Que por ahora no estoy yendo a las clases de gym del IPS con la profe Lola. Dice que todos tengan un lindo día. Gracias, Silvita. Te cuento que la profe Lola Van está con la supergripe. Así que está dando las clases el profe.
1: Es verdad. Es Calzados Mayo. Muchas gracias. Muchas gracias. Muy amable. Tiene mejor memoria que nosotros.
2: Pero sí.
1: La información deportiva a las 7:20 de la mañana llega de la mano del señor Matías Ávila. Matute, ¿cómo estás?
5: Buen día. ¿Qué tal, chicos? Muy buenos días.
1: ¿Cómo andas?
5: Buen miércoles para todos.
2: Sí.
5: Muy lindo, por
2: el
5: suerte.
2: El codito de la semana.
5: Sí, estamos ahí, pechándola, ¿no? Como se dice.
1: ¿Se armó el flequillo usted?
5: Más o menos. Estoy probando nuevos estilos.
1: Estoy ¿viste qué observador que soy,
5: Martín? No, usted está en todo, la
1: ¿viste,
5: verdad?
1: ¿Viste? No, yo me fijo en todo, ¿eh?
5: Ah,
1: a mí
5: bien.
1: No se me escapa absolutamente nada.
5: Luego
1: no,
5: cuando venga con los destellos, así yo me esté tiñendo, esté probando así cosas nuevas.
2: Digo que ahora los chicos se hacen el pelo canoso, blanco.
5: Sí.
2: Se decoloran y se hacen blanco, están locos.
5: Bueno, yo me acuerdo mi hermano en su momento, él tenía la promesa cuando ganamos el Mundial. De decolorarse el pelo, sí.
1: ¿Este es mundial?
5: No, del mundial de Qatar.
1: ¿El de Qatar?
2: ¿Y cómo
5: claro.
2: le quedaba? ¿Y qué? ¿Cómo le quedaba? ¿Le agarró bien el color?
5: Sí, le agarró bien.
1: ¿Qué, se puso blanco?
5: Sí, exactamente. Esa era la promesa. Y también ir caminando desde mi casa hasta el que era nuestro colegio.
1: Hasta
5: en ese
1: el kiosco
5: momento.
1: Del frente.
2: Ah.
1: No, basta,
5: claro.
1: Es,
5: no, era, por ejemplo, imaginen, zona sur, caminar hasta la Leguizamón, por ejemplo.
2: No, claro, era un montón.
5: Y bueno,
2: era promesa.
5: Un año después, pero lo hizo. Digamos.
2: Bueno, pero era promesa. Ah, entonces por eso es que nos fue mal ahora.
5: Ah.
2: Porque él no cumplió la promesa.
5: Capaz, ¿no? No la cumplió en el momento que tenía que
1: claro,
5: hacerlo.
1: El claro, momento, el
2: sí,
1: momento.
2: Sí, sí, sí.
5: Es verdad, yo le voy a caer ahí cuando...
1: Sí. Bueno. Dígale que por culpa de él perdimos el Mundial.
5: Por no respetar las cábalas.
1: ¿Te gusta mi look?
5: Está espectacular, señor.
1: Sí, chombita. Robert Redford soy yo,
5: Sí, me gustan las chombas, o sea, cómo le quedan.
1: Jack Palance, por ejemplo, mira eso.
2: Hay gente que ni sabe quién era Jack Palance.
1: ¿Cómo no?
2: ¿Sabes quién era Jack Palance?
5: Me suena que es un actor.
2: Claro, sí.
5: Pero no, de físico me dicen que es Bruce Willis y bueno, le creo, digamos.
2: Claro.
1: Ahí en esa posición soy Robert De Niro, mira.
5: Yo diría que tenía que poner así como entrecerrar un poco más los ojos y hacerlo más...
1: Ahí está, sí, tenés razón, a ver. Ahí.
5: Creo que los dos ojos, ¿no? Al mismo tiempo.
1: Ahí
5: sería lo ideal. Bueno,
1: Bruce Lee.
5: Bruce Lee sería... ¿Quién no quisiera ser como Bruce Lee, no? Era una máquina.
1: Bueno,
5: vamos entonces con unas cuantas noticias. Por el lado, por ejemplo, de la Copa Libertadores, que en el día de ayer se cerró finalmente la serie de los octavos de final con el partido que quedaba pendiente entre Independiente del Valle y Deportes Tolima, uh-huh. que terminó imponiéndose el conjunto ecuatoriano por 3-1. Así que ya tenemos entonces confirmado todas las llaves de cuartos de final.
1: Pero, ¿quién ganó?
5: Independiente del Valle.
1: Que había ganado el primer partido 1-0 en el partido de ida.
5: Global 4-1.
1: 4-1, bien.
5: Contundente y se asienta, ¿no? Como uno de los grandes
1: del
5: continente.
1: Buen equipo tiene, Independiente del Valle. Buen equipo tiene.
5: Y siempre saca buenos jugadores de sus inferiores que luego las termina vendiendo muy caras en el mercado europeo, por ejemplo, ¿no? Y en este caso va a enfrentar ahora al Flamengo. En los cuartos de final.
1: Wow.
5: Así que tiene una parada de peso, pero es un buen equipo y hay que siempre tenerlo en consideración. Todas estas series van a comenzar de acá a 2 semanas. Y el partido que se viene esta noche es sí o sí el esperado River Independiente Santa Fe de Bogotá, que se juega a las 9:30 en el Monumental. Y ahora sí, River va a contar con varias de las figuras que no estuvieron disponibles en los partidos anteriores. Vuelven Acuña, vuelven Montiel y también... seguramente tendrá minutos o será de titular incluso Sebastián Driussi. Recordamos que, por ejemplo, Lucas Beltrán, Arambarri, son todos refuerzos que no están anotados, así que es importante que vuelvan los que son los habituales titulares y no como un plantel que estuvo la semana pasada.
1: Hay que recordar que el primer partido fue empate.
5: Exactamente.
1: 0-0, ¿no?
5: 0-0. Así
1: 0-0.
5: Que cualquier victoria lo clasifica River y por lo mismo cualquier derrota lo deja fuera.
1: Espero que no, ¿eh? Como argentino se lo digo, porque aquí hay gente, viste, que la rivalidad de esta conocida, de que como yo soy de Boca o soy de San Lorenzo, no quiero que gane River. Yo quiero que gane el equipo argentino, sea cual fuese, menos Huracán.
5: Exactamente.
1: Menos Huracán, que gane cualquier equipo argentino, siempre en los torneos internacionales.
5: Bueno, si Huracán estuviera jugando entonces ahora contra Independiente Santa Fe, que jugaron, por ejemplo,
1: Independiente de Santa Fe.
5: Ah, claro. Ah, sí, sí.
1: Pero como es River, quiero que pase River. Si fuese Boca, quiero que pase Boca. Así de simple.
5: Muy bien.
1: Cortita la bocha.
5: Buenísimo.
1: Ahora, ¿qué pasa con River si hoy queda fuera?
5: Y la verdad...
1: Qué pregunta, ¿eh?
5: Y la verdad es que es muy difícil de estimar. Me imagino que sí o sí el rol de Yayo Coudet pasa a estar directamente afuera
1: se va.
5: Y bueno, caen en saco roto todas las palabras del presidente Stefano Di Carlo.
1: Usted como hincha de River, ¿se le está terminando la paciencia con Coudet?
5: Más que por los resultados, sino por lo que se ve en la cancha. Creo que es lo que también está generando mucha disrupción con el hincha. Porque está bien, vas ganando 2-0, se ven cosas interesantes en el primer tiempo, por ejemplo, del último partido contra Vélez. Pero, claro, se queda mucho el equipo en el segundo tiempo y no hace los cambios o realmente los hace sin un criterio realmente para apoyar el desarrollo del equipo. De hecho, hay una estadística que estaba viendo. Cada vez que el Chacho Coudet hizo cambios, en la mitad de los partidos perdió puntos del último partido contra Vélez, pero claro, se queda mucho el equipo en el segundo tiempo y no hace los cambios o realmente los hace sin un criterio realmente para apoyar el desarrollo del equipo. De hecho, hay una estadística que estaba viendo. Cada vez que el Chacho Coudet hizo cambios,

0: por lo mismo, nunca, hasta ahora sigue la estadística de que River hace no sé cuántos partidos que no puede remontar.
1: Y el reclamo también es que siempre los cambios lo hace muy tarde.
0: También.
1: Generalmente después de los 80 minutos.
0: Exactamente, y eso teniendo en cuenta el plantel que hay en River ahora.
1: Se le está perdiendo la paciencia al Chacho, ¿eh? Se le está perdiendo la paciencia.
0: Pero más que nada por el juego. Y también una noticia relacionada a River es que en el día de ayer, Germán Pesela, uno de los apartados en el predio de Cantilo, bueno, rescindió su contrato. Directamente, ni una transferencia, ni un préstamo, directamente cortó el lazo contractual con River, así que se va también uno de los jugadores referentes de este
1: ¿Qué
0: plantel.
1: Qué destrato con los jugadores de River, por parte de la dirigencia, qué destrato.
0: Sí. Si bien se entiende...
1: Pesela, a ver, un histórico jugador,
0: claro,
1: hace cuánto tiempo.
0: Muy querido, de las inferiores,
1: de las
0: que
1: inferiores.
0: Ganó títulos también. Si bien no estaba ya
1: total.
0: Con el,
1: sí,
0: ya no
1: sí,
0: estaba
1: sí,
0: con
1: sí.
0: el nivel que uno quería, bueno, toda bien, la situación ¿viste? De... apartados, de no ir a la pretemporada.
1: No sé, negocialo con Banfield, con Defensa y Justicia, pero no podés tratarlo, mandarlo a un container para que un jugador histórico como Pesela.
0: Sí, y también él agregó un posteo en sus redes sociales con un mensaje cortito, pero que también es muy sentido, teniendo en cuenta el sentido de pertenencia que él tiene. Hasta el final de nuestras vidas, los amo, gracias. Y así es como se despide entonces el central que vino como campeón del mundo. ¿Se acuerdan? Hace un par de años. Y que bueno, lamentablemente los rendimientos y también la situación del club no le permitió terminar de la mejor manera. Así que ahí se va también uno de los que estaban apartados. Y por ejemplo, actualmente...
1: Tiene razón usted, tiene razón. Uh-huh. Campeón del mundo.
0: Fue de los primeros que vino. Creo que fue el primero en realidad que vino en esa condición a la
1: Mire
0: Argentina.
1: Usted, campeón del mundo y lo destrataron de esa manera. Los
0: Una
1: campeones del mundo deben ser sagrados, señores.
0: Claro, o de última, no hacer lo que se hizo de directamente no dejarlos jugar, no dejarlos compartir.
1: Mándalo a un container, mándalo a un container.
0: Bueno, en esta misma situación por ahora se quedan Fabricio Bustos, Matías Viña, Matías Galarza Fonda, Kendry Páez y Giuliano Galoppo. Muchos ya hacen la broma de que va a ver quién gana el gran container. Haciendo referencia a Gran Hermano, ¿no?
1: Sí.
0: A ver quién es el último
1: imagino,
0: que queda.
1: Me imagino.
0: Qué bárbaro. Así que este partido recordamos a las 9:30 en la noche del día de hoy. Y bueno, pasamos ahora sí con el fútbol internacional porque hay una curiosidad que les quería comentar.
1: A ver.
0: Recordarán que en esta época se suele jugar lo que son las fases previas a la clasificación a la Champions y la Europa League.
1: Sí.
0: Entonces se juegan equipos mayoritariamente pequeños.
1: Como para aclarar, la Champions sería el equivalente a la Copa Libertadores nuestra y la Europa League a la Sudamericana.
0: Claro, y en estas clasificatorias que se hacen, el equipo que gana se va a la Champions, al nuevo formato que es toda una lista de todos contra todos, y el que pierde se va a la Europa League. Bueno, acá estaban jugando el LASK, así se llama, no lo estoy inventando, todo
1: L-A-S-K.
0: En mayúscula. LASK de Austria contra el Celtic de Glasgow, o sea, un equipo grande, conocido también de Escocia. Había ganado el Celtic el partido de ida por 3-0.
1: Wow.
0: O sea, cualquier resultado lo clasificaba a la Champions.
1: ¿Como local o visitante?
0: Como local, había
1: Como
0: ganado.
1: Local. Bien,
0: bueno,
1: 3-0.
0: Fue a Austria y se dio una remontada espectacular por parte del equipo austríaco. 5-1 terminó ganando. Y ahí estamos viendo, por ejemplo, van ahí 4-1, tiempo suplementario. Y saca este gol,
1: ¡no!
0: Un derechazo letal. Samuel Aderain, así es como también lo vamos conociendo, jugador estadounidense, y vemos en el global 5-4. Y así es como se clasifica a la siguiente fase de la Champions y el Celtic.
1: Hasta antes de ese gol iban a penales.
0: Claro, porque eso ya es, miren, 108 minutos de juego.
2: Ya está.
0: Bastante. No. Pero el dato curioso con todo esto, ahí lo vemos, Aderain, ya lo pronuncio bien.
1: Aderain no es.
0: Sí, hasta el Bambino Pons, que es el que estaba relatando en ese momento, se terminó confundiendo.
1: Uy, qué error del jugador.
0: Pero bueno, quédense con el jugador que hace este derechazo y tenía ganando el partido, remontada épica, porque hay una curiosidad, porque tiene su relación con el fútbol argentino.
1: A ver.
0: Pasamos a la siguiente imagen entonces. De la noticia, Samuel Adeniran, el singular refuerzo que arribó a Chacarita. El estadounidense de 19 años llega desde Portugal, está a prueba y ya se entrena con la reserva del club. El mismo que acabamos de ver que hizo un gol para clasificar a su equipo a la Champions, estuvo a préstamo en Chacarita.
1: Ah, estuvo.
0: Estuvo.

0: exactamente.
1: Yo
0: cuando tenía 18
1: llegaba...
0: años. O sea,
2: ¿cómo es el apellido final? Adeniran.
0: Adeniran.
2: Adeniran.
1: Adeniran.
0: Claro.
2: Difícil, ¿no?
0: Y esto lo recordaron los hinchas de Chacarita. Dijeron, ¿no es el mismo?
1: ¿Jugó en Chacarita?
0: En la reserva solamente. No debutó oficialmente. De hecho, marca su historial que jugó tanto una mitad de año para Chacarita y una mitad de año para Guadalajara. O sea, la verdad, una carrera bastante exótica que se mandó este muchacho. Y bueno, sí, con este acontecimiento que era de fútbol internacional, se encuentra también este tipo de cosas, ¿no? Mirá lo que habrá sido también para que Chacarita incluya a un jugador estadounidense de 19 años en sus inferiores.
1: Sí, claro.
0: Pasó totalmente desapercibido, pero bueno, lo traemos acá de vuelta.
1: Y habrá durado como el viento.
0: Sí, no, prácticamente.
1: Un soplo. No.
0: Así que tal? Ahí lo teníamos.
1: Hoy estoy muy poético, no sé si se habrán dado cuenta.
2: Sí,
1: bueno.
2: Tremendo. Sí,
0: debe ser la época, ya está llegando
1: la primavera.
0: Y además
1: con la pinta, mirá esa pinta que tengo.
0: Ah, está enamorado de sí mismo.
1: Sí, sí. Me
0: y hay que quererse a uno.
1: Mirá, me autoenamoré, mirá. Eso, ¡apa! Mirá esa
0: pinta. Es como Robert De Niro cuando se está mirando en el espejo.
1: Exactamente, a ese me parezco, Robert De Niro, mirá.
0: ¿Are you talking to me?
1: Oh,
0: ¿are you talking to me?
1: Che, Chacarita Juniors está al borde del descenso.
0: También, por supuesto.
1: Que en caso de suceder, tiene que ir a jugar a la B Metropolitana, una de las instituciones históricas del fútbol argentino y protagonista de grandes torneos en el fútbol superior.
0: Claro, y de hecho se acuerdan que hubo un clásico donde se jugaba también el ascenso y descenso contra justamente su clásico, que es Nueva Chicago. Ese partido impresionante que me acuerdo... habían hecho una situación muy graciosa, que parece que a Chacarita le habían cobrado un penal en el último minuto para ganar. Si ganaba, se quedaba, y si lo erraban, descendían. Y el director técnico de Chacarita en ese momento ve que va a patear el penal, y él ya había asumido que lo había hecho. Y comenzó a hacer una carrera, así como el Diego cuando le hicimos sí. El gol a Perú. Comenzó a girar y todo, a gritar, es desaforado. Luego vio que los jugadores estaban tirados en la cancha y vio que lo había errado. Y ahí es como
1: no.
0: Que entró en cuenta y se tiró en el piso, se sentó y no podía más. Es una de las imágenes icónicas también del fútbol del ascenso, sobre todo. Así que ya vamos a traer ese video, está también.
1: He tenido la oportunidad de verlo a Chacarita en vivo en Ledesma, enfrentando a aquel poderoso Atlético de Ledesma, pero aquel poderoso, ¿no?
0: Claro.
1: Entre otras figuras, estaba García Cambón en Chacarita Juniors, figuras impresionantes que después pasaron a clubes muy importantes.
0: En ese momento Atlético Ledesma, ¿así se llamaba?
1: Atlético Ledesma, claro.
0: Y iba muy dulce, me imagino.
1: Estaba dulce, es verdad, estaba muy dulce.
0: Porque
1: no
0: había puesto todos los partidos.
1: El Ingenio había puesto un montón de dinero, era protagonista en aquella época Atlético Ledesma en los torneos estos nacionales.
0: Espectacular. Ah, bueno, y dato también curioso, en la Champions League, ¿saben qué equipo también clasificó para la fase de grupos?
1: Sí.
0: La que se va a hacer el sorteo este jueves nada más.
1: Sí.
0: Nuestro querido equipo noruego, el Bodø Glimt. Vuelve
1: no,
0: a estar.
1: ¡No! ¡De nuevo!
0: Vuelve a estar. Así
1: en la
0: que
1: Champions. ¡Vamos todavía!
0: Hay que seguirlo este año de vuelta. Este año llegamos a semifinales.
1: Le vamos a agarrar al Real Madrid de Mourinho.
0: Al Liverpool.
1: Que venga cualquiera.
0: Al Manchester United, que clasificó ahora. Atendidos todos.
1: Está todo. Lo vamos a atender uno por uno. Forma en fila, muchachos.
0: Y otro también de las noticias que está vinculada al fútbol europeo es que, bueno, Xavi Hernández, el que era el jugador del Barcelona, el mediocampista,
1: sí.
0: Bueno, ahora es director técnico de Países Bajos y en estos días lo estuvieron presentando, pero hay un detalle bastante curioso y insólito de el que es el director deportivo, se podría decir, de la Federación Holandesa, en su presentación oficial. Tenemos ahí el video,
1: a ver,
0: que así lo vamos leyendo porque habla en su idioma, ¿no?
3: Dice, su contacto con Pep Guardiola.
1: Bueno, el primer contacto fue a Pep Guardiola, como todos saben, indicó que iba a dejar el Manchester City. En una semana quedó claro que quería tomarse un año sabático.
0: Bien, la primera opción fue Pep.
1: Así que pasamos directamente al número 2.
0: ¿Y quién era el número 2? Arne Slot.
1: Arne Slot era el candidato ideal. Era un buen candidato porque también estaba disponible. En ese momento ya no estaba en el Liverpool. Como él mismo indicó a la prensa, sentía que en definitiva encajaba en un club. Bueno, sí.
0: Claro,
1: lo estoy traduciendo, ¿no es cierto?
0: Está perfecto.
1: Teníamos que respetar eso.
2: No, ya está.
1: Sabiendo eso, pasamos inmediatamente a Xavi Hernández. que ahora está sentado aquí al lado como entrenador. Así que nuevamente bienvenido, Xavi. Bienvenido, ¿eh? Estamos muy contentos
0: de
1: que
0: estás acá.
1: Espero con muchas ganas. Y no solo creo, están muy contentos los que están acá.
0: Bueno, conferencia de prensa, vemos que lo están haciendo un poco las explicaciones a los enviados de la situación.
1: ¿Para qué cuenta todo?
0: ¿Para qué contó todo?
1: Pobre Xavi, dice, o sea que yo fui tercera alternativa.
0: Claro, y la tercera que está acá sentado.
1: Sí.
0: Bueno, muchas gracias por estar con nosotros. Primero eran Pep Guardiola, segundo Arne Slot. Bueno, sí. No quisieron ninguno de los dos.
1: Y bueno, que está acá. ¿Qué va a hacer?
0: Claro.
1: No tenemos otra.
0: Y él aparte se ve que tiene los auriculares con los que seguramente le están traduciendo en tiempo real todo lo que va diciendo acá
1: Xavi
0: el señor.
1: ¿Va a ser técnico de?
0: Países Bajos.
1: Países Bajos.
0: Sí, así que va a ser el próximo DT de la Naranja Mecánica. Bueno, así contrato hasta 2030. Pero bueno, ya arrancamos de una cosa, porque además la cara de Xavi cuando lo enfocan
1: sí.
0: No tiene desperdicio. Yo creo que de por sí él es muy gracioso en las conferencias de prensa. Sí,
1: sí, ¿qué va a hacer?
0: Claro, bueno, ya que estamos, gracias por admitir que...
1: ¿Y no, ¿no lo dejaron hablar al final?
0: No, luego sí le hicieron preguntas.
2: Ah,
0: pero,
2: hasta
0: le preguntaron cómo se pronuncia Xavi. Porque no tenían bien la pronunciación en el neerlandés, por ejemplo. Así que bueno.
2: Dato... ¿Y así es la pronunciación?
0: Sí, Xavi.
2: Xavi.
0: Xavi. Dice, como chocolate, dice. Así metió el ejemplo. Así que bueno, muy gracioso. Igualmente, gracias Ricardo por la traducción en tiempo
1: real.
0: No,
1: por favor.
0: Así, eso es lo que estaba escuchando Xavi cuando estaba sentado ahí. Claro. Mientras le decían que era la tercera opción.
1: Yo soy muy de hablar de Países Bajos, ¿eh? Conozco el idioma de Países Bajos, más. He vivido muchos años ahí. ¿No?
0: Ah, mira. Sí. O sea que tenés altos conocimientos.
1: Ah,
0: de Países Bajos.
1: Sí, por eso...
0: Ahí está.
1: Bueno.
0: Qué bárbaro. Y bueno, con eso terminamos entonces las noticias por el día de hoy, porque no hay muchos más partidos, pero ya atención porque dentro de poco se viene el partido de Copa Argentina entre Boca y Vélez. Y ya salieron también
1: Lindo partido ese.
0: Y también se revelaron lo que son los árbitros para este fin de semana. Por ejemplo, Dóvalo, que va a dirigir el partido de Lanús contra Boca, y Rey Hilfer de Banfield contra River.
1: Pregunta, consulta.
0: Diga, por favor.
1: ¿Estoy equivocado? ¿Hoy juega Central Norte?
0: Hoy también tenía partido Central Norte. Está adelantando una de las fechas, es verdad que no.
1: O está jugando un partido postergado, un encuentro postergado de una fecha que no se jugó. Me
0: Yo diría
1: parece.
0: Que podría ser alguna que se había quedado medio pendiente, pero sí es verdad que va a jugar contra Deportivo Morón, el gallito que va de los primeros puestos ahí en la Primera Nacional, hoy a las 9:30 de la noche. Es verdad que hay una fecha que se está adelantando por parte de la Primera Nacional, así que lo tenemos. Y bueno,
1: sí,
0: Central Norte que...
1: Es un partido pendiente, uh-huh. Es uno de los partidos pendientes.
0: Que además...
1: Hoy, si Central Norte puede obtener un buen resultado ante Morón, que va segundo en la tabla,
0: sí,
1: en la zona.
0: Es de los primeros.
1: Es difícil, pero bueno, no imposible. Hay que ganar, hoy vamos el cuervo, ¿eh?
0: Porque además... Ahora sí, ya salió de la parte baja de lo que es el descenso. Hay al menos otros 5 clubes que están por debajo del Cuervo. Así que, bueno, la última victoria, la verdad que ha sido también mucha agua en el desierto, se podría decir. Y también un buen un dato alentador para el nuevo director técnico.
1: Y como son las cosas, si hoy llega a ganar, se pone ahí a tiro. No digamos, pero... Está ahí como para clasificar entre los 8. Mire lo que son las cosas en el fútbol, ¿eh?
0: Claro, subiría a 30 puntos, lo que lo ubicaría solamente detrás de Racing de Córdoba, que tiene 32.
1: Claro, en décima primera posición.
0: Claro, y ya luego con un empate, derrota de todos, ya se mete entre los 8 prácticamente.
1: Sí, y prácticamente.
0: Así está. Bueno, gracias. Tranquilo los cuervos.
1: Gracias, Matú.
0: Nos vemos,
1: amable.
0: Chicos.
1: 7:40, 7 de la mañana, 40 minutos, vamos a apagar, ya volvemos, estamos en modo profesional.
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0: 7 de la mañana, 46 minutos, música para los profesionales kids que están compartiendo con nosotros, bueno, porque no les queda otra. Va. Sintonizaron la radio, mamá, papá, la tía, la abuela, no sé, en el transporte los están llevando y no quedó otra.
1: Profesionales kids, las bendiciones, va.
0: Sí, las ven.
1: Los hinchas que los llevamos a la escuela, que van atrás del asiento, que no quieren ponerse cinturón de seguridad, que van peleándose entre ellos.
0: No quiere ponerse cinturón de seguridad, no tiene opción. Mayores tienen que decirle, ¿te pones o te pones?
1: Que se vienen quejando, ay, mamá, tengo sueño, y todo ese tipo de cosas.
0: Barrio San Ignacio, zona sudeste, al lado del Cerro Bola, donde antes juntábamos a Jiqui Tucho cuando todo era monte. Sí, yo anduve por ahí.
1: San Ignacio, el barrio San Ignacio.
0: Sí, sí estuve. Ve que yo le digo, dígame por dónde, porque por ahí no me acuerdo.
1: Bordeás el Cerro Bola. Tenés que bordear el Cerro Bola y una vez que pasás el Cerro Bola, ahí ya a la curva, a la vuelta, aparecen las primeras casas de barrio San Ignacio.
0: Fui por una denuncia que habían hecho por unos caballos que estaban abandonados y demás. Por eso fui a esa zona y me acuerdo perfectamente.
1: Yo fui porque tenía una novia.
0: Ay, no.
1: Iba todos los fines de semana.
0: Escuche, mando fotito, Jorge, para que compartamos con nuestros oyentes, porque
1: mientras usted manda, ¿qué le parece si lo invitamos al hombre, al rey?
0: Pero porque tiene que ver con él, le digo, es información de último momento. Bueno, ya se la envío. Dice, iba al Hospital San Bernardo. Cortaron el semáforo para que pasen, no sé quiénes, jugadores, calculo, que tienen de importante que no pueden respetar a los demás. ¿Por qué tienen que tener escolta para circular por la ciudad y no respetar semáforos? Ya le envío bien la imagen, porque nos manda una foto de cómo iban dos colectivos, uno de ellos de salida a la ciudad. ¿Puede ser que vayan con jugadores de fútbol?
1: No hay fútbol importante acá.
0: No, bueno.
1: Reitman, con nosotros el señor Facundo Guaymas. Facu, ¿cómo estás? Buen día, el gusto en saludarte.
2: Buen día.
1: ¿Cómo anda? ¿Bien?
2: Ricardo, Patricia, ¿qué tal?
0: ¿Cómo estamos? ¿Bien?
2: Bueno, cansaditos.
0: ¿Por qué es eso?
1: ¿Qué ha pasado?
0: ¿Por qué?
1: Hoy es miércoles, señor, deje de embromar. Todavía falta para que lleguemos el viernes.
2: No, ¿viste cuando te despertás así todo el cuerpo como si te hubiera atropellado un camión? No sé.
0: No diga eso, por favor.
2: Pero así me sentí cuando me desperté. De hecho,
0: hoy está cansado.
1: Tiene
0: los ojitos colorados, pero ¿qué, trasnochó?
2: No tanto, tampoco.
0: Bueno, pero está acostumbrado a acostarse muy temprano.
1: ¿Quiere que le cuente el sueño que tuve anoche?
0: No.
2: Sí.
0: No, preferimos que no.
1: No, es un escándalo.
2: No.
1: Escuche, sintéticamente, ¿no?
2: Uh-huh.
1: Trabajo, en un trabajo, era una radio.
2: Sí.
1: Y de pronto había que irse. Y estaba ahí un muchacho esperándome con su bicicleta de que yo estaba sentado en un sillón, de que me vaya, que nos teníamos que ir porque él tenía que cerrar las puertas de la radio. Y yo estaba tratando de poner las zapatillas. Y en un momento dado estaba como borracho. Y yo le decía a este chico, le decía, Facu, no, estoy como borracho, pero no tomé nada, no me puedo mover. Y el tipo me miraba y como mirando el reloj decía, loco, tengo que cerrar, apurar la puerta. Estoy como borracho, no me puedo mover, te lo juro, pero no tomé nada. Y me desperté. ¿Qué estaba haciendo? Poniéndome la zapatilla.
2: Sí,
1: tenía una zapatilla puesta.
2: No.
0: O sea, ya se había puesto una.
1: Me había puesto una zapatilla. Nah, ¿le pasa eso a usted?
2: No. A César le pasó.
0: Claro, pero ningún ser humano normalito le puede pasar ese tipo de sueños. A ver, que lo estén apurando en un negocio para salir y el tipo se estaba poniendo las zapatillas de verdad.
1: Estaba poniendo las zapatillas en verdad porque me desperté ahí. Mm. Y me di cuenta de que sí me podía mover,
2: claro.
1: En el sueño no me podía mover, pero estando despierto sí, y tenía unas zapatillas puestas.
2: Mira vos, ¿y ese chico fui yo?
0: Nah. En algún momento dijo Facu.
2: Claro.
0: Y sí, puede
2: una ser. Mezcla de Brian también, porque él es el que tiene la bici y el Cier tiene las llaves de la radio.
1: Estaba con la bici y pegándole, silbando así con la llave, diciendo apúrate que tengo que cerrarla.
2: Claro, él o Marcelo abren la radio.
0: Marcelo también, los dos abren la radio a la mañana.
1: No sé, algunos habrá sido, qué sé yo. Bueno, ¿qué nos trae? A ver, espere. 35, sí. Comenzamos con 35.
2: Y hoy vamos a estar flojitos.
1: No, hoy tiene que llegar arriba de los 50, ¿eh?
2: Bueno.
0: ¿Hay video?
2: No.
1: De me gusta, 9.
2: ¿Sí?
1: 9 me gusta.
0: Bajísimo.
2: Ahí va el mío,
1: A ver.
0: Vamos. Empiecen con los me gusta, por favor, así aparece.
2: Miren lo que encontró la policía en la zona de, esto es Ruta Nacional 9, altura kilómetro 1586, fue la subcomisaría.
1: No, ¿altura qué? ¿Altura qué? ¿Ruta 9? ¿Altura dónde?
2: 1586, sí, que bien. La verdad que no sé bien a qué altura, ¿no? Pero es una intervención de la subcomisaría de autódromo, en donde un camionero que había dejado su vehículo estacionado en un sector de estacionamiento en esa zona.
1: Sí.
2: Bueno, de repente se da cuenta que le faltan varias cajas de la mercadería que transportaba, ¿no? Entonces llamó a la policía.
1: ¿Le robaron?
2: Claro, él sospechaba que le robaron eso, porque ¿cómo va a desaparecer las cajas si él, bueno, dentro de todo, estaba seguro de que nadie andaba por la zona? Bueno, resulta ser que sí, efectivamente alguien, una o varias personas, sacaron varias cajas, no sabemos qué es lo que tenían adentro, pero este hombre de 51 años pudo entrevistarse con la policía, que al recorrer la zona encontraron 10 cajas que contenían mercadería, junto a un carro pequeño, dicen, que eran elementos que estaban en el camión, ¿no?
1: Ahí estamos viendo las cajas en medio de un yuyaral.
2: Sí.
0: O sea, con el carrito iba, las sacaba y las tiraba ahí, volvía, sacaba y tiraba.
2: Puede ser que sí.
1: Bueno, no se sabe de qué se trataba, qué tipo de mercadería.
2: No, dice mercadería.
1: ¿Puede ser que estoy viendo un termotanque ahí? ¿Termotanque chiquito?
0: Parece, ¿no?
2: Sí.
1: Parece,
0: puede
1: ¿no?
0: ser.
2: A ver. Estoy tratando de hacer zoom, pero la
1: ahí
2: marca
1: está,
2: es...
1: Jorgito nos está haciendo zoom, mirá.
2: Bien.
1: Ah, ahí está. Es una caja.
0: No, es una caja y lo que usted ve como conexión son los pastos que están del lado de frente de la foto.
1: Sí. Bueno, no hay. No vamos a descifrar porque hay algunas cajas que están cerradas.
2: Sí,
1: no
2: es una marca en específico, ¿no? También Follow Tick, creo que algo así dice.
0: Sí.
1: Bien.
2: Bueno, así que fue recuperada. En realidad las cajas porque al parecer están vacías, ¿no?
0: ¿O ya le sacaron las cosas de adentro?
2: Sí.
1: No, che.
2: Están abiertas.
1: ¿Sí?
2: Sí. Bueno, es que yo estoy viendo dos fotos más, ¿no? En donde se ve que faltan los elementos de valor dentro de las mismas.
1: Bueno.
2: Después, vamos a contar y a comentar.
1: No hay detenidos, demorados.
2: No, claro.
1: Nada.
2: Aparecieron las cajas, pero no hay detenidos.
1: Bien.
2: Después... vamos a concluir con un hecho que lo comentaba ayer en cuanto a que se esperaba la pena para un abusador de su propia pareja, que tenían un hijo en común y que también, bueno, ejercía todos estos actos en un contexto de violencia de género. Son 8 años de prisión para este hombre de 26 años, como autor de delito de abuso sexual con acceso carnal continuado, coacción agravada por el uso de arma y desobediencia judicial. Este martes hubo la audiencia de cesura, que así se conoce, para conocer la pena que, bueno, cada una de las partes da su argumento de por qué tiene que recibir tanta cantidad de pena el imputado, que ya había sido declarado responsable, lo vamos a decir con esos términos que son los correctos. Bueno, así que este hombre va a pasar 8 años de prisión por abusar de su propia pareja, que eso, como le decía ayer al indio, bueno, en las clases de abogacía me explicaban que muchas veces es difícil comprobar un abuso sexual dentro de un matrimonio, dentro de una pareja.
0: Claro, ¿no? Porque ya hay una relación consumada.
2: Claro, digamos, ¿no? Entonces, bueno, es muy importante el trabajo ahí de la fiscalía, de las pericias psicológicas, tal vez de los testigos, si es que alguien supo de estos actos violentos y sexuales y la mujer no prestó consentimiento. Bueno, es un análisis muy profundo que después el juez tiene que estar convencido, ¿no?, de que existió tal abuso sexual. Bueno, de esa manera.
1: Y eso se logra fundamentalmente a través de las pericias psicológicas.
2: Sí.
1: A no ser que haya una prueba determinante como
2: un audio, ¿no?,
1: un audio, un video, una filmación, un video. Si no las hay, directamente son las pericias psicológicas las encargadas de comprobar ese delito, ¿no?
2: Exactamente, así es.
1: Bueno, no sé si eso le enseñó el profesor en abogacía.
2: Bueno, eso ya tiene que ver con lo criminalístico, en el ámbito ya de las otras ciencias que auxilian al derecho penal.
1: Si usted ve que puedo servir para los alumnos de estudio de derecho y darle una clase máster, avíseme, ¿eh?
2: Bueno.
1: Yo estoy disponible, ¿eh?
2: Y pasamos ahora a la información que lo vamos a citar. El tribuno dice que ya estaría comprobado lo que es la causa de muerte de J. Figueroa, ¿no?
1: Sí.
2: José Eduardo Figueroa, el femicida de Mercedes Cavedaras. Lo digo así porque hasta el momento el Ministerio Público Fiscal en su sitio oficial no emitió un parte de prensa actualizado en cuanto a los resultados de la autopsia. Pero aparentemente, bueno, este medio tendría acceso a estos datos y están confirmando que habría utilizado, yo lo voy a decir así, José Eduardo Figueroa, vendas que utilizan los boxeadores, ¿viste?
1: Sí,
2: para colocarse
1: claro.
2: las muñecas.
1: Sí.
2: O en la mano también.
1: En la mano.
2: ¿Sí?
1: O sea, es vendarse las manos para que tenga mayor firmeza.
2: Exactamente. Bueno, sería de color roja estas vendas y que, bueno, eso sería el elemento que provocó el ahorcamiento.
0: ¿Y estas vendas las tiene por qué? ¿Porque
2: claro.
0: practicaba boxeo? ¿Porque dentro de las actividades físicas que realizan los que están allí alojados pueden tener
1: Es que practican
0: claro,
1: boxeo dentro de las...
0: ¿Estas vendas son personales y están al alcance de ellos? Porque usted sabe que todo puede ser utilizado como una herramienta hechiza para... De hecho, cuando llega con cordones, le quitan hasta los cordones, el cinturón. O sea, todas esas cosas que pueden ser material para cometer este tipo de...
1: No, no creo que cada detenido tenga una venda.
0: Entonces,
1: ¿no?
0: ¿De dónde la saca?
1: Y bueno, hay un material, un stock allí para las personas que practican.
0: Pero no debería estar al alcance de los
1: alojados. Y se le tienen que dar. Bueno, no sé cómo habrá sido.
0: Pero claro, esto va a ser material de investigación seguramente, Facundo, porque...
2: Por supuesto,
0: no deben estar estos materiales al alcance de los internados fuera del horario de práctica.
2: Bueno, de hecho, el secretario de Justicia y Derechos Humanos, Javier Mónico, decía, ¿no?, que Figueroa tenía una vida carcelaria activa, que participaba de tareas de quinoterapia con la Fundación Azul, con la Fundación Espartanos. Entonces yo me imagino que dentro, y otras actividades que él nos acordaba, y dentro de esas seguramente habrá practicado este deporte o no, pero tal vez ese deporte se practica allí dentro del penal de
1: Las Rosas. Es muy común.
2: Entonces,
1: ya que lo mencionó, Facu, ¿por qué motivo el secretario de Derechos Humanos, el doctor Javier Alberto Mónico Graciano, salió a responder sobre este tema?
2: Bueno,
1: porque uno, ante el impacto de una información tan importante, uno se imaginaba que podría haber sido el ministro de Seguridad, el jefe de policía, el director de la cárcel, o sea, para darle información. El secretario de Derechos Humanos, que además tenía el cassette puesto.
2: Sí, para usted sí.
1: Sí, tenía
0: el totalmente. En todos lados
1: no sé si...
0: hizo la misma declaración.
2: Las mismas declaraciones.
1: Sí. Las mismas declaraciones, pero además.
0: Punto y coma.
1: Como que esquivaba algunas preguntas.
2: Bueno, desde el área de la Secretaría de Prensa del Gobierno aclararon de que el vocero De parte del lado del Ejecutivo sería Javier, iba a ser Javier Mónico, teniendo en cuenta que el servicio penitenciario es de su competencia.
1: Claro. Bueno, está bien, es de su competencia, perfecto. Pero, viste, tendría que haberse informado un poquito, porque le decían, sí, pero hay, según versiones, no, dice, yo estaba muy ocupado la mañana de hoy y no recabé la información esa, así que le debo. Bueno, escúcheme, doctor, pero tal cosa, no, pasa que no me informaron al respecto. Bueno, ¿para qué salís a informar?
2: Él no quiso descartar ni afirmar cómo se lo encontró a Figueroa, si era verdad de algún elemento que tenía él cercano a donde estaba su cuerpo. Sí. Él quiso ser responsable en algún sentido y decir, no, eso lo va a informar la fiscalía.
1: Bueno, entonces que deje...
0: ¿Y se hubiera quedado ahí?
1: Que deje la fiscalía, que deje que informe la fiscalía. Si todas las preguntas decís, no, bueno, pero ese es el tema de la fiscalía. No, pero ese es la jueza. No, pero ese es fiscalía.
2: Después dio otros detalles importantes, ¿no? De cuántas personas estaban en ese pabellón, que era aproximadamente 35, que Figueroa compartía con dos presos más la misma celda. Que no hay cámaras dentro de ese pabellón, sí en el ingreso, también dijo, yo no voy a afirmar si Figueroa salió del penal ya sin vida o todavía estaba con vida. Bueno, eso también fue precavido porque son cuestiones médicas.
0: Dijo forenses. Que habría recibido la primera atención de parte de enfermero del penal y que habría sido, posteriormente ya se había llamado, pero habría sido trasladada en la ambulancia de emergencia. Pero no, hasta ahí quedamos, después ya no se pudo especificar si llegó con vida, si llegó sin vida, ya no hay más información.
2: Claro, no, eso ya estaría del
0: CIF. Se confirmó que estaba ya sin vida, cuando llegó.
2: Bueno, sí, así es lo que se dice, ¿no?
0: Sí.
2: Que ya habría llegado al Hospital San Bernardo sin vida. Bueno, entonces hasta ahí tengo para comentarles sobre este hecho. Vamos a ver qué pasa hoy, ¿no? Si sale algún tipo de informe oficial.
0: Recordamos que ya se hizo la autopsia, la preliminar ya estaría, quedaría el cuerpo en la morgue hasta que se autorice la entrega a los familiares y de ahí seguramente tendremos imágenes, seguramente, de la despedida de la familia a J. Figueroa.
2: Y el comité de prevención contra la tortura intervino, ¿no?, por este caso y ya lo caratula bajo el título de muerte bajo custodia del Estado, y esto sucede y es tal vez una obligación de este organismo intervenir cuando una persona fallece dentro de un lugar de detención.
0: Bien. Segundo caso en meses, porque estamos hablando del anterior, Javier Saavedra.
2: Pero esto fue en Alcaidía, lo de Javier Saavedra.
0: Claro, pero están en custodia del Estado.
2: Sí, también.
0: O sea que la carátula sigue siendo la misma, en custodia del Estado. Entonces hay que averiguar bien e investigar quiénes estaban de turno, cómo fue el hecho, de dónde sacaron los materiales para, bueno, todo eso en curso.
2: Bueno, y finalmente ya otro tema también muy relevante.
1: Métale un poquito de pila porque ya llegamos a los 40,
2: Pensé que...
0: Y los me gusta.
1: Un esfuercito más y llegamos a los 50.
2: Bueno.
1: Y 21 me gusta.
2: Está Facu, complicado 20, trabajar.
1: O sea, saltó de 7 a 21. ¡Qué impresionante!
0: Bueno. Escuche, está agotado.
1: Sí, bueno.
0: No durmió bien. Sí, usted no le quería apurar el trámite de las zapatillas. Entonces, a ver...
1: ¿No era que iba a traer hoy las zapatillas nuevas?
0: No, dijo que iba a ver cuándo podía.
1: ¿Esa de 400 mil pesos? 300, ¿cuánto? 300, 400 mil pesos.
2: Tal vez mañana. Bueno, sí, mañana.
1: ¿Mañana?
2: Sí.
1: ¿Mañana trae las zapatillas? Sí, bueno, sí. Meta.
2: Bueno, tiene que ver con las declaraciones de los abogados de Gustavo Vaccarella. Porque recordemos que presentador de televisión, vamos a decir así, había sido imputado por la presunta tenencia de material de abuso sexual infantil, y el doctor Marcelo Arancibia junto a la doctora Andrea López son los defensores de Vaccarella.
1: Nuevos defensores.
2: No me acuerdo si Andrea López ya...
1: Andrea López sí, pero ¿no? El doctor Arancibia se sumó en los últimos tiempos, ante la gravedad de la situación.
2: Bueno, dice que Vaccarella está con tratamiento psicológico, que está mal por lo que pasó, por la imputación, aparte obviamente que ya no está haciendo su programa de televisión, pero ellos afirman de que acá no hay un delito, sino que hablan de tres fotografías, ¿no? Al parecer no son videos, sino tres fotos que dice que se encontraron efectivamente en el celular, pero que no corresponden a material de pornografía infantil, como señaló la doctora Sandra Domene, y como así sospecha el Ministerio Público Fiscal, por eso lo llegan a imputar, y sostienen que se trata de contenido obtenido desde una página de acceso público.
1: ¿Cómo se llama la jueza de ciberdelito?
2: ¿Fiscal?
1: O la fiscal...
2: Sofía Cornejo.
1: Ella es la que está actuando.
0: En ciberdelitos.
1: En este caso, que es la jueza de ciberdelitos.
2: La fiscal de ciberdelitos.
1: Bien.
2: Sí. Bueno, la defensa aclaró que entonces este hallazgo surgió mientras la justicia peritaba el teléfono de Vaccarella por la muerte de Lautaro Ramasco, para ver si efectivamente había una relación, si el teléfono estaba cerca del momento del hecho del ataque a Lautaro, si existían tales amenazas, ¿no?, contra él, o comunicaciones que despierten sospechas. Nosotros decimos que no existe pornografía infantil, que es una página libre, que hace a la libertad personal, puesto que no ha entrado en ninguna página privada, afirmó Marcelo Arancibia, uno de los abogados de Vaccarella. Bueno, entonces eso tenemos para contarles, ¿no?, a estas horas de la mañana, porque las declaraciones fueron ayer y la noticia empezó a trascender. Bueno, y
1: está
2: obviamente
1: está imputado Vaccarella.
2: Claro,
1: ¿no?
2: Está imputado y es verdad, es inocente todavía.
1: Sí, claro.
2: Por eso él dice, hay que mantener siempre el principio de inocencia, remarcaron ambos abogados, López y Arancibia.
0: Uh-huh. Bueno, ¿quedó algo para agregar al caso de Cintia Díaz?
2: Bueno, ayer despidieron sus restos y lamentable lo que sucedió allá en Metán. Nosotros hicimos una comunicación telefónica con Juan Cruz Gorosito, que es un periodista allá. Bueno, y nos aportaba otros elementos, como por ejemplo las declaraciones de la madre de Cintia.
0: Ah, eso no sabía.
2: Diciendo que nunca había registrado o tenido conocimientos de hechos de violencia. Sí, el papá, una vez que estaban compartiendo un almuerzo, vio cómo Gastón Ramírez le levantó la voz a Cintia, pero que esa situación terminó ahí. Ese fue el único episodio de violencia que presenció familiares de Cintia Díaz.
1: Pero no aceptaban esa relación.
2: No aceptaban esa relación también, sí, gracias por el dato, porque el apellido Ramírez, al parecer en esa localidad, es muy cuestionado por presuntas... problemas con la justicia, no quisiera...
1: Inclusive el propio Gastón Ramírez se llama, ¿no? Gastón Ramírez tiene una causa por microtráfico de narcotráficos.
2: Bueno, ayer el periodista que estábamos en comunicación decía que cuando consultaron a la justicia, este hombre no tenía antecedentes o no se había informado bien, tal vez él cree, que había rumores que estuvo detenido 9 meses por violencia de género contra su expareja, pero que eso no fue confirmado, eran comentarios de los vecinos, bueno, que se acercaron a la prensa de esa localidad para manifestar eso, pero que por lo menos de la justicia no se confirmó eso.
0: Y un detalle, sigue sin declarar y sigue sin abogados.
2: Bueno, que dicen que le renunció el segundo abogado, que es un defensor oficial, ¿no? De apellido Martínez, si no mal recuerdo.
0: Que debe ser muy difícil, ¿no?, ante un hecho tan impactante para la comunidad, salir a defender a una persona si... A ver, los abogados tienen que tener... cualquier detenido tiene el derecho a ser defendido, sea o no culpable por el hecho que sea. Ahora, también depende del abogado el ponerse la camiseta de salir a defender a un acusado de semejante situación, porque en la comunidad, ¿no?, también puede recibir el rechazo.
2: Claro, para el periodista también nos decía que el fiscal les dijo que esto puede resolverse a través de un juicio abreviado, claro, si él acepta.
0: Sí, sí, sí. La responsabilidad. Dice,
1: No, pero para un juicio abreviado tiene que haber conformidad de ambas partes.
2: Por eso, sí.
1: Ahora, no sé si la familia de Cintia pueda...
0: No, pero si ellos también deciden que sí, porque se puede determinar la culpabilidad, si él dice, yo sí la maté, la sí, cantidad pero, de años pero, es la misma.
1: No,
0: son los mismos años, porque el delito ya tiene... una cantidad de años determinados.
1: Bueno, puede ser, sí, la ley estipula que es, pero generalmente cuando hay estos tipos de acuerdos o juicios abreviados, generalmente la sanción es la que se condena es la más leve.
0: Sí, pero eso lo puede arreglar a nivel civil, pero a nivel penal, si usted mata a alguien, la condena, usted sabe cuántos años son.
2: Esto es prisión perpetua.
0: Claro, sí, no hay chance.
2: No hay mínimos ni máximos.
0: Claro.
1: Bien. ¿Algo más, Facu?
2: No, nada más.
0: A las zapatillas.
1: Diga. Hable. Lo veo ahí con ganas de decir algo que no...
2: No,
0: ¿esas
2: simplemente...
0: ¿Esas son las mismas de ayer?
2: Sí.
1: Ah. Bueno, un abrazo, Facu.
2: Si no es por juicio abreviado, es por juicio por jurados. Claro. Al ser un homicidio agravado.
1: Claro.
0: Claro.
2: Y ahí, bueno, viste, hay que seleccionar el jurado, lo suple.
0: Pero sabemos cuál va a ser la condena ya, si él se declara culpable o si todo indica que es responsable.
1: Uh-huh. Gracias, Facu, muy amable.
2: Hasta mañana.
1: 8:12 de la mañana, 12 minutos, vamos a apagar modo profesional, estamos hasta las 9, ya volvemos.
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0: En el orden local, este miércoles inaugurarán la nueva terminal del Aeropuerto Internacional Martín Miguel de Güemes. El acto comenzará a las 11 y será encabezado por el gobernador Gustavo Sáenz, junto a autoridades nacionales y representantes del sector aeroportuario. El gobernador Sáenz, junto a autoridades nacionales, encabezarán la inauguración de la etapa número 2 de la nueva terminal del Aeropuerto Internacional Martín Miguel de Güemes. De esta manera, a partir de las 11 se contará con la presencia de la presidenta de ORSNA, Noelia Ruiz, el CEO de Aeropuertos Argentina, Daniel Keitebachian, el director de infraestructura, Lucas Pérez Monsalvo, y el gerente general de la unidad de negocios, Sergio Rinaldo, entre otros. Finalizada la inauguración, también el chaqueño palavecino ofrecerá un recital para acompañar la celebración. En el país, expectativa, Luis Caputo anuncia medidas económicas este miércoles en conferencia de prensa. El ministro de Economía, Luis Caputo, dará este miércoles por la mañana una conferencia de prensa en el Palacio de Hacienda para anunciar medidas económicas. La novedad se dio a conocer luego de la reunión de la mesa política desarrollada este martes en la Casa Rosada y encabezada por la secretaria general de la presidencia, Karina Milei. Si bien se evitó anticipar el contenido, trascendió que Caputo anunciará una serie de nuevas líneas de crédito. En el mundo cae el petróleo por posible acuerdo de alto el fuego entre Estados Unidos e Irán. De esta manera, Estados Unidos e Irán habrían llegado a un acuerdo del alto el fuego que incluye la libre navegación en el Estrecho de Hormuz, según informó el martes la agencia de noticias rusa RIA Novosti. En ese marco se espera que el acuerdo se anuncie formalmente en los próximos días, indicaron las fuentes militares pakistaníes y de seguridad iraníes mencionadas por esa agencia rusa. Seis grados, dos décimas, la temperatura, la humedad 96%. La máxima para hoy 29 grados. Es la hora 8 de la mañana, 16 minutos.
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0: 8 de la mañana, 20 minutos, 8 grados la temperatura. ¿Esa es la temperatura? Me parece que está mucho más baja. Mi celular no se actualizó, solcito, me parece. Está despejado y la máxima para esta jornada sería de 29 grados. Si yo le digo petit robe noir.
1: Ah, bueno.
0: Eso me va a entender Facu. Petit robe noir. Es el pequeño vestido
1: nuevo.
0: Negro.
1: Ah, negro.
0: Pequeño vestido negro. Una moda que, con esta frase de Little Black Dress, impuso un poco Coco Chanel con este diseño corto, sencillo, de un vestido creado en 1926 para las mujeres. Algo que hasta el día de hoy se sigue utilizando. Pueden cambiar los largos. Más largo, más corto o muy largo, pero el vestido negro siempre funciona, para todo, siempre funciona. Yo le quiero mostrar...
1: Menos para un casamiento.
0: Un curro que nos podemos inventar. Tenemos un kiosquito nuevo. Su señora tiene...
1: ¿Quiénes tenemos un kiosquito nuevo?
0: En casa. Usted tiene su señora...
1: Ah, para los microemprendedores.
0: Claro. Bueno, yo le dije un curro porque eso me parece. No me parece un microemprendimiento. Pero si su señora tiene un placar, un vestuario, un cambiador importante con mucha ropa, este es el curro que puede hacer. Le mostramos, Jorgito, porque si algo nos faltaba era... que pariera la abuela.
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0: qué
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0: ¡Qué curro, Núñez! Mire, usted agarra a su señora y le dice, mira, gorda,
1: ¿pero
0: dos
1: me tengo
0: horitas.
1: Que vestir así?
0: No, usted no. Va el señor que se quiere vestir de hombre, pero no puede porque hay una condena social, una cuestión muy, muy que no quiere. Pero a él le gusta la ropa de mujer. Él le gusta, capaz que es el gerente del banco, pero él le gusta. Entonces usted agarra y hace un video con este tipo de cosas. Usted se puede vestir como modelo.
3: Lo echaron por trolo.
1: No, basta.
0: Lo escuché.
1: Miren las caras que estamos viendo allá.
0: Eso
1: no. No. Mira la Sol, mira Sol.
0: Pero a ver, Sol.
1: Los alemanes.
0: Decime si no está bueno. Tenés un placar lleno de ropa linda, de cosas lindas, y te pones 2 horitas, lunes, miércoles y viernes, y haces la publicidad. Y se van y se visten, se maquillan, todo. Y adentro de tu casa, después salen de nuevo como el gerente del banco.
1: Ah, pero no es para salir a la calle.
0: No, es para que estén en la casa con toda la reserva, el cuidado, el silencio.
1: Ah.
0: 2 horitas, usted puede agarrar del placar y ponerse todo lo que quiera, maquillarse, ponerse pelucas, tacos.
1: Discúlpeme, pero no tengo medianera. Me puede ver mi vecino.
0: No, porque va a estar dentro de la casa. Pero dígame, ¿no es un buen curro? Yo que tengo mucha ropa. Lo que pasa es que tengo talle medio chico. Si es un problema de talle medio grande, no me... Por ejemplo, yo calzo 36,
1: o sea,
0: 35, 36.
1: A ver,
0: ahí.
1: La idea es vestirlo al hombre de la casa.
0: No. Viene Juanito de la Moncloa y dice, pues yo quiero vestirme de mujer, pero a ver que mi
1: acá
0: esposa, la Manuela, pues... no me quiere ver así. Entonces, pues yo me vengo a tu casa, Ricardo, me vengo a tu casa y me visto con esta ropa que es de tu esposa, pero bueno, que ella no sepa. Y entonces queda nuestro secreto dentro de la casa. Y entonces hace eso usted. Le presta la ropa de la señora.
1: ¿Le alquila
0: de la casa?
1: ¿Qué le presta?
0: Claro, pero él puede elegir. El problema yo creo que está en los talles el número de zapatos. Aunque las chicas ahora calzan 39.
1: Si me dice que después de los Terian, después de Farmear Aura, ¿es esta la tendencia que se viene? No.
0: ¿Podemos poner de vuelta, Jorge? ¿Podemos de vuelta? La gente que quiera ver esto, lo puede ver a través de YouTube. No se me muera.
1: Me hizo ahogar con... Escuche lo que dicen acá. Por menos se creó el Ku Klux Klan.
0: Klux
1: Klan. Klusa. Bueno.
4: Venía con un travesti.
1: Ay, Dios, las cosas que hay que escuchar.
0: No, pero está muy bueno eso. A mí me parece fantástico. Si usted, señora, quiere hacer un microemprendimiento, lo puede hacer así. Adri dice, hola, buen día. Qué duro el pelado para entender el tema del hombre que se quiere vestir de mujer. Es duro, no lo termina de entender.
1: Tengo herramientas y mameluco para disfrazar políticos laburando, dice acá otro oyente. Esta está buena, esta está buena.
4: ¿Qué pelado? ¿Sí? ¿De alguna forma para que no te llame siempre pelado? No,
1: sí, hay peluca. Bueno, nos vamos a Villa Soledad.
0: Sí.
1: Están reclamando por hechos de inseguridad. Allí está nuestro móvil, César Lazo. Lo escuchamos, César.
5: Bueno, nos enteramos de que en esta zona, hace mucho tiempo, por ejemplo, intentaron secuestrar a un nene o a una nena, y que, bueno, acusaban a una persona en situación de calle que, bueno, a veces con estupefacientes está rondando. Y he preguntado en 4 o 5 negocios en esta zona, que estén abiertos a esta hora, respecto a esta situación de inseguridad. Lo que me dicen es que por ahí en algún momento se había pedido cámaras al 911 sobre lo que creo que se llama Cornejo, la calle, la que está...
1: Ubíqueme bordeando geográficamente, César, ¿dónde es Villa Soledad?
5: Villa Soledad comienza en lo que es la parte del hogar escuela,
1: sí,
5: hacia el sur.
1: Bien, por la San Juan, digamos.
5: Claro. Perfecto. En ese sector sería.
1: Perfecto.
5: Bueno, a partir de ahí es que hemos recorrido todos estos lugares, y lo que es Pedro Pardo, hay un lugar que es 24 horas. A la señorita que atiende le pregunté cuál es la situación, y bueno, ella pues, en este momento aparentemente hacen entregas a la mañana y estaba preparando. Mientras preparaba, me contaba de que sí, ella tenía conocimiento, que todavía la ve a esta mujer que acusan de haber intentado llevarse este nene, que vive ahí debajo del puente del canal de la Irigoyen. Aparentemente hacen entregas a la mañana y estaba preparando. Mientras preparaba, me contaba de que sí, ella tenía conocimiento, que todavía la ve a esta mujer que acusan...

0: alguien que no tiene 24 horas, pero me llamó la atención, es un lugar chico y que tiene que tener rejas, ha dejado de vender alcohol por mucho, ya no va a contar los motivos. Pablito, buen día, estamos en vivo para FM Profesional. Bueno, contanos, ¿en qué horario estás acá? ¿Desde cuándo? ¿Y qué es lo que vendés?
1: Estamos hace como 15 años, de 7 de la mañana a 3 de la mañana. Nuestro fuerte es la coca, coca y coca y los cigarrillos.
0: Ajá.
1: Es el fuerte de esta zona.
0: Eso es lo que más vienen a buscar.
1: Sí, sí, sí.
0: Con respecto al alcohol, ¿por qué dejaste de vender?
1: No, porque lamentablemente esta zona es muy violenta y poner que venga un menor a comprar alcohol y obviamente que no le vendía. Y bueno, ya se rompían el vidrio. Bueno, lamentablemente hasta los menores andan así ya, lamentablemente en las drogas.
0: Eso me contabas, que te llamó mucho la atención que hay muchos menores rondando y que, bueno, hay productos que sabes que los consumen y que lamentablemente ni siquiera te compran y se van lejos, sino cerca al negocio te quedaban a tomar.
1: Exactamente, quedaban por acá cerca. Bueno, me complicó mucho con el tema de la policía. Así que por eso hace muchos años que ya dejé totalmente de vender alcohol. Y no, muy peligrosa la zona, la verdad es que muy peligrosa.
0: ¿Qué es lo que vendías o compran, mejor dicho, los jóvenes?
1: Y ahora lo que buscan mucho el alcohol etílico, el Fernandito y el gin tonic, ese que viene descartable por litro. Ese es lo que más buscan, eso es lo que más buscan hoy en día.
0: Ajá. ¿Y el alcohol lo toman tumo puro?
1: No, compran jugo para preparar.
0: Ajá.
1: Y con eso mezclan y agüita.
0: Y que ni siquiera le quitan la graduación, porque algunos suelen quitarle la graduación prendiendo un poco.
1: No, mezclan ahí con el jugo y el alcohol.
0: Mucha trabajadora sexual en la zona. ¿Cómo es la relación con ellas?
1: No, hay muchísimo, la verdad que sí, hay muchísimo.
0: Ajá.
1: Y bueno, muchas menores, sí he visto, la verdad, últimamente muchas menores, pero incluso a la mañana también ya andan caminando, ya lamentablemente, dando vuelta, ¿viste? Y todo horario, no, en realidad todo horario, pero más a la noche.
0: ¿Vos tenés cerca un hostal? ¿Nunca hubo algún inconveniente? Porque en ese hostal deben llegar muchos turistas.
1: No, la verdad que por esa parte no.
0: Ajá.
1: Pero esta zona sí, muy peligroso, muy peligroso.
0: Y la policía sí tiene presente.
1: Sí, se andan caminando, todo, pero bueno, porque se va así. Pero hay momentos que no pueden estar las 24 horas, pero hay momentos que no están y bueno, ahí empieza el problema.
0: Hay zonas como la Pedro Pardo, la Francisco Arias, esos sectores sí tienen cámaras. Cerca de tu negocio no hay cámaras. Quizás sea por el arbolado, ¿cuál crees que es el motivo?
1: No, la verdad que no sé, pero obviamente ya los vecinos se han cansado de reclamar que pongan cámara y más iluminación, pero bueno, no hay respuesta a eso.
0: Uh-huh. Bueno, te agradezco el tiempo, Pablo.
1: Dale.
0: Bueno, esa es la vivencia.
2: Panorama terrorífico nos pintó Pablo, ¿eh?
0: Sí, es muy complicado. Y en los otros negocios, donde normalmente se ve a las trabajadoras sexuales, ellos resaltan que son a veces las que detectan cuando puede haber algún problema. En la Pedro Pardo o en el pasaje San Cayetano, hay negocios a los que yo he consultado y que ellos tienen la puerta abierta. El 24 horas y el otro negocio de Pablo está totalmente cerrado. O sea, ellos atienden por una ventana, en el caso de Pablo es chiquita, y en la de la Pedro Pardo es toda una ventana que tuvieron que habilitar porque antes sí podían uno entrar al negocio, pero les robaban todo lo del
3: Estado. Entonces ahora a través de una rejita por una ventana.
0: Necesariamente, porque si no, inclusive me llamó la atención porque la ventana no tiene rejas, la del Pedro Pardo no tiene rejas. Entonces si alguien quiere ingresar de prepo, lo puede hacer.
3: Ah, ah.
2: En tu recorrido, ¿no viste cámaras de vigilancia privadas?
0: En lo que es a privadas no he tomado atención, pero hay casas que están bien resguardadas y supongo que tienen cámaras, pero

0: Ahí en el hostal sí vi que tenía cámara. No quieren hablar, lamentablemente, porque
1: Claro.
0: bueno, no está
1: Y porque
0: la
1: después se
0: propietaria.
1: toman represalias, ¿no?
0: Exactamente, esa es una de las
1: Ay.
0: situaciones. Y acá están los resabios de las famosas bicisendas
1: Ah,
0: que han
1: sí.
0: quedado.
1: Sí.
0: Esta es la zona que más se utiliza respecto de eso. Vamos a tratar de hablar con el barrendero para que nos cuente a desde que está, si
1: Mira,
0: alguna
1: si
0: vez
1: hay
0: ha.
1: alguien que sabe todo lo que pasa, son los barrenderos. Eso lo puede decir Chucky porque tantos años que ha trabajado, él te puede decir todo lo que puede pasar en el barrio, lo que puedes encontrar, si cambiaron el auto, todos se saben porque,
2: Son los
1: bueno,
2: chumas, son los chumas.
1: no, porque
0: No, no,
1: lo viven
0: no lo
1: ahí.
0: viven, están todos los días acá.
1: Claro,
0: Pues
1: están
0: mire,
1: ahí.
0: jefe, lo molesto un minutito, estamos en vivo para FM Profesional. Una zona complicada, ¿de qué hora que está usted aquí barriendo? Ajá. En ese horario, ¿alguna vez algún incidente? Horario, sí, ajá, pues me sé, pues estaba en la zona yo hace años, es complicado. Es una zona muy, muy insegura, ¿no? Muy insegura. Ajá. ¿Alguna vez han intentado ustedes quitarle algún celular? Sí. Fabricantes, puñales, de a dos. A mí me han atacado, pues, allá en San José.
1: Ajá.
0: Uno de frente, otro de atrás. No, listo. Y el inspector, esto lo pasa en que se denuncia.
1: No, no, le digo al inspector de la empresa.
0: Inmediatamente se comunican con él o cómo hacen cuando pasa. Pasa desapercibido porque forman ni el gerente, ¿no? Es difícil, es difícil. Te roban los materiales, te rompen.
1: Ah, sí.
0: La escoba, esas cosas.
1: Sí, allá en el lavalle.
0: Ajá. Ahí están las cámaras.
1: Sí.
0: Y la vuelta, yo barriendo, me fijo, rompió y era un chico de la calle, perdido, borracho, drogado. Y bueno, me rompió, me dañó, hacerte daño, ¿ves? Igual que la gente, mirá, tiran de escombros, tiran cosas ahí que realmente yo, con el palés, rompo mi material. Ya, rompo mi material y yo ya, ¿qué va a hacer? No, es muy difícil, jodido.
1: ¿Hasta qué hora tiene que quedarse usted?
0: Hago mi zona. Hasta las 11:30, 11:30. Arranco 4:30 del Parque San Martín. Son 24
1: Uf,
0: horas.
1: 4:30 de la
0: Es
1: mañana.
0: difícil. Y se ve cada cosa. Sí, se ve acá también la materia fiscal. Los niños que pecan. No, es difícil. Es complicado el trato. El trato con los vecinos es amable. Está bien. Pero por ahí, viste, no te entiende. Mirá, te sacan el escombro. En vez de llamar a un contenedor, te tiran todo.
1: Y usted tiene que amontonarlo por lo menos para que esté prolijo, ¿no? No
0: Claro.
1: puede levantarlo, pero
0: No. Yo levanto lo que se puede. El servicio, el barrido del cordón, bajar de la vereda y levantar nada más. Sí, se complica, es difícil.
1: Le agradezco el tiempo.
0: Bien, vamos a hablar
1: Es
0: con
1: otra, es la
0: vecinos.
1: otra cara de nuestra Salta de todos los días, ¿no?
0: Y estamos a 200 metros, 300 metros de lo que es la terminal.
1: Sí, estás al frente prácticamente del hogar escuela
0: Claro,
1: donde están los chicos.
0: así que bueno, vamos a hablar con los vecinos. Buen día, ¿cómo le
3: Buen
0: va?
3: día, buen día.
0: Una consulta, usted es vecino de la zona. Nos han dado datos de inseguridad. ¿Cuál es la situación ustedes como vecinos?
3: Sí, hay un poco de inseguridad, sobre todo hay gente que duerme bajo el puente, acá donde está en el Yrigoyen, bajo el puente de están
0: Frente a quien
3: algunos
0: esté.
3: frente a GNC, exactamente. Y salen a ver qué pueden sacar para vender, para poder seguir llevándose ese tipo de cosas.
0: ¿Fuerzan en viviendas alguna vez?
3: Fuerzan, no, no las fuerzan, saltan las rejas, pasan manoteando los autos, a veces están abiertos, a veces pueden sacar oportunistas, son más que ladrones, son oportunistas.
0: Y respecto a que se agarran a golpes o
3: Sí.
0: intentar golpear a alguno de los vecinos.
3: No, con los vecinos no, entre ellos sí. Con los vecinos no, vecinos más que mal los tienen miedo. Pero, ¿cómo se llama? Entre ellos sí se golpean, por siempre hay alguno que, no sé por qué la gente habla de ellos. Con respecto a la policía, mucha presencia policial a la noche. A la noche sí hay mucha presencia policial.
0: Las trabajadoras sexuales que están recorriendo, ¿tienen algún inconveniente porque ustedes tienen hijas, hermanas, sobrinas, nietas?
3: No, la verdad que sí, hay toda la noche, pero eso está hace 50 años que yo tengo de vida con y están acá, o sea, no, nunca se las puso acá y nunca hubo problemas. Y cuando vienen travestis, se pelean por la esquina y se agarran entre las chicas y los travestis. Pero después no, muchos problemas no hay. Por ahí sí pueden tener problemas las mujeres del barrio por los desubicados, que creen que todas son trabajadoras. Ricardo, Patricia, si quieren hacer alguna
2: consulta. No, está bien. Ya más o menos tenemos un panorama.
0: Bueno, a ver, ¿qué? ¿Usted quiere hablar? Buen día.
4: Buen día, ¿qué tal? Yo también soy vecino del barrio.
0: Ajá.
4: Y usted sabe que muchas veces uno sale a caminar, a pasear o a pararse en la esquina de casa para saludar a vecinos y resulta que la policía los frena uno. Nos toman el nombre, nos sacan fotos, dicen que tienen que hacer un informe. Y uno le explica, somos del barrio, nosotros no venimos a buscar oferta sexual.
0: Claro.
4: Y que si ahora en la esquina hay un pantalón tiro en medio del alambre de púa, bombachas, corpiños, ropa, botellas rotas, preservativos. La gente ha terminado ocultándose en su casa. Ya nadie sale a la vereda, nadie sale a... Todo encerrado adentro porque ellos se han hecho dueños de la calle y de la vereda.
0: O sea, ustedes en verano no tienen la posibilidad de salir a la vereda.
4: La vida de barrio de siempre, salir, poner una silla, saludar al vecino. Fíjese, del otro lado allá abajo el árbol ya hay un vagancia que ha amanecido ahí. Abajo el árbol duermen 5 o 6 vagos, traen bolsa de basura, dejan todo tirado. Las cosas que roban, zapatillas, tiran en los jardines, en las plantas, los vecinos ya no aguantan.
0: Uh-huh.
4: A nosotros los vecinos no nos interesa que la policía venga a sacarle fotos a las trabajadoras sexuales. Nos interesa que la cosa para siempre no vuelva más. Yo no sé quién es la autoridad que tiene que tomar esa orden. Pareciera ser que los protegen porque juegan al ratón y al gato. Viene la policía caminando y las trabajadoras sexuales corren para una cuadra. Se va la policía, vuelven las trabajadoras sexuales y están toda la noche así. ¿Quién carrera
0: eso? Se indicaba a un vecino que muchas veces ni siquiera es solamente de noche, que ya en horas tempranas del día están dando vueltas.
4: Y sí, los fines de los miércoles ya empieza el movimiento feo. Pero resulta que un sábado, un domingo a la mañana amanece drogada, amanece borracha.
2: Claro.
4: Están todo el día. Los fines de semana, después de las 9 de la noche, ya vienen los trabajadores en moto, albañil en bicicleta, gente de poder económico en autos lindos a buscar la oferta sexual. Entonces, esto le dio un movimiento tremendo. Los vagos tiró en el suelo, chupando cerveza, mirando a las prostitutas, los travestis, un despelote.
0: Bueno.
4: Esto es una zona linda, un barrio lindo, ya parece... ¿Sabe qué parece esto? Parece que estuviera viviendo en el bajo del río San Antonio.
0: Bueno, le agradezco el tiempo, señor. Ahí está. Se están acercando los vecinos.
1: Has destapado una olla. Has destapado una olla ahí.
0: Verdad, yo acabo de ver lo que nos dice el vecino. Esto es en Cornejo y Francisco Arias. Y hay un pantalón que está envuelto en... ¿Vio las serpentinas estas que se ponen arriba de las rejas? Que son con púas.
1: Sí.
0: Bueno, está enredado en una de esas. No sé si por ahí el viento también puede haber arrastrado y ha quedado la ropa ahí, el pantalón ahí, pero es llamativo. Y está cerca de los escombros que nos decía el barrendero. Así que, bueno, esto es lo que se está viviendo en Villa Soledad. Nos habían dado datos.
1: Concertina se llama el alambre.
0: Exactamente.
1: Concertina.
2: Hay un mapa de la policía de Salta acerca de barrios inseguros. De
1: las zonas más calientes.
2: ¿Está allí incluida Villa Soledad?
0: Desconozco esto, pero voy a indagar.
2: Está bien.
0: Cuando vayamos por la policía para preguntar esto.
2: Bueno, un abrazo, César.
0: Un placer.
2: Hasta luego. 8:41, 8 de la mañana, 41 minutos.
1: Pausa.
2: Última pausa. Ya volvemos.
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0: 14 minutos hola, faltan para las 9 de la mañana.
1: Me están saludando mis fans, señora.
2: Sí, Pela, pero ¿te dicen de alguna forma para que no te llame siempre pelado?
0: Difícil.
1: ¿Esto es farmear ahora?
0: Ay, mañana tengo para mostrarles, pero mañana, las diferentes... Que esto no es nuevo, ¿no? Esto no es nuevo, esto de farmear aura. No es nuevo.
1: Estoy farmeando aura en estos momentos, ¿eh? Usted si quiere relatar, porque hay que relatar para gente de la radio también.
0: Lo que pasa es que para mí tiene que tener un sentido como una oración de todo. Le veo la cara a Jorge. Jorge no puede creer que se levante tan temprano para ver esto.
1: Esto, Jorge, esto es farmear ahora. Mirá lo que te voy a hacer, mirá. Esto te...
0: ¿Qué?
1: ¿Es farmear ahora esto?
0: Y sí.
1: ¿Sí?
0: Sí, pero ese es Napoleón en la foto en la pintura de la...
1: Napoleón.
0: Gran... Claro, tiene la mano metida acá.
1: La otra es esta.
0: No, eso de miserable no quiere meter la mano en el bolsillo.
1: No, ¿quién hace esto? ¿Quién hace este movimiento?
0: No sé, Julio Iglesias.
1: Julio Iglesias. Eso es farmear aura, también es farmear aura.
0: Mire, no estamos a tiempo con el informe que yo le preparé para mañana, pero va a ver que no es nada nuevo esto de farmear aura.
1: ¿Esto es farmear aura?
0: Sí, también. No sé qué quiere hacer, pero
3: debe
0: ser la mona.
1: Esto es
0: ¿no
1: la
0: es
1: de
0: la mona?
1: La mona Jiménez. Bueno.
0: ¡Uy!
1: Ah, así es.
0: Escuche.
1: Así es, dar vuelta la mano.
0: Escuche, Juan Samuel Jaime.
1: ¿Qué tal, uy, Samuel? ¿Qué?
0: Urgente un psiquiatra para don señor Pelado Núñez. Y para el colmo, dice el doctor Chian, recién viene el viernes si viene. ¿Aguantará? ¿Podrá soportarlo doña Pato con demasiada personalidad? Saludos.
1: Bueno, 8:48, 8 de la mañana, 48 minutos. Hoy es miércoles y en nuestro micro del Ministerio Público Pupilar vamos a hablar acerca de la salud mental de los adolescentes.
0: Que es un gran tema, ¿no?
1: ¡Apa! Y que preocupa muchísimo.
0: Sí. Y que hemos superado los índices de otros años anteriores en casos fatales.
1: Sí, claro. Leila Paz, psicóloga del equipo interdisciplinario de las asesorías de Cafayate. Licenciada, ¿cómo anda? El gusto en saludarla. Buen día.
4: Hola, ¿cómo están? Buen Pero día. ¿Cómo están,
0: día.
4: Ricardo?
1: Muy bien.
4: ¿Todo bien?
1: Bien.
0: Sí.
1: ¿Qué tal Cafayate a esta hora?
4: Está saliendo el sol.
1: Ajá.
4: Así que está bastante lindo.
0: Lindo.
1: ¿Temperatura fresca?
4: Sí, está fresquito.
1: Bastante. Bueno, ¿preocupa, licenciada, la salud mental de los adolescentes? ¿Está en aumento los números de casos?
4: Sí, podríamos decir que bueno, sí, preocupa, porque obviamente tiene características diferentes, ¿no? En estos contextos actuales donde interfieren algunas otras condiciones, otros factores. Como lo es el contexto digital, por ahí que eso, ese elemento antes no lo teníamos en cuenta, ¿no? Podríamos decir que sí hay algunos casos en aumento, no sé a qué se hace referencia con eso, a qué se refieren con el aumento de casos de qué.
1: De los problemas de salud mental,
0: claro,
1: de los trastornos.
0: De consultas, consultas que hagan los padres con respecto a sus chicos.
1: Si ustedes tienen más actuaciones ante situaciones de salud mental.
4: Exactamente. Sí. Podríamos decir que lo más prevalente en relación a las actuaciones tiene que ver sobre todo con lo que sucede en las escuelas, ¿no? Que tiene que ver con esto del bullying y la violencia escolar, que eso es lo que sí se ha notado mucho aumento en los últimos meses.
1: Ajá.
4: Acá yo lo importante o el mensaje que quería transmitir hoy particularmente era esto de poder preguntarnos y plantear primero qué es la salud mental, ¿no? Porque muchas veces decimos, bueno, la salud mental y hablamos de los adolescentes, e inmediatamente en nuestra mente viene esto de los problemas de conducta, de los aumentos de casos, ¿no? Pero muchas veces nos quedamos sin saber qué podemos hacer para prevenir esto o para plantearlo de un modo más positivo, podríamos decir, de algún Ajá. modo, ¿no? Entonces, cuando uno se pregunta sobre la salud mental desde la Organización Mundial de la Salud, la respuesta a esta, o el concepto que se tiene, es que es un estado de bienestar mental que le permite a las personas hacer frente a los momentos de estrés de la vida. Que, traducido en otras palabras, sería que la persona tenga capacidad de gestionar emociones y que pueda dar una respuesta adecuada frente a las situaciones que se presentan. Entonces, si nosotros pensamos en los adolescentes, pensamos en un montón de cambios, ¿no? A nivel físico, psicológico, social, que se van presentando y que son situaciones que pueden generar estrés, pueden ser frustrantes en muchos casos, y los adultos que acompañamos tenemos que ayudarlos a que ellos, a esas respuestas que van ensayando a esos distintos cambios, sean las más adaptativas posibles.
1: Y por ejemplo, tomo esto
4: de la prevalencia de casos de bullying y de violencia escolar, esto de aprender a resolver los problemas de otra manera, sería, ¿no? Traducir.
1: Claro.
4: Sí,
1: y esa falta de resolver problemas, ese estrés, esa angustia, ¿se transforma en qué trastornos?
4: Cuando hablamos de adolescentes, generalmente no hablamos de un cuadro definitivo, porque estamos hablando de alguien que está en construcción, en desarrollo, es una etapa de transición, ¿no? Entre un niño y un adulto. Puede que existan algunos indicios, indicadores que después, en más grande, cuando ya es adulto, este adolescente, uno puede decir, bueno, ya se configuró en una patología. Pero hay algunos elementos que vamos a ver con mayor prevalencia en esta etapa, que sería, por ejemplo, el incremento de la ansiedad, la impulsividad, ¿no? Los cambios de humor, el ser más reactivos. Pero esto lo vamos a tomar así, lo vamos a tomar como con pinzas, porque puede devenir también del propio desarrollo cerebral, que aún todavía se sigue construyendo. ¿Sí?
1: Claro.
4: Entonces, siempre vamos a tomar como, bueno, a ver, ¿en cuánto es impulsivo? O sea, apareció, por ejemplo, una ansiedad. Esta ansiedad es muy frecuente, es solamente, por ejemplo, frente a un examen, frente a una salida, o cuando se sienta en la computadora, cuando está con el celular, o es permanente, ¿no? Entonces ahí podemos hablar un poquito de las señales de alarma que deben tener por ahí los papás o adultos que acompañan a adolescentes que por ahí no pueden estar escuchando, que sería que vamos a tener en cuenta que, no, por ejemplo, no todo adolescente que un día esté triste ya está deprimido, ¿no? Esto de patologizar rápidamente las conductas, vamos a tratar de evitarlo y observar con qué frecuencia se presenta. Entonces, si se da que de repente estaba bien de ánimo y empieza a estar mucho más triste y yo veo que pasan días y semanas, bueno, uno tiene que ahí estar a consultar.
0: Leila, ¿se puede presentar una incidencia importante el uso del celular y las redes sociales?
4: Sí. No sé si ustedes, obviamente que lo deben haber escuchado, pero hay otros países que tomaron medidas más extremas en relación a los dispositivos, ¿no?
0: Sí.
4: Se prohibieron incluso en Brasil el uso de TikTok y algunas plataformas plataformas digitales, y en otros países, por ejemplo, también se prohíbe esto del uso del celular en las aulas. Acá también se está adoptando esas medidas y muchas escuelas que ya no permiten que los alumnos lleven los celulares, porque sí está comprobado que afecta a nivel cerebral, porque, a ver, un poquito así como rápido, pero el cerebro está en proceso y justamente los procesos que se están terminando de construir en la etapa adolescente tienen que ver con los controles de impulso. Entonces, si yo al cerebro a través de un celular le proporciono un dispositivo que permanentemente me genera dopamina, que es un neurotransmisor que me genera cierta gratificación, y de repente después tengo que seguir, por ejemplo, lo que escribe la docente en el pizarrón,
1: claro,
4: y se perdió todo,
1: claro,
4: ¿no? Es como, no puede seguir porque deja de ser gratificante y pierde el interés por otras actividades que sí son importantes, como el mantener relación cara a cara. Entonces sí se ha notado un incremento de ansiedad y de algo llamativo, que esto apareció ahora en los últimos estudios, de sentimientos de soledad en los adolescentes, que eso era solamente en la gente de la tercera edad y ahora aparece en los adolescentes.
1: Se observa en los últimos tiempos en los adolescentes esa angustia, esa falta de empatía, y el control de la ira, ¿forma parte también de esas patologías de salud mental de los adolescentes?
4: ¿El control de la?
1: De la ira, del control de la ira.
0: El enojo que pueden tener.
4: El enojo, sí. Yo lo tomaría de nuevo le digo como con pinza, porque está en desarrollo justo la parte del lóbulo frontal del cerebro, ajá, que es el control de la impulsividad. Y como aún está en desarrollo, hay un descontrol, ¿no? Es como que cuesta. Por eso justamente acá la clave está en los adultos que acompañan, claro, porque si aparece, puede deberse a distintos factores. A uno, a que esté ensayando una respuesta adaptativa, y uno como adulto va a decir, bueno, no puedes reaccionar de esa manera, no puedes tirar el celular de esa manera, o bueno, a ver qué está pasando, ¿no? Tratar de contener esa situación y advertirla a tiempo, y puede deberse a eso, como también puede deberse a un consumo de sustancias, como también puede deberse a que haya, por ejemplo, una adicción a las pantallas o algo, es como muy... es un síntoma de algo que puede tener muchas causas, ¿no? Entonces, ahí hay que investigar bien a qué se debe esa respuesta impulsiva, ¿no?
1: Y como padre, entonces, para los padres, sí, el consejo es recurrir inmediatamente a un especialista ante situaciones, ante alertas que...
4: Ante situaciones que se presenten de manera muy frecuente, como, ajá, decía, por ejemplo, no porque un adolescente esté triste ya está deprimido, o porque se enoja ya tiene un trastorno de conducta. Pero si vemos que hay algo que no estamos pudiendo controlar o que se presenta de manera frecuente y que se está agudizando, es importante ahí, obviamente, acudir con un profesional. Siempre, digamos, los aspectos que yo recomiendo como un factor protector sería que los adolescentes estén en contacto con otras personas, incluirlo en distintas actividades que pueden ser fuera ya del horario escolar, no esto de las actividades físicas, de que hagan, no sé, música, que hagan baile, que tengan un equipo de fútbol, de básquet, actividad, ¿no? Uh-huh. En contacto con lo social, porque ese es el factor más, el factor preventivo y protector más importante que tiene en esta etapa la adolescencia, porque por ahí muchas veces puede haber alguna cuestión de exclusión o de alguna cuestión que deben estar viviendo, por ejemplo, en el ámbito escolar, pero uno al ir al club el sábado de fútbol, de repente tiene otros amigos, otra salida, ¿no? Es como ofrecer alternativas, ¿no? Y sobre todo construir espacios donde los adolescentes puedan sentirse seguros y confiados, que eso es por ahí un poco difícil porque obviamente que el tiempo que uno puede brindar a veces es muy poco, pero ese poco tiempo tiene que ser así como de calidad.
0: Leila, me quedo con algo siempre. Hay que hablar con los chicos y no queda solamente en el hola y cómo te fue hoy. El chico va a responder bien y ya está, y seguimos el día. Creo que también hay que investigar un poco más, ¿no? Preguntar un poco más de aparte del cómo te fue hoy.
4: Y por ahí a veces a mí me genera a veces un poco de pena cuando sucede que se dan cuenta muy tarde de que no hablaron con sus hijos a tiempo, ¿no? Y ahí hay como que, la vamos a decir así, ¿no? Hay que quemarla en dulce de leche y buscar momentos. Pero, por ejemplo, si no está dado el diálogo, el compartir series, el ver algo juntos, muchas veces puede ser el puntapié para comentar algún diálogo sobre estas temáticas, porque es importante no solamente hablar de cómo se siente, sino también hacer como un hablar en tercera persona, ¿no? A tu amigo le pasó qué tal cosa, ¿no? Y poder abrir el diálogo sobre temáticas que sí son importantes, que es esto de la, por ejemplo, de la sexualidad, esto de el control de las emociones, esto de el consumo de sustancias, de lo que sucede en internet, que muchas veces los adultos quedamos ahí como medio con signos de preguntas sin poder entender bien algunas cuestiones del lenguaje, incluso que son propias, ¿no?, de los adolescentes.
1: Última, licenciada. ¿Desde dónde y cómo actúan ustedes las asesorías?
4: Bueno, las asesorías intervenimos, ¿no?, en casos donde, por ejemplo, en lo que yo refería hace rato, esto de la recepción de alguna situación de bullying, ¿no?, una situación de una violencia escolar, en el caso de que, por ejemplo, los papás ya detectan que hay alguna situación que, por ejemplo, encontró algún signo de que se autolesiona y no sabemos, ajá, bien qué hacer, ¿no? Ajá. Nos pueden encontrar en las asesorías. Acá en Cafayate, bueno, nosotros funcionamos en el mismo edificio de el juzgado, y allá en Salta, no recuerdo ahora precisamente la calle, ¿sí?, pero se encuentra de la ciudad judicial a una cuadra atrás.
1: Sí, está bien, sí, sí, sí.
4: No conozco, o sea, la calle.
1: Está bien, o sea, puede ser por denuncias personales allí en la asesoría, o tal vez el resorte puedan ser los establecimientos educativos.
4: Exactamente, las derivaciones pueden ser desde las mismas escuelas, frente a alguna situación que advierten, por ejemplo, de vulnerabilidad de algún adolescente que está en una, por ejemplo, tiene una familia donde se ejerce violencia y hay una manifestación del adolescente que está sufriendo maltrato por parte de su padre o de su madre. Entonces la escuela elabora una derivación hacia la asesoría, ¿sí?, pidiendo intervención por ese alumno. Entonces se ponen los datos del alumno y la dirección en la que se lo puede encontrar. Entonces la asesoría toma acción sobre ese caso.
1: Un abrazo, gracias, licenciada, muy amable.
4: Bueno, un abrazo, nos vemos, hasta luego.
1: Hasta luego.
0: Hasta luego.
1: La licenciada Leila Paz, psicóloga del equipo interdisciplinario de las asesorías de Cafayate, aquí en nuestro Ministerio Público Pupilar y los micros de todos los miércoles.

0: la mañana, 2 minutos, sin última información, un fuerte choque entre una moto y un auto a metros del mercado artesanal. Esto ocurrió en la avenida San Martín al 2500. Se recomienda a todos los conductores evitar la zona, obviamente porque está cortada y estará por lo menos una hora más o tal vez un poquito menos por ambulancia, policía, motociclistas de seguridad vial y demás.
1: Ha llegado el momento de la despedida. Nos estaremos reencontrando mañana, como siempre, bien tempranito, a partir de las 6 de la mañana, en el comienzo de un nuevo día, en el comienzo de un jueves, de un nuevo jueves. En instantes llegará Un Día a la Vez con India Abdala y un gran equipo de profesional en la continuidad de la mañana de la 89.9. Chau, chau, hasta mañana.

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0: La temperatura alcanza los 9 grados, la humedad 90%. En el orden local, Patricia Jimena Vidaurre fue condenada por más de 40 estafas con la financiera ilegal Allison. Este martes, la Unidad de Delitos Económicos Complejo UDEC informó que Patricia Jimena Vidaurre, acusada de estafa, reconoció su responsabilidad penal como autora del delito en más de 40 hechos. El acuerdo se alcanzó durante una audiencia de revisión de prisión preventiva en la que la Fiscalía expuso la calificación legal, la pena convenida y los elementos de prueba reunidos durante la investigación. Vidaurre fue condenada a 3 años de prisión de ejecución condicional y al pago de 35 millones en concepto de compensación económica a las víctimas, suma que deberá abonar en 9 cuotas. Además, el juez dispuso el embargo de un inmueble de la condenada hasta la cancelación total del monto acordado. También le puso reglas de conducta por el término de 3 años, entre ellas fijar domicilio y mantenerlo actualizado, abstenerse de consumir estupefacientes y de abusar del consumo de alcohol, no cometer nuevos delitos y realizar semanalmente tareas de limpieza en la dependencia policial más cercana a su domicilio. Finalmente, ordenó su inmediata libertad. En el país, juicio por la desaparición de Loan, declaran una reconocida periodista, un prefecto y también 2 hermanos. Una reconocida periodista, un prefecto y 2 hermanos declaran hoy en el juicio por la desaparición de Loan Danilo Peña, en la provincia de Corrientes, luego de que el juzgado federal de Goya haya sobreseído a 8 de los acusados por el delito de trata de personas con fines de explotación. Este miércoles, conforme a la información aportada, declaran la periodista Paula Bernini, Roberto Carlos Sotelo, también Mónica Beatriz Sotelo y Walter Alberto Retamoso. Los hermanos Sotelo declararán respecto al falso allanamiento liderado por Nicolás el Americano Soria, quien sostuvo que ambos tenían que ir a declarar en el caso debido a que se asociaba la desaparición de Loan con un ajuste narco. En el mundo, FICO pide una competencia amistosa con China y rechaza tratarla como enemiga. El primer ministro de Eslovaquia, Robert Fico, afirmó este martes que la Unión Europea debe buscar una competencia amistosa con China en lugar de tratar al país como enemigo y erigir barreras. Fico formuló estas declaraciones después de conversar con Bratislava en el Congreso y presidente del Consejo Europeo, Antonio Costa, quien inició a Eslovaquia en Eslovaquia su gira anual por las capitales de la Unión Europea, según pudo saberse. Las conversaciones incluyeron también el próximo presupuesto de largo plazo de la Unión Europea, la competitividad, los mercados de la energía y la ampliación, detalló la agencia Xinhua. Ocho grados, 2 décimas la temperatura, la humedad 90%. La máxima para hoy está prevista en 29 grados. Es la hora 9:00 a.m, 7 minutos.
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11: Hola, hola, hola, hola a todos, bienvenidos. 19:07 en la República Argentina. Estamos arrancando este Barrio Chino edición 2026 aquí en Profesional en la 89.9.
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0: Señoras y señores, muy buenos días, bienvenidas a esta mañana soleadísima del miércoles 26 de agosto y estamos acompañándolos nosotros en esta mañana hasta las 13, tomamos la posta acá en Profesional de esta vara tan alta que nos deja todas las mañanas el equipo de en modo profesional y por supuesto vamos a acompañarlos hasta las 13 nosotros con la información que tenemos para esta mañana. Estamos arrancando y me parece que la primera información es con un pronóstico de un día bien cálido. ¿Es así?
1: Así Sole, ¿cómo está? Buen ¿qué día. Tal? Tal como estábamos anticipando ya desde el lunes para hoy, se espera una máxima que va a alcanzar los 29 grados. Con un día despejado, teníamos un poquito de neblina en algunos sectores, nada más donde subsisten. 9 grados 5 décimas para iniciar acá en esta hora un día a la vez. La humedad 90%, ¿sí? Upa. Estos 29 grados de máxima. Esta mañana sí estaba un poco más fresco, 6 grados la temperatura, con eso partíamos y vamos a ver cómo se sigue comportando. Para mañana jueves, sí, ya les decimos, sí, la advertencia, la mínima 10 grados, la máxima entre 32 y 34 con vientos, que estarían llegando desde el suroeste y el noreste.
0: Bueno, muy bien, perfecto. Vamos a tener, por supuesto, para compartir más información ahora sí. En la mañana, porque Me parece, y de acuerdo a lo que dicen todos los pronósticos, mañana va a ser más cálido que hoy, ¿no es cierto?
1: Claro, que entre 32 a 34 grados.
0: ¿Y el viernes?
1: Y el viernes tenemos nuevamente, vamos a retornar, ¿no?, a estos 29 grados que teníamos en este día.
0: O sea, el más cálido va a ser mañana.
1: Sí, jueves. Mañana el más caluroso.
0: Y después me podés contar qué va a pasar el fin de semana.
1: Sí, por supuesto.
0: Ya hay gente que el miércoles empieza a mentalizarse y ya arranca por lo menos en la preparación psicológica.
1: Claro.
0: Para el fin de semana,
1: ¿no? Bueno, la tormenta de Santa Rosa este fin de semana no va a estar llegando.
0: Cierto que es la tormenta de Santa Rosa. Sí. Bueno, pero ni una gota de agua.
1: Ni este jueves, ni viernes, ni sábado, ni domingo. Estamos hablando para Salta Capital. Sí. El lunes sí tendríamos una baja un poco más importante en la temperatura, porque estaríamos entre los 20 grados de máxima y el martes los 17 grados. Pero excepto estas variantes en la temperatura, no se pronostica por ahora agua. Sí, estos dos días calurosos, hoy, mañana, y el viernes ya mengua para el fin de semana, porque vamos a tener viernes 25 de máxima, sábado 23 y domingo 22 de máxima.
0: Bueno, muy bien. Vamos a estar, por supuesto, nosotros anticipándole todo esto.
1: Sí.
0: La tormenta de Santa Rosa va a venir sin tormenta. Va a ser solo Santa Rosa.
1: Solo Santa Rosa.
0: Bueno,
1: sí,
0: muy bien.
1: Sí,
0: perfecto.
1: Sí.
0: Vamos a tener, por supuesto, mucha información. Hay mucha información deportiva. ¿Es así, no? Señor Matías Martín Ávila.
2: Exactamente. Muy buenos días para todos. Y es porque hoy juega River, por ejemplo. Juega su partido de vuelta por la Copa Sudamericana. Y ya cerrando, ahora sí, todos los clasificados en los torneos importantes del continente sudamericano. Juega contra Independiente Santa Fe a partir de las 21:30 y el Chacho Coudet podrá contar ahora sí con un plantel mucho más completo y variado para enfrentar al conjunto colombiano. El que no va a ser de la partida ahora sí de manera definitiva es Germán Pesela. El defensor rescindió contrato en el día de ayer. Hicieron un sentido mensaje en las redes sociales tanto del club como de su parte, agradeciendo el apoyo a la gente. Recordamos, él surgió de la cantera millonaria y tuvo una carrera bastante extensa, ganó 5 títulos con River y bueno, ahora sí separan los caminos formalmente y se va también de lo que es el sector apartado por parte de River de Cantilo. Todavía quedan unos 5 jugadores que todavía no tienen su destino fijado.
0: Bueno, realmente, bueno, lo que está pasando con el tema de los pases es increíble, ¿no?
2: Exactamente.
0: La novela de Julián Álvarez es, o sea, ya tiene ribetes, además de escandalosos, digamos como
2: dramáticos muy, hasta muy cierto dramáticos punto.
0: Y denigrantes, además, ¿no?
2: Exactamente. En el caso de Julián, la novedad en este caso es que no se presentó al entrenamiento el primero después del partido de este domingo, donde fue abucheado, también se lo vio con una mucha reprobación por parte del Estadio Metropolitano del Atlético de Madrid. Bueno, hoy ya directamente no estuvo entrenando. Según las redes oficiales del Atlético, fue por una indisposición propuesta por el jugador. Así que ya es uno de los primeros pasos y muestras de rebeldía, se podría decir, por parte del jugador ante esta difícil situación de no encontrar una salida lo que y algo que quieran los dos equipos, ¿no? Porque el Atlético no lo quiere vender al Barcelona, Julián sí o sí quiere ir ahí. Y está todavía la oferta del Arsenal, que podría ser también para Inglaterra, pero hay un elemento familiar que le impediría, sobre todo a Julián, volver a Inglaterra, porque si no, viajaría él solo y toda su familia se quedaría España hasta que se pueda hacer realmente una buena transición.
0: Bueno, muy bien, perfecto. Ya me vas a dar más información deportiva, porque hay mucho para hoy. Estamos todos muy expectantes de lo que está pasando con el hockey, ¿no?
2: También, exactamente, porque mañana ya tenemos el partido de las Leonas por las semifinales y el día viernes tenemos las semifinales de los Leones. Así que nos vamos preparando y hay unos condimentos ahí muy importantes. Por ejemplo, en el hockey masculino estaba mucho la especulación si estaba, por ejemplo, el que era el jugador de la selección argentina, pero que pasó a jugar a la selección de Alemania.
0: Epa.
2: Y es el rival de Argentina en el próximo partido. Bueno, este jugador en particular, que aparte le hizo un gol en los Juegos Olímpicos a los Leones y lo gritó, vistiendo los colores de Alemania, bueno, no está siendo de la partida. De hecho, se había lesionado antes de comenzar el torneo, pero bueno, ya hay un factor agregado en este enfrentamiento contra los teutones. Así que vamos a estar también brindando más datos de cómo llegan tanto la selección en los Juegos Olímpicos a los Leones y lo gritó, vistiendo los colores de Alemania. Bueno, no está siendo de la partida. De hecho, se había lesionado antes de comenzar el torneo, pero bueno, ya hay un factor agregado en este enfrentamiento contra los teutones.

0: realmente me parece que en lo que digamos está como puesto el foco periodístico, el tema de J. Sarabia por J. Figueroa por luego que se quitara la vida en el penal de Villa Las Rosas, y lo que está pasando en Metán con el femicidio de Cintia Díaz, ¿no? Sí. Así que Facu, buen día.
1: Buen día, Indio. Bueno, para hablar con respecto al caso de José Figueroa, primero que ya el Comité para la Prevención de la Tortura intervino ayer, fue la doctora Tania Quiriaco a realizar el relevo de testimonios de los compañeros de celda de Figueroa, también el tomo de fotografías de la celda. Bueno, lo que aclararon desde este organismo, bueno, la voz estuvo a cargo de Ramón Rosa Corregidor, el vicepresidente del comité, explicando que, bueno, Figueroa no tenía ningún tipo de privilegio, era tratado como un interno más dentro de ese pabellón F. También aclaró una situación particular en cuanto a la hermana de Figueroa, que está residiendo en Estados Unidos, pero que quería venir a visitarlo y que no la dejaban entrar a esta mujer, cuyo impedimento no se sabe por qué. Bueno, fue un dato que arrojó el vicepresidente del Comité contra la Tortura, bueno, a raíz de esta visita, ¿no?, que hicieron ayer en el penal de Villa Las Rosas. Otra cosa también para mencionar es que todavía el Ministerio Público Fiscal no emitió un comunicado oficial donde se aclare cómo fueron las circunstancias de la muerte de Figueroa, ¿no? Si bien también ayer en horas de la tarde trascendió de que Figueroa se habría ahorcado con vendas de boxeo.
0: Ah, bien.
1: Pero perfecto, eso, sí, como te digo, Indio, como lo aclaro, el Ministerio Público Fiscal no lo dijo.
0: Sí,
1: esto sale de una información periodística, aparentemente de fuentes dentro del CIF, ¿no?
0: Bien, perfecto. Bueno, o sea, todavía no está determinado cómo logró armar, digamos, esto, esta soga o este elemento para poder ahorcarse, ¿no? Así que, bueno, será un tema que oficialmente darán la información, calculo, en algún momento.
1: Esperemos que sí, ¿no? Para bien, no andar con especulaciones,
0: sí, obviamente. Claro, claro. Bueno, muy bien. ¿Qué más tenemos, Facu?
1: Bueno, después, con respecto al tema de Metán, bueno, recordemos que ayer el periodista Juan Cruz Gorosito nos explicaba que fueron despedidos los restos de Cintia Díaz, que también otro dato trascendió, bueno, el abogado oficial que tenía Gastón Ramírez había renunciado y que había una posibilidad de que esto se resuelva mediante un juicio abreviado si es que este hombre de 26 años se declaraba culpable, ¿no? Y también con el acuerdo de un juicio abreviado de parte de la familia de Cintia Díaz Orellana. Bueno, todo esto se tiene que resolver en estas próximas horas. Recordemos que el fiscal había dicho que, bueno, iba a pedir la prisión preventiva, que se extiendan más días, ¿no?, para esta persona por las graves acusaciones. Cuádruplemente agravado el delito de homicidio contra este hombre de 26 años.
0: Bueno, muy bien, perfecto. Bueno, tenemos por supuesto muchísima más información también deportiva. Aquí, Mati, vamos a avanzar un poco con eso.
2: También, por ejemplo, tenemos que hablar sobre los traspasos y posibles transferencias en el mercado también internacional, en el mercado de pases europeo. Por ejemplo, se confirmó que Ezequiel Palacios, el jugador que tuvo pasado en River, estaba en el Bayer Leverkusen y también seleccionado de la Argentina, va a jugar en el Ipswich Town. No sé si pronunciando bien todo es un club inglés que ascendió en esta temporada, sí. Así que tenemos también nuevo destino para un jugador de la selección y horas muy cruciales para lo que puede ser la venta de Enzo Fernández a el Manchester City. Le habían dado también un plazo en un principio para la semana pasada, pero parece que el conjunto Citizen vuelve a la carga por el volante argentino y estaría dispuesto a pagar 140 millones de libras, algo que es una cifra récord en cuanto al mercado de pases en Inglaterra y sería la tercera transferencia más importante en la historia del fútbol, después de la transferencia de Neymar y de Mbappé, que ambos fueron al PSG por cantidades impresionantes de dinero. Así que ahí lo tenemos anotado y también hay que ver qué pasa con el Dibu Martínez, sí, porque caída la opción de ir a la Juventus de Italia, estaba sonando posiblemente para otro club de Inglaterra y podría ser justamente el Chelsea, uno de esos que también empuja por el arquero argentino.
0: ¿Vos sabés que ayer

0: Hablando de este tema, que ustedes saben que yo de deporte, digamos de fútbol, particularmente entiendo muy poco. Hay otros deportes que algo le entiendo. No conozco toda la trama del negocio del fútbol en el tema de las transferencias, las ventas y compras de jugadores, ¿no? Y ayer me preguntó gente que en la que estábamos charlando, de no sé cómo salió el tema de Julián Álvarez, es decir, de los pases, digamos, de esto, ¿cuánto es lo que el Barcelona ofrece?
1: El Barcelona ofreció pagarlo 100 millones de dólares, prácticamente, de euros,
0: De
1: perdón,
0: euros, sí.
1: en seis plazos. Eso
0: Sí,
1: es lo que también
0: en
1: no
0: seis
1: le gusta al
0: pagos.
1: Atlético de Madrid. Claro,
0: Sí.
1: serían seis cuotas en realidad,
0: Sí.
1: pero que, bueno, lo que se atiende el Atlético de Madrid es que por menos de 150 no se sienta a negociar y se retiene también a la cláusula, que es de 500 millones. O sea, si quieren realmente pasar por encima de la voluntad del club para vender al jugador, tienen que poner esa cantidad de plata.
0: 500 millones. Es
1: Sí,
0: decir, el
1: exactamente.
0: Barcelona ofrece 100, el club le dice, empezamos a hablar desde 150, de ahí
1: Claro,
0: empezamos a negociar.
1: exactamente.
0: Sí.
1: Y ahí pueden hacerlo de acuerdo a objetivos, un poco de medidas.
0: Y
1: Puede ser un poco menos, pero para que
0: sí.
1: directamente no tenga ni voz ni voto el Atlético de Madrid, sí o sí tendría que poner esa cantidad de
0: 500.
1: plata.
0: Bueno, ¿y el equipo de Inglaterra cuánto ofrece?
1: Y el de Inglaterra también, 120.
0: Ah,
1: Estaría dispuesto a
0: bien.
1: pagar el Arsenal para quedarse con Julián.
0: Bueno, ¿cuánto de esto va todo al club? ¿Cuánto de esto va al jugador? ¿O no va nada al jugador?
1: Hay un
0: Un
1: porcentaje
0: porcentaje
1: que
0: que se
1: también va
0: lleva
1: al
0: el
1: representante.
0: representante, ¿no? Obviamente. Pero
1: Exactamente.
0: un porcentaje de las ventas se las lleva el jugador.
1: Exactamente.
0: Bien,
1: Todo eso se va
0: perfecto. Sí.
1: determinando de acuerdo al contrato.
0: Bien. Bueno, perfecto. ¿Y los sueldos de estos jugadores, por ejemplo, ¿no? De esta liga, que obviamente que deben ser todos distintos, obviamente, será de
1: Exactamente.
0: acuerdo a los rendimientos y a lo que están evaluado cada uno, pero es tan interesante averiguar en cuánto rondan los sueldos de todos estos jugadores, ¿no?
1: Sí, por
0: Porque unas cosas
1: ejemplo.
0: son las ventas, otras son los sueldos.
1: Exactamente, porque no es lo mismo el precio neto que el precio bruto, o sea, de lo que cobran tanto por mes como por año y
0: Sí.
1: en este caso por temporada. Es lo que también sirve para amortizar lo que es tanto la transferencia como
0: Sí.
1: lo que se invirtió por el jugador. Por ejemplo, Enzo Fernández firmó por 8 años cuando hicieron su ingreso al Chelsea.
0: Sí.
1: Entonces, de acuerdo a eso, le van dando una cantidad de plata que, bueno, al fin y al cabo se va haciendo los 100 millones.
0: Bueno, perfecto. Bueno, datos como, porque por ahí hablamos, sí, que lo ofrece, que lo llevan, pero bueno, ¿cuánto queda en el camino? ¿Cuánto queda para el jugador? ¿Cuánto para los representantes?
1: Claro.
0: Bueno, y después está todo el negocio para los jugadores, obviamente que son los que son como, a ver, emblemas en sus clubes, etcétera, o en las ligas, con el tema del negocio de la publicidad, ¿no? Que es, digamos,
1: Exactamente.
0: otro, va por otro carril, digamos, en el que se mueven también fortunas, ¿eh?
1: Ok,
0: Sí.
1: sí, es tremendo. Acá estoy viendo, por ejemplo, el sueldo promedio que se ronda por semana. De la Premier League es de 67.000 libras esterlinas a la semana, o sea, aproximadamente 5 millones de euros al año para cualquier jugador de la liga, básicamente, no solo de los equipos grandes, sino
0: Sí.
1: también de los equipos que recién ascienden, que eso también lo podemos charlar después.
0: Bueno, muy bien, perfecto. Bueno, nos están mandando mensajes ya nomás los oyentes y por supuesto le damos lugar, Sole. Los
1: Al
0: vamos escuchando.
1: 155-788-899. Hola chicos, muy buen día. Que hoy miércoles con hermoso sol sea una bendecida jornada. Saben, tengo dudas que el presidente quiera ser reelecto ante los problemas de la gente, desempleo, endeudamiento, muestra indiferencia. Pero como oferta ahora dicen, quédense tranquilos, ahora los periodistas no podrán mentir. ¿O es el mundo al revés o tengo que irme al Ragone yo solo? Gracias, dice el oyente.
0: Bueno, muy bien, muchas gracias.
1: Y
0: Bueno, no sé, es un poco del mundo al revés. Vos sabés que a mí me parece que la generalización, a mí si me preguntan si hay periodistas que mienten, sí, obviamente que hay periodistas que mienten. Ahora, no es el periodismo el que miente.
1: claro, no es la función del periodismo llevar falsa información.
0: Pues bueno, a
1: Exactamente.
0: ver, hay periodistas que mienten, sí, hay periodistas que son ensobrados, sí, hay periodistas que, digamos, tergiversan cosas, sí. Bueno, esa es otra cosa. Ahora, una cosa es algunos periodistas, otra cosa es el periodismo, ¿no?
1: Y el
0: Así que,
1: enojo que tiene
0: sí.
1: Milei con todos los periodistas.
0: Bueno, no, ahora creo que acaba de tuitear otra cosa. Con la misma terminología con la que se dirigió y digamos, insultó a Marcelo Bonelli, ahora lo está generalizando. Así que, bueno, y Caputo que pidió una, bueno, una cosa medio extraña, estoy hablando de Toto Caputo, que es el ministro de Economía, que ha pedido que ver si se puede aprobar una ley para sancionar a periodistas que escriban cosas sin sustento. Entonces, ¿quién determina que es con sustento o es sin sustento? Bueno, empezamos de nuevo con la historia, ¿no? Porque, a ver, yo creo que hay, en el tema del periodismo, como en el tema de la política,
1: sí,
0: ¿no? Me parece que lo que el trabajo de cada uno de los periodistas es lo que le va, digamos, a redituar credibilidad o no. Es decir, un periodista que publica tres o cuatro cosas, que después la realidad lo desmiente, que después, digamos, los datos o aparecen documentos que lo desmienten, y bueno, indudablemente que ese periodista va a perder toda credibilidad y va a ser muy difícil que alguien lo lea, lo vea o lo escuche.
2: O lo tome en serio.
0: O lo tome en serio. Es decir, acá también está lo mismo que le pasa a los políticos. Es decir, un político que miente permanentemente, que falsea datos, que da mala información, o que la gente empieza a verlo, digamos, de alguna manera con mirada negativa, tiene que ver con sus acciones. Entonces, digamos, acá hay una, a ver cómo te digo, un tamiz que ya empieza, digamos, la misma gente a decir, che, pero pará, yo, este tipo va por la cuarta o quinta mentira con respecto al tema de la información. Bueno, lo dejo de escuchar, de ver, o de leer. Es así, digamos, todo depende de cuánto te tenés de credibilidad. Si vos falseás información, inventás información o escribís cosas sin sustento, como es lo que dice el ministro de Economía, Toto Caputo, bueno, indudablemente claro. Que... Pero yo creo que lo que tiene que hacer Toto Caputo, que es lo que tiene que hacer el presidente, a ver, estaría muy bueno que revisemos, y aquí viene una cosa bien interesante que nos podríamos ir a 2000 y pico de años para atrás, que es irnos a Aristóteles, ¿no? Que vamos a ver si hoy podemos charlar un poquito de esto con respecto al tema del presidente. Está como muy claro, y ya lo ha determinado la psicología del comportamiento, la sociología, que tiene que ver con que cuando vos insultás es porque te quedaste sin argumentos. Cuando vos estás en un debate o en una discusión y vos tenés argumentos y tenés fundamento de lo que estás diciendo, no necesitas insultar, no necesitas empezar a caracterizar de alguna manera, y menos que menos cambiar el eje de la discusión para pasar, como ya no tenés cómo defender tu posición o lo que estés discutiendo, ¿qué haces? Que es una técnica que el primero que la denuncia, esa técnica, justamente es Aristóteles, en aquel tratado extraordinario que se llamó Retórica, donde él dice, pasan a atacar a la persona. Entonces, no sé, si estamos discutiendo números de economía, che, la inflación es tal o no es, o si es, va a ser, no va a ser, va a ser de uno, va a ser de dos, qué dicen los datos, qué dicen las góndolas, sí, tenemos 200 argumentos de lo que podemos hablar. Ahora, si yo veo que estoy perdiendo frente, digamos, a datos precisos y exactos, lo que hago es decir, cambio el eje. Entonces, en vez de seguir discutiendo sobre la inflación, sobre los números, sobre los productos, empiezo a atacarlo a la persona a la que estoy discutiendo. Es decir, che, pero vos una vez no hiciste no sé qué cosa en alguna, no sé. Entonces ya paso a atacar a la persona. ¿Qué es lo que me parece le está pasando al presidente Milei? Porque primero, que obviamente que de un presidente creo que todos esperamos argumentaciones y datos, que es lo que él últimamente es la palabra que está empezando a utilizar mucho. Estos son datos, no relatos. Bueno, los datos necesitan precisión. Entonces, es decir, mire, lo que dice Bonelli no tiene sustento, como le gusta a Toto Caputo, no tiene sustento, porque los datos, acá está el ministro de Economía, el secretario de Hacienda o quien él elija, dice, le va a explicar, mire, acá están los números, estos son los papeles, esto es lo que hay en el Banco Central, esto sí hay, esto no hay, etcétera. Listo, la discusión está terminada. Ahora, si vos en vez de decirle, y digo Bonelli por decir cualquiera, ¿no? Toto Caputo dice que hay información sin sustento. Bueno, le mostrás que efectivamente esto no es así, es decir, ya está, ya lo dejaste mal parado. Ahora, si en vez de dar los datos, de mostrar los papeles o mostrar, digamos, la documentación que acredite tu posición y lo que vos estás diciendo, empezás a decirle, son una mierda humana, esto, no sé, barbaridades. Y bueno, se hace más creíble la posición del que estás tratando de atacar. Decís, bueno, pero está bien, pero todavía no me has dicho si lo que dice esta persona es cierto. Está bien, vos le decís que es un hijo de no sé qué, decile todas las barbaridades, insultarlo con todo lo que tengas ganas. Pero explícame, ¿lo que él dice es cierto o no? Después vos pensás de él personalmente lo que tengas ganas. A mí, yo necesito como ciudadano, y si vos sos el presidente de la nación, necesito no que lo insultes, necesito que me digas si el periodista tiene razón o no. Si lo que está diciendo tiene veracidad o no. Así de fácil. Pero además es lo que se espera de un presidente. Yo me acuerdo que hace poquito entrevisté a un dirigente político y me dice, mira lo que le tocó pasar. Tiene dos hijas que creo muy chiquitas, ¿no? Creo que 6 años, 5, 6, 7 años. Intenta educarlas con códigos, obviamente, de comportamiento social, que son los lógicos, los normales. No insultes a la gente, no digas malas palabras, lo que se le enseña a los chicos. Entonces me contaba que estaban viendo la televisión, digamos, en familia, no sé si era un almuerzo o una cena, y estaba puesto el noticiero. Y pasaron unos párrafos de algunos de los mensajes de Milei en los que insultaba de las peores maneras, con las peores palabras a gente. Entonces me dice, ¿qué tengo que decirle a mis hijas si lo escuchan al presidente de la República decir todo lo que le digo yo que no tienen que decir? ¿Cómo hago? Decir, estamos hablando del presidente de la República, entonces que vos tengas y que tengamos todos los ciudadanos argentinos que respetar y que cuidar la investidura del presidente, sea quien sea, independientemente que estemos de acuerdo o no con sus posiciones, con sus políticas, la figura y la investidura presidencial se tienen que respetar. Ahora, si la investidura presidencial, no el presidente, la investidura presidencial baja al barro de las groserías, de las palabras espantosas que permanentemente sostiene, y bueno, ya estamos en otro territorio. Ahora, yo espero de un presidente, de un funcionario, de un ministro, que en vez de decir todas estas barbaridades que dice, argumente. Es decir, miren señores, no, vamos muy bien. El problema del endeudamiento de la gente no es un problema nuestro, es de ellos, que bueno, ¿para qué se han metido a comprar televisores? Dice ahora. Bueno, ahora dice que la culpa es de la gente porque compró televisores, porque se fue a ver el Mundial, dice, no sé. Pero junto termina de decir algo así y larga la catarata de insultos, que es una cosa impresionante. Después voy a dar unas estadísticas que hay. Todas las barbaridades y la cantidad de insultos que en un solo día, en 8 horas, tuvo el presidente Milei para con gente. Solo en 8 horas. O sea, una jornada de trabajo, si lo querés poner, la catarata de insultos. Es impresionante. Es decir, ¿es necesario eso en un presidente? ¿O es que no tiene argumentos? Porque cuando se empieza a insultar, cuando empezás a denostar personalmente al otro, ojo, esto no es un tema exclusivo del presidente, ¿no? El tema de las redes sociales es un poco el condimento de todo esto y hay ahí, digamos, como un caldo de cultivo donde la gente no discute. Es decir, hay gente que opina sin haber leído o, no sé, a mí me pasa muchas veces, que es muy gracioso, en las noticias que publicamos, hay gente que indudablemente lee nada más que el título, ¿no? Entonces, por ejemplo, leen el título, ¿no? Y no les gusta el título. Entonces, ¿por qué ustedes que son unos no sé qué? Digamos, ya empieza el insulto y la denostación personal, sin argumentación, ¿no? Entonces, ¿por qué no ponen también que no sé qué? Y resulta que en la nota sí está lo que él dice que no pusieron.
1: Claro.
0: Entonces, indudablemente eso nos muestra que hay gente que lee el título, no lee la nota, pero ya opina. Y muchas veces dicen eso, ¿por qué no dicen también que tal cosa? Y la nota dice. Bueno, esto me parece que es lo que nos está pasando. Me parece que el presidente debería intentar revertir esto, ojalá alguien le advierta, y él cumpla con lo que en algún momento dijo, voy a dejar de insultar. Ayer hablábamos con Pedro Butazón y esto, hemos llegado al absurdo de que un presidente tenga que comunicarle a la ciudadanía que va a dejar de insultar. Bueno,
1: y que después no lo haga.
0: Bueno,
1: vuelva.
0: Después vuelve sobre este, obviamente. Era lo que se llama una promesa electoral.
1: Sí,
0: pero ¿por qué? Claro. Porque las encuestas habían mostrado que la gente se empezó a cansar de eso. A la gente no le gusta. Entonces empezó y seguía cayendo. Bueno, se ve que ahora está como muy nervioso, quizás fruto de las encuestas en las que están mostrando que sigue cayendo. No tan solo la imagen del gobierno, sino la imagen de él. Y la reacción de él, intentando revertir esto, es insultar. Y me parece que algún asesor le deberá decirle, presidente, no se olvide que cuando usted insulta cae más en las encuestas. No es la forma de revertir la encuesta con los insultos. Le va a ir peor. Bueno, qué sé yo, esas son cosas que tenemos. Bueno, hablando de esto, estábamos hablando un poco del tema del endeudamiento. Bueno, lo que ha hecho el gobierno, o sea, el Banco Central, va a implementar desde el lunes 31 de agosto el sistema cobro por transferencia. ¿Qué quiere decir esto? Que quienes se estén endeudados con bancos o billeteras virtuales, los bancos o las billeteras virtuales van a poder directamente sacarle lo que deben en cuotas o el crédito completo o la deuda completa, le van a poder sacar de las cuentas. Bueno, atención, porque después le vamos a dar precisiones de esto, porque en esto que estamos hablando de que hay una cantidad impresionante de gente que se ha endeudado, es importante. Bueno, hoy vamos a tener que contarle una cosa que a mí me parece de estas cosas que no deberían estar pasando, y uno queda en la disyuntiva como periodista de que si esto hay que darle difusión o no, porque estamos frente, digamos, a una suerte de apología del delito. Hay una chica, jovencita, que debe 15 millones de pesos, ¿no? Porque se metió en apuestas y no sé qué cosa. Chica muy jovencita, creo que tiene...
2: Cosa común aparte que ahora.
0: 15, 16 años, sí. No sé cuánto
1: tanto
0: tiene.
1: ¿Tanto?
0: Debe
1: hizo?
0: 15 millones de pesos. ¿Y qué hizo? Grabó un video en el que le dice a la gente que se endeudó y los insta a que no paguen. Y da todo un catálogo, digamos, de antiético, para decir de alguna manera, diciendo, no paguen. Lo que les va a pasar es que van a estar inhibidos 5 años, pero a los 5 años prescribe, entonces ustedes, chao, ya no traen más la deuda, así que endeúdense nomás y no paguen. A ver, ahí debería estar actuando mínimamente un fiscal. Ahí hay una apología...
1: Del delito.
0: Del delito. Es decir, vos cuando no pagas...
1: Incitando.
0: ¿No? Estás incitando.
1: Deban.
0: No sé, es una cosa... Bueno, a mí me llama la atención cómo no se actúa frente a esto. Pero además hay gente que la pone... Obviamente que esto desató una ola de críticas. Pero hay gente que dice, muy bien, o sea, la pone como una suerte de gladiadora, ¿no? Está muy bien, hay que endeudarse... Y anda y seguí, a ver, me permiten una torpeza, anda y seguí jodiendo gente. Sí, anda, endeudate, no sé, ¿con qué cosa? Porque esto era con las tarjetas de crédito. Sí, te suspenden la tarjeta, después no podés durante 5 años hacer absolutamente nada porque quedás manchado. Claro. Después salís en el verás, pero a los 5 años prescribe y el verás ya después, no sé, lo arreglás con poca plata. Bueno, 15 millones de pesos se endeudó una chica... creo que a través de billeteras virtuales y de una tarjeta de crédito.
2: Impresionante.
0: Una chica, no sé si 15 o 16 años, pero además hace una apología de esto. Es decir, dice, endeúdense y no paguen. Me parece que hay algo que no está funcionando, ¿no? Me preocupa más la gente que trata de defenderla. Es más preocupante que lo de esta chica. Después, obviamente que hay mucho para analizar respecto de esto, porque si vos te tocó caer en manos, lamentablemente hay mucha gente que no tiene otra opción y termina cayendo en manos de usureros. Bueno, eso, ahí hay otro tema que tampoco, digamos, tenés que ponete a instar a no sé qué cosa contra los usureros. Pero me parece que esto, de que vos te endeudes con la tarjeta de crédito o en billeteras virtuales, no pagues y después ve, porque en 5 años prescribe, y es como para preocuparse. Le vamos a ver si le podemos contar el caso. Estas cosas nos ponen, por lo menos a mí me ponen el dilema de si tengo que dar la entidad y tenemos que hacer conocer esto. Y me parece que mínimamente sí. Por lo menos para ponernos en una posición de que de advertir que no se le puede dar digamos crédito a cosas como estas. Y hablo, bueno, de crédito no por la deuda, sino a palabras de este tipo, porque uh-huh. Esta chica puede estar instando a montones de jóvenes que van a quedar manchados por un montón. Es decir, hablábamos el otro día con gente de la UNSA, que hay gente que se endeudó con la billetera virtual y cree que eliminando la aplicación del teléfono se terminó la deuda.
2: Claro.
0: ¿No? Se endeudan con apuestas, por ejemplo, y entonces, y quedan, digamos, después con las deudas en las billeteras virtuales, ¿no? O porque sacaron un crédito. No lo pagan y dicen, bueno, no, elimino del teléfono la aplicación y se terminó la deuda, no debo más nada. No, esto queda en el Banco Central y van a tener intimaciones de ser necesario, etcétera, etcétera. Así que no es como se quieren pintar, menos lo de esta chica. Pero bueno,
2: es más,
0: hay que hacer la advertencia.
2: Indio, solo también para contar así un poco rápido lo que le pasó a un jugador de fútbol, a Jonathan Gómez, lo venía comentando con Facu, porque fue jugador de Racing, por ejemplo, estuvo en Rosario Central, de último paso en Sarmiento de Junín, y contó hace poco que la ludopatía, el hecho de apostar él siendo jugador profesional, le arruinó la vida. Tuvo que rescindir contrato, tuvo que hipotecar un montón de cosas de su casa, y de hecho, en los casinos donde él estaba apostando, que eran todos ilegales, básicamente se juntó con gente peligrosa que lo amenazó, lo hizo firmar pagarés a valor de 500 millones uh-huh. y básicamente se quedó sin nada. Ahora está sin club, no puede retomar la actividad y tiene que sí o sí hacer tratamiento para poder evitar esa necesidad de apostar. Porque recordamos, la ludopatía es algo que te aflige desde la salud mental.
0: Pero además perdió todo, creo, ¿no?
2: Exactamente. Y lo más triste en esta nota, que lo invito a todos para que lo vean, pero sobre todo la parte del final cuando habla de que no puede ver a sus hijos sin que ellos lloren, diciendo dónde está papá, qué es lo que, por qué no puede volver a la casa y todo, hasta que se pueda recuperar.
0: Bueno, muy bien.
2: Muy duro.
0: Facu, volvemos al tema de José Figueroa, esto que ocurrió en el penal de Villa Las Rosas. Han activado un protocolo, ¿no?
3: Sí, tiene que ver con la intervención del Comité para la Prevención de la Tortura. El protocolo se llama Muerte bajo custodia del Estado uh-huh. y tiene que ver justamente, como lo dice, cuando una persona muere dentro de un lugar de detención. En este caso fue en el penal de Villa Las Rosas. Seguro que también intervinieron cuando murió en circunstancias dudosas el Chino Saavedra, por el caso de Jimena Salas, ¿no? Uh-huh, uh-huh. Pero eso sucede en la Alcaldía General. Así que Ramón Rosa Corregidor, como te decía antes, bueno, es quien dio voz de lo que sucedió ayer en el penal de Villa Las Rosas, cuando se tomaron fotos, se constataron que Figueroa estaba en una celda donde habían 3 cuchetas, tenía uh-huh. 2 compañeros de celda más, se tomó declaraciones de esas 2 personas y también de quien encontró a Figueroa, bueno, en un sector de interno del pabellón.
0: ¿Alguno de los compañeros de celda es el que lo encontró o es otra persona?
3: Hablan de 2 personas que son compañeras y de otra que lo encontró, así que entendemos que no es el mismo compañero de celda.
0: No son compañeros de celda que lo encontraron. Uh-huh. Bien, perfecto. Bueno, la señora Cristina Fernández de Kirchner está detenida, como todos saben, en un departamento de la calle San José 1111, creo que es, ¿no? En la capital federal. Y descubrieron, y fíjense esto qué interesante, porque esto es un descubrimiento periodístico, que cuando la condenan a Cristina Fernández de Kirchner y finalmente terminan otorgándole la prisión domiciliaria y también la justicia determina que la va a cumplir en San José 1111, casualmente aparece una sindicalista Se llama María Soledad Calle, que ya tuvo algunos episodios muy interesantes. Es ella militante de la Cámpora. Después les voy a hacer acordar quién es y qué episodios ha tenido esta chica. Es dirigente de la Unión Obrera Metalúrgica. No nos olvidemos que es un gremio que fue intervenido por la justicia y que es un gremio del que permanentemente tenemos que hablar de enfrentamientos a tiros. Es decir, enfrentamientos con armas de fuego, con cuchillos y todo lo demás. Algo pasa en este gremio de la Unión Obrera Metalúrgica entre los dirigentes, que generalmente, creo que ayer o antes de ayer, detuvieron a un dirigente con armas de fuego. Bueno, siempre la Unión Obrera Metalúrgica da este tipo de información. Bueno, esta chica que se llama María Soledad Calle, es una chica muy joven, que es dirigente de la Unión Obrera Metalúrgica, dirigente gremial, insisto con esto, ya van a saber por qué. La joven sindicalista, que se tiene y suele publicar permanentemente fotos con la señora Cristina Fernández de Kirchner, en coincidencia con el momento en que ella fue, digamos, derivada a San José 1111 con prisión domiciliaria, esta chica compró el departamento de abajo. Es decir, el departamento que está debajo del departamento donde Cristina Kirchner está presa, lo compró esta chica. Entonces, sindicalista, bueno, tendrá ahora, si la justicia actúa, tendrá que decir de dónde sacó la plata para comprar ese departamento. Pero justo coincidió con que apareció esta cuestión y que ella es dirigente de la Cámpora muy cercana a Máximo Kirchner. Bueno, entonces, ¿qué se empieza a pensar? Que es una maniobra, que la plata es de los Kirchner, que le dieron y la hicieron poner el nombre a esta chica, esto es lo que, digamos, se está sospechando, la hicieron poner a esta chica el nombre para comprar ese departamento, para que la gente que quiere ver a Cristina Kirchner rompa el régimen de visitas, entonces entran al edificio, para ir a ese departamento, no al no ver la Cristina. Entonces van y dicen, no, voy al departamento de Soledad Calle. Uh-huh. Voy a ver la Soledad Calle. Ahora, ningún vecino la vio nunca a Soledad Calle ahí. El administrador no la conoce, no sabe, nadie sabe la existencia de la dueña de ese departamento. Ahora, parece que tiene un movimiento impresionante. Bueno, la manera en que esta chica, Soledad Calle, incrementó su patrimonio de manera vertiginosa, es impresionante. Voy a contarles un poco. Fíjense que en agosto de 2025 fue un mes, digamos, para ella muy productivo. Lo que tiene es el sueldo como dirigente de la Unión Obrera Metalúrgica. Bueno, el 8 de agosto de 2025, de acuerdo a un documento oficial, adquirió el 50% de un BMW, es decir, una dirigente sindical no se compra un auto común que se compran los trabajadores.
1: No,
0: dirigentes sindicales de Argentina tienen que tener autos de alta gama. Se compró un BMW, bueno, que está valuado en $70,000.
1: Ajá.
0: Atención al número, está valuado en $70,000. Hagan los números. Estamos hablando de casi 1,000 millones. Estamos hablando de casi 1,000 millones de pesos. ¿De dónde sacó 1,000 millones de pesos esta dirigente sindical? Para comprarse un auto nada más, ¿no?
2: Un auto.
0: Bueno, después decidió registrarlo en la ciudad de Buenos Aires, sigue teniendo el domicilio en Campana, en la provincia de Buenos Aires, y ya tenía el 100% de un Peugeot 3008 modelo 2023. Bueno, 2 semanas después de comprarse ese auto, en $70,000, un BMW, 2 semanas después, el 20 de agosto, compró el primer piso de San José 1111.
1: Ajá.
0: Se compró un BMW en 1,000 millones de pesos y después se compró un departamento en el primer piso de San José 1111.
2: No ha perdido el tiempo.
0: No, un departamento de 252 metros cuadrados que estaba en venta desde hacía mucho tiempo. La mayoría de los vecinos se quejan en público de las complicaciones que le generaba, digamos, ¿te acuerdan? Los despelotes que hacía Cristina Kirchner, que convocaba gente, que estaban ahí, que le armaban movilizaciones, bailes, choripaneadas, bueno, los vecinos estaban podridos. Entonces, sin embargo, esta chica digamos, ¿por qué no se podía vender ese departamento? Estaba en venta y nadie lo quería comprar justamente por los de pelotes estos. Es decir, nadie quería ir a vivir un departamento encima de la planta baja, donde te estén, digamos, tirando todas las cosas en tu ventana, te prendan fuego, te orinen, qué sé yo, todo lo que pasa en ese tipo de movilizaciones. Bueno, el tema es que, sin embargo, la que no tuvo ningún problema con eso fue esta chica, Soledad Calle, esta sindicalista de la Unión Obrera Metalúrgica, y compró, ojo, 20 días, menos de 20 días, el 20 de agosto, ella el 8 se compró el BMW. 12 días después compró en $189,000. O sea, primero pagó $70,000 por un BMW. Después, $189,000 por ese departamento justo debajo de Cristina Fernández de Kirchner. Bueno, así que, ¿y qué pasó? Estiman que además esos $189,000 están subvaluados. Es decir, que eso puede ser lo que figura, pero que se habría pagado mucho más, porque estima que el metro cuadrado en ese lugar de $750 está muy por debajo del valor de mercado. Así que ahí hubo algo raro también en la compra de ese departamento. Bueno, a fines del año pasado trascendió que se vendía el departamento de ese tercer piso, atención al número, en $295,000. O sea, casi $300,000. Casi $300,000. Ellos lo compró en 189. Es decir, algo pasó ahí. Bueno, así que, y no terminaron ahí las compras. No la quiero hacer muy larga, pero ya le voy a seguir contando sobre esta chica y después algunos temas muy particulares. Le encanta sacarse fotos con Cristina Kirchner, una persona muy cercana a Máximo Kirchner. Lo que se sospecha es que alguien le dio la plata para que compre ese departamento y es el que utilizan como pasadera. Entonces dice, voy al departamento de Soledad Calle. Y se terminan yendo a ver a Cristina Fernández de Kirchner rompiendo todo lo que son los protocolos de visita. Bueno, esto es un escándalo que recién empieza, me parece. Bueno, esto como alguno de los temas de lo que vamos a estar hablando la mañana. Enseguida vamos a estar con el móvil porque hoy se inauguran los trabajos en el aeropuerto Martín Miguel de Güemes. Todo lo que fueron las refacciones y las mejoras que se han hecho ahí. Así que vamos a estar con César Lazo desde allá para contarles un poco más. Le vamos a estar ampliando lo que tiene que ver, ojo, si usted está endeudado, tiene créditos o tiene deudas con billeteras virtuales y todo lo demás, desde el 31 de agosto va a pasar esto que les estoy comentando. Bueno, eso como uno de los temas que le vamos a plantear. Enseguida también le contamos, apareció una estadística muy triste. En el último año murieron 151 personas en situación de calles en todo el país. Allá hay un estudio, esto sucedió en 22 de las 24 provincias. 151 personas muertas que estaban en situación de calles, la mayoría relacionado con el tema del frío. Así que fíjense que cómo cobra importancia este tipo de refugios que tenemos acá en Salta, ¿no? Para que la gente que está en situación de calle tenga dónde pasar la noche, dónde dormir, dónde tomar un desayuno, etcétera, dónde bañarse incluso. Bueno, y atención a esto, porque es un tema interesante. El gobierno nacional le ofreció a los estatales un aumento salarial de 1,7% hasta fin de año. Por mes, ¿no? Obviamente, 1,7% mensual hasta fin de año. Vamos a ver qué da la inflación. Algunos dicen que este mes la inflación va a estar entre más cercana al 2%. Bueno, que puede empezar con 1, pero que va a estar más cercana al 2, 1,5, 1,8. Bueno, vamos a ver, pero esto es lo que le ofreció el gobierno a los gremios estatales. Vamos a ver cómo termina esta negociación. Señoras y señores, nos tenemos que ir a las noticias de las 10 de la mañana y volvemos enseguida.

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La temperatura 12 grados, la humedad 85%. En el orden local, tras lo sucedido con José Figueroa, activaron el protocolo muerte bajo custodia del Estado. Este lunes murió José Eduardo Figueroa, quien en vida fue declarado culpable por la muerte de su esposa, Mercedes Cavedaras. Trascendió que la causa del fallecimiento fue por asfixia, por ahorcamiento con vendas de boxeo. Tras lo acontecido, el Comité para la Prevención de la Tortura se presentó en la unidad carcelaria número 1 de Villa Las Rosas para reconstruir los hechos bajo el protocolo de muerte bajo custodia del Estado. Este protocolo establece que deben intervenir ante fallecimientos ocurridos dentro de lugares de detención, incluso cuando inicialmente todo indique que se trató de un suicidio. Ramón Rosa Corregidor, vicepresidente del comité, explicó que el organismo tiene la obligación de intervenir en estos casos una vez que actúa la Fiscalía y la Justicia. Tenemos obligación de ir y tenemos obligación de estar, sostuvo.

0: En el país, Luis Caputo lanzó un plan para fomentar los créditos hipotecarios. El ministro de Economía, Luis Caputo, anunció un programa para estimular el crédito hipotecario utilizando el Fondo de Garantías de Sustentabilidad del ANSES. El jefe del Palacio de Hacienda precisó que ese dinero podrá ser tomado por los bancos a través de licitaciones y solo podrá ser aplicado para préstamos para la adquisición de viviendas. El funcionario presentó la iniciativa este miércoles durante una conferencia de prensa que ofreció en el microcine del Palacio de Hacienda. También explicó que el bajo volumen de créditos hipotecarios tiene como orden el fondeo de los bancos. Reciben depósitos a corto plazo y tienen que prestarlos a largo plazo, manifestó. En el mundo, incendio en el hospital de Islamabad. Al menos 14 bebés fallecieron en la sala de ginecología. Al menos 14 bebés fallecieron este miércoles cuando se desató un incendio en la sala de ginecología del Instituto de Ciencias Médicas de Pakistán, en Islamabad. El incendio se produjo alrededor de las 6:40 hora local en el área de ginecología del tercer piso del hospital, donde se encontraban los menores, de acuerdo con la información difundida por la agencia Xinhua. La administración del hospital puso en marcha muchas operaciones, mientras bomberos y también ambulancias y policías acudían al lugar y varios niños fueron rescatados de la sala. Las fuentes señalan que inicialmente 9 bebés murieron en el lugar, mientras que los demás fallecieron posteriormente a causa de sus heridas tras ser trasladados a la sala infantil. ...11 grados la temperatura, la humedad 90%... la máxima para hoy 29 grados... es la hora 10 de la mañana 11 minutos.
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0: 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Nunca es suficiente para mí. Es Natalia Lafourcade quien inaugura este nuevo bloque acá en Un Día a la Vez, donde estamos con ustedes para contactarse hasta las 13 al 155-788-899. 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
1: Bueno, muy bien, muchas gracias, Sole. Hoy es miércoles y como todos los miércoles estamos en contacto con Guillermo Segón, que es asesor previsional. Y hoy me parece que tenemos un tema que es importante que la gente tenga la información, porque los jubilados van a poder elegir a un no familiar para poder cobrar los haberes en todos los casos, ¿no? Esto, digamos, me parece que responde a una inquietud que había de mucha gente que, por ejemplo, no tiene un familiar cercano, no tiene un familiar que le pueda hacer los trámites, y hay gente que necesita que le hagan los trámites. Bueno, esto vamos a ver cómo es, qué se requiere, qué deben hacer los jubilados que necesiten, digamos, que alguien les haga los trámites, cómo va a ser la cuestión. Se lo vamos a preguntar a Guillermo. ¿Cómo estás? Muy buenos días.
2: Hola, ¿qué tal? Muy buenos días. Un saludo especial para todo, para toda la radio y a la audiencia en especial.
1: Bueno, muy bien, muchas gracias. Contanos un poco de todo esto. ¿Van a poder autorizar a un no familiar que le hagas trámites e incluso cobrar los saberes?
2: Exactamente. Acá normalmente el ANSES tomaba primero familiares directos para poder hacer para poder percibir en carácter de apoderado, porque ese jubilado no puede ir o está enfermo y no puede acercarse al banco. Recordemos que ya cada vez se va menos al banco. El jubilado hoy puede usar su tarjeta de débito y siempre es aconsejable que en vez de usar la tarjeta para sacar el dinero de la caja del cajero automático, pueda utilizar directamente la tarjeta, que tiene un poco ir acostumbrándose, porque hoy en cualquier lugar, vos vas a comprar la verdura o al almacén de la esquina de tu casa y ya te pide una transferencia o tiene el poner para hacer débito. Así, siempre aconsejamos no sacar el efectivo. En caso puntual que por algún problema tenga que concurrir a sacar el dinero, bueno, siempre está la tarjeta de débito y está la posibilidad que se lo saque cualquier persona si uno le da el código. Pero bueno, si lo quiere hacer legalmente dentro del sistema de ANSES, tiene que pedir un turno y va con la autorización del titular y cualquier persona que no sea familiar con un certificado médico que diga que la persona no se puede trasladar o está con problemas de salud. En ese caso sí le pueden dar la autorización a cualquier persona aunque no sea familiar. Pero bueno, tratamos siempre de aconsejar a los jubilados que traten de no ir a sacar el dinero, de utilizar la tarjeta de débito para su compra y en este caso usar tipo transferencia, hacer los pagos por transferencia, bueno, por todos los sistemas hoy que tiene como el sistema modo para poder pagar las compras. Hoy es muy sencillo y prácticamente te diría que hasta los que cobran el estacionamiento le podés hacer transferencia porque ya todos tienen alguna cuenta donde uno le pueda transferir. Siempre aconsejar eso para evitar todo este tema de los robos que hay para los jubilados que están saliendo de los cajeros. Por ahí hay gente que está esperando que el jubilado entra, lo esperan y le sacan el dinero. Y tener también cuidado con todas estas que sigue saliendo, porque todos los días vemos que salen todo esto, mensajes, que le mandemos un código para que nos puedan bloquear el WhatsApp y con eso empiezan a estafar gente. Entonces, estar atento, no dar ningún dato a nadie. Y si alguien te pide algo por un mensaje WhatsApp, yo lo que digo es no contestar, sino hablar directo a esa persona. Si simulan que es un hijo que te está pidiendo plata, en vez de comunicarse por mensaje, no contestar el mensaje y hacer la llamada directa para poder hablar con el familiar sí. o con la persona que está pidiendo el dinero, ¿no? Eso sí. es muy frecuente y cada vez peor, así que hay que tener mucho cuidado.
1: Bueno, Guillermo, aprovecho esto porque nos quedó un mensaje el otro día, no creo si me lo mandaron a mí para que te lo retransmita, y que tiene que ver con la tarjeta de débito que le sirve también como fe de vida, ¿no? Para y que muchas veces, digamos, si no se utilizan las tarjetas de débito, las tarjetas se las suelen inhabilitar, pero además les sirve, por cada vez que hacen compras a los jubilados, les sirve como fe de vida frente
2: exacto,
1: al banco.
2: Exactamente, así el banco cuando ve que la tarjeta se está usando o hace una transferencia o va a una farmacia hace una compra, de alguna manera el banco está detectando que esa tarjeta está activa y que no que la persona no falleció. Entonces siempre por eso es aconsejable utilizar las tarjetas de débito para hacer la compra, no para sacar del cajero, porque si la persona saca el dinero al cajero, el banco no lo toma como fe de vida. Tiene que hacer una compra, porque cuando uno hace una compra le piden el DNI para comprobar que es el titular de la tarjeta.
1: Sí, sí.
2: Así que siempre es importante usar eso, y aquellos jubilados que por ahí tienen 65, 70 años, que pueden usar, que están acostumbrados a usar el home banking, también usar el home banking de entrar directamente a la aplicación de su banco y desde ahí poder controlar el movimiento de su cuenta, hacer transferencias o pagar con los QR, que ahora se usa mucho para hacer los pagos, para poder controlar. Y siempre controlar, si yo no uso la aplicación del banco, cuando voy a cobrar pido el resumen de los últimos movimientos de mi caja de ahorro para ver realmente que si coincide con los gastos. Bueno, ya habíamos hablado la semana pasada, controlar todos los gastos, tanto de tarjeta de crédito como los últimos movimientos del banco, porque si no, hay muchas sorpresas al momento de hacer los pagos. A veces te llegan compras que no son efectuadas por el propio titular, sino le roban los números y le hacen compras por terceros. Bueno. Así que eso, a estar atento.
1: Bien, hay mensajes los oyentes, Sole, para Guillermo.
0: Exactamente, es Mili quien nos escribe. Mi mamá nunca tuvo apoderado, dice. O sea, yo como hija, ¿puedo gestionar o sacar dinero del cajero estando ella enferma? ¿Cómo sería en ese caso?
2: Bueno, en ese caso, sí, si se puede presentar ella con un poder firmado por la madre, ese poder lo tiene que hacer certificar. O van el jubilado y la hija, los dos al ANSES, y ahí pueden hacer directamente el poder, y ya en el recibo del jubilado va a salir titular la persona y el apoderado sale el nombre de la hija. Entonces con eso sí se puede manejar directamente la hija con el banco. Puede extraer dinero del cajero humano del banco. Si no, la hija va a poder extraer dinero con la tarjeta de débito. Pero para ir al banco y que lo atienda un cajero en el banco, tiene que figurar como apoderado en el recibo de ANSES. Ese trámite se hace solicitando un turno en ANSES y presentándose las dos personas, o se presenta la hija y el previo firma del poder con la firma autenticada donde la madre la autoriza a ser apoderada. Eso demora un par de meses en que empieza a salir el recibo, pero sí se puede hacer por cualquier precaución que pueda tener.
1: Bueno, muy bien. Guillermo, vos sabés que hay un tema que me parece, así como en su momento los jubilados tenían muchísimas dificultades con el tema de los cajeros automáticos, saber manejarlos, acordarse las claves, etcétera, etcétera, digamos que le generaba, y que termina generando esto que vos mencionabas recién, que la gente termine yendo al banco a cobrar por ventanilla sus saberes. Me parece que el avance de la tecnología en el sistema bancario les empieza a complicar también, porque hay mucha gente grande, muchos jubilados grandes, que no manejan celulares, y muchas de las cosas ya están como limitadas a las aplicaciones exclusivamente, muchas de las prestaciones de los bancos. Y esto a los jubilados les está generando un problema.
2: Sí, acá hay que separar, digamos, cuando uno habla de jubilado, hay distintos grupos de jubilados. Hay jubilados que ya son mayores de 80, pero hay jubilados jóvenes, digamos,
1: sí, claro.
2: Hoy un jubilado de 65, 70, y depende un poco cuál fue su actividad laboral, puede estar más, ser más amigo de las tecnologías. Pero lo que tenemos que hacer es ya evitar, digamos, todo este tema del avance de la tecnología va a ser imposible.
1: Sí, sí,
2: y si
1: claro.
2: Tenemos que cada uno ir adecuándonos a esto, hay muchos talleres, cursos para manejo de celular. Hoy que el jubilado tenga un celular, te diría que, aunque no lo use mucho, por lo menos para recibir o por pedir un auxilio si tiene algún problema,
1: uh-huh.
2: Es decir, en la medida que se pueda, siempre es mejor ir amigándose con las tecnologías. Por ejemplo, uno no puede tener una clave de ANSES si no tiene un mail. Y normalmente quien tiene un celular ya tiene un mail asignado, aunque él no use su correo electrónico. Tienen cada jubilado que tiene su celular, el que le habilitó el celular le puso un Gmail. Entonces, es importante que los familiares que están cerca de un jubilado vean de proveerle de un celular, aunque sea uno no de última tecnología, pero que puedan tener su mail para poder conectarse con ANSES y poder utilizar todas estas aplicaciones que tanto usa ANSES como los bancos. Pero negarse al progreso, este avance es imposible. Uh-huh. El otro día uh-huh. una señora me decía, yo no quiero cobrar ni con tarjeta de débito, no quiero cobrar, yo quiero ir al banco a cobrar. Bueno, eso tenemos que cambiar esa actitud porque no vamos a poder, va a llegar un momento que directamente no se va a poder ir a sacar el dinero directamente. Por eso este avance es imposible. Uh-huh. El otro día uh-huh. una señora me decía, yo no quiero cobrar ni con tarjeta de débito, no quiero cobrar, yo quiero ir al banco a cobrar. Bueno, eso tenemos que cambiar esa actitud porque no vamos a poder, va a llegar un momento.

0: Entonces, esto de vivir y contener a quienes están por ahí muy solos, es muy importante que podamos darle una mano siempre a alguien que lo necesita.
1: Bueno, en este caso esto es importante porque los jubilados que nos están escuchando y que van a poder optar ahora por esto que planteaba hoy Guillermo, que van a poder apoderar a alguien para que les haga trámites en la SES, que le pueda cobrar, etcétera, tiene
0: Claro.
1: que ser gente de muchísima confianza, ¿no? De
0: Exactamente.
1: extremada confianza, te diría.
0: Sí. Ese es un tema que cada jubilado tiene que tener esa precaución de saber que la persona que le va a hacer, porque bueno, no puede ser una persona que por ahí no tiene un contacto directo, por ahí puede ser un cuidador, pero bueno, no es un familiar, no hay alguien que pueda proteger los bienes de ese jubilado. Así que sí, tener la precaución y ver bien a quién le va a dar la posibilidad de que sean apoderados.
1: Bien, Guillermo, aprovecho la oportunidad y me gustaría mucho consultarte y me gustaría conocer tu opinión, porque el presidente Milei hace algunos días planteó un tema como es el tema de la caída de la natalidad. Obviamente que lo ha
0: Sí.
1: planteado en algunos términos políticos y todo lo demás,
0: Sí.
1: y habló del sistema previsional como uno de los grandes afectados por esta cuestión. Nosotros hemos tenido testimonios acá de gente que analiza cuestiones relacionadas con la educación. Nos anticipaban que muchos jardines de 5 años el año que viene van a tener que cerrar porque ya no van a tener
0: Claro.
1: alumnos, y esto efectivamente impacta en el sistema previsional, ¿no? Pero el sistema previsional de Argentina ya viene con algunos inconvenientes, como es la informalidad del trabajo, entre otras cosas, ¿no?
0: Exacto.
1: Pero bueno, esto ¿cómo estás viendo vos el tema de la
0: Bueno.
1: caída de la porque perdón, y perdón, con esto ya
0: Sí.
1: termino, porque la caída de la natalidad está, digamos, acompañado en paralelo con un fenómeno que es el de el crecimiento de la expectativa de vida, que cada vez se acerca más a los 90 años.
0: Exactamente. Ahí son cambios que ya se están dando en Argentina, ya se habían dado en otro país del mundo. Son cambios que hay que irlo teniendo en cuenta. No tienen efecto directo ya en el sistema previsional, pero sí va a impactar más adelante. Entonces yo creo que el Congreso de la Nación, el gobierno y todas las instituciones que están en el tema de la seguridad social tienen que empezar a planificar un nuevo sistema previsional. Es decir, la reforma ya tiene que ir más por la columna de en vez de ser sistema de reparto donde los activos soportan a los pasivos o a los jubilados, vamos a tener que ir a un proceso de sistema de capitalización individual. Es decir, cada uno ahorra, me descuenta mi jubilación y ese aporte va a mi cuenta personal, que la puede manejar el ANSES, y a medida que más aporte tengo, mayor va a ser mi jubilación. Es lo que era un sistema de capitalización, pero bien interpretado en el sentido que lo que cambia es el quién mantiene el sistema. Cada uno mantiene su propia jubilación y el Estado va a tener que trabajar mucho en el tema laboral para que realmente pasemos a valores normales de trabajo informal. Siempre va a haber trabajo informal, pero valores normales de otros países. Y todo esto va a jugar a que cada trabajador pueda ahorrar para su propia jubilación. Pero bueno,
1: Esto
0: son cambios que van a
1: sí.
0: llevar bastante tiempo, pero hay que empezar a estudiar y ver cómo se van haciendo estas modificaciones en el sistema previsional.
1: Bueno, esto es lo que está, digamos, los países que ya pasaron antes que la Argentina, digamos, por este
0: Claro.
1: fenómeno, ¿lo resolvieron de esta manera?
0: Sí, algunos países sí, otros todavía siguen con sistema de reparto, pero con mucha asistencia del tesoro de cada país. Entonces, ahí Argentina tiene dificultades porque somos normalmente tenemos déficit en nuestro sistema, no solo de previsional, sino en todos los sistemas, el sistema de salud. Todo esto está generando cambios muy importantes por este cambio demográfico, digamos, de las personas. Otro países tienen problemas de inmigraciones, no tenemos nosotros todavía ese problema. Pero bueno, hay que ser serio en esto y pensar en sistemas que sean sustentables en el tiempo. Tanto todos los regímenes del sistema previsional argentino, revisar los regímenes especiales para ver si son sustentables en el tiempo. Hoy el régimen del 82% tiene que ser revisado. Todo el sistema, tanto lo que son

0: Las cajas provinciales que tienen, las cajas profesionales van a tener que revisar su sistema y modernizarlo y en función de la realidad. Esto es lo que yo decía, ya no podemos negar la realidad y el tiempo no, aquellos que no modifiquen su sistema van a tener serios problemas. Así que bueno, es un momento, pero no hay que asustar porque esto todavía lleva un proceso, lleva un tiempo. Estos son los primeros anuncios que tiene. La baja de la natalidad es un problema para los sistemas previsionales, pues, pero hay formas de solucionar eso. Lo que pasa que bueno, hay que estudiar y aplicar algunas medidas que sean correctivas, ¿no es cierto?
1: Pensarlo con tiempo, ¿no? Sobre todo.
0: Pensarlo con tiempo.
1: Muy bien, Guillermo, gracias como siempre. Un abrazo.
0: Muchas gracias a ustedes.
1: Hasta cualquier momento. Hasta luego, adiós.
2: 10:34 en el micro previsional con Guillermo Segón.
1: Bueno, muy bien. Nos tenemos que hacer una pausa nosotros ahora. Le voy anticipando un tema.
2: Sí,
1: esto me parece que va a dar, digamos, va a generar polémica, pero ojo que puede terminar repercutiendo e incluso siendo copiado en muchos lugares. Hay un municipio en la provincia de Buenos Aires que se llama Magdalena.
2: Ajá, sí.
1: Y han creado una comisión que está integrada por productores, usuarios, representantes municipales, y han decidido que esa comisión es la que decide sobre el destino de los fondos que paga el campo al municipio.
2: Ajá.
1: ¿Por qué? Porque la municipalidad de Magdalena les cobra a los productores una tasa municipal.
2: Sí.
1: El tema es que los caminos por los que se tienen que mover habitualmente, sacar la producción, ir a trabajar, llevar insumos, etcétera, etcétera, no son caminos ni provinciales ni nacionales, son caminos vecinales. ¿Y qué pasaba? Se suponía que esos fondos tenían que estar destinados a ese destino. Y parece que no pasaba eso. Las municipalidades cobraban esa tasa y la destinaban a cualquier cosa. El intendente las agarraba y hacía cualquier cosa con eso. Bueno, el tema es que se empezó a negociar y se llegó a un acuerdo en el que todo lo que se recauda de esa tasa municipal la administra esta comisión que está integrada por productores, usuarios y algunos representantes municipales. Entonces, están los representantes de la municipalidad, los productores y los usuarios de esas rutas. Entonces, ¿qué pasó con esto? Ellos dicen cómo se va a utilizar ese fondo y que específicamente se va a utilizar para ese destino que tiene que ser el arreglo del camino. Cuando comenzaron, solo funcionaba una de las 5 motoniveladoras que tenía la municipalidad. Hoy tienen las 5 motoniveladoras operativas porque con ese fondo las hicieron arreglar y están funcionando las 5 de manera permanente. Ya intervinieron en acceso a todas las escuelas rurales, por ejemplo. Las escuelas rurales quedaban muchas veces aisladas o imposibilitadas de que la gente llegue a dejar los chicos o a buscar los chicos, e incluso los mismos docentes se les dificultaba llegar por el estado de los caminos. Bueno, lo que ya hicieron es arreglar con ese fondo, que lo decide esa comisión, todas las motos niveladoras que tenía la municipalidad, que estaban medio arrumbadas, las arreglaron a todas y las pusieron a trabajar. Y lo primero que hicieron es arreglar los caminos que llevan todos los accesos a las escuelas rurales. Entonces, la gente puede llevar los chicos, los puedes ir a buscar, pueden llegar los docentes, les pueden llevar insumos y cosas que necesita la escuela. Bueno, esto está empezando a funcionar porque los propios productores pasaron a participar de la administración del 80% de los fondos destinados al sector. Bueno, esto se llama Comisión Administradora de Servicios Rurales. Así le pusieron el nombre a esa comisión, que está integrada por productores, vecinos que usan los caminos y, funcionarios municipales. Dice, bueno, este mes se recaudó tanto, ¿qué vamos a hacer? Claro. Hay que arreglar tal camino. Este mes se recaudó tanto, vamos a arreglar las máquinas. Este mes, no sé. Pero es la comisión. Claro. No entra, a las cajas generales del municipio, que terminaban yendo a cualquier cosa. Bueno, interesante como experimento. Se irá a repetir en varios lugares No sé, pero por lo pronto
2: aquí funciona.
1: Está funcionando. Así que vamos a tener para contarles y darles un poco más de detalles de esto. ¿Eh? Me parece interesante como experimento. Pausa y volvemos enseguida.

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0: Es la voz de Dolly Parton, a quien despedíamos de este mundo ayer. Notable cantante estadounidense, una de las reinas de la música country, pero además también actriz y empresaria. De 9 a 5 es el tema que estábamos escuchando también para recordar. En su vida tiene muchos éxitos que consagraron otras artistas que seguramente también vamos a encontrar como excusa para recordar en este día. Esto es Un Día a la Vez hasta las 13.
1: Bueno, muy bien, muchas gracias, Sole. Nos vamos al móvil. Está César Lazo por donde. César, buen día.
2: Buen día, Indio. Buen día a todos los oyentes de Un Día a la Vez. Nos encontramos en la intersección de las calles Tucumán y Avenida Jujuy. La situación es llamativa. ¿Sabe qué chocaron acá?
1: A ver.
2: Una bici y una moto.
1: Epa.
2: O sea, bueno, me llamó la atención, sí, porque yo estaba sacando fotos y veía una bici ahí parada,
1: sí,
2: y pensé que el muchacho que estaba sentado acá era el conductor de la moto,
1: sí,
2: y que chocó con alguien. Así que vamos a hablar con el conductor de la bicicleta para poder que nos dé detalles respecto a lo que sucedió. Buen día, estamos en vivo para FM Profesional. Contanos, ¿cómo sucedió el choque?
3: Bueno, mirá, yo venía por la Tucumán, venía acá, acá hay un auto blanco, y yo miré el para arriba para si tenía el verde del semáforo, vi que estaba en verde, me avancé hacia la esquina, y cuando estaba llegando vi que el chico este que se cuelga acá en la calle me había pasado la soga por abajo la bici, entonces yo aceleré un poco más para no llevarme al chico, digamos, puesto, y nos colisionamos acá con una moto de un pedido ya, y yo, digamos, yo salí ileso.
2: La moto venía por Avenida Jujuy.
3: Sí, sí.
2: Vos salías por Tucumán. El hombre que decís de la soga es estos artistas callejeros.
3: Sí, sí, sí, sí, este chico. Y bueno, yo me di la vuelta y le dije al chico, che, hacete cargo, le digo, me pasaste la soga por abajo, le digo, tuve que acelerar. Y bueno, y el chico este me llevó puesto, digamos. Él, sí, el de la moto, sí, él voló 2 metros.
2: Vos tenías, en principio, mano y tenías el semáforo en verde.
3: Claro.
2: Se supone entonces que el de la moto entró en...
3: Acelerado, capaz, qué sé yo, por ganar el amarillo, qué sé yo, uno le lleva el pulso al semáforo, qué sé yo, cómo será. Y bueno, después el chico salió, me prepió, digamos, se quiso salir.
2: ¿El de la moto?
3: No, el...
2: Ah, el...
3: De la calle, digamos, sí.
2: ¿Él qué tenía que ver? ¿Te perjudicó a vos, pero a él no lo lastimaste?
3: No, yo no le hice nada a él. Ajá. No, porque yo...
2: ¿Y el de la moto qué tenía?
3: No, él tenía, un traumatismo leve de tórax. No sé si será golpe solamente o será alguna fisura de costilla, digamos. Pero el tema es que él... el hecho
2: que
3: dio y se lo llevó ya, sí, todo, pero sí, para mí es
2: el casco está en el piso, ¿lo tenía puesto el conductor?
3: Sí, sí, lo tenía puesto, sí, lo tenía puesto.
2: ¿Vos está bien?
3: No, sí, yo estoy bien porque yo tengo el hábito de la bici, hago ejercicio y todo demás. Cuando me chocaron, yo salté antes de que me chocaran, entonces salí bien, digamos. No tengo nada, gracias a Dios.
2: Muchísimas gracias por el tiempo, bueno. Esa es
1: perfecto. O sea que este chico tuvo un problema por un chico de estos que hacen malabares en los semáforos.
2: Exactamente, era un artista que pone una cuerda de un lado al otro,
1: sí,
2: y cuando estaba ya el semáforo en verde, él lo baja, queda en el piso la soga, y es allí el que él ve que para no trabarse acelera la bicicleta y aparece la moto en sentido norte-sur por Avenida Jujuy,
1: sí,
2: y terminan colisionando.
1: Pero es un peligro eso de la soga esa, que atraviesa,
2: sí,
1: o
2: sí,
1: no.
2: Sí. ¿No? Sí, eso no es
1: parece
2: para...
1: Que,
0: ¿eh? Sí, hacen que el acto dure apenas el tiempo que está el semáforo,
1: sí,
0: si en actuación,
1: el semáforo.
0: Pero exacto, la baja justo antes, pero hay gente que no le gusta pasar y también se puede enredar,
1: bueno,
0: en la soga.
1: Sí, sí,
0: eso,
1: sí, sí,
0: es.
1: Sí. Bueno, un peligro eso, ¿eh? Es un peligro.
2: Sí,
1: bueno, muy bien.
2: Creo que eso es para, sí, otros sectores de la ciudad, no para... un lugar tan concurrido,
1: no,
2: como
1: no,
0: ahí
1: grandes,
0: lo suelen,
1: tráfico, sí,
0: y
1: sí,
0: habitualmente lo suelen usar ahí.
1: Bueno, alguien debería hacer algo con eso, me parece, porque pueden ocurrir otros accidentes. César, gracias.
2: Un placer, hasta luego.
1: Hasta luego, adiós.
0: Así llegaba hasta nosotros el móvil con César Lazo, bueno, y con este accidente.
1: Gracias, Sole. Tengo en línea a la doctora Tania Quiriaco, es asesora legal e integrante del equipo técnico del Comité para la Prevención de la Tortura. Estuvieron ayer por la mañana en la unidad carcelaria de Villa Las Rosas, intentando reconstruir las circunstancias que rodearon la muerte de José J. Eduardo Figueroa, que había sido condenado por el femicidio de Mercedes Cabedalas. El Comité contra la Tortura, para la Prevención de la Tortura, perdón, actuó bajo el protocolo que se llama Muerte bajo Custodia del Estado, que establece la intervención ante fallecimientos ocurridos dentro de lugares de detención, incluso cuando inicialmente todo indique que se trata de un suicidio. Bueno, hay circunstancias que investigar en ese caso, ¿no? Así que, Tania, gracias por atendernos. Buen día.
4: Buen día, muchas gracias por la llamada.
1: Al contrario.
4: Bueno, muy bien lo que usted estaba diciendo sobre las funciones del Comité para la Prevención contra la Tortura, que uno de los objetivos de las visitas es una inspección, recabar datos, centralizar esa información en estos registros, ¿no? Si bien es un registro administrativo, pero bueno, sirve para una investigación interna del comité, dando cumplimiento a un protocolo facultativo de prevención contra la tortura que también nos pide Naciones Unidas en relación a las muertes que se producen bajo custodia. Y muchas veces estos informes son requeridos por la justicia, ¿no? Pero quienes investigan el hecho en sí, de la fiscalía, que bueno, el CIF que estuvo en el lugar del hecho, y la fiscalía está investigando bueno, esta muerte, ¿no? Así que bueno, nosotros estos registros, si bien son confidenciales, los realizamos cuando se producen estos tipos de hechos. El año pasado bueno, estuvimos en el caso de la muerte que se produjo a raíz de un incendio en la alcaldía número uno. Estuvimos en Rosario de Lerma cuando se produjo también la muerte de Fernanda Arias en la comisaría de Rosario de Lerma. Y bueno, estos registros, si bien no son públicos, pero hay informes que están publicados en la página del Comité para la Prevención de la Tortura, que tenemos realizado desde el año 2022, informes en general. Y bueno, este registro, muerte bajo custodia, que bueno, se recopila, ¿no? Como le decía, toda esta información de las fuentes directas, como será ayer, entrevistamos a los compañeros de celda, al personal policial, al personal penitenciario, sacamos fotografía del lugar del hecho y bueno, y recopilamos bueno otras circunstancias de cómo fue el evento, ¿no? Pero la hora que se produjo, y más allá de eso, después, bueno, este informe, si lo requiere la fiscalía, se lo reenviamos, y también pedimos informes oficiales, ¿no? Que eso estamos tramitando, también informes oficiales del servicio penitenciario.
1: ¿Hasta dónde, y digamos, el Comité de Tortura puede pedir información? ¿Hasta dónde puede hacer su propia investigación? Y digamos, por ejemplo, ¿qué pasa con el funcionamiento de las cámaras de seguridad? ¿Si han fallado las cámaras de seguridad? ¿Si han fallado, no sé, los controles del personal del servicio penitenciario en este caso? ¿Hasta dónde puede ir el comité?
4: O sea, ¿cuál sería el fin, no? Me pregunta. Exactamente. Bueno, nosotros la información que pedimos es para mejorar las condiciones de las personas privadas de la libertad cuando están alojadas, y para hacer estas recomendaciones necesitamos estos datos. En los casos que nosotros venimos realizando estos informes, damos cuenta que hay indicadores, ¿no?, de por qué suceden estos hechos. Primero, por el hacinamiento que tienen todas las unidades penitenciarias en la provincia, incluidas las comisarías, donde no hay personal suficiente, donde no hay cámaras de seguridad para determinar fehacientemente y dar más seguridad a las personas privadas de la libertad. Y en el caso, por ejemplo, que detectábamos el hacinamiento en comisarías, presentamos un habeas corpus a la provincia, donde se cerraron varias comisarías del interior, donde esas personas fueron reasignadas a lugares de detención donde están bajo custodia de personal especializado, porque no es lo mismo estar en una comisaría en guarda de las policías que en guarda de un personal penitenciario que se capacitó y se formó para esa tarea, ¿no? Esas serían una de las funciones por qué realizamos estos informes y las recomendaciones que se hacen al Estado provincial para que revean, ¿no?, las condiciones actuales.
1: Bueno, me parecía a mí importante realmente, porque nos llamó mucho la atención de las primeras informaciones, obviamente, y que, digamos, todavía no tienen el carácter de oficial, es que hay como lugares ciegos dentro del servicio penitenciario, en este caso Villa Las Rosas, donde no hay cámaras de seguridad que puedan detectar algunos lugares, no sé si porque no hay cámaras o porque no están funcionando, pero digamos, ¿qué pasa con digamos estos lugares que quedan sin ser vistos por el personal? Se terminan convirtiendo, digamos, en un peligro, no tan solo para casos como este, que se supone que puede haber elegido un lugar para quitarse la vida, pero pueden ser lugares donde puedan ocurrir otras cosas, es decir, que se ataque a algún otro detenido o algún tipo de cosas. Esto es más común de lo que pensamos, porque te escuchaba atentamente decir que las comisarías no tienen, por ejemplo, cámara de seguridad. Esto es para preocuparse.
4: Por eso sí, es preocupante. Por eso fue la presentación del habeas corpus del comité. Uh-huh. Y a partir de ahí se hicieron mesas de trabajo con distintos ministerios de la provincia, actores de distintos ministerios que están a cargo de las personas privadas de la libertad, y donde, como le decía, hay comisarías que se cerraron. Se tiene en cuenta que las personas no pueden permanecer más de 8 horas en las comisarías, y en el caso de las recomendaciones que vamos realizando, hay algunas que sí se cumplieron, por ejemplo, escáner, que eso no tenían en la unidad carcelaria número 1, se pusieron algunas cámaras de seguridad, pero faltan, por supuesto, siempre lo que está faltando es presupuesto, ¿no?, para mejorar las condiciones de seguridad de las unidades carcelarias. Uh-huh. Y bueno, eso es lo que estamos pidiendo permanentemente, y que bueno, que el Estado provincial si bien se ocupa, pero más allá de eso, la falta de presupuesto es lo que a cualquier ministerio que vaya es lo que está faltando, ¿sí? Es lo que usted dice, es acierta con decir, no solamente se produce una muerte, uh-huh, sino una pelea, donde también hay otras personas que, como personal de la universidad que van a las unidades carcelarias, sí hay personal penitenciario que están custodiando los espacios donde transitan otras personas, pero bueno, siempre falta, ¿no? Falta mayor seguridad.
1: En el caso del lugar donde aparentemente se quitó la vida Figueroa, ¿hay cámaras y no funcionan? ¿Qué pudieron ver ustedes?
4: Bueno, a simple vista no vimos cámaras, uh-huh, preguntamos, pero ese informe de cámaras, que habían cámaras que no se la vieron, no se veía a la vista, pero no estaban a la vista, pero bueno, eso va a surgir del informe que estamos pidiendo, ¿no?, a la dirección de la unidad carcelaria, para ver si hay alguna cámara, pero en lo que nosotros, en la inspección que realizamos, no vimos cámaras de seguridad en los espacios, que es el pabellón F donde él se encontraba alojado, pero más allá de eso, bueno, el libro de guardia del día ya fue secuestrado por la fiscalía, así que bueno, vamos a pedir este informe oficial al servicio penitenciario, pero más allá de eso, la información hoy la tiene la fiscalía.
1: Bien,
4: seguramente,
1: perfecto.
4: Bueno, después va a realizar un informe oficial de las circunstancias, de modo, tiempo y lugar que sucedieron este deceso, ¿no?
1: Bien, perfecto. Bueno, Tania, gracias por atendernos como siempre, muy amable.
4: Bueno, muchas gracias a ustedes.
1: Hasta cualquier momento.
0: 10 de la mañana, 58 minutos, será la asesora legal e integrante del equipo técnico del Comité para la Prevención de la Tortura, Tania Quiriaco.
1: Bueno, muy bien, perfecto. Vamos a... Nosotros estamos muy, muy, muy cerquita de las 11 de la mañana. Vamos a tener, por supuesto, las noticias. Hay una gran posibilidad para Rafael Grossi, que es este argentino que está en carrera para liderar las Naciones Unidas. Ha dado algunas entrevistas y ha dicho que su candidatura es fuerte y sólida. ¿Eh? Así que hay aparentemente muchas posibilidades. Ojalá. No tan solo porque es argentino, digamos, aquí no hay una cuestión chauvinista de esto, sino que es una persona realmente muy, muy preparada, muy capacitada, de gran consideración en el mundo entero. Porque él le ha tocado y ha estado trabajando particularmente en la cuestión de la energía atómica, ¿no? De los problemas del armamentismo atómico. Así que me parece que, digamos, es una persona con suficiente conocimiento de lo que pasa en el mundo y que tiene una gran consideración por todo lo que ha sido su trabajo siempre en distintos países. Bueno, ojalá, porque digamos esto obviamente que pondría a la Argentina a través de lo que es su experiencia más su capacidad en un lugar privilegiado. Pero bueno, vamos a ver. Pero es un gran candidato realmente que lo sostienen en todos lados. Señoras y señores, nos vamos a las noticias. Tenemos que hablar enseguida de los anuncios del ministro Caputo. Nos vamos a escuchar que ha anunciado, que dijo que se van a usar fondos del ANSES para impulsar los créditos hipotecarios para primera vivienda. Otra vez los fondos del ANSES. Vamos a ver, ojalá el kirchnerismo se llame silencio, porque si hay alguien que ha hecho estrago con los fondos del ANSES, el Fondo de los Jubilados, fue Cristina Kirchner con todo su séquito. Estragos hicieron. Y Sergio Massa, ni te cuento. Bueno, del tema vamos a estar hablando enseguida, pero de nuevo, manotazos al ANSES. En este caso, para créditos hipotecarios. Señoras y señores, volvemos después de las noticias.

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1: La temperatura 16 grados, 3 décimas. La humedad 60%. En el orden local, algunos comerciantes de Villa Soledad dejaron de vender alcohol por los casos de inseguridad. La zona de Villa Soledad es noticia otra vez cuando, por hechos de inseguridad relacionados a robos, hurtos, desorden en la vía pública y otros hechos que ponen en riesgo la integridad física de los vecinos. El móvil de Profesional recorrió el lugar y en entrevista con los comerciantes, estos confirmaron que se limitan a vender bebidas alcohólicas a ciertas personas por los problemas de consumo y también de inseguridad. Pablo no quiso revelar dónde queda exactamente su negocio por miedo a represalias, pero afirmó que hace 15 años está en la zona. Nuestro fuerte en ventas es la hoja de coca, pero también venían a comprar bebidas con alcohol. El problema surgió cuando caían menores y ante la negativa. Estos se ponían violentos y rompían los vidrios de mi local, contó el comerciante que a raíz de eso dejó de vender este tipo de productos. Otros propietarios de Dragstore solo se limitaron a restringir la venta en horario nocturno, mientras que hay quienes ya identificaron a las personas conflictivas y tomaron la decisión de no comercializarles estas bebidas.

0: En el país, en diputados, se tratará reformas del Banco Central, inocencia fiscal y patentes. Luego de 2 meses sin sesión, el recinto de la Cámara de Diputados volverá a levantar el telón este miércoles para tratar un temario amplio de proyectos de ley, 3 de los cuales son de sumo interés para los objetivos del Gobierno Nacional. Se trata de la reforma de la Carta Orgánica del Banco Central, el proyecto de inocencia fiscal, BIS, una actualización de la ley original, y la muy demorada adhesión argentina al Tratado de Cooperación Internacional de Patentes. Los otros proyectos incluidos en el temario son de producto en concesiones a fuerzas también dialoguistas, a saber, la reducción del IVA a la fécula de mandioca del 21 al 10.5% y la declaración simbólica de capitales nacionales en distintos rubros. En el mundo, Estados Unidos suspendió las citas para la solicitud de visados en todo el mundo. Estados Unidos suspendió temporalmente las citas para la tramitación de visados de solicitantes de todo el mundo. La medida se tomó en el marco de la campaña de represión migratoria que está llevando a cabo el gobierno del presidente republicano Donald Trump durante su segundo mandato en la Casa Blanca, durante un informe que realizó la agencia de noticias Reuters. -16°3 la temperatura, la humedad 60%. La máxima para hoy, recordemos, 29 grados. Es la hora 11 de la mañana, 5 minutos.
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0: 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Y aquí nosotros estamos escuchando nada más ni nada menos que a quien llega arrasando, y es Thalía, porque arrasa con 55 años, hoy está celebrando su cumpleaños. El nombre con el que ella nació, Ariadna Thalía Sodi Miranda, transformada también en estos momentos, además de cantante, en un auténtico torbellino de la moda latina, y mostrando que el paso del tiempo obviamente no puede con ella. La estrella mexicana celebra un nuevo cumpleaños como uno de los referentes de la moda latina, también combinando, además de su voz, la audacia, el color y la sofisticación en cada una de sus presentaciones. Así que muchas felicidades también le decimos a Thalía acá en Un Día a la Vez. Y aprovechamos porque podés frenar y escuchar esto. 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Mientras tanto, nosotros también recordamos a nuestros oyentes que está habilitado para que envíen sus mensajes al 155-788-899, que estamos en el streaming, en Profesional Play. Nos encuentran en nuestro canal de YouTube también aquí en la mañana. Algunos de los oyentes que también en esta mañana nos escribían un video que nos han mandado, en este caso de Tato, dice, qué verdad decir, siempre tiene razón. Doña Rosa decía además que tengamos un muy buen día. Otro oyente comentaba acerca de una noticia que nos había enviado sobre Michael Jordan y una venta muy, pero muy especial con un histórico en cuanto a la cantidad de dinero. 10 millones de dólares en una subasta de una icónica camiseta de Michael Jordan. Lo que nos comentaba precisamente nuestro oyente decía, este hecho puede ser que habla muy bien de Jordan y muy mal del dólar, que día a día será que se va devaluando, nos comentaba también mientras nosotros vamos compartiendo esto aquí en la mañana. Buen día, Indio y compañía, 70 mil dólares es el existente a 105 millones más o menos, con un dólar a 1.500, dice Chucky el Barrendero. Así que nos hace el aporte también Chucky, en este caso de los 70 mil dólares, 105 millones aproximadamente el cálculo que realiza él. Gracias, Chucky.
1: Bueno, muy bien, muchísimas gracias a la gente que se comunica con nosotros y estamos, por supuesto, para compartir más informaciones. Enseguida estamos con el móvil desde el aeropuerto, donde se está por inaugurar en instantes nada más todo lo que fueron las refacciones, sí, ¿no? La ampliación de algunas áreas. Bueno, tengo en línea ahora a Dori Flores, ella es médica especialista en psiquiatría. Hay un proyecto para una nueva ley de salud mental. Obviamente que estamos intentando tener, opiniones de profesionales respecto de esta nueva ley, sobre todo para saber qué cambios se están impulsando para las internaciones. Otros dos ejes claves son de este plan oficial. Dicen desde el gobierno que intentan alcanzar un consenso con las provincias. Hay puntos todavía en discusión antes del dictamen del proyecto. Promueven cambios en internaciones, hospitales y el rol de los psiquiatras. Así que vamos a preguntarle a Dori Flores, a la doctora, para saber qué opinión tiene respecto de esto. Gracias por atendernos. ¿Cómo está? Buen día.
2: ¿Qué tal? Buen día, Juan Manuel. ¿Así es?
1: Sí, así es. Buen día. Gracias por atendernos. Bueno, muy amable.
2: No, bueno, ustedes por comunicar.
1: Bueno, ¿qué ha podido ver de este proyecto que está en el Congreso?
2: Sí. Mire, Esto viene hace bastante, no es una nueva ley, eso quiero aclararlo, es en base a la ley de salud mental. Creo que de todas las controversias que fueron surgiendo a lo largo de estos 10 años que viene esta ley, y un grupo bastante grande de psiquiatras a nivel argentino estamos en este proyecto de cambiar algunos puntos de la ley, ¿sí? Uno de los principales, que más controversiales, es, como usted dijo, el tema de internaciones. Nosotros estamos de acuerdo de que no haya más internaciones manicomiales, como dice la ley anterior, y como estos sistemas de tipo hospicios, de pabellones y demás, que nosotros como psiquiatras y actualizados y las nuevas generaciones de psiquiatras sabemos, no, esto va en contra de los derechos humanos y es verdad, es así. Nosotros no queremos eso y pregamos por internaciones en hospitales especializados como como los hay en el mundo, ¿sí? En Argentina no prosperó el tema de camas, por ejemplo, camas psiquiátricas en los hospitales generales. No prosperó, hubo muchas dificultades y sigue habiendo muchas dificultades, sobre todo con los con todos los profesionales de la salud, médicos, enfermeros, con otras especialidades, que y en Salta también hubo inconvenientes. Es más, no tenemos camas psiquiátricas, por decirlo así, o camas en salud mental para internación. Y ese fue un punto muy importante de discusión. Este nuevo proyecto, digamos, o reproyecto, porque seguimos discutiendo estos puntos, lo que positivo, que vemos como positivo, todo el grupo de psiquiatras que estamos trabajando en este proyecto, es que por lo menos ese punto quedó como que quien define el tema de internación siga siendo el tema como un acto médico, tanto internaciones como altas, la defina el equipo médico, sobre todo los médicos, porque hay digamos, incumbencias clínicas, físicas y daños, que habla de la evolución de un paciente que solamente lo puede definir el equipo de salud, sobre todo médico, que es el especialista. Ese punto en el proyecto está aparentemente, no va a haber discusión con eso. Tampoco los nuevos cambios que hay son avances y algunos no decimos retroceso, pero bueno, seguiremos discutiéndolo, pero creo que puede haber cierto avance en lo que se tenga en cuenta las realidades de las provincias, también es un avance. Por ejemplo, acá en Salta tenemos muchas dificultades para internar pacientes de riesgo grave. Uh-huh. Hay muchas dificultades.
1: ¿Como cuáles, por ejemplo?
2: No hay camas de internación. Uh-huh. Nosotros no tenemos en este momento, por ejemplo, tenemos que hacer denuncia, o las familias tienen que hacer denuncia, para que la denuncia de internación es involuntaria, porque no hay camas. Entonces, tiene que haber un juez que diga y ordene que se interne un paciente cuando está en riesgo, ¿se entiende? Entonces, para los médicos, para los psiquiatras, para los psicólogos, para todos es muy inconveniente. Hoy por hoy, el Ragone, que es nuestro hospital, digamos, monovalente, especializado en salud mental, no tiene camas de internación. A veces los médicos de guardia se ven obligados a decirnos, no tenemos lugar donde internar pacientes y pacientes en riesgo y graves. Entonces, es bastante complejo ese tipo de atención. ¿Se entiende? Uh-huh. No solo pacientes graves, y otro tema importante que incluye este proyecto, tema de adicciones, de consumo problemático y adicción, que está considerado también como enfermedad, y a veces no tenemos tampoco dónde internar, ni a nivel público ni privado, ¿se entiende? No hay un lugar para internar, y a veces esta ley, la ley de salud mental, nos impedía todo eso, porque era todo un proceso burocrático para ver si era voluntaria, involuntaria, y donde se medía el riesgo, si había riesgo o no había riesgo. Eso creo que se avanzó en este proyecto de decir, bueno, no, a ver, veamos este tema, cambió este punto, y creo que es importante, que nos pusimos de acuerdo, digamos, como equipo. Nosotros trabajamos en equipo interdisciplinario con los psicólogos, con otros médicos, con otra especialidad, y bueno, es todo un punto que creo que va a ser un avance en esta insisto, no es nueva ley, sino es una reformulación y algunos puntos a seguir trabajando para la reglamentación de la ley.
1: Es decir, es una reforma...
2: En base a las realidades actuales, en base a las realidades y de las provincias también.
1: Bueno, yo me acuerdo que tuvimos como mucha noticia durante mucho tiempo, varios días, y semanas y meses incluso, con respecto al debate que había de la ley de salud mental, esto que acaba de decir usted sobre la internación voluntaria o involuntaria, con el caso de Chano, ¿no? Que en ese momento, tal cual lo planteó en su momento la madre de Chano, me parece que fue como el punto álgido del debate, de la discusión, digamos, de la polémica, y nos quedamos ahí. No fue más allá de la que no se logró avanzar absolutamente nada hasta ahora, por lo menos, en ninguno de los temas que en aquel momento se polemizaba. Así que ¿qué cambia de eso que se discutía tanto con el caso de Chano en este proyecto?
2: Cambia que la decisión no es parte, según la ley 26.7 anterior, digamos, el cambio de que tome decisión el paciente de si se interna o no se interna. Cuando todos sabemos que el caso Chano, como muchos casos, que por ejemplo que le estaba comentando, que en este momento tengo una paciente que obviamente, que ni siquiera es psicótica, tiene un trastorno afectivo bipolar, como el Chano y como muchos pacientes que en un momento de descompensación no pueden tomar conciencia de su riesgo, digamos, ¿no? No pueden tomar conciencia de su riesgo. ¿Y quién mide ese riesgo? Y ahí era la discusión. Los psiquiatras, los médicos, los psicólogos que están en las guardias o que están en los hospitales, ¿no? Si tienen que preguntar al paciente si quiere o no internarse, esa era la discusión. Cuando nosotros tenemos, como médico especialista en psiquiatría, nosotros tenemos que valorar cómo está su juicio y su conciencia de enfermedad de ese momento, en lo agudo, en el riesgo inminente que dice la ley. El nuevo proyecto no habla de riesgo inminente, habla de daños físicos, daños psíquicos, o sea, no lo pone como punto legal, digamos. Entonces podemos valorarlo, nos da como pie en cierta exigencia. Creo que el proyecto nuevo dice como que sí o sí tiene que estar un médico psiquiatra, pero para tener en cuenta ese criterio de internación y de poder medir y valorar el juicio de realidad o de conciencia que tenga un paciente, no dejarlo al libre albedrío del paciente o de la familia que diga sí o no. No, lo internamos, no lo internamos. La familia generalmente decía, como un caso de Marina, ella veía el riesgo que tenía su hijo, pero que cuando lo llevaba a internar, él no quería, le preguntaban al paciente, ¿querés internarte? Él decía que no, salía y seguía descompensándose. Y así fue, como esos casos hubo muchos, muchos, y acá en Salto también. Entonces, el tema es que no es darle la prioridad, sino es dar ese tema de la exigencia o de por lo menos una condición de que en el equipo haya un médico. Ese era el punto de discusión de parte nuestra.
1: Claro, porque además, me acuerdo que en aquel momento, digamos, se discutía casi con una cuestión de sentido común, ¿no? Y se hacía las comparaciones, es decir, cualquier persona que va al médico... no es el paciente el que le va a decir al médico, mire, usted necesita ser operado. Decir, no, yo me quiero operar, que le diga el paciente, ¿no? Yo me quiero operar, o quiero que me opere, o quiero que me internen. En este caso, y sobre todo tratándose de...
2: La ley de salud mental, eso es humano. Lo que nosotros proponemos es que el eje esté desde lo clínico, desde lo médico, de lo que es salud.
1: Sí,
2: sin dejar de lado los derechos del paciente. Se tiene la diferencia, lo conceptual,
1: claro.
2: Es que la ley de salud mental, su eje es el de derechos humanos. Bien, pero el proyecto que estamos tratando de impulsar de hace varios años es que se tenga en cuenta la salud mental del paciente desde lo clínico, desde conceptos de salud, desde conceptos tanto médicos como psiquiátricos, psicológicos.
1: Que se trate con criterios médicos, ¿no? Que son quienes pueden determinar.
2: No figura en la ley de salud mental, no figura. La ley 26.657 no figuramos los psiquiatras. si usted se pone a leer la ley...
1: ¿Usted por qué cree que es esto?
2: La reglamentación, y bueno, creo que esta es nuestra discusión, nuestra posición, y esto es lo que decimos muchos psiquiatras. La sociedad nos puso como en contra de los psicólogos, y no es así. Lo que nosotros vemos es que el modelo es diferente. El eje, como le explicaba, de la ley anterior, creo que es una cuestión ideológica de derechos humanos, está perfecto, pero no se tuvo en cuenta lo que es, habla desde la salud, y nosotros hablamos desde la salud y de la salud y desde la enfermedad también, ¿se entiende?
1: Sí, entonces, sí, perfectamente.
2: Creo que de ahí es esta controversia. Lo que nosotros no queremos seguir, queremos avanzar, y pensamos en los pacientes y pensamos en las familias. Pensamos en las familias, sobre todo.
1: Sí,
2: muchas familias, en el caso de Marina, por ejemplo, y como esta, muchas madres, muchas otras familias, que quedan al descubierto y decir, pero pucha, lo estoy enviando y me dan el alta rápidamente.
1: Sí, increíble, increíble.
2: Entonces, es increíble. Entonces, nosotros también tenemos que a veces decir, ¿cómo puede ser que tengo que estar de alta el paciente? Que se tiene, entonces, bueno... Es un poco lo puedo hablar, valga el comentario que le hago. Yo ya no trabajo en el hospital, trabajé 30 años, yo ya me jubilé de la parte pública, pero sigo veo la misma historia de hace 30 años. Quizás pacientes que están hoy por hoy con esto de internación involuntaria y todo una cuestión judicial que también la justicia está cansada.
1: Doctora,
2: la justicia también se cansa de esto.
1: Le hago una pregunta, no tengo mucho más tiempo lamentablemente, pero le hago una pregunta. Así como está este proyecto que va a empezar a ser analizado, ¿para usted representa avances?
2: Algo de avance sí, algo sí, a nada, es preferible que sí, por lo menos el tema de internación, y si uno piensa en los pacientes y en nuestra realidad, va a ser un avance.
1: Bien.
2: Va a ser un avance.
1: Seguramente volveremos a charlar de esto a medida que avance el debate, el análisis del proyecto. Le agradezco mucho, es muy amable.
2: Por favor.
1: Hasta cualquier momento. Hasta luego, adiós.
0: 11 de la mañana, 27 minutos, era la médica especialista en psiquiatría, Dori Flores.
1: Bueno, muchas gracias, Ole. Nos vamos al móvil inmediatamente con César Lazo. ¿Qué estás por dónde, César?
3: Ya estamos en el aeropuerto, Martín Miguel de Güemes. Y acaban de presentar el video institucional de todas las obras que se están realizando o que se han realizado acá en el aeropuerto. 110 millones de dólares es lo que se ha invertido en todas estas refacciones. Hay un nuevo lugar de check-in, un acceso distinto, después el control vehicular también es distinto. Así que ya empiezan los discursos. Si ustedes se van a tener la transmisión en vivo,
1: bien, perfecto. Bueno, vamos a escuchar lo que van a hacer, digamos, los oradores de este acto de reinauguración o habilitación de las nuevas obras del aeropuerto de Salta. Así que, bueno, volvemos con vos enseguida para más testimonios. Ahí, César.
3: Seguro, cuando ya hablen los funcionarios con nosotros,
1: sí,
3: ya vamos a estar en vivo nuevamente.
1: Bueno, muy bien, perfecto. Gracias, César.
3: Hasta luego,
1: muchas gracias. Bueno, y nosotros vamos a estar atentos a esto, creo que están ya hablando, ¿no? Creo, en el aeropuerto, a ver, lo vamos a escuchar.
4: Porque este es el resultado de...
3: Los funcionarios con nosotros,
1: sí,
3: ya vamos a estar en vivo nuevamente.
1: Bueno, muy bien, perfecto, gracias, César.
3: Hasta luego,
1: muchas gracias. Bueno, y nosotros vamos a estar atentos a esto, creo que...

0: principalmente a todos los que trabajaron en esta obra, que están muchos aquí presentes, a todos los salteños, a sus familias, a todo el país y a todo el mundo, porque este es un aeropuerto que va a tener un sector internacional espectacular. Una obra que no hace falta mucho explicarla, los ojos lo pueden ver, la pueden describir, son esas obras lindas y fáciles de entender. Un día como hoy, que hoy estamos con Aeroparque cerrado para hacer la obra de la pista y haciendo pistas en Ezeiza, poder aprovechar esto para inaugurar esta obra que nos llena de orgullo es fantástico. Y quiero desde nuestro lugar, de nuevo, agradecer por un lado todo el trabajo de ustedes y también comprometernos todos a seguir por este camino. Este aeropuerto lo que va a permitir es un crecimiento sin límites. Es un aeropuerto que cuando empiecen a ver números de capacidad se van a sorprender en cuánto puede crecer. Y es un aeropuerto que tiene que servir primero para respaldar todo el trabajo que ustedes vienen haciendo, todas las cámaras de hoteles, los gastronómicos, toda la inversión que está teniendo la ciudad y la provincia en turismo, pero también para invitar a más gente a que venga a invertir. Porque esto es, como yo siempre digo, los aeropuertos tienen que venir antes que los vuelos, y es lo que estamos haciendo. Nosotros nunca restringimos operaciones en Salta por hacer este aeropuerto. Lo que estamos haciendo a partir de hoy y con la obra que se viene es darle un potencial enorme de crecimiento. Y acá agradecer especialmente a todos los organismos que trabajan en el aeropuerto, a la Policía de Seguridad Aeroportuaria, a Migraciones, a la ANAC, a EANA, a SENASA, porque entiendo lo que es muy bien convivir con obra en un aeropuerto operando. Agradecerle a los pasajeros que supieron entender en estos años lo que fue esta obra y que a partir de mañana la van a poder disfrutar, sacarse fotos y sentirse orgullosos, y que obviamente todavía falta una segunda etapa que va a terminar complementando esta gran obra. Hoy lo que ven acá costó hasta hoy 70 millones de dólares, lo cual es un esfuerzo impresionante para lo que es nuestro sistema nacional. Y muchas de las cosas ustedes las ven, algunas no las ven. Hoy las recorrimos, el nuevo sistema de equipajes y todas las nuevas instalaciones que tiene este aeropuerto son de última generación mundial. Estamos hablando de una modernidad a nivel internacional que tiene este aeropuerto. Por eso es el orgullo que tenemos. Los mostradores que están viendo ahí, que se van a inaugurar mañana, tienen un sistema de Common Use que cualquier línea aérea puede usar cualquier mostrador. Es decir, no hay capacidad para poder traer más líneas aéreas, no hay restricción, podemos operar con muchas más líneas aéreas que van a poder traer la cantidad de pasajeros que quieran. Entonces nos queda ese trabajo tan lindo de seguir trabajando, de seguir apostando por toda esta región, como lo estamos haciendo. Nosotros hace mucho estamos en un plan muy federal desde Aeropuertos Argentina, acabamos de inaugurar una pista en Río Grande, el lunes estamos inaugurando San Rafael, estamos haciendo obras en Formosa, estamos haciendo obras en Resistencia, estamos haciendo obras en un montón de aeropuertos. Pero, y no es porque estoy acá, esta es una de las más lindas de todas, es una de las que más orgullo nos da por su visibilidad, por su potencial, por el trabajo que venimos haciendo con todos los equipos locales, así que felicitar a cada uno de ustedes en donde les tocó, ya sea como pasajero, como trabajador, como funcionario público, que les tocó ser parte de esto, porque esto es de todos, abracémoslo juntos, disfrutémoslo juntos, sepamos que todavía falta, entonces a los pasajeros también pedirles que sigan teniendo algo de paciencia, pero el resultado final seguramente va a estar a la altura de esto. Muchas gracias especialmente a todo el equipo de Aeropuertos Argentina, que hoy los vi a todos y sé que para muchos es un orgullo enorme, gente que está acá hace muchísimos años. Y demás está de decir gracias a toda la sociedad que nos ayudó a que esta obra se realice en tiempo y forma como todos lo queremos. Muchas gracias.
1: Bueno, muy bien. Estamos escuchando a Daniel Kechi-Bakian, que es el CEO de Aeropuertos Argentina. Bueno, creo que ahora vamos a escucharlo al gobernador de la provincia, al doctor Gustavo Sáenz.
2: Ya están los más importantes. Que tienen que estar afuera los que estuvieron durante tanto tiempo adentro. Un aplauso grande a los obreros, trabajadores que hicieron esto. Gracias. Un fuerte aplauso, la verdad, para todos ellos. 280 trabajadores. Muchas gracias. Y para los que se preguntaban dónde está el cuadro de Güemes, allá está. Muchos se preguntaban dónde estaba, pero como va a tener un lugar privilegiado,

0: Quedado como se lo merece nuestro querido general, después le diremos en qué lugar está. Sería importante que después los medios de comunicación puedan recorrer todas las instalaciones, porque esto es lo que se ve, y hay mucho que no se ve, que es muy importante, que estaría bueno que lo puedan ver todos. Bueno, agradecerles al presidente de Osna, la presidenta de Osna, Noelia Ruiz, muchísimas gracias. Al CEO de Aeropuerto Argentina, Daniel Kech Pacham, gracias también. Al vicepresidente de la Cámara, Mayur Lapad, presidente de la Cámara de Diputados, Esteban Lacroix, intendente de la ciudad, Emiliano Durán y señora, presidenta del Colegio de Gobierno del Ministerio Público, doctora Ada Zunino, legisladores nacionales, provinciales, a las distintas cámaras, al sector privado, a todos. A todos y cada uno de los que nos acompañan. Hoy es un día muy, muy importante para Salta. Señor vicegobernador, mil disculpas. Es que ya somos como si fuésemos uno nosotros. Gracias. Estamos inaugurando una nueva etapa de ampliación y modernización de nuestro querido aeropuerto internacional Martín Miguel de Güemes. Una obra estratégica para nuestra provincia y para todo el norte argentino. Y quiero destacar algo, no estamos hablando solamente de tener el mejor aeropuerto, sino de una infraestructura que acompañe el presente de Salta y que fundamentalmente nos prepare para el futuro. Quiero, y no lo voy a dejar, no quiero dejarlo pasar, agradecer a los que me acompañaron en esta gestión para que esto sea una realidad, para que esto sea hechos y no palabras, para que puedan disfrutarlo los salteños, los que vienen a visitarnos, para que puedan disfrutarlos todos. Y esto es una gestión que venimos realizando hace mucho tiempo, ante Lorna y aeropuertos Argentina, y nos costó muchísimo, pero es de bien nacido ser agradecido, decía mi viejo, y quiero agradecer al expresidente de Osna, el querido santiagueño amigo Carlos Lugones, que nos acompañó, y a todo su equipo, al exministro de Turismo, Mario Peña, con él y todo su equipo que peleamos también para que esto sea una realidad. Y Aeropuerto 2000 por entender que Salta necesitaba de esta gran obra. Hoy, esta obra, como bien decía recién nuestro querido amigo, es después de Ezeiza y Aeroparque, la obra más importante que se está haciendo en el país. Y la verdad que para nosotros eso es un orgullo, y que sea en Salta mucho más todavía. Salta es la capital turística y económica del NOA, y una provincia con nuestro potencial necesitaba un aeropuerto a la altura del crecimiento, de su capacidad de recibir visitantes, de su necesidad de atraer inversiones y de las oportunidades que tenemos por delante. Por eso esta ampliación y modernización es tan importante, porque necesitamos infraestructura que acompañe el desarrollo que estamos construyendo y que nos permita aprovechar plenamente las posibilidades que tiene nuestra querida provincia. Un aeropuerto no es solamente una puerta de entrada y salida, es una herramienta de desarrollo económico. Es infraestructura para el turismo, pero también para las inversiones, para la producción y para el enorme desarrollo minero e industrial que Salta tiene por delante. Nuestra provincia está atravesando una etapa de grandes oportunidades. Tenemos recursos naturales, talento, una ubicación estratégica y sectores productivos que están creciendo y que van a generar cada vez más actividad y trabajo para los salteños. Para aprovechar todo ese potencial necesitamos estar conectados. Necesitamos que inversores, trabajadores, turistas y visitantes puedan llegar a Salta de manera rápida, segura, eficiente, sin tener que pasar necesariamente por Buenos Aires. Por eso este aeropuerto tiene una importancia que va mucho más allá del turismo. También es federalismo para el norte argentino y una pieza fundamental de la infraestructura que necesitamos para acompañar la transformación productiva de nuestra provincia. Hoy Salta se ha consolidado como el principal nodo aéreo del norte argentino. Concentramos aproximadamente la mitad del tráfico aéreo de la región y el 75% de la conectividad aérea internacional del NOA. Tenemos vuelos directos con Buenos Aires, Córdoba, Rosario, Mendoza, Iguazú y Neuquén, y una creciente conectividad internacional con Perú, Panamá, Paraguay y desde diciembre con Brasil. A esto se suma la operación de vuelos vinculados a la actividad minera, que conectan directamente nuestra provincia con los proyectos y campamentos de la Puna salteña. Aprovechando que están la gente de aeropuertos y el ORNA, les digo que vamos a seguir gestionando y vamos a seguir tocando puertas para que se haga realidad el aeropuerto en Cafayate, en nuestra querida provincia. Así que nos van a tener ahí molestándolo por un lugar que para nosotros es fundamental que tengamos esa posibilidad. Además, las principales aerolíneas de la región operan desde y hacia Salta, fortaleciendo nuestra posición como centro de conexión del norte argentino. Esto no ocurrió por casualidad. Es el resultado del crecimiento de la provincia y también de una decisión política, trabajar para mejorar nuestra conectividad y generar las condiciones necesarias para que Salta pueda seguir creciendo. Y ahora tenemos que ir por más. Ya dijimos Cafayate, pero tenemos que ir por más, y siempre por más. Tenemos que seguir sumando rutas, frecuencias, conexiones internacionales. Para eso necesitábamos esta obra de infraestructura tan importante. Seguir abriendo mercados y acercando Salta al mundo, porque cada vuelo que llega trae mucho más que pasajeros. Trae turistas, empresarios, inversores, trabajadores y nuevas posibilidades. Cada turista que llega genera movimiento económico en toda la provincia y beneficia a un hotel, a un restaurante, a una agencia de viajes, a un guía, a un artesano, a un comerciante y a miles de familias que directa o indirectamente viven de la actividad turística. Pero también cada empresario que llega puede encontrar una oportunidad de inversión. Cada inversor que llega puede descubrir un proyecto y cada empresa que se instala puede generar empleo. Por eso este aeropuerto forma parte de una visión mucho, pero mucho más amplia. Queremos una Salta que no solamente reciba visitantes, que no solamente, sino que también reciba inversiones. Una Salta que no solamente sea reconocida por su turismo, sino también por su capacidad productiva. Una Salta protagonista del desarrollo minero, industrial y productivo que viene para nuestra provincia y para todo el norte argentino. Y para eso necesitamos infraestructura, rutas, energía, conectividad digital, logística y, por supuesto, un aeropuerto moderno, eficiente y preparado para acompañar ese crecimiento. Hoy Salta lo tiene. Quiero agradecer especialmente a Aeropuertos Argentina 2000 por haber entendido la importancia estratégica que tiene Salta y por haber considerado prioritaria esta obra, que no empezamos ayer, ni el año pasado, sino hace muchos años a gestionarla. Estoy hablando casi 5, 6 años atrás. Y hoy día se hace una realidad. También quiero agradecer a todos los equipos que participaron en su planificación y ejecución, porque detrás de una obra de esta magnitud hay mucho trabajo, hay mucho compromiso y esfuerzo. Esta ampliación y modernización es una respuesta concreta a una necesidad de nuestra provincia. Estamos mejorando la capacidad y los servicios del aeropuerto, porque no queremos llegar tarde al crecimiento. Queremos anticiparnos y generar las condiciones para que Salta pueda aprovechar las oportunidades que tiene por delante. Ese es el compromiso de nuestra gestión, y lo fue siempre, y lo será. Seguir haciendo obras estratégicas, acompañar al sector privado y generar las condiciones para que haya más inversiones, más producción, más turismo y más empleo para los salteños. Es fundamental articular el trabajo desde el gobierno con el sector privado. Lo estamos haciendo y lo vamos a hacer con mucho más fuerza todavía. Vamos a generar una agenda importante en los próximos días para que Salta sea conocida en todo el país. Y ahí quiero agradecerles a todas las cámaras y a todos los que se preocupan por el sector turístico haber acompañado en esta planificación que en los próximos días va a ser presentada por la ministra de Turismo, por el jefe de gabinete y por el ministro de Economía, la inversión que vamos a hacer en turismo para poner a Salta en todo el país, para que conozcan este lugar que el Tata Dios nos legó, privilegiado y lleno de oportunidades. Hoy tenemos una Salta que crece y tiene enormes oportunidades. Una Salta que es capital turística y económica del NOA y que tiene todo por considerarse también como uno de los grandes polos mineros, industriales y productivos del país. Este aeropuerto es parte de esa preparación. Es una puerta que se abre al turismo, pero también a la inversión, a la producción y al futuro. Queremos una Salta cada vez más conectada con la Argentina y con el mundo. Una provincia que genere oportunidades para quienes viven acá y para quienes quieran venir a invertir, producir y crecer con nosotros. Porque la conectividad no es solamente unir destinos, es unir personas, mercados e inversiones. Y cada nuevo vuelo que llega a Salta representa, en definitiva, una nueva posibilidad de crecimiento para la provincia y para nuestra gente. Cerramos agosto con esta gran noticia. La de este nuevo aeropuerto. La del aeropuerto que se merecen los salteños, la del aeropuerto que se merecen todos aquellos que vienen a visitar esta provincia. Gracias de todo corazón por haber hecho esto una realidad. Porque siempre digo que no somos lo que decimos, sino lo que hacemos. Y peleamos y gestionamos y luchamos. No fue fácil, pero hoy día es una realidad. Cerramos agosto con esta gran noticia para los salteños. Y abrimos septiembre con otra gran noticia que no es menor. En momentos económicos difíciles que todos los están pasando. En momentos económicos donde hay que establecer prioridades. A partir de septiembre, quiero decirles a aquellos que ingresaron a la escuela de cadetes y hoy día egresaron, vamos a tener más de 300 oficiales policías en la calle trabajando para brindarle mayor seguridad a los salteños. Y vamos a entregar 150 motos equipadas y cuatriciclos el 2 de septiembre. Esa es la buena noticia para septiembre. Seguimos haciendo, seguimos trabajando. Hechos, no palabras. Así es Salta, así es este gobierno. Muchas gracias.
1: Bueno, acaba de dejar inaugurado el gobernador de la provincia las refacciones y ampliación del aeropuerto. Con César enseguida le vamos a contar, hizo referencia al tema del cuadro del general Güemes, sí, que es una obra de arte extraordinaria, sí, ¿no? La que está en el aeropuerto. Bueno, se le ha asignado un lugar especial, uh-huh, y se ha cuidado, sé que meticulosamente el lugar donde va a estar y todo lo demás. Así que bueno, vamos a contarle un poco más respecto a esto. Bueno, señoras y señores, tenemos por supuesto para ustedes más información. Vamos a estar enseguida con César Lazo. Lo que no sé es si tenemos ya la posibilidad de ir con César Lazo. Nos vamos a una pausa. Estoy medio perdido, pero vamos a tratar de compartir con ustedes, por supuesto, toda la información de esto. Y César nos va a poder contar todo lo que hay de nuevo en el aeropuerto. Pero claro, va a ser después de la pausa.
2: Bueno, vamos allá entonces.
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0: Quiero abrazarte, canta Víctor Manuel, inaugurando este nuevo bloque aquí en Un Día a la Vez.
1: Muy bien, muchas gracias. Nos vamos al móvil con César Lazo. ¿Te escuchamos?
2: Escuchemos al gobernador, por favor. Mire, la verdad, me parece una tontera. No le doy más entidad.
3: Me parece un amigo tóxico, Roque, ¿no?
2: ¿Por qué? No. Yo no hablo mal de nada.
4: Para Salta, gobernador. Hablaba recién que se vienen más obras. ¿Qué se vienen?
2: Bueno, ustedes las ven, o sea, lo que yo digo está a la vista. La gran obra que estamos haciendo hasta ahora acá en Los Valles. La verdad que es una obra impresionante que va a ayudar muchísimo a toda esa zona. Ustedes ya la están viendo los puentes, están viendo los desagües. Estamos haciendo, la obra del, la que queda el aeropuerto, la obra del San Bernardo, la obra del poder de la ciudad judicial en Orán, y un montón de obras más que en este momento. No voy a descansar hasta que uno diga que sí, que lo van a
4: hacer. Un anuncio recién importante.
3: Anuncio para la provincia, gobernador. ¿Compromiso esto?
2: No, no, compromiso. A partir del 1 de diciembre van a estar, que ya van a ser policías, egresados de la Escuela de Cadetes, y van a acompañarnos en la entrega de estas 150 motos.
3: ¿Cuándo faltan los puestos? Gente.
2: La obra va a seguir. Bueno, eso ya lo saben ellos, pero bueno, está. Lo bueno que logramos entre todos trabajar para que el aeropuerto no quede sin funcionar, porque generalmente se cierra el aeropuerto. Sí, por supuesto, la idea es buscar más rutas, que vengan más turistas, y bueno, promocionar mucho más a Salta.
4: Gobernador, ¿qué es lo que en el Congreso de la Nación, qué aporte va a dar en las próximas sesiones?
2: Acompañar en lo que tenga que acompañar y defender los intereses de la región, de los salteños, de los misioneros, de los tucumanos, de los cuqueños y de todos, como hicimos siempre. Lo que podemos acompañar, acompañamos, y lo que no acompañamos, nos plantamos.
5: Es importante el aeropuerto para el corredor bioceánico, porque no solamente tienen que venir por tierra, sino también los inversores tienen que venir por los aeropuertos.
2: De eso se trata, ¿no? Por eso no hablo solamente de turismo, sino también de inversiones, para que haya crecimiento, y para que haya crecimiento se necesita tener un buen recibimiento y la gente. Y era fundamental que estén los obreros. La verdad que yo siempre que venía a visitar los 280 trabajando, que son el alma y son los que hacen posible esto, tenían que estar acá adentro.
3: ¿Más obras o no?
2: Sí, por supuesto, ya la vamos a anunciar en los próximos días. Ya hemos dicho la cuesta del obispo, que es un reclamo de tanto tiempo que lo vamos.
5: Hasta el 2031 va a poder hacer todas las obras.
2: Si Dios me ayuda y nos da salud, vamos a tratar de hacer todo lo que nos hemos comprometido, que la pandemia y este gobierno nacional. Bueno, un poquito no.
3: ¿Cómo?
2: No, eso lo define la gente. Yo puedo definir que quiero ser candidato, pero la gente es la que define. Por ahora no estoy pensando en las elecciones, estoy pensando en esto, en cómo se resuelven las cosas, en cómo mostramos lo que muchos dicen que no hay nada para mostrar. Acá está, que venga.
3: ¿Cómo avanzas acá en la provincia?
2: No tengo relación yo con ellos, y los he invitado, y a ustedes les consta, en todo mi discurso, que trabajemos juntos para defender los intereses de Salta, independientemente de la bandería política, como lo hago yo a nivel nacional, y lo he hecho siempre. Nunca han ido a ninguna reunión, nunca me han invitado tampoco a ninguna reunión, y bueno, es su forma de ser y de actuar. Acá no somos mejores ni distintos, acá representamos a Salta.
3: El señor Roque Cornejo, la Nación inauguró 11 obras viales acá en Salta, ¿esto es así?
2: ¿Cuál inauguró? ¿Dónde? Pero usted fue, ¿la inauguró? ¿Usted vio alguna obra? Yo no inauguramos ninguna. Bueno, dicen tantas cosas, ya no saben qué decir. Yo tengo diálogo con el presidente, tengo diálogo con los ministros, tengo diálogo con todos los de allá de Buenos Aires. Bueno, por allá dialogamos, porque lo que hay que dejar en claro, que este vagón, el tren 25 de mayo, pone Nación en articulación con provincia. Por eso cuando dicen que provincia no muestra, no, provincia pone los servicios, provincia pone un montón de cosas para que ese vagón pueda salir adelante y recorrer los municipios.
3: El Ministerio de Capital Humano está todo bien, pero ¿por qué otro ministerio no está?
2: Bueno, con lo que me vivo peleando para que nos manden los fondos para hacer las obras, que las tenemos que poner los altos, como yo les decía lo del asado. El famoso tema ese que yo dije, ya sabes, estamos apostando y creyendo que nos van a devolver la plata.
3: ¿Crees que le van a devolver?
2: Yo voy a hacer todo para que me vean, porque no es mía, es de los salteños, es de los salteños.
4: Gracias.
5: Bien, ahí pudimos escuchar al gobernador, me voy a ir a ver si lo podemos encontrar al señor Chivachián, para que escuchemos sus declaraciones.
1: Bueno,
5: ahí me acerco.
1: Vos me dirás, César. Bueno,
5: con
1: muy bien.
5: La inversión del sistema en este momento son una obra de 110 millones de dólares. Entonces, lo que dijo el gobernador es eso: es la obra que tiene el presupuesto mayor después de seis aeroparques.
6: Esto se viene haciendo con esfuerzo de la provincia, esfuerzo de Aeropuertos Argentina. ¿Quién realmente lleva adelante todo?
5: El esfuerzo y el trabajo es de todos. La financiación es del Sistema Nacional Aeroportuario, que es Aeropuertos Argentina, junto con el ORSMA, que es el organismo regulador. Nosotros invertimos en todo el sistema nacional. Entonces, ahí viene el financiamiento.
7: Usted conoce todos los aeropuertos de la República Argentina. ¿En qué nivel o en qué puesto pone al aeropuerto Martín Miguel de Güemes?
5: Bueno, hoy en el más moderno, seguro, porque la verdad está sin usar, y sin dudas en el top, te diría, top 5 seguro, tomando aeropuertos que nosotros conocemos mucho, como Ezeiza, como Aeroparque, y algunos que inauguramos, pero para mí, como orgullo local, es de lo más lindo de la región. Vos lo estás viendo, es un aeropuerto de mucho diseño. Entonces, más... dijimos que la gente haga esta comparación y para nosotros es el primer calibre.
7: Siempre se está exigiendo crecimiento porque la idea es abrir una puerta hacia todo lo que es el Norte Grande. ¿Esto significa el aeropuerto Martín Miguel de Güemes?
5: Totalmente. Hoy estamos inaugurando este aeropuerto, también estamos haciendo obras en Tucumán, acabamos de hacer obras en Jujuy. Eso habla de una región, habla de un empuje y sin duda que la población local lo tiene que aprovechar y darle mucho lugar a eso, a que sigan viniendo inversiones, a que el empresariado junto con el sector público están viendo que esto está sucediendo y hay que seguir por este camino.
2: Disculpe, recién nos sumamos, es muy importante porque es una obra que el gobernador la puso a nivel de Ezeiza y Aeroparque, ¿no?
5: Sí, sí. Lo que puedo decir es una obra de 110 millones de dólares, es la obra con mayor financiamiento de todo el país, por lo cual está sin duda ese nivel de inversión, sin dudas.
7: Bien,
1: bueno,
7: el gobernador sí va a cantar.
1: Ah,
7: no sé si usted quiere que hagamos una videollamada para escucharlo cantar.
0: ¿Pequeño?
1: Sí, sí, sí, a ver.
7: Escuche.
1: A ver.
7: Escuchemos
1: ¿Con quién
7: está
1: por cantar? A ver. A ver. ¿A cantar él solo o con alguien, César? A ver, no se escucha, parece. César. Bueno, vamos a ver.
0: Lejos.
1: Y después, yo lo que quería era que con César, que estamos ahí. Bueno, a ver, no estamos escuchando bien. Bueno, César, vamos a volver con vos. Sí. Me parece que está.

0: Bueno, como escuchan, está cantando con el Chaqueño Palavecino como parte del espectáculo de inauguración, de esta ampliación y modernización del aeropuerto de Salta. Bueno, nos tenemos que ir a las noticias nosotros y volvemos enseguida. Gracias, César.
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La temperatura 20 grados, 3 décimas, la humedad 55%. En el orden local, la provincia pagará los sueldos entre el 31 de agosto y el 3 de septiembre. El gobierno informó el cronograma de pago correspondiente a los haberes de agosto para los trabajadores de la administración pública provincial. El cronograma comenzará el lunes 31 de agosto con el depósito de la compensación transitoria docente. En tanto, los haberes se abonarán en dos jornadas. El miércoles 2 de septiembre para el personal de salud y seguridad y el jueves 3 de septiembre para el personal de educación, administración central, organismos descentralizados y el resto de la administración pública.

0: En el país, créditos hipotecarios. De esta manera, hay un programa del gobierno que se presentó y el gobierno nacional anunció un nuevo programa para impulsar los créditos hipotecarios con el objetivo de ampliar el acceso al financiamiento para la primera vivienda. La iniciativa presentada por el ministro de Economía, Luis Caputo, utilizará recursos del Fondo de Garantía de Sustentabilidad del ANSES para que los bancos dispongan de más fondos y puedan otorgar nuevos préstamos. A diferencia de anteriores, no se trata de una nueva línea de créditos que las personas puedan solicitar directamente al Estado. El programa está en realidad dirigido a las entidades financieras que recibirán financiamiento mediante licitaciones y luego deberán destinar esos recursos exclusivamente al otorgamiento de créditos hipotecarios para la compra, construcción, ampliación o refacción de la primera vivienda. En el mundo, inundación en Nepal, al menos 22 muertos y casi 400 turistas permanecen desaparecidos. El número de muertos por una gran inundación repentina en el río Bote Koshi en Nepal ascendió a 22. Esto informó la policía este miércoles. Rajendra Prasad Damala, portavoz de la policía de la provincia de Bagmati, confirmó la cifra de fallecidos y señaló que las operaciones de búsqueda y rescate continúan en las zonas afectadas. Las fuerzas de seguridad rescataron hasta el momento 88 personas de las zonas afectadas, añadió, según un informe de Xinhua, desde el lugar de los hechos. La temperatura 20 grados, la humedad 55%. La máxima para hoy 29 grados. Es la hora 12:07 minutos.
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0: 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Y así Rosana nos acompaña inaugurando este nuevo bloque con este tema, Para ti no estoy.
1: Muy bien, muchísimas gracias, Sole. Y bueno, César Lazo sí está. Está para nosotros, está desde el móvil. ¿Con quién y dónde, César?
2: Estamos todavía en el aeropuerto, está cantando Chaqueño, pero vamos a aprovechar para conversar con Lía Rivela. Ella es la presidenta de ASAF. Realmente es importante que estén estas condiciones en el aeropuerto, ¿o no lo analizan así ustedes?
3: Sí, es muy importante, es un paso fundamental para consolidar a Salta como destino turístico del norte argentino, ¿no? Y por supuesto que un aeropuerto moderno, accesible, y todo lo que estamos viendo nos posiciona con los turistas, y no solamente para los turistas, sino para nosotros también los salteños, ¿no? Pero es una experiencia diferente cuando se llega a un aeropuerto que tiene estas características, moderno, accesible, se lo ve muy bien, la verdad, está hermoso.
2: Está el Indio Abdala en el estudio. Indio, te está escuchando Lía Rivela.
1: Muy bien, muchas gracias. Lía, buen día, gracias por atendernos, ¿cómo estás?
3: Hola, ¿cómo te va?
1: Bien, bien,
3: te
1: gracias.
3: Te escucho bajo.
1: Bueno, decime. ahí lo vamos a corregir. Avísame si me estás escuchando mejor, nada más.
3: Sí, te escucho mejor.
1: Bueno, Lía es la presidenta de la Asociación de Agencias de Turismo de Salta. Te aprovecho para consultarte cómo han evaluado todo lo que fue la última temporada de invierno, si ha sido favorable con números que han ayudado, digamos, a sostener un poco hasta fin de año todo la estructura que tiene Salta para los turistas, porque veníamos de un tiempo muy complicado.
3: Ha sido una temporada buena, pero bueno, la rentabilidad también, tenemos que decir que por ahí no es la esperada. De todos modos estamos trabajando, no me gusta hablar de los contextos, del contexto nacional, no me gusta que nos enfoquemos en eso, me gusta enfocarnos en el trabajo que estamos haciendo para que siempre estar en la cabeza del visitante, ¿no? Y por eso asistimos a numerosos workshops. Están llegando ahora una comitiva de Asunción, donde fuimos justamente a un workshop a hacer comercialización, ¿no? Y a mostrarnos como lo que somos, un gran destino turístico.
1: Bueno, estas refacciones y esta modernización del aeropuerto me parece que ayuda bastante, porque Salta, digamos, ha logrado en estos últimos tiempos muchas conexiones internacionales muy buenas.
3: Exactamente. Hoy hablaba con otro colega tuyo y le decía que sin dudas somos el aeropuerto más importante del norte. Tenemos una gran conectividad aérea internacional y nacional. Somos los únicos en el norte que tenemos esa conectividad, y eso también nos da una gran responsabilidad porque tenemos que sostenerla, ¿no? Desde diciembre comienza el vuelo Salta Río Salta de Gol. Tenemos también el vuelo que sale a Lima, desde Lima a un montón de otros destinos y también a Europa. Y está la compañía panameña vía justamente Panamá a un montón de destinos, más de 80 destinos del Caribe y de Estados Unidos. Bueno, y tenemos también Paraná Air que vuela a Salta Asunción, ¿no? Y nos coloca en un contexto importante para abrir nuevos mercados, pero como decía, una gran responsabilidad de trabajo que estamos haciendo, ¿no? Con tanto el sector privado como el público. Pero también pienso que tenemos una gran responsabilidad, digo, privado-privado, ¿no? Nosotros, las agencias de viajes, somos articuladores de la oferta turística, tenemos que trabajar de la mano con los hoteleros, los gastronómicos, para sostener justamente, tenemos tantas plazas hoteleras en el norte, somos los que más plazas hoteleras tenemos. Entonces hay mucha inversión, mucho empresariado, y hay que sostener los puestos de trabajo que tenemos, ¿no?
1: Fundamentalmente eso, hablaba con la gente de la hotelería el otro día y me decían, no tan solo es que se necesita tener los puestos de trabajo para que no se pierda mano de obra, sino que ya es personal capacitado y que se pierda y después volver a conseguir gente que ya tiene experiencia, que tiene capacidades, que están preparados, es muy difícil. Es decir, es doble la pérdida si es que se van yendo, digamos, gente que hoy está trabajando en el área de turismo.
3: Totalmente, es así, es cierto, y sobre todo las agencias de viajes, porque por ahí yo he tenido hotel también en algún momento y hay un periodo de tiempo en el que uno puede capacitar, pero las agencias de viajes es bastante más difícil, el periodo de tiempo de capacitación es mucho más largo, así que no nos podemos permitir perder nuestro capital humano, ¿no?
1: Bueno.
3: Y que es lo que nos hace diferente también al resto por ahí de destinos, ¿no? Esto que tenemos de la calidez, la amabilidad, pero además también tenemos que ser profesionales.
1: Bueno, Lía, la semana pasada el ingeniero Gonzalo Macero nos confirmaba la decisión de la provincia de pavimentar la Cuesta del Obispo en esos 15 kilómetros y medio que quedan todavía sin pavimentar, pero además arreglar todo lo que está pavimentado y bastante roto. Así que, ¿cómo han tomado ustedes esta noticia? ¿Cómo la recibieron?
3: Perfecto, estamos siempre trabajando sobre eso, estamos haciendo siempre pedidos sobre las rutas esa y por supuesto que también la 34, que también es nuestra entrada por el sur, ¿no?, a la provincia, es muy importante. En realidad las rutas son importantes siempre para nosotros mismos los salteños que transitamos constantemente y por supuesto para el turismo, ¿sí? Para ser un destino de calidad debemos tener las rutas como corresponden.
1: Bueno, vamos a tener seguramente la posibilidad de charlar en algún momento un poco más extenso, así que gracias por atendernos ahora.
3: Sí, te pido disculpas, sí. Acá hay mucha gente, así que espero que se haya entendido bien todo lo que dialogamos.
1: Te escuchamos muy claro nosotros, así que quédate tranquila. Muchas gracias por atendernos.
3: Gracias a vos.
1: Hasta cualquier momento, muchas gracias.
3: Hasta
1: bueno, César.
2: Vamos a esperar un minutito para hablar con la ministra, la licenciada Manuela Arancibia, ministra de Turismo. Si quiere, podemos ir.
1: César, adelante. Sí, hay una cosa sí. Que te quiero pedir. Hay un tema interesante. El gobernador hizo referencia al tema del cuadro de Güemes. ¿Estás en condiciones de acercarte? A ver si... contanos un poco cómo ha quedado el aeropuerto, contanos qué hay, porque hemos escuchado los discursos, no hemos visto muchas imágenes, pero hemos visto parte de los nuevos mostradores que nos han dicho que van a tener ahora la factibilidad de que cualquier aerolínea va a poder utilizar cualquiera de eso, entonces eso facilita y agiliza muchísimo todo, pero en algún momento se habló de qué iba a pasar con el cuadro de Güemes, que es una obra de arte extraordinaria que está ahí, que es un suerte de emblema, digamos, del aeropuerto y de Salta, y ha quedado, digamos, está como muy visible en el nuevo acceso del aeropuerto.
2: Te voy a mandar la foto en este momento de cuál es el cuadro que usted hace referencia, niño, como para que lo vea.
1: A
2: está
1: ver, bueno.
2: en el sector del check-in, está ubicado. No creo que definitivamente quede allí el cuadro. Voy a consultar con personal de acá del aeropuerto para consultarle. ¿Ese cuadro de Güemes va a quedar ahí en ese lugar o va a ir a otro lugar?
4: Bueno, van a reubicarlo.
2: Muchísimas gracias. Lo van a reubicar.
1: Ah,
2: porque
1: bien.
2: Está en el ingreso de el check-in, en medio de los gabinetes. Así que ahora les voy a mandar realmente como decís, Indio, de que es un importante cuadro, una obra de arte muy, muy linda. Ahí lo envío para que Jorge pueda mostrar a quienes nos siguen por...
0: Estaba en, estaba en restauración y guarda desde el año 2004, donde se hizo un procedimiento de limpieza, remoción de manchas, consolidación de la capa pictórica, así que está totalmente a nuevo en un trabajo que se hizo desde restauración de la Subsecretaría de Patrimonio Cultural.
1: Bueno,
0: así
1: que también acordate que restauraron ese cuadro de Güemes extraordinario que está en la legislatura,
0: sí,
1: ¿no?
0: Sí, sí, sí.
1: En la sala de sesiones. Bueno, ahí lo estamos viendo. Realmente, sí, ha quedado muy bien. Es un cuadro formidable, así que bueno. Y lo han restaurado muy bien. Bueno, César, después volvemos con vos, ¿eh?
2: Ahí está la ministra.
1: Sí, después volvemos con vos, ¿eh?
2: Mil disculpas. La licenciada Manuela Arancibia, bueno, orgullosa con todo lo que se hizo, ¿no?
4: Sí, la verdad que muy contenta de poder acompañar también al gobernador en esta inauguración de la segunda etapa de la obra del aeropuerto. Bueno, y con todo lo que conlleva, ¿no?, al crecimiento del turismo, de la conectividad, de poder lograr más desarrollo para la provincia y, por supuesto, más oportunidades para todos los salteños.
2: Le consulto, tenemos una duda respecto, ¿dónde va a ir a parar el cuadro del general Güemes?
4: Ah, bueno, justamente esta mañana me comentaba el secretario de Cultura que estaba acá, que ya lo habían dejado en el aeropuerto, y una vez que finalice la obra creo que va a tener el lugar ya disponible, porque falta la etapa 3 y la etapa 4 todavía del aeropuerto, que tiene prevista la finalización para fin de año.
2: Licenciada, una sola consulta. Va a estar el Indio Adal en el estudio, así se puede retirar, por favor. Le va a hacer una consulta y ya cortamos.
1: Hola, Manuela. Hola, Manuela, ¿cómo estás?
4: Buen día.
1: ¿Cómo
4: te
1: va? Buen día, gracias por atendernos. Manuela, ¿qué tipo de refacciones, digamos, cómo se ha mejorado? Concretamente, si tuviera que describir dos o tres cosas muy importantes.
4: Sí, sí. Las mejoras que se realizaron en el aeropuerto tienen que ver con la capacidad operativa, aumentó el 65%. Se realizaron obras en el hall central, también en el portal de ingreso, en el área de estacionamiento, en todo lo que tiene que ver con el check-in, la puerta de arribos internacionales, nacionales, bueno, todo lo que es piso, electricidad, conexiones. Fue una obra de infraestructura muy, pero muy importante, y esto un poco acompaña, ¿no?, la visión estratégica del gobernador, que es acompañar el desarrollo de Salta con obras de infraestructura.
1: Recién hablábamos con Lía Rivera y hablábamos de la importancia que tiene en esta refacción, esta modernización, porque Salta realmente ha logrado una conectividad internacional realmente muy importante, y era necesario todo esto, digamos, adecuar a eso el aeropuerto nuestro.
4: Sí, por supuesto que sí. Nosotros hoy nos convertimos en el nodo aeroportuario más importante, aerocomercial de toda la región del NOA. Hoy Salta tiene el 75% de los vuelos internacionales de la región y el 50% de los vuelos domésticos. Entonces eso hay que celebrar y estar, por supuesto, muy orgullosos de esto.
1: Gracias por atendernos, Manuela. No te quitamos más tiempo, ¿eh?
4: Un placer, que tenga buenas tardes.
1: Igualmente, hasta cualquier momento. Bueno, César, bueno, muy bien.
2: Realmente vengan al aeropuerto, aunque sea a pasear, si no tienen que viajar, porque ha quedado muy lindo, Indio.
1: Bueno, pero nos decía la ministra recién que siguen las obras.
2: Sí, sí, quedan todavía etapas. Voy a sacar una foto mucho más apaisada desde el frente, porque mirando de frente el acceso principal, hacia mano derecha todavía están estas chapas que son como gabinetes, donde se están haciendo obras.
1: Bueno, muy bien, perfecto. Bueno, gracias, César. Volvemos con vos enseguida, ¿eh?
2: Perfecto, hasta luego.
1: Hasta luego, adiós.
0: 12 horas 25 minutos, así pasaba César Lasso con este móvil desde el aeropuerto.
1: Bueno, muy bien. Nosotros hacemos la última pausa del programa, ¿eh? Y volvemos enseguida nomás.
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0: Para y maneja este tema primero. 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Mientras tanto, estamos escuchando Me Haces Bien con Jorge Drexler mientras inauguramos este nuevo bloque. Y también saludamos a las distintas ventanas que Millennium nos ha abierto desde el mediodía en Canal 17 de Aire, Canal Digital 35.4, en el streaming de Millennium, millenniumtv.com.ar, además del Canal 6 de Claro, que están con nosotros.
1: Bueno, muy bien, perfecto. Muchísimas gracias a la gente de Millennium que nos abre todas estas ventanas para que se sume más gente a compartir la información que tenemos. Enseguida vamos a ver un video, pero por lo pronto le voy anunciando. Es impresionante, son impresionantes las imágenes de una luz que ha arrasado una región de Nepal. Ya hay, por lo menos, así digamos, los primeros datos hablan de 95 muertos y 384 desaparecidos. Esto fue fruto de la crecida repentina del río Botekoshi, que arrasó viviendas, rutas, puentes, centrales hidroeléctricas en una región fronteriza con el Tíbet. Están investigando si la avalancha de hielo desencadenó este desastre, pero las imágenes son terribles, terribles. Vamos a compartirla enseguida, otra catástrofe realmente. Sí. Lo que se ve, digamos, de este alud, y por lo pronto vos imagínate que las informaciones así inmediatas, sí, ya hablan de 95 muertos y casi 400 desaparecidos. Tremendo. Entre ellos muchísimos, sí, turistas.
0: Sí, sí.
1: Así que bueno, vamos a tener para contarles un poco más y ampliarles enseguida. Vamos a estar contándoles también, y tenemos para compartir con ustedes. Enseguida hay un tema que a mí me parece interesante, sí, que en algún momento lo vamos a analizar con economistas. Vos sabés que si hay algo que la Argentina no tiene, mirá que estamos hablando en estos días de mucha morosidad por los créditos que la gente no puede pagar. Y que ha salido y ha surgido y ha aparecido una información que me pareció realmente muy interesante, porque aparentemente la Argentina no tiene como una, a ver cómo te digo, una suerte de cultura del crédito,
0: sí,
1: ¿no? Que en los países, en cualquier país del mundo, digamos, un poco el motor del crecimiento, el motor del desarrollo, motores de desarrollo, etcétera, etcétera, tiene, digamos, en el crédito como la herramienta fundamental. Es decir, la gente que quiere poner en marcha un proyecto productivo de la característica que sea, industrial, agropecuario, lo que sea, sí, recurre primero al crédito. Y después, empieza a devolverse. Pero

0: Es el crédito el que mueve originalmente, digamos, este tipo de cosas, ¿no? Bueno, y realmente hay una como un dato muy muy interesante de cómo la Argentina no tiene este, digamos, crédito interno de los bancos al sector privado. Y hay una comparación que se ha hecho solamente de qué significa y cómo mueven las economías de cada país, cómo mueven el crédito de los bancos al sector privado. Por ejemplo, en Brasil, estos son todos datos del 2025, sí, en porcentaje del Producto Bruto Interno, y que, por ejemplo, ¿qué ha representado en porcentajes el crédito bancario de los bancos al sector privado? Y que, fíjate vos que en la Argentina es muy bajo, casi escaso. Estos son datos de IERAL en base a datos del Banco Mundial. En Brasil, por ejemplo, el crédito al sector privado otorgado por bancos es del 75%. Los bancos se han prestado al sector privado 75%. En Chile, 70%. En Paraguay, 56%. En Perú, 40%. Ojo que estos datos en Perú son del 2024, pero es 40%. En Colombia, 40%. En Uruguay, 31%. En México, 27%. Y en la Argentina, 16%. Ya. En los países desarrollados de Europa, los porcentajes que se conocen habitualmente es que, por ejemplo, en los Estados Unidos y en otros países, digamos, que considerados de amplio desarrollo, el crédito de los bancos al sector privado para mover la economía representa un 70%, más o menos como lo tiene Brasil, que está en un 75%, o Chile, que está en un 70%. Eso es más o menos un promedio de lo que mueven los países más desarrollados. En la Argentina es del 16. La pregunta que nos hacemos siempre es, ¿en la Argentina el crédito es mala palabra? Bueno, quizás por los vaivenes económicos, por vaya a saber qué cosas, el tema es que es, digamos, como palabra prohibida. Es muy difícil que alguien quiera encarar un proyecto de características productivas, les reitero, de tipo industrial, agropecuario, como sea, y diga, voy a ir al banco que me dé un crédito para poner en marcha este proyecto. Sí. La gente le esquiva. Y muchas veces no se ponen en marcha muchísimas cosas porque no hay financiamiento. Y esto es, bueno, todo un tema. Y los porcentajes son estos. 16% de la Argentina, de los créditos que han llegado de los bancos al sector privado, es solo eso, 16% de todo lo que se ha puesto en marcha, contra 70% que es el promedio de los países más desarrollados. Estamos muy lejos. ¿Por qué es mala palabra el crédito en la Argentina? Nos empezaremos a hacer esa pregunta. Se lo vamos a hacer a economistas a ver qué nos está pasando. Bueno, creo que rápidamente tenemos ahí las imágenes ya de lo que está pasando en Nepal. Miren, para la gente que nos está viendo por streaming, las van a poder ver ahora. Realmente las imágenes son devastadoras. Van a ver algunas los edificios y casas que han quedado totalmente tapadas, destrozadas por el paso de la luz. Esto le contaba recién un poco las características que ha tenido esto. Hay imágenes aéreas, obviamente, que se están viendo. Miren, las imágenes que se ven desde un helicóptero muestran el alud y esa masa de barro y agua, que es un alud masivo de lodo que golpeó el puerto de Girón, se llama, en la frontera entre China y Nepal, y bueno, las cifras son por lo pronto aterradoras de las cifras que se conocen hasta este momento. Por ejemplo, dije 95, ya la cifra oficial acaba de subir a 98 personas fallecidas. Esto va a ir creciendo por minutos, le diría. Cerca de 400 desaparecidos reportados hasta este momento, claro, ¿no? Esto, reiteramos, es por la crecida repentina del río Botecoshi, que arrasó viviendas, rutas, puentes, centrales hidroeléctricas. Esto es una región de fronteriza con el Tíbet. Bueno, y todavía las causas no se saben. suponen se está investigando una posible avalancha de hielo que terminó desencadenando sí. este desastre. Pero la verdad, las imágenes son devastadoras. Bueno, nada, por, como para que lo podamos ilustrar. Uh-huh. Después vamos a ver si podemos ponerle algunas otras imágenes, pero las la fotografías y todo lo que está pasando es realmente terrible. Autos enterrados, claro. Casas destruidas, edificios uh-huh. llenos de barro, todo roto, uh-huh. obviamente puertas, ventanas, etcétera. Tremendo. Bueno,
1: recordemos que agosto es mes de monzones, ¿no? Así que eso también para tomar en cuenta los distintos monzones que suelen suceder en este lugar, pero uh-huh. este no estaba previsto.
0: No. Bueno,
1: esta situación no estaba prevista para nada.
0: Se supone, las investigaciones, las primeras, suponen que esto puede haber estado provocado por una masa enorme de hielo, pero no está confirmado. Son las primeras especulaciones. Ahí se ve, fíjate, mira cómo corre la sí. gente y de pronto queda todo absolutamente tapado, claro, cubierto de tierra y barro, y las imágenes, claro. que son de cámaras de seguridad, obviamente, no dejan ver ya absolutamente nada más que, bueno, que una imagen de barro y piedras y, sí. y lodo, ¿no? Agua. Sí. Bueno, y la gente corriendo desesperada. Bueno, impresionante. Bueno, esto está ocurriendo en este momento, así que se lo queríamos comentar, no dejarlo pasar. Pero las imágenes son realmente tremendas, ¿eh? Bueno, el ministro de Economía, Luis Caputo, esta mañana ha anunciado que va a haber un nuevo programa de líneas de créditos hipotecarios para primera vivienda. Sí. Van a ser licitaciones con una tasa mínima a un año, dice el ministro Caputo, y los fondos van a ser fondos del ANSES, es claro. lo que ya le comentamos temprano, y bueno, lo anunciaba de esta manera, escúchalo.
2: Lo que se va a estar haciendo es extender el plazo de estos plazos fijos, hacer licitaciones transparentes con los bancos, para extender los plazos de estos plazos fijos entre un año y cinco años, no entre, a un año y cinco años. Y esto le va a permitir a los bancos poder acelerar mucho más fuertemente el nivel de créditos hipotecarios. Les vamos a dar las condiciones, así que no se preocupen, pero digamos, el monto del programa es de 2 billones de pesos. Como digo, van a ser licitaciones de plazos fijos que van a tener una tasa mínima requerida, ¿sí? A un año el FGS va a estar requiriendo una tasa mínima del 2 de UVA más 2.5%. Eso no quiere decir que tenga que ser 2.5, los bancos compiten, algunos pueden venir a tasas más altas porque les interesa específicamente ese plazo. Puede ser a cinco años va a ser una tasa más alta, que es UVA más 4.5 de vuelta, esto es la tasa mínima. También el FGS va a estar requiriendo que no se preste a la gente a una tasa mayor a UVA más 7.5. Ahora lo que se va a estar haciendo es...
0: Bueno, esto es el anuncio. Esto se va a hacer con fondos del ANSES.
1: Sí.
0: Bueno, mañana vamos a tratar de tenerle más especificaciones. Mm. Hoy estamos como muy jugados con el tiempo, pero que por lo menos queremos que escuchen lo que es el anuncio del ministro de Economía, Luis Caputo. Nos vamos a ir a Cafayate con la información. Ajá. Hay un tema realmente preocupante. Yo te diría que es increíble lo que ha pasado. ¿Te acordás de aquellos incendios devastadores?
1: Sí,
0: ¿no?
1: Tremendo.
0: Y que en algún momento comenzó una investigación que terminó con una persona detenida, que aparentemente había indicios de que había provocado el fuego que finalmente terminó devastando lo que es el bosque nativo de Cafayate, ¿no? Esto ya vamos a hacer que Juan Carlos Pachi Abdala nos cuente desde Radio Cafayate, porque se habría filtrado, alguien habría filtrado, una declaración de una persona que como testigo, a ver, silencioso, habría aportado datos para que se dé con la persona responsable de iniciar el fuego.
1: Sí.
0: y había como una serie de compromisos. Es decir, yo te doy este testimonio, pero necesito que me preserven la identidad. Y esto no se habría cumplido. Alguien filtró, digamos, una copia de la declaración de esta persona, lo que es realmente gravísimo. Bueno, es lo que tenemos hasta este momento como información. Así que, Pachi, ¿cómo estás? Buen día.
3: Hola, Indio. Hola, Sol, ¿cómo están? Bueno, acá la verdad que sorprendidos también por esto que estás describiendo, porque estuvimos dialogando con la persona que fue damnificada, vamos a decirlo con esa palabra, porque esta persona se acercó a la Brigada de Investigaciones de Cafayate entre los primeros días que habían terminado de controlar el fuego, el último fuego que hubo, y bueno, la declaración que él presta es una declaración testimonial y que él pide expresamente, y está reflejada en esa declaración, que pide que se le preserve la identidad, teniendo en cuenta que él estaría indicando la autoría o adjudicando la autoría de los incendios a una persona en particular. Lo que pasó fue que durante el fin de semana, y a través de las redes sociales, se filtró una foto de la pantalla de una computadora en la que sale su nombre, y justamente con toda esa declaración, y en ese nombre también esta declaración dice que él asegura que la persona sindicada como el autor material de los incendios le habría confirmado que él era la persona que había prendido fuego. Entonces, lo que él dice, a mí me habían garantizado desde la Brigada de Investigaciones con el comisario Olivera, me habían garantizado desde la Fiscalía también que esto iba a ser de forma anónima y de forma preservada, pero bueno, esto no ocurrió y ahora dice, con la cita textual del señor Gómez, porque él ya ha dado su consentimiento para que hablemos con su nombre y apellido, el señor Gómez dice que, bueno, si me llega a pasar algo, hago responsable a la jueza Virginia Toranzo, a la fiscal Rojas y a la gente involucrada dentro de la Brigada de Investigaciones. Esa es la frase textual que dice el señor Gómez.
0: O sea, digamos, esto que es una foto tomada de la pantalla de la computadora, ¿no es cierto?, ¿dónde está la declaración de Gómez? ¿Se puede detectar si la filtración vino del lado de la Fiscalía, del juzgado o de la Brigada de Investigaciones?
3: Claro, hasta el momento no se puede saber específicamente de la computadora de quién fue. Uh-huh. Eso es lo que entiendo que se debería abrir una investigación y analizar de dónde viene esta foto, ¿no? Porque lo que se ve, tiene ahí el membrete de Policía de Salta, Ministerio de Seguridad, tiene ahí los logos identificatorios, y claramente es una foto que no, digamos, no es escaneado, no es algo directo. Sí se ve por momentos que un poco borroso, pero entiendo que es una investigación que debería iniciarse inmediatamente, porque en el día de ayer el señor Gómez ha vuelto a hacer una presentación, una denuncia, justamente por esto, porque dicen, bueno, han vulnerado mi seguridad y yo tengo, la verdad, miedo de que esta persona a la que yo estoy denunciando o diciendo, sospechando de que es el autor material, pueda hacer algo contra mí o contra mi familia.
0: Bueno, realmente gravísima la denuncia de Gómez, y me parece que esto merece una investigación exhaustiva para ver cómo se hizo esta filtración, quién filtró todo esto, pero además esto golpea en la credibilidad de la policía, de la fiscalía, que bueno, la fiscalía de Cafayate es un espanto, digamos, es una cosa que yo no sé, nadie hace nada con eso, pero realmente todo lo que pasa con la fiscalía de Cafayate, digamos, que archivan todo, no resuelven absolutamente nada, bueno, entre otras cosas, ¿no? Peores, pero bueno, la verdad que es un verdadero desastre, pero esto golpea porque nadie más se va a animar a denunciar absolutamente nada. Vos fijate que en Salta permanentemente inculcan que la gente haga las denuncias web, las denuncias anónimas web sobre el tema del narcotráfico. Imagínate si una cosa de esas se filtrara. Chao, sistema. La gente no vuelve a denunciar más nada. Esto atenta directamente contra la gente que quiere hacer alguna denuncia o que tiene algún dato sobre algún tema gravísimo. En este caso, que alguien, digamos, haya acudido primero a la policía, después a la justicia, es decir, bueno, tengo una información respecto de quién podría haber iniciado los incendios que terminó generando, digamos, un daño ambiental irrecuperable. Y terminan filtrando su nombre, me parece que hay una cosa muy grave, muy, muy grave. Digamos, esto es un cualquier cosa, eso.
3: Indio, justamente hace no más de una semana estuvimos dialogando con el oficial que está a cargo de prensa, del oficial Arias, hablando justamente del tema de las denuncias, ¿no? Y veníamos haciendo, si se quiere, una especie de campaña de animarse, sobre todo en las cuestiones que tienen que ver con violencia de género, ¿no? Porque veníamos hablando de que hay muchas mujeres que no se animan a hacer la denuncia, entonces se venía incentivando con la idea en varias oportunidades de que se animen a hacer esta denuncia, de que se animen a que los mecanismos que son para protección se activen a raíz de esta denuncia, porque si no, no se puede activar ningún otro mecanismo. Ahora, lo que pasa en Cafayate es que esto realmente uno se siente vulnerable a la hora de decir, bueno, ¿qué garantía tengo yo de denunciar o de aportar un dato y que puede llevar a una investigación de que una persona sea encontrada culpable o no? Pero ¿qué garantías tengo yo de que me van a preservar y no voy a tener problemas con la seguridad? Digamos.
0: Pero a partir de esto, digamos, ninguna garantía. Pero eso ya no cabe ninguna duda. No va a haber más garantías. Allí la gente no va a volver a denunciar más nada, ni en la policía, ni en la brigada de investigaciones, menos en la fiscalía de Cafayate. Así que un verdadero desastre y realmente preocupante. Digamos, esto es un golpe a la credibilidad tanto policial como de la justicia, ¿no? Así que, digamos, se hace algo con respecto, digamos, a una investigación y que aparezcan los responsables de manera urgente, pero por más que se encuentre el responsable de filtrar esta información, me parece que muy, muy difícilmente vuelvan a creerle. Los cafayateños, por lo menos, va a ser muy difícil que vuelvan a creer en la policía, en la fiscalía o en el juzgado para hacer una denuncia con algún dato concreto que puedan tener de un tema grave. Así que realmente gravísimo, gravísimo esto que nos estás contando. Bueno, y me decías que el señor,
3: claro,
0: Gómez... Pachi, me decías que Gómez ha responsabilizado... ¿A quién es de esto? Por la seguridad de su familia, digamos, ¿no? De él y su familia.
3: Exactamente, él asegura que él dice, ¿no?, que en caso de que le llegue a pasar algo a su familia, él hace responsable a la jueza María Virginia Toranzo, a la fiscal Rojas y posiblemente a la brigada de investigaciones también, uh-huh, porque él no sabe efectivamente de cuál de estas instituciones se ha filtrado esto y ha llegado a las redes sociales, es decir, ha llegado a Facebook, que sabemos que, bueno, se viraliza y puede llegar en menos de 2 segundos a la persona que ha sido indicada como un posible autor.
0: Uh-huh. Bueno, vamos a ver cómo sigue esto, vamos a tener más información seguramente. Gracias, Pachi, como siempre, un abrazo.
3: Un abrazo, muchas gracias.
0: Saludos a todos ahí, muchas gracias.
1: Así teníamos recién nada más la palabra de Juan Carlos Pachi Abdala, con nosotros, aquí en Un Día a la Vez, el director de Radio Cafayate.
0: Muchas gracias, Sole. Bueno, está el señor Facundo Guaymas con la información policial. Te escuchamos, Facu.
4: Bueno, algunas de las cosas que las personas pueden robar es, escuche esto, ¿no?, la puerta de un camión que estaba estacionado. Esto pasó acá en la ciudad de Salta.
0: ¿Cómo la puerta de un camión?
4: Sí.
0: ¿Cómo te roba la puerta de un camión? Contame.
4: Bueno, para ser más específicos, vamos a ir a pasar a la fotografía. Sí. Porque, claro, el propietario de este vehículo dice, me robaron la compuerta del camión.
0: Ah, la compuerta,
4: sí,
0: la compuerta.
4: Ahí está, lo aclaramos bien.
0: Sí.
4: Bueno, porque esto sucedió en barrio Leopoldo Lugones, sí, y lo estamos viendo ahora, la compuerta en la pantalla de nuestro streaming.
0: La encontraron.
4: La encontraron finalmente. Bueno, para que ustedes se ubiquen, Leopoldo Lugones, zona norte de la ciudad, muy cerca de las vías férreas del tren que va hacia General Güemes, ¿no?
0: Ah, sí. Perfecto.
4: Bueno, sí. Que después tienen que cruzar el río Vierno o Vaqueros.
0: Sí,
4: ¿no?
0: Claro.
4: Bueno, así que la encontraron ahí, ¿no? Al parecer es el escondite de estos malvivientes que fueron localizados. Dos hombres, ¿no? Que a través de las cámaras de seguridad coincidían en el momento en que se acercaron a este camión con sus prendas de vestir, con las que seguían teniendo puestas en el momento que fueron detenidos. Así que todo eso fue suficiente para que queden demorados y ahora están a disposición de la justicia. Después, otro hecho que conmocionó también en su momento...
0: Perdón, Facu,
4: sí.
0: Las compuertas son muy pesadas, ¿eh?
4: Sí.
0: Las compuertas de los camiones son realmente muy, sí, muy pesadas. Tenés que... Sí, no sé en qué se la habrán llevado, digamos.
4: Bueno, eran dos, así que uno de un extremo a otro, pero no sé.
0: Sí, sí, pero igual, te digo que llevarla desde ahí hasta donde la fueron a dejar...
4: son más de 10 cuadras.
0: Sí, sí, sí, mucho, mucho. Y es muy, muy, son muy pesadas, ¿eh? Bueno, muy bien, perdón, Facu, seguimos escuchando.
4: Bueno, después en zona sudeste, en barrio Solidaridad, hubo un hecho sangriento hace, ya estamos hablando de varios meses atrás, el primero de enero, nos enterábamos en eso oportunidad que un hombre había sido atacado con un arma blanca. Primero, una mujer le arrojó una piedra que eso lo deja inconsciente. O sea, él termina caído, termina en el suelo y allí, ya sin poder defenderse, el hombre que acompañaba a esta mujer le asesta una puñalada, ¿no? Bueno, esto ya fue condenado ayer por homicidio simple. Para el hombre se le dio 8 años de prisión efectiva y para la mujer 5 años y 4 meses en calidad de partícipe necesaria. Claro, como les explicaba recién, ella fue la que arrojó la piedra, lo deja inconsciente a este hombre y después termina quitándole la vida el hombre que le acompañaba a la mujer.
0: Impresionante. Sí. Bueno, muy bien. Tenemos información deportiva también con el señor Matías Martín Ávila.
5: Exactamente, y una noticia muy triste para los hinchas de Boca es que Tomás Aranda, el juvenil que la viene rompiendo en los últimos partidos, aparentemente se habría fracturado el peroné en la práctica del día de hoy. 4 meses de baja, prácticamente se pierde lo que queda del resto del año. Lo estaba confirmando a través de Germán García Groba, que es uno de los periodistas que mejor información maneja en el ámbito deportivo. Así que la joya de Boca, lamentablemente lesionado, y va a tener que operarse en los próximos días ante esta lesión. Muy feo lo que le ha pasado. Según lo que están, esta información que sale directamente ahora mismo, todo indica que, bueno, se pierde el resto del año y que se produjo esta lesión, esta rotura del peroné, al trabársele el pie cuando fue a barrer en una práctica de hoy en la en el predio de Boca. Así que, bueno, lamentable esta situación. Con tan solo 19 años va a tener que afrontar un periodo bastante largo de recuperación y Boca pierde uno de sus titulares en vista a los que van a ser partidos muy exigentes contra Lanús, contra Vélez por la Copa Argentina y, por supuesto, el cruce de cuartos de final de Sudamericana contra el San Pablo.
0: Claro, son compromisos serios, ¿eh? Que tiene cosas realmente competitivas por delante.
5: Y del otro lado, por ejemplo, el San Pablo también sufrió una baja importante, que es su goleador, Jonathan Caleri, que también tiene justamente pasado en el club Xeneize, pero se habla de una posible, una compra de un jugador argentino muy conocido, que ahora se encuentra sin club y que les va a sonar. Es Mauro Icardi. Buscarían a el delantero que ahora mismo está libre desde el Galatasaray para poder incorporarse al club brasileño.
0: O sea, hoy Mauro Icardi no tiene club, no está jugando.
5: Claro, no está haciendo pretemporada, nada, y está viendo cómo hacer con su futuro. Tiene propuestas para seguir en Europa, por ejemplo, pero también no vería con malos ojos el mudarse de nuevo a Sudamérica y en este caso a un rival directo de Boca por la Copa Sudamericana. Bueno. Veremos ahí qué pasa, ¿no? Las lesiones bastante feas en ambos planteles.
0: Bueno, muy bien, perfecto. Facu, una policial más.
4: Después, bueno, ayer comenzó un juicio por un homicidio en Hipólito Yrigoyen. Esto pasó también este año, en realidad en octubre de 2024, pero bueno, este año se llegó al juicio, ¿no? Va a continuar mañana, jueves 27, el viernes 28, se está acusando a una persona como autor de delito de homicidio simple. Fue un contexto de una reunión entre amigos en donde hubo un exceso de consumo de bebidas alcohólicas y otras sustancias, y eso derivó después en una pelea. en donde recibió un cuchillazo. En este caso también es el elemento, ¿no? El arma que comúnmente solemos leer y escuchar en las noticias, en los reportes oficiales, ¿no? El elemento para atacar a las personas, bueno, predominante es el cuchillo.
0: Bien, perfecto. Bueno, muy bien. Gracias, Facu. Gracias, Mati. Antes de irnos, porque estamos ya sin tiempo, le vamos a compartir algunas imágenes más. Me dicen que tenemos algunas imágenes más de lo que está ocurriendo en Nepal. Miren lo que es esto, cómo corre la gente. Vamos a ver cómo, mientras la gente huye, despavorida, obviamente, y las imágenes las están tomando las cámaras de seguridad, se empieza a ver lo que es una, al principio, una suerte de nube de la luz, de piedra, hasta que el agua obviamente salta de cauce del río hacia las zonas habitables y se lleva absolutamente todo. Con la gente se lleva vehículos, bueno, eso es una fuerza brutal, son realmente devastadoras las imágenes, impresionantes. Bueno, bueno, seguramente van a poder seguir viendo, pero se las queremos compartir a la gente que nos está siguiendo por el streaming y contarle a quienes nos escuchan por la radio. Ahí hay otras imágenes donde se ve cómo aparece, digamos, la fuerza brutal del agua con piedra, barro y todo lo demás, se lleva todo, destruye absolutamente todo.
5: Porque además avanza sobre un edificio muy alto.
0: Muy alto.
5: Desde encima salta varios metros incluso del agua.
0: Así que
5: terrible.
0: Realmente impresionante. Bueno, señoras y señores, nos reencontramos mañana a partir de las 9 de la mañana. Que tengan un lindo día. Gracias a todos.
1: Chao.

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0: Bienvenidos a Profesional Noticias, la hora 13 con 12 minutos, la temperatura actual en la ciudad de Salta 24 grados, la humedad 37%.
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0: Es una obra de los salteños, destacó Sáenz en la inauguración de la nueva terminal del aeropuerto. Durante la inauguración de la nueva terminal del Aeropuerto Internacional Martín Miguel de Güemes, el gobernador Gustavo Sáenz puso en valor las obras realizadas en la provincia, aseguró que la infraestructura aérea no beneficia solamente al turismo, sino que también a la llegada de inversiones y anticipó nuevos anuncios para los próximos días. La muerte de Figueroa expuso nuevas falencias en el sistema penitenciario. El Comité para la Prevención de la Tortura inspeccionó el pabellón F de la unidad carcelaria número 1, donde se encontraba alojado Figueroa. Tania Quiriaco señaló que a simple vista no se observaron cámaras de seguridad en el sector y advirtió que el hacinamiento, la falta de personal y de recursos sigue siendo problemas estructurales del sistema penitenciario. Comerciantes de un barrio salteño dejaron de vender alcohol por los casos de inseguridad. Se volvió una zona insegura, dijo un trabajador que hace 15 años tiene su drugstore en Villa Soledad. Aseguran que no hay respuestas ante el pedido de más iluminación y más cámaras en la zona. Viven a cuadras del penal de Villa Las Rosas y se sienten también presos por las trabajadoras sexuales. Aparte de los hechos de inseguridad en la zona de Villa Soledad y barrio Hernando de Lerma, estas mujeres también generan dolores de cabeza a los residentes de esa zona.
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0: Luis Caputo anunció un plan de 2 billones de pesos para reactivar el crédito hipotecario con fondos de la ANSES. El ministro de Economía, Luis Caputo, anunció un plan para impulsar los créditos hipotecarios utilizando un monto de 2 billones de pesos provenientes del Fondo de Garantías de Sustentabilidad de ANSES, con el objetivo de brindarles fondeo más acorde con los plazos extensos que requieren los préstamos para viviendas. Diputado sesiona para tratar la nueva Carta Orgánica del Banco Central e Inocencia Fiscal 2. La Cámara que conduce Martín Menem votará la nueva Carta Orgánica del Banco Central junto con Inocencia Fiscal. Ambas iniciativas son clave para el programa económico del presidente. Para garantizarse la media sanción, los libertarios le abrieron la agenda a los aliados que impulsan proyectos que, en su mayoría, no tienen impacto fiscal. Impuestos. La Unión Industrial Argentina le pidió a ARCA que suspenda por 180 días los embargos a las empresas. La Unión Industrial Argentina le pidió a la Agencia de Recaudación y Control Aduanero que suspenda por 180 días los embargos de las cuentas de las pequeñas y medianas empresas. Así lo señala la entidad en un comunicado. Se trata de un reclamo importante de parte de los empresarios de los últimos meses. El organismo no está interviniendo en las cuentas bancarias de las empresas, sino que actúa directamente sobre los clientes de las mismas.
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0: Una inundación repentina arrasó pueblos en la frontera de Nepal con China, 95 muertos y 384 turistas desaparecidos. Al menos 95 personas murieron este miércoles en Nepal por una crecida devastadora de un río en la frontera con China, y las autoridades nepalíes reportaron que 384 turistas, 291 de ellos extranjeros, seguían sin ser localizados horas después de la catástrofe. Un torrente de lodo y escombros se desbordó de un río y sepultó edificios, lo que desencadenó una búsqueda frenética de sobrevivientes. Estados Unidos suspendió las citas para visados de inmigrante de todo el mundo. Estados Unidos suspendió temporalmente las citas para visados de inmigrantes de solicitantes de todo el mundo en el marco de la campaña de represión migratoria llevada a cabo por la gestión de Donald Trump. El Departamento de Estado informó que se puso en marcha una iniciativa de formación a escala mundial en todas sus embajadas y consulados, por lo que las citas para los servicios de visados se ajustarán a este nuevo marco. Ceuta, estampida y gases lacrimógenos a migrantes durante la entrega de alimentos. La entrega diaria de alimentos por parte de la Cruz Roja en la playa del Trampolín, en Ceuta, terminó con enfrentamientos entre migrantes e intervención de la policía, que optó por lanzar gases lacrimógenos. En ese contexto, miles de migrantes huyeron masivamente hacia la ruta.

0: 1971, nace la cantante mexicana Thalía. Desde sus comienzos en Tintín y Timbiriche hasta convertirse en una estrella internacional, Thalía ha dejado huella tanto en la música como en la televisión. Las inolvidables Marías la convirtieron en una de las grandes figuras de las telenovelas, mientras que canciones como Amor a la Mexicana y Arrasando marcaron su carrera musical. Vendió más de 15 millones de discos en su carrera como solista, lo que la convierte en una de las artistas musicales latinas con mayores ventas.
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0: El Hospital del Milagro realizó una jornada sobre donación de plaquetas y el dengue. El Hospital Señor del Milagro, a través de su servicio de hemoterapia y laboratorio de virología, llevó a cabo la campaña Una donación que salva dos vidas, promoción de la donación de plaquetas y prevención del dengue, destinada a fortalecer la concientización comunitaria sobre la prevención de esta enfermedad y promover la incorporación de potenciales donantes de plaquetas. La actividad se desarrolló durante la mañana de este miércoles y la doctora Erika Lobo Berni brindó más detalles de la actividad a través de Profesional.
2: Esto se inició un poco para tratar de estimular donantes por plaquetas por aféresis. Ese fue el principal como iniciador. Y después dijimos, no, che, paremos, veamos que lo mejor es prevenir y después el tratamiento será una parte del accesorio. Así que inició como, el plan era captar gente para donar, pero estamos haciendo todo lo que sea medidas de prevención. Ahí tenemos el laboratorio de bioproductos que está obsequiando el BTI, explicando un poco cómo se enseña. Está el servicio de epidemiología, que es el que están un poco explicando de cómo se tiene que hacer el sacado de todos los cacharros y todas las cosas. Y después tenemos el departamento de virología, que es quien hace el testeo y quien detecta el virus. Así que nos salió genial porque ahora es pluri, somos muchos más trabajando para evitar o por lo menos para intentar que la gente concientice de prevenir el dengue y si no, que colabore donando plaquetas. Todos los hospitales requieren de materiales y todo. En nuestro caso, nosotros necesitamos siempre agitadores de plaquetas, más elementos que, bueno, todavía están en trámite. Si bien nosotros tenemos la ventaja que estamos cerca del centro regional, la provisión de los hemocomponentes nos es más accesible. Pero bueno, lo más importante es que la gente done sangre. Si tengo sangre, tengo el material principal de hemoterapia. Nuestro hospital, rompemos un poco la estructura, es la gente del hospital que trabaja en el hospital es la que dona sangre. Fíjate, somos uno de los pocos hospitales en que nuestros propios empleados son los que colaboran al tratamiento de los pacientes. En eso nosotros como que sentimos mucho orgullo, fidelizados, ¿qué significa? Que vuelven a donar. Entonces ya sabemos, son donantes que ya sabemos en su serología, le podemos hacer seguimiento, si están con anemia, si se llegan a anemizar o no. Entonces fíjate lo interesante, que cuando uno empieza por la casa es más fácil salir afuera a buscar donantes. El salteño es solidario. Lo más interesante es que se animen, no tengan miedo a donar sangre. Creo que a mucha gente le da miedo el pinchazo, pero si vieran lo maravilloso que es recuperar una vida, te puedo asegurar que donarían más de una vez en el año.
0: El cierre de la Pachamama se vivirá a pura emoción y tradición en Tolar Grande. Como todos los años, Tolar Grande será la sede de un evento de gran importancia para la comunidad Colla, vecinos y turistas de la localidad, como lo es el cierre del mes de la Pachamama. Se llevará a cabo este lunes 31 de agosto en el Cerro Sagrado del Pueblo. El intendente de Tolar Grande, Sergio Villanueva, anticipó esta gran celebración por Profesional.
3: Como todos los años, allá en nuestro Cerro Sagrado, ¿no? En Tolar. Cada año la comunidad, porque el municipio junto a la comunidad Colla de lugar, ¿cierto?, organiza lo que es el cierre de la Pachamama. Y bueno, en esta oportunidad, creo que bueno, la vez pasada nos hizo bien la degustación de comidas típicas. En esta oportunidad hemos también convocado a las personas del lugar que puedan participar y de ofrendar también y ofrecer alguna comida para que puedan compartir junto a los medios que llegan, a los turistas. Lo vamos a hacer en el CIU. Y luego sí ya vamos a avanzar hacia lo que es, ¿no es cierto?, el cierre de la Pachamama. Fue un mes muy, muy lindo, muy exitoso, la verdad que nos acompañó en alguna de las ofrendas que tuvimos, la nieve, así que es importante para la zona, para Tolar, es lo que, ¿no es cierto?, da la posibilidad de que tengan nuestra agua, nuestra, la fauna del lugar, Así que bueno, la nieve siempre es importante, ¿no? Para nuestra zona. Que siempre el turista llega, ¿no? Y en agosto, bueno, cada fin de semana, porque sabe que hay en las distintas instituciones hay ofrenda a la Madre Tierra, así que bueno, tuvimos la suerte de que pueda llegar a nuestro lugar, ¿no? Al mediodía se hace la degustación, ¿no es cierto?, de estas comidas que decía recién, después un almuerzo, y tipo 15, sí, ya ascendemos hacia el sitio sagrado, que es un cerro que está al frente del pueblo, donde se ve todo, ¿no es cierto?, la cordillera, donde se ve el Yuyayaco, el Arácar, el Macón, así que bueno, es un lugar místico. Allí ahora 15:30 más o menos, la comida colla de Tolar empieza, ¿no?, lo que es la ofrenda hacia la Madre Tierra. Siempre el 31 o el mes de agosto específicamente, desde el más pequeño hasta el más grande, ¿no es cierto?, espera el cierre de la Pachamama. De hecho, también se hace en la escuela, hoy mismo está haciendo el colegio, la Pachamama, entonces ahí participan los chicos que van al colegio, también se hacen de escuela. Entonces los niños también junto a su familia esperan, ¿no es cierto?, el agosto y específicamente el 31 para ofrendar y para agradecer a la Madre Tierra. Si se contacta con la página web del municipio o la Secretaría de Turismo del municipio, ahí están los listados del hospedaje disponible. Así que bueno, para aquella gente que quiera ir, está disponible el hospedaje, también hay un colectivo que sale el día domingo 30, regresa el martes primero. Entonces tienen la posibilidad de poder disfrutar y vivir lo que es, ¿no es cierto?, el cierre de la Pachamama.
0: Comerciantes de un barrio salteño dejaron de vender alcohol por los casos de inseguridad. La zona de Villa Soledad es noticia de vez en cuando por hechos de inseguridad relacionados a robos, hurtos, desorden en la vía pública y otros hechos que ponen en riesgo la integridad física de los vecinos. El móvil de profesional recorrió el lugar y en entrevista con los comerciantes, estos confirmaron que se limitan a vender bebidas alcohólicas a ciertas personas por los problemas de consumo y de inseguridad.
4: Nuestro fuerte es la coca y coque, los cigarrillos.
5: Ajá,
4: es el fuerte de esta zona.
5: Eso es lo que más vienen a buscar.
4: Sí, sí, sí.
5: Con respecto al alcohol, ¿por qué dejaste de vender?
4: No, porque lamentablemente esta zona es muy violenta y poner que venga un menor a comprar alcohol y obviamente que no le vendía y bueno, ya te rompían el vidrio. Bueno, lamentablemente hasta los menores andan así ya, lamentablemente en las drogas.
5: Eso me contabas, que te llamó mucho la atención que hay muchos menores rondando y que, bueno, hay productos que sabes que los consumen y que lamentablemente ni siquiera te compran y se van lejos, sino cerca al negocio te quedaban a tomar.
4: Exactamente, quedaban por acá cerca, bueno, y me complicó mucho con el tema de la policía. Así que por eso hace muchos años que ya dejé totalmente de vender alcohol. Y no, muy peligrosa la zona, la verdad que muy peligrosa.
5: ¿Qué es lo que vendías o compran, mejor dicho, los jóvenes?
4: Y ahora lo que buscan mucho es el alcohol etílico, el Fernandito y el gin tonic, eso que viene descartable por litro. Eso es lo que más buscan, eso es lo que más buscan hoy en día.
5: Ajá. ¿Y el alcohol lo toman tumo puro?
4: No, compran jugo para preparar.
5: Ajá.
4: Y con eso mezclan y agüita.
5: Y ni siquiera le quitan la graduación, porque algunos suelen quitarle la graduación prendiendo un poco.
4: No, mezclan ahí con el jugo y el alcohol.
5: Hay muchas trabajadoras sexuales en la zona. ¿Cómo es la relación con ellas?
4: No, hay muchísimas, la verdad que sí, hay muchísimas.
5: Uh-huh.
4: Y bueno, muchas menores, sí he visto, la verdad, últimamente muchas menores, pero incluso a la mañana también ya andan caminando, ya lamentablemente. Dando la vuelta, ¿viste? Y todo horario, no, en realidad todo horario, pero más a la noche.

0: Viven a cuadras del penal de Villa Las Rosas y se sienten también presos por las trabajadoras sexuales. En la mañana de este miércoles, el móvil de Profesional recorrió algunas calles de los barrios Villa Soledad y Hernando de Lerma para dialogar con los vecinos sobre las principales problemáticas que los aquejan. Todos coincidieron que además de los hechos de inseguridad, la actividad sexual que hay por la madrugada es un dolor de cabeza al punto que hasta no pueden salir de sus casas con normalidad.
1: Yo también soy vecino del barrio. Ajá. Y usted sabe que muchas veces uno sale a caminar, a pasear o a pararse en la esquina de casa para saludar a vecinos y resulta que la policía los frena a uno. Ajá. Nos toman el nombre, nos sacan fotos. Dicen que tienen que hacer un informe. Y uno le explica, somos del barrio, nosotros no venimos a buscar oferta sexual.
2: Claro.
1: Y que si ahora en la esquina hay un pantalón tirado en medio de alambre de púa, bombachas, corpiños, ropa, botellas rotas, preservativos. La gente ha terminado ocultándose en su casa. Ya nadie sale a la vereda, nadie sale a... Todo encerrado adentro porque ellos se han hecho dueños de la calle y de la vereda.
2: O sea, ustedes en verano no tienen la posibilidad de salir a la vereda.
1: La vida de barrio de siempre, salir, poner una silla, saludar al vecino. Fíjese, del otro lado allá abajo el árbol ya hay un vagancia que ha amanecido ahí. Abajo el árbol duermen 5 o 6 vagos, traen bolsa de basura, dejan todo tirado. Las cosas que roban, zapatillas, tiran en los jardines, en las plantas, los vecinos ya no aguantan. A nosotros los vecinos no nos interesa que la policía venga a sacarle fotos a las trabajadoras sexuales. Me interesa que la cosa para siempre no vuelva más. Yo no sé quién es la autoridad que tiene que tomar esa orden. Pareciera ser que los protegen porque juegan al ratón y al gato. No nos interesa que la policía venga a sacarle fotos a las trabajadoras sexuales. Me interesa que la cosa para siempre no vuelva más. Yo no sé quién es la autoridad que tiene que tomar esa orden.

0: todo el día, los fines de semana, después de las 9 de la noche ya vienen los trabajadores en moto, albañiles en bicicleta, gente de poder económico en autos lindos a buscar la oferta sexual. Entonces, todo el día un movimiento tremendo, los vagos tiró en el suelo, chupando cerveza, mirando a las prostitutas, los travestis, un despelote.
1: Bueno.
0: Esto es una zona linda, un barrio lindo, ya parece, ¿sabe qué parece esto? Parece que estuviera viviendo en el Bajo de Río San Antonio.
2: La soga de un malabarista provocó un choque en el macrocentro salteño. En la mañana de este miércoles ocurrió un fuerte siniestro vial donde un motociclista voló 2 metros ante el choque con una bici guiada por un joven. El siniestro sucedió en la esquina semaforizada de Avenida Jujuy y Tucumán, donde se suelen instalar artistas callejeros. Según los testimonios, la soga de un malabarista provocó el fuerte impacto entre ambos medios de transporte.
3: Bueno, mirá, yo venía por la Tucumán, venía acá, acá hay un auto blanco, y yo miré el para arriba para si tenía el verde del semáforo, vi que estaba en verde, me avancé hacia la esquina y cuando estaba llegando vi que el chico este que se cuelga acá en la calle me había pasado la soga por abajo de la bici. Entonces yo aceleré un poco más para no llevarme al chico, digamos, puesto, y nos colisionamos acá con una moto de un pedido ya, y yo, digamos, yo salí lejos.
4: La moto venía por Avenida Jujuy.
3: Sí, sí.
4: Vos salías por Tucumán. Y lo que el hombre que decís de la soga es estos artistas callejeros.
3: Sí, sí, sí, este chico. Y bueno, yo me di la vuelta y le dije al chico, che, hacete cargo, le digo, me pasaste la soga por abajo, le digo, tuve que acelerar. Y bueno, y el chico este me llevó puesto, digamos. Él, sí, el de la moto, sí, él voló 2 metros.
4: Vos tenías, en principio, mano y tenías el semáforo en verde.
3: Claro.
4: Y se supone entonces que el de la moto entró en...
3: Acelerado, capaz, qué sé yo, por ganar el amarillo, qué sé yo, uno le lleva el pulso al semáforo, qué sé yo, cómo será. Y bueno, después el chico salió, me propió, digamos, se quiso ser
4: el de la moto.
3: No, el...
4: Ah, el...
3: De la calle, digamos, sí.
4: ¿Él qué tenía que ver? Te perjudicó a vos, pero a él no lo lastimaste.
3: No, yo no le hice nada a él. Ah. No, porque yo...
4: ¿Y el de la moto qué tenía?
3: No, él tenía un traumatismo leve de tórax. No sé si será golpe solamente o será alguna fisura de costilla, digamos. Pero el tema es que él... el hecho
4: la
3: dio y se lo llevó ya, sí, todo, pero sí, para mí es
4: el golpe, casco, ¿no? Está en el piso, ¿lo tenía puesto el conductor?
3: Sí, lo tenía puesto.
4: ¿Pues está bien?
3: No, sí, yo estoy bien porque yo tengo el hábito de la bici, hago ejercicio y todo demás. Cuando me chocaron, yo salté antes de que me chocaran, entonces salí bien, digamos. Entonces, nada, gracias a Dios.
5: Antes de terminar, te contamos cómo está el tiempo.

La temperatura actual en la ciudad de Salta, 26 grados, la humedad 34%, el cielo despejado para la noche, algo nublado, no se anuncian precipitaciones.

1958. Fallece Ralph Vaughan Williams. El compositor inglés muere a los 85 años. Entre sus obras se destacan nuevas sinfonías, la fantasía sobre Greensleeve y la fantasía sobre un tema de Thomas Tallis. Trece horas con 35 minutos.

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Venezuela, la novela, es una experiencia de desarmarse y volverse a armar, como quien juega a saltar entre casillas dibujadas en la vereda de la conciencia. En ella, Cortázar habla de una búsqueda que no tiene centro ni garantía de conclusiones. El lector, como Oliveira, se convierte en un ser errante atrapado entre el camino recto y el desordenado, con la certeza de que en ambos toda estructura es provisional. Rayuela desconfía de las verdades absolutas, de los finales que tranquilizan. En su lugar ofrece fragmentos, saltos, magia. La existencia en Rayuela es un juego serio. Cada movimiento es absurdo y revelador. El amor, la muerte, el arte, el lenguaje, todo, todo se interroga desde otro ángulo. Cortázar sigue creando lectores activos de su propia vida, saltando entre casillas, sabiendo que el cielo no está al final, sino tal vez en el salto mismo.

ver, en días como hoy, Cortázar se cuela por las rendijas de lo cotidiano, pero no lo vamos a encontrar en grandes homenajes, lo vamos a encontrar en lo mínimo, que se vuelve absurdo, en la risa esa que nos desarma. Su escritura desarma justamente relojes, reinventa juegos y deja que la realidad se tambalee. El mundo puede girar al revés y a veces la única forma de entender es dejarse llevar por aquello que no encaja. Entre pasadizos y quiebres, Cortázar se ensancha y el lector, claro, se anima a vivir, a descubrirlo o tal vez a redescubrirlo. Mientras un cronopio se pierde en un casillero, la maga se sale de un espejo, un fama organiza la continuidad del juego y nosotros seguimos soñando. Hace 112 años nacía Julio Cortázar.

¡Wow! ¡Qué buen ritmo de Madonna haciendo una versión de este tema! ¡Qué buen ritmo Madonna que se mantiene en formol! ¡Está mejor que nunca! ¡Qué grande Madonna! ¿Cómo se llama? Hang Up, ¿no? Hang Up de Madonna, la versión de Madonna, por supuesto. Pero yo ahora te pido que solo cierres los ojos y te acerques a la radio, porque vas a sentir que hay fantasía en el aire. Y lo demás es literatura. Amigos queridos, mi nombre es Diego Tejerina, esto es capítulo 2 de Déjà Vu. Hoy, entre cronopios y famas, lo recibimos a él, el DJ que pone toda esta música buena y que me hace lagrimear, DJ Simon Roberto Lira.

No me acordaba del nombre. Sí, es Ini Kamose. Sí, ¿quién es? Lo estuve buscando, por eso me demoré. El nombre real es Cecil Campbell, más conocido por como Ini Kamose. Jamaiquino, no es de reggae. Y este tema se llama Here Comes the Host Stepper. ¿Qué quiere decir? Acá viene el Host Stepper. No sé qué querrá decir, pero esto sí que nos hacía bailar. Hot debe ser de hot, de caliente. Stepper del caminante candente. O algo así será, o estoy reflexionando fuera del recipiente. Ustedes me dirán, queridos amigos. Qué lindo, me encanta. Pero ¿sabes qué es hoy? Mira, hoy es el Día Nacional de la Solidaridad. Sí, esto se instaura, bueno, en homenaje al natalicio de la Madre Teresa de Calcuta. Tengo algo para hablarte de ella en el segundo bloque. Cosas en realidad que se conocen poco, ¿no? Porque eso es lo que más me interesa. Nacida, bueno, el 26 de agosto del año 1910, la Madre Teresa. ¿Cómo se llamaba? Agnes Gonsha Bohashiu. Bueno, la Madre Teresa, claro, ¿no? Además es el Día Internacional del Actor, ¿sí? A todos los artistas, los actores, esos que le dicen, querida, me voy a jugar al fútbol, querida, me voy a pescar, ¿sí? A todos ellos que son actores, mandamos un saludo en memoria de San Ginés de Roma, ¿eh? San Ginés de Roma fue un actor del siglo III, considerado en realidad un mártir por la Iglesia Católica. Y esto es porque en una de sus representaciones actorales, teatrales, ante el emperador, si mal no recuerdo era Diocleciano, si no me equivoco, él realizó una parodia acerca del sacramento del bautismo cristiano. A ver, se burló, ¿sí? Pero fíjate, ¿no?, que al recibir el agua bautismal en plena obra teatral, el emperador se convirtió al catolicismo, ¿sí? Los políticos de la época lo consideraron una blasfemia, lo torturaron, ¿y sabes qué? ¿Por qué es mártir? Porque lo decapitaron. Su imagen se evoca como una máscara, con una máscara y un instrumento de cuerdas como elementos simbólicos del teatro. Un saludo a todos los actores. Además, Día Mundial contra el dengue, ¿sí? Así que vos también decime de qué cosa me olvidé, porque hoy estoy en otra. Vengo de comer unos sorrentinos, oh, no te imaginás, estoy lleno, ¿eh? Así que, pero yo tengo una pregunta para vos, y yo quiero que la contestes realmente. Necesito que la contestes, ¿eh? Escúchame, te necesito, ¿sí? Tengo dos libros para sortear este viernes. Uno es Ladrón de Corazones y Otros Cuentos, de Cynthia Visich Cardona, y el otro libro, Ojalá Te Enamores, de Nancy Nicolini. A ver, pero ¿cuál es la pregunta? Mira, mi pregunta es la que estuve haciendo en estos días. ¿Sí? A ver, ¿cómo era? Si tuvieras que robarle el corazón a alguien, ¿qué le dirías? ¿Sí? ¿Y por qué ojalá se enamore de vos? ¿Sí? Robarle el corazón viene a raíz del título del libro Ladrón de Corazones. ¿Y por qué ojalá te enamores o se enamore de vos? Porque el segundo libro que tengo para sortear el viernes se llama así, Ojalá Te Enamores, ¿eh? Así que quiero que mandes la respuesta con la palabra libro, tu nombre, las tres últimas cifras de tu documento, y si me contestás algo al respecto, doble posibilidad para participar. Dos papelitos van a ir a la bolsa para sortear estos libros el viernes.

noventoso. Che, ¿cómo estás hoy? Tenés ganas de bailar, ¿no? ¿Cómo era Clear? ¿Cómo se llamaba el grupo, amigo? Me olvidé. Clear. Ah, Crystal Waters. Agua cristalina. Sí, 100% puro amor. Ay, escuchá y baila un ratito.

a 100% Pure Love. Miguel, ya está prendido, Miguel, querido. Buenas tardes, Tejerina. Dice, muy buena la presentación de Julio Cortázar. Anoche escuché la repetición del programa del Sensei, claro, que hicimos ayer. Espectacular el primer bloque con Erupción de Van Halen y Desayuno en Tiffany de Audrey Hepburn. Bueno, sí, maravilloso. Estuvo muy lindo el programa ayer. Y del segundo bloque, dice, mientras escuchaba a Eric Clapton, recordé el Unplugged de Ale Sanz y de Spinetta, Durazno Sangrando. ¡Oh, mirá! Saludos de Miguel de Castañeda. Sí, ¿cuántos Unplugged se grabaron? El de Nirvana. Bueno, hay muchísimos, muchísimos que son dignos de escuchar. 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

Mirá, qué lindo mensaje, Lucía. Él estaba leyendo y dice: si tuviera que robarte el corazón, te diría: no quiero cambiarte, quiero acompañarte. Me quedo a mirar cómo pensás, cómo te reís cuando estás nervioso. Ojalá te enamores de mí, porque conmigo podés ser vos. Porque te escucho de verdad, porque cuando digo que voy a estar, estoy. ¡Ay, Lucía! ¡Oh, creo que me enamoré!

Me encantó, Lucía, genial. Tenés 80 posibilidades. No, no, tenés dos posibilidades. Che, acá nada de ganchito. No, pero me gustó, che, me gustó. A ver si ponen más, ¿no? Claro, yo pienso que ella se lo dice a alguien, ¿no? No a mí. Que claro, yo que bueno, no importa. Bueno, vamos a lo que yo venía. A esto es lo que vine mientras le doy una cachetada a mi amigo el DJ Simon. Te quiero hablar de Julio Cortázar, ¿sí? Porque, bueno, Julio Cortázar nació un día como hoy, como bien dijimos al principio del programa. Pero, ¿vos conocías la historia de Cortázar, de Julio Cortázar y su vínculo con Salta? Bueno, dale, acompáñame en este viaje. Quiero hablarte de él, de Julio, un escritor distinto. No voy a analizar en realidad hoy textos suyos porque quiero centrarme en su persona, en cosas que quizás no conocías de este argentino nacido en otras tierras. ¿Cómo? Sí, un argentino nace donde quiere, amigos, así que vamos. Mi experiencia con Cortázar no fue convencional. A ver, no empecé leyendo Rayuela, a esto me refería, como la mayoría de las personas que yo conozco. Hubo un texto en particular que leí, y esto ya me estoy remontando un poco a mi adolescencia, se llama Instrucciones para dar cuerda al reloj, de solo 137 palabras. Una maravilla. Es más, tiene un preámbulo más largo que el propio texto, ¿no? 230 palabras aproximadamente tiene el preámbulo al texto, sí, casi el doble. Quizás sea uno de los primeros microrrelatos, estoy pensando, ¿no?, en estos momentos. Está incluida en Historias de Cronopios y de Famas, una obra fantástica de Cortázar, fantástica en cuanto al género y una obra fantástica en cuanto a la emotividad, ¿no? Claro, es una obra publicada en el año 62, fíjate, escrita en fragmentos, como un surrealismo, ¿no?, que te dispara la imaginación. Es una de sus obras fundamentales, claro. Con Cortázar vemos el mundo desde otro punto de vista, creo yo. Y todo esto me impulsó, claro, en aquellos tiempos en los que no existían, fíjate, internet. Esto me incentivó a mí a investigar un poco más sobre él. Entonces iba a la biblioteca. En el momento que yo tenía libre, generalmente era minutos antes de que cierre. En los años 90 y 2000 se publicó una primera compilación de su vida en tres volúmenes, y fíjate que en el año 2012 una versión ampliada en cinco volúmenes, aunque siguen, bueno, apareciendo cartas sueltas o textos inéditos. Julio Cortázar nació en Ixelles, esto es en Bruselas, estoy hablando de Bélgica. Pero se lo considera argentino, él es argentino porque sus padres eran argentinos, porque estaban ahí de casualidad, casi, por trabajo en realidad. Y él se mudó allá, ya definitivamente, bueno, no definitivamente, en realidad ya se mudaron a los 4 años. Pero yo tengo datos hoy que tal vez pocos se sepan de Julio Cortázar. Empiezo con el dato cero, a ver, su... ¿Por qué cero? No sé por qué cero. Bueno, es algo filosófico esto. El dato cero es lo que pocos saben de Cortázar. Su forma peculiar de hablar, ¿sí?, se debía a su crianza bilingüe en Francia, ¿no?, y a su marcada R gutural francesa. Él te hablaba por ahí y vos decías, che, pero vos sos argentino. Bueno, sí, yo soy argentino, te decía. Julio Florencio Cortázar, ¡ay, qué nombre que le pusieron!, ¿no? Florencio. Nace, y este es el dato por casualidad, no, causalidad lo voy a decir, porque ya las casualidades, saben que no creo mucho en las casualidades, sí en las causalidades, y lo hace en Bruselas, Bélgica. Su papá es el enviado argentino a nuestra embajada en aquel país. Acá es donde nace, 26 de agosto, pero del año 1914, ¿no? Día inolvidable para la familia. La Primera Guerra Mundial había estallado y en Bélgica se producían bombardeos. Julio veía la luz en medio del caos, ¿sí? Aún así pudo sacar belleza de ese caos. Van a un país más tranquilo luego, a Suiza,
Luego a Barcelona, donde viven un año y medio, Julio ya cuenta 4 años de edad. Luego regresan a Argentina tras aquel, ¿cómo decirlo?, capricho del destino. Viven en Banfield y ahora estoy recordando que dije que se mudaban a Bélgica. No, se mudaron a Argentina, ¿no? Mirá, me estoy acordando qué es lo que dije. Pocas veces me acuerdo lo que dije antes, ¿no? Bueno, se instalan en Banfield. Esto es en el sur del Gran Buenos Aires. Y Cortázar recuerda que no era del todo feliz. ¿Por qué? Dirás, qué loco, ¿no? Decía, mucha servidumbre, excesiva sensibilidad, decía él, una tristeza frecuente. Esto lo dijo alguna vez. Según Julio, su infancia fue brumosa y con un sentido del tiempo y del espacio diferente al de los demás. A los 6 años, su padre los abandona. Sí, escuchaste bien. Su padre los abandona para irse con otra mujer. Solo una o dos veces más Julio volvería a verlo. Ese fue el dato uno. El dato dos... Vamos con su conexión con Salta. Fíjate, el papá de Julio Cortázar, también llamado Julio, pero este es Julio José Cortázar, era salteño, ¿sí? De familia conservadora, tradicional. ¿No sabías esta? Sí, el papá de Julio Cortázar era salteño. Y este papá, Julio José, era un inmigrante vasco. Hijo de Pedro Valentín Cortázar, no era vasco, el papá, digamos el abuelo de Cortázar, de Julio Cortázar, era un inmigrante vasco, ¿sí? El papá, Julio José Cortázar, ya nació en Salta, ¿sí? El abuelo se llamaba Pedro Valentín Cortázar Mendioroz y la madre doña Carmen Arias Rengel y Tejada. ¡Oh, qué lindo!, ¿no? Con antepasados del tiempo de la conquista, fíjate, ¿no? Y del virreinato, en este caso del Perú. Recordá que nosotros no éramos virreinato del Río de la Plata. Bien, el padre de Julio es tío del folclorólogo salteño Augusto Raúl Cortázar, filólogo, ¿no? Profesor de la Universidad de Buenos Aires, que optó... No, fíjate, Augusto Raúl Cortázar optó por no ponerle tilde al apellido Cortázar, por considerar que en lengua vasca no corresponde tal tilde. O sea que como que se abrió un poco de la familia, ¿no? Este linaje es negado por Julio porque le traen recuerdos amargos de la infancia. Otro dato, bien, vamos. Julio era un niño enfermizo. La lectura, no sé si lo enfermaba, tal vez, ¿no? Pasa mucho tiempo en cama, solo lee en la cama y no hace más que eso. A los 9 años ya conoce a Julio Verne, a Víctor Hugo, wow, y a Edgar Allan Poe. Bueno, este último sería, fíjate, ¿no?, el responsable tal vez de las pesadillas que sufriera Julio por algún tiempo. La otra lectura de Julio es el diccionario Pequeño Larousse. Fíjate que un escritor se forma desde muy joven, ¿no? Lee tanto, Julito, el pequeño Julio, lee tanto que su madre va a ver al director de su colegio primario y luego va a ver a un médico para preguntar si aquello es normal a esa edad. Y lo curioso es que le recomiendan esconderle los libros al pequeño Julio para obligarlo a tomar sol, para que deje de leer, para que tenga más color en la piel, ¿no? O que leyera menos, tal vez, durante 5 o 6 meses, ¿sí? Señora, el remedio es esconderle los libros, que no lea, ese es el remedio, le dijeron. Sí, no hizo caso, claro. Dato 4, su mamá, su madre, Julio, fíjate, llamado Cocó en la familia, nunca se interesó en su árbol genealógico, pero tiene raíces vascas, como te decía, por el lado paterno, y franco-alemanas del lado materno. Tiene una hermana, un año menor. En 1920, cuando su padre los abandona, su madre se hace cargo de la familia. Esto no es fácil para una mujer, y mucho menos en aquellos tiempos, ¿no? Se llama María Herminia Descote y trabaja como empleada pública. Julio la recuerda con estas palabras.
Mi madre era una mujer totalmente indefensa porque, aunque tenía una excelente cultura, vivía en el mundo argentino de los años 20, un mundo machista al 100%, donde una mujer tenía que quedarse en casa sin ejercer algún trabajo o alguna profesión liberal. Mi madre podía haber sido una excelente traductora, por ejemplo, puesto que sabía inglés y alemán, además del francés y, naturalmente, el español, pero era impensable en aquel momento. Mirá, ¿no? Fíjate. Bueno, las cosas, ¿no? Que, por las que tiene que pasar una familia. Dato 5, los estudios de Julito. Julito se recibe de maestro ya no tan Julito, a los 18 años, ya era Julio, que tal vez con barba. En esa época, fíjate, ¿no? Que vos terminabas el secundario y te recibías con un título. Qué loco, ¿no? Bueno, a los 21 obtiene el título de profesor, pero abandona la universidad para sostener, bueno, económicamente a la familia, que no estaba en sus mejores momentos, ¿no? Luego del abandono paterno. Su seudónimo, te dije, y este es el dato 6 que tengo para vos. De niño, como te decía, es muy enfermizo, pero además de eso, muy enamoradizo. Escribe sonetos a sus compañeras de la escuela. Oh, a los 9 años le daba forma a una novela. Sueña con publicar, pero solo cuando su producción valiera la pena. Por eso, en 1938 publica su poemario Presencia, pero bajo el seudónimo Julio Denis. Él mismo se considera un escritor vago, que no quiere profesionalizar su oficio ni hacerlo rutinario. Entonces, por tanto, se reconoce indisciplinado. ¿Sí? El dato 7, y acá entra Borges. Sí, Borges, dirás, claro. Es a Borges, en el año 1946, cuando dirigía la revista Los Anales de Buenos Aires, a quien Julio lleva Casa Tomada, una de las mejores obras de Julio Cortázar, ¿no? Y aquel, es decir, Borges, decide mostrarlo en su publicación. Una causalidad entre grandes, digo, ¿no? En 1949 Borges escribe el cuento La casa de Asterión y Cortázar el poema Los Reyes, ambos resignificando el mito del Minotauro. Lo curioso es que cada uno desconoce el texto del otro. Ja, mirá vos, ¿no? El dato 8, el jazz. Cortázar era melómano. Amaba el jazz, el tango y la música clásica, y lo reflejaba, ¿no?, en sus escritos, al incluir personajes que escuchan música y la debaten, ¿sí? Sus textos debían tener ritmo de jazz, si no, no servía. Claro, de niño estudió piano, clarinete y trompeta. Una tía fue la responsable, ampliando su enorme colección de discos. Qué lindo, ¿no? Su cuento El Perseguidor. Si lo conoces, sabrás a qué estoy refiriéndome. Está protagonizado por Johnny Carter. Claro, Johnny Carter, sí. Inspirado en el saxofonista Charlie Parker. Estaba por intercambiar, claro, el saxofonista es Charlie Parker. Texto que otro día analizaremos, ya lo hemos analizado en algún momento también, ¿no? En 1944 se muda a Mendoza. Ahí da clases de literatura francesa. Y cofunda un club de jazz. El tango es su puente con Buenos Aires, ¿no? Para incorporar la forma de hablar coloquial, ¿no?, de los porteños en los diálogos de sus escritos. Mira, estoy viendo la obra. Otro dato, las primeras publicaciones. Te iba a decir algo sobre el peronismo. Pero capaz que me extiendo un poco, si tengo tiempo te lo digo en el segundo bloque. Me voy a otro dato mejor. ¿Cuáles son las primeras publicaciones? Él reúne un primer volumen de cuentos llamado La Otra Orilla. La Otra Orilla, lo digo bien. Regresa él a Buenos Aires, trabaja en la Cámara Argentina del Libro y publica, claro, Casa Tomada, como te comentaba hace rato, y un trabajo sobre el poeta inglés John Keats. La urna griega en la poesía de John Keats. En 1947 publica el ensayo Teoría del túnel y aparece su cuento Bestiario.
Ay, mirá, me quedan muchas cosas para contarte, pero lo vamos a hacer en el segundo bloque. Tengo un par de mensajitos para vos. A ver, ¿qué me dice esta? Bueno, me están mandando un... Esto lo vamos a mandar a producción, porque esto no es para mí. Vamos con... ¿Quién es? Hola, Diego, dice este mensaje. Ay, esta es Hilda. Sí, señor, Hilda Guzmán dice... Le diría, para que se enamore de mí, viajemos juntos por el universo, nos necesitamos, ¿eh? Porque quisiera para que los dos juntos seamos exploradores del amor. ¡Ay, Hilda! Claro, ella es narradora, yo lo acabo de narrar, horrible, seguramente se está agarrando la cabeza, Hilda, pero dice cariños para todos los oyentes y para ustedes, dice. Qué lindo, la verdad, che, otro mensaje. Dice, a ver, yo voy a repetir a la gente que se acaba de enganchar. La pregunta tipo consigna que tenemos hoy y esta semana es, si tuvieras que robarle el corazón a alguien, ¿qué le dirías y por qué ojalá se enamore de vos? Esa es la pregunta. Santiago dice, yo no te robaría el corazón, te lo pediría prestado, te diría, déjame ser el lugar donde descansás. Ojalá te enamores de mí porque no te voy a prometer una vida perfecta. Te voy a prometer que lo que venga, lo luminoso y lo áspero, lo vamos a hacer nuestro. Porque trabajo con lo que hay y si hay vos, ya tengo todo para empezar. Mirá, ¿qué tal Santiago 677? ¡Qué lindo, Santi! ¿Santi se hace el Santi que yo conozco? No lo sé. Pero bueno, che, me voy al corte. Pero antes te voy a contar una historia, antes del tema del corte. La canción que yo traje tiene una melancolía. Es una canción de Coldplay, ya te voy a decir cómo se llama. Pero esta canción conecta de forma quirúrgica con la psicología de Horacio Oliveira. ¿Quién es Horacio Oliveira? Bueno, de la novela Rayuela, ¿bien? Especialmente en su incapacidad con esta, ¿no? En su incapacidad de vivir el mundo con la misma naturalidad que la maga, ¿sí? Otra protagonista de Rayuela. Ambas obras, me estoy refiriendo a la canción de Coldplay y a Rayuela, viajan, exploran tal vez el peso de la parálisis existencial, el miedo al compromiso emocional y el dolor de quedarse atrapado en la propia muerte. La frase central de la canción que vamos a escuchar dice, in my place, where's line that I couldn't change. Es decir, en mi lugar había líneas que no pude cambiar. Y esto define a la perfección el drama de Oliveira. El lugar de Horacio es el intelectualismo rígido, el análisis frío y también el Club de la Serpiente. Si lo leíste te vas a dar cuenta de qué estoy hablando. ¿Y por qué Coldplay? Pues un día como hoy, la causalidad lo dice, pero del año 2012 estrena el disco A Rush of Blood to the Head. Y el tema que está sonando es uno de los principales, En mi lugar, o sea, In my place.

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Me encanta Katy Perry, ¿sí? El tema se llama Roar, ¿no? Así como un rugido de un tigre, Roar, dice, claro, no me sale a mí el tigre, ¿no? Ya iba a decir un chiste, mejor me quedo callado. Katy Perry, ¿qué dice por ahí? I got the eyes of the tiger, tengo los ojos del tigre. Como la canción de Survivor, ¿te acordás? De Rocky, ¿no? Ahí está. I got the eye of the tiger, the fire, el fuego. Sí, señor. Katy Perry, año 2013.

Mi nombre es Diego Tejerina, amigos queridos. Este es el segundo bloque de capítulo 2 de Yabú. Respondeme esta pregunta, dale, y participás con doble oportunidad para el sorteo de este viernes de dos libros: Ladrón de Corazones y Otros Cuentos, de Cintia Vicich Cardona, y Ojalá te enamores, de Nancy Nicolini. Agradecemos a Mundo Gráfico, a Araos Ediciones, por estos libros que pone para nuestra audiencia, para que ellos se puedan, ustedes, claro, se puedan ganar estos dos libros esta semana. Este viernes hacemos el sorteo. Me respondes esa pregunta y agrega la palabra libro al 3875788899, como lo hace Pili. Dice: hola Diego, ¿cómo estás? Yo no le diría nada, dice. Una mirada en silencio dice mucho más. Oh, participo por el libro, Pilar 758. Claro, en el primer bloque leí un mensaje de Hilda y yo decía que por la manera en que narré eso que me escribió, ella es narradora, y digo yo, se debe estar agarrando la cabeza, y dice: no me estoy agarrando la cabeza. Otro mensaje, vos sabés que no me pone nombre ni nada, solamente me pone, dice: te diría, mirame, estoy acá sin juegos. Me gustás por tu historia completa, no solo por la parte linda. Ojalá te enamores de mí porque te hago reír, porque te doy paz y porque conmigo no tenés que adivinar nada. Yo elijo quedarme y elijo que te quedes vos también, todos los días. ¡Ay, oh, mandame tu nombre y la palabra libro, que está bueno este mensaje! ¡Qué lindo! ¿A quién será? ¿Y será hombre, será mujer? No lo sé. Hace rato dije... Araos Ediciones, ¿no? Y yo, como ando en la luna de Valencia, me olvido de contarte del gran concurso literario, y ya te voy a estar comentando ahora mismo. ¿Por qué? Porque tenemos el agrado de comunicar que primero, la premiación correspondiente a la edición anterior del concurso provincial de cuentos, capítulo 2, Araos Ediciones, se realizará próximamente, en una fecha que será confirmada en breve, pero está prevista más o menos para fines de septiembre o comienzos de octubre. Asimismo, queremos anunciar que ya se encuentra abierta la convocatoria para una nueva edición del certamen de narrativa. Este año incorporamos una importante novedad. Además de la publicación de las obras seleccionadas, la entrega de ejemplares de la antología, por supuesto, y los diplomas correspondientes, se otorgará un premio en efectivo de 100.000 pesos para el primer puesto. ¡Ay, qué lindo! ¿Sí? Este es el cuarto concurso biprovincial de cuentos, capítulo 2 de Yabú, Araos Ediciones, Salta, Jujuy, año 2026. Las bases y condiciones ya están disponibles en la página de Facebook del programa, Capítulo 2 Radio. Lo buscas así todo junto, con letras, nada de números, Capítulo 2 Radio, ¿sí? Y allí vas a encontrar las bases y condiciones, todas las cuestiones técnicas, ¿sí? Así que convocamos al cuarto concurso biprovincial de cuentos Salta, Jujuy, para promover, estimular, ¿no?, y difundir, por supuesto, la creación literaria en ambas provincias. La convocatoria está dirigida a personas residentes en Salta y Jujuy, sin límite de edad. La participación es libre y gratuita, y se realiza exclusivamente por correo electrónico. Ni siquiera te vas a tener que gastar en imprimir, en ir al correo, nada, en correo electrónico. Eso sí, cada autor va a poder presentar hasta 3 cuentos de hasta 10 páginas, que deberán ser originales, inéditos, escritos, por supuesto, en español, que no me venga nada en neerlandés, por ejemplo, ¿no? Y no encontrarse estos cuentos comprometidos con otros concursos que estén pendientes de fallo, ni con acuerdos de publicación o reproducción. Estas son cuestiones legales. Yo sé que vos vas a respetar las bases y condiciones. ¿Hasta cuándo vas a poder mandar? Bueno, ya podés mandar desde el 20 de agosto, que ya estamos recibiendo, hasta el martes 20 de octubre del 2026 a las 23:59, es decir, un minutito antes de la medianoche del martes 20 de octubre. Estamos recibiendo las obras, ¿sí?, con una plica correspondiente, que, bueno, ya lo vas a ver en las bases y condiciones, al correo capítulo2radio, así también todo junto, todo con letras, capítulo2radio@gmail.com. Bien, dicho todo esto, mirá, me están llamando, pero dice llamante no deseado. Esto me están queriendo
timar, me parece. Bueno, te quería hablar de la Madre Teresa, ¿sí? Porque hoy te decía al principio, en el primer bloque, de que es el Día de la Solidaridad, digo bien, porque, bueno, se la recuerda a Madre Teresa, que la Madre Teresa de Calcuta, que había nacido en el año 1910, Anghetse-Gonche Bohayou, en Skopje, nació, es una de las figuras más reconocidas por su labor humanitaria y su dedicación absoluta a los pobres. Ella creció en una familia católica donde la ayuda al prójimo era parte de la vida cotidiana. A los 18 años dejó su hogar para ingresar en las Hermanas de Loreto, una congregación, sí, dedicada a la educación. Ese paso, sí, marcó el inicio de una vida religiosa y de su traslado a la India, país donde, bueno, va a desarrollar toda su obra, sí. En los años 30, fíjate, la India era un lugar con profundas desigualdades. Bah, lo sigue siendo, ¿no? Y altos niveles de pobreza. Teresa trabajó como docente en Calcuta, pero en el año 1946 vivió lo que llamó la llamada dentro de la llamada, una experiencia espiritual que la llevó a abandonar el convento y dedicarse por completo a los más pobres entre los pobres. Desde entonces comenzó a recorrer las calles, a atender enfermos, a acompañar moribundos, a asistir personas abandonadas. En el año 1950 fundó las Misioneras de la Caridad, una congregación destinada a servir a quienes no recibían ayuda de nadie. Su fe se expresaba en acciones concretas. Consideraba que las tareas más duras tenían un valor espiritual mayor. Su frase: mientras el trabajo sea más repugnante, mayor debe ser nuestra fe y más alegre nuestra devoción. Y esto, claro, sintetiza su visión, ¿sí? El servicio en condiciones extremas te exige convicción, disciplina, entrega. Para ella, limpiar heridas, por ejemplo, o levantar enfermos, o tal vez sostener a un moribundo, ya te voy a contar algo de eso, no era degradante, sino era el centro de su misión. Ella trabajó en hospicios, en orfanatos, en centros para leprosos, en barrios marginales. Vivía con lo mínimo y pedía lo mismo a sus hermanas: pobreza radical y alegría en el servicio. La Madre Teresa, bueno, se convirtió en un símbolo mundial por su dedicación constante, y no todos hacen o harían lo que hizo ella. Su labor recibió reconocimiento internacional, tanto que en el 79 obtuvo el Premio Nobel de la Paz. Falleció en el año 1997, fue beatificada y luego canonizada. Y claro, su figura sigue siendo, ¿no?, referencia en temas de vocación, sacrificio y compromiso con los más vulnerables. ¿Cómo decirlo? La idea central que transmitía ella mantiene vigencia fuera del ámbito religioso, ¿sí? Excede. En cualquier profesión, fíjate, las tareas más duras, las más duras suelen ser las menos valoradas, pero son las esenciales. Enfrentar lo incómodo con responsabilidad es parte, por supuesto, ¿no?, del compromiso real. Cuando el trabajo se vuelve difícil, fíjate, se mide allí la verdadera vocación. Este mensaje de ella continúa siendo, ¿no?, aplicable en entornos donde la preparación y la entrega marcan la diferencia. Fíjate, ¿no?, y hay cositas acá que me gustan recordar de ella, porque ella supo de una familia hindú en alguna oportunidad que tenía 8 hijos que no tenían nada para comer. Ella tomó un poco de arroz y se lo llevó. Y cuando regresó, le preguntó a la madre qué había hecho con eso, con el arroz que le llevó a la familia. Y la madre de esta familia contestó que lo había compartido con una familia musulmana vecina, porque ellos también tenían hambre. Fíjate, ¿no?, cómo se extiende la solidaridad, ¿no? Y esto de que los pobres comparten, qué loco, ¿no? Otra de la Madre Teresa: durante un congreso eucarístico internacional que se había realizado en Bombay, la Madre Teresa vio a 2 moribundos tirados en el suelo. Y a pesar de que ella iba de pasada en realidad, porque estaba invitado a un acto presidido por el Papa, nada más y nada menos. Pero ¿qué pasó? Vio a estos 2 moribundos y se quedó con ellos hasta que uno de ellos murió y murió en sus brazos. Fíjate, ¿no?, que hasta el Papa puede esperar cuando se trataba
de su misión. En otra oportunidad, un periodista norteamericano la vio limpiando heridas, llagas de enfermos, leprosos, y este periodista le dijo que él no haría eso ni por $1,000,000. A lo que ella le contestó con total naturalidad, por $1,000,000 tampoco lo haría yo. Ah, esto es para pensar, ¿sí? Ella lo hacía por vocación, con $0, ¿no? En cambio, el periodista norteamericano medía su solidaridad en cuánta plata iba a recibir. Fíjate, ¿no? Qué interesante. En otra oportunidad, en una conferencia, alguien sugirió que era mejor enseñar a pescar a los pobres en lugar de darles comida. Esto lo escuchamos a menudo nosotros, ¿no? ¿Pero qué respondió ella? Ella respondió que primero necesitaba alimentarlos para que tuvieran fuerza, y luego a ellos podría enseñarles cómo manejar la caña para pescar. Primero la ayuda, si no pueden ellos, primero te curo y después te enseño a vivir. Qué loco, ¿no? Es muy, muy interesante. Una vuelta fue a un banco a pedir un préstamo. El funcionario que la recibió no comulgaba mucho con la fe de ella y se comportó de manera hostil, la humilló cuando ella fue a pedir ayuda. Cuando finalmente se le concedió el dinero, él le dijo a ella, esta plata es para vos, no es para ayudar, ¿no? Bueno, algo así le debe haber dicho, no en ese tono, ¿no? Y ella le aclaró que no, que era para los pobres, ¿sí? Lo que yo pido es para los pobres, ahora lo que yo recibí de vos queda en vos, y eso era para mí, y nada más, no para los pobres. Ahí tenés, estas son contestaciones, ¿no? Cuando visitó en una oportunidad de ella Holanda, un hombre le comentó que los católicos le daban demasiada importancia a la Virgen María, ¿sí? Ella zanjó la discusión con una frase lapidaria pero elemental, dijo, sin María no hay Jesús. Fin de la discusión y se acabó. En sus viajes, ella viajaba a la India en tren, ¿no? En la India, en tren, y llevaba ella muchas veces una gran imagen de la Virgen de Fátima. Sí, claro, era grande la imagen, entonces tenía que ocupar otro asiento. Cuando el inspector pasaba, él le pedía el billete de ella y decía, pero señora, la imagen está ocupando un asiento más. Y ella sacaba del bolsillo el otro billete que había comprado. Dijo, sí, compré otro asiento para la Virgen. ¿Ah? Entonces el tipo quedaba perplejo, ¿no? Y ella le explicaba, este lo compré para ella, para mi acompañante, porque a veces cuando viajo hablo con ella. ¡Oh, mirá, tené, toma para vos! A pesar de su intensa actividad, jamás perdió la alegría de dar y sostenía que la caridad y la oración eran el centro de su vida, sin importar la carga de trabajo. Su profunda visión espiritual le permitía ver el rostro de Jesús en cada ser humano necesitado, tratando cada herida con el amor más puro. Finalmente, aunque muchas veces experimentó un gran vacío y silencio en sus oraciones, perseveró en su misión humanitaria durante décadas con una fe inquebrantable. Ahora, los demás, ¿no? que sabemos la historia de ella, ¿podremos decir lo mismo? No lo sé, pero esas, amigos, esas son otras historias.

Otra causalidad. Fíjate que este tema fue publicado en el año 1984. Y en el 84, ¿qué pasó? Te conté en el primer bloque, fallecía Julio Cortázar, ¿no? ¿Habrá estado en peligro él? No sé, pero esta canción de músico británico Roger Hudson se llama así, En Peligro, o en inglés, In Jeopardy, ¿no? Que es una canción maravillosa del año 84, que es el segundo sencillo de su álbum In the Eye of the Storm, en el ojo de la tormenta. Sí, señores, con esta canción vamos, ¿no? Nos vamos despidiendo. Te digo un par de cortitas que me interesaron, ¿sí? Y esto es de actualidad. Fíjate que yo estaba viendo en las redes sociales cómo un joven en Orán rompía un arbolito que habían plantado hacía poco, muy, muy tiernito el árbol, no tenía un metro de altura. ¿Y qué pasó? Fue filmado y ahora va a tener que plantar 31 árboles como una reparación comunitaria. ¿Sí? La municipalidad de Orán aplicó una reparación comunitaria luego de que un joven destruyera un árbol en la calle Egues, allí en Orán. El responsable fue obligado a reconocer el hecho y firmó un convenio por el cual deberá comprar y plantar un nuevo ejemplar en el lugar afectado bajo supervisión municipal. Además, deberá plantar otros 30 árboles en distintos espacios públicos. Mirá qué ejemplar. Si vos vieras ese video, lo arranca a la mitad, ¿no? Toda lo que sería la copita de ese pequeño y tiernito arbolito que estaba recién empezando su vida fue cortada, sí, por nada, porque ni siquiera estaba pensando en algo, ¿no? El acuerdo incluye una disculpa pública, no sé si la hizo, no lo he visto por lo menos, ¿no? Y un mensaje de concientización ambiental. Ahí tenés. El intendente Baltasar Lara Gross destacó la actitud esta del joven. Ah, sí, evidentemente lo hizo ya al pedido de disculpas públicas. Y señaló el intendente que la medida combina responsabilidad individual y beneficio comunitario, promoviendo el cuidado del arbolado urbano y de los bienes públicos. Muy bien, la verdad que yo aplaudo esta acción, ¿no? Que hicieron la acción de la municipalidad, no la acción de este joven, ¿no? Que ahora cuando va a haber un árbol va a ser como leche hervida. ¿Cómo es el dicho? Dice, el que ve una vaca, el que se quemó con leche, cuando ve una vaca llora. Así cuando ve un arbolito, este tipo va a llorar, ¿no? Y no sin antes haber plantado 31 árboles. Otra que me interesó, y ya con esto me despido, avanza la declaratoria del cono de Arita como monumento natural. Qué lindo, ¿no? La comunidad indígena Colla, ¿sí? Porque esto fue importante en realidad para que se pueda avanzar con la declaratoria esta de monumento natural, ¿no? La comunidad indígena Colla aprobó la propuesta, ¿no? El próximo paso será que el Ejecutivo Provincial lo formalice. El cono de Arita es una perfecta pirámide natural de origen volcánico, es decir, es un pequeño volcán que tiene unos 200 metros de altura sobre el nivel del suelo, ¿no? Y que está a 3.690 metros sobre el nivel del mar, ubicada en el extremo sur del Salar de Arizaro, ¿no? Allá en Salta, en La Puna, qué lindo, ¿no? ¿Y qué es el cono? Bueno, está ubicado ahí en el corazón de La Puna salteña, ponele menos de 100 kilómetros de Tolar Grande. Hay estudios que indican que se trata de un volcán que no tuvo la fuerza suficiente para estallar, por lo que carece de cráter. O sea que es inofensivo en realidad. Otro análisis morfológicos lo consideran un monte-isla erosivo. Bueno, la palabra Arita proviene de la aymara y significa punzante o filoso. Su color oscuro, compuesto de rocas y sal negra, atraída por el magma subterráneo, contrasta de forma impactante con el blanco brillante del salar. Si tienes la oportunidad de visitar el salar del cono de Arita, no te vas a arrepentir. Pero nosotros, si yo no me voy, me voy a arrepentir. ¿Por qué? Porque ya llega más programación en FM Profesional. Carta Urbana está pidiendo pista. Nosotros nos estamos yendo, queridos amigos. Recuerden, como siempre les digo, sean felices. ¿Por qué? Porque sacar belleza de este caos es virtud. Chau, chau.

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Muy buenas tardes, ¿cómo les va? ¿Cómo están? 16 horas 8 minutos, estamos empezando nuevamente Carta Urbana en esta tarde de miércoles. Tarde de miércoles que, bueno, tiene un sol radiante que también hizo que levantara bastante la temperatura. Ya enseguida vamos a estar compartiendo los datos del tiempo, pero bueno, les voy adelantando que en la tarde de hoy, por supuesto, nos vamos a estar refiriendo, así se dice, a la inauguración de la nueva terminal del aeropuerto de Salta. Bueno, en nuestra presentación, la cortina de nuestra presentación, el dúo Pedro y Pablo, nada más y nada menos que Miguel, en la voz de Miguel Cantilo, justamente dice que nuestra ciudad tiene un puerto en la puerta. Bueno, quizá no sea el caso de la ciudad de Salta, pero sí tiene un aeropuerto en la puerta. Justamente es uno de las formas de ingresar e incluso no solo desde otros lugares del país, sino desde otros lugares, desde otros países, mejor dicho. Y en ese sentido, bueno, es una gran noticia la inauguración de esta nueva terminal del aeropuerto de Salta, justamente. Nos ponemos en modo avión, le decía yo recién a Robertito Lera, a quien le damos la bienvenida, lo saludamos. ¿Cómo anda? ¿Todo bien? Qué grande, bueno, así me gusta. Así que bueno, vamos a estar refiriéndonos a esa cuestión, pero no solamente a ello, porque bueno, tenemos un montón de información. También vamos a estar trasladándonos, aunque sea a través de la transmisión del Consejo Deliberante, la transmisión oficial, porque allí se va a estar desarrollando en la tarde de hoy una nueva sesión ordinaria con algunos temas de mayor o de menor importancia, pero que obviamente siempre es algo para estar compartiendo, para estar escuchando y prestando atención, porque siempre los concejales tienen algo para decir. Bien, estamos en el aire de Profesional FM 89.9, estamos haciendo Carta Urbana hasta las 17.

0: Me encanta esa parte de la cortina, esa donde dice mi novedad. No, bueno, la novedad en este momento es en cuanto a las condiciones meteorológicas, 29 grados dos décimas la temperatura, la humedad es del 27% y como decíamos, el cielo está despejado, el sol está a full. Para el resto de la tarde, precisamente, se espera que continúen las mismas condiciones como para ideales, ¿no? Como para volar en avión, y por eso vamos a estar enseguida nomás compartiendo información relacionada a la inauguración de la nueva terminal del aeropuerto de Salta.
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0: Claro que sí, y hoy más que nunca, ¿no? Bueno, quedaron en definitiva inaugurados oficialmente las obras de ampliación y modernización del Aeropuerto Internacional Martín Miguel de Güemes, una infraestructura clave diseñada para acompañar el sostenido crecimiento turístico, productivo y económico de la provincia y la región, según informa precisamente, bueno, la información oficial, digamos, ¿no? El proyecto fue llevado adelante de manera conjunta entre el sector privado, encabezado por la empresa Aeropuertos Argentina, y el gobierno de la provincia de Salta. Incluyó instalaciones de última generación y la incorporación de un renovado sector internacional. Esta transformación permite duplicar de esta manera la capacidad operativa de la terminal y elevar los estándares de confort, seguridad y servicio para las y los pasajeros. Bueno, estuvo presente, obviamente, inaugurando en el acto inaugural, encabezado por el gobernador Gustavo Sáenz, y por supuesto también estuvo presente el intendente de la ciudad de Salta, Emiliano Durán. Compartimos lo que decía justamente Emiliano Durán esta mañana en la inauguración de la nueva terminal del aeropuerto de Salta.
1: Que haya más movimiento económico, 50.000 salteños en la capital laburan el turismo, y gracias a esta gestión, a esta obra del gobernador, bueno, hoy vamos a tener más capacidad de recibir turistas, lo que va a generar también más recursos para la provincia. Esto es una obra público-privada, donde el Horna aporta fondos, donde el privado aporta fondos, pero la gestión, la idea, la concreción de que esto hoy sea una realidad, una gestión que se debe exclusivamente a Gustavo Sáenz y a su equipo, y la verdad que, bueno, acá acompañando, porque desde la ciudad estamos muy contentos de que sea en nuestra ciudad. Bueno.
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0: Bien, le faltó decir Sáenz lo hizo, ¿no? A Emiliano Durán. Pero bueno, efectivamente, bueno, fue a través de una gestión del gobierno provincial y bueno, y se pudo concretar y llevar adelante. Pasaba entonces la palabra del intendente de la ciudad, Emiliano Durán, y ahora vamos a compartir la palabra del ala turística, del funcionariado turístico que estuvo presente en esta inauguración. Vamos a compartir primero la palabra de Manuela Arancibia, ministra de Turismo y Deportes de la provincia, luego Agustina Golio, secretaria de Cultura, Turismo y Deportes, y finalmente de Fernando García Soria, coordinador del Ente de Turismo de la Municipalidad.
3: Bueno, acompañando al gobernador en esta inauguración de la segunda etapa de remodelación y ampliación del aeropuerto, y lo que significa es más turismo, más conectividad, más oportunidades y más desarrollo para los salteños. La verdad que estamos celebrando en el día de hoy, bueno, ahora el gobernador cantando con el chaqueño que también nos acompaña, símbolo y emblema de nuestra cultura también, y bueno, lo que nos va a permitir tener un aeropuerto de estas características, poder recibir más turistas y más inversiones para la provincia. Sí, por supuesto que sí, nosotros celebramos el trabajo que venimos realizando con el sector y, como decía el gobernador, en el mes de septiembre vamos a anunciar un master plan que lo estamos desarrollando con el sector para poder potenciar a Salta como uno de los destinos más elegidos de la Argentina.
4: La verdad que sí, muy importante para todos los salteños contar con una gran infraestructura en el aeropuerto, ni hablar que vamos a ampliar nuestra capacidad de recepción, de vuelos que salen también, y el turismo es fundamental para la economía, funcionamiento de nuestra ciudad. Hay 40.000 personas en Salta Capital que viven del turismo, el sector hotelero, el sector gastronómico, y contar con una infraestructura aeroportuaria de estas características nos ponen en otro nivel. Ya somos una de las ciudades con mayor, una de las provincias con el mayor número de conectividad, y esto no hace nada más que seguir haciendo crecer a nuestra provincia, que tiene un desarrollo minero importantísimo, que tiene que es muy fuerte en muchísimos rubros y que va a permitir seguir creciendo. Así que gran laburo, gran trabajo de Gustavo Sáenz, del Ministerio y bueno, de la provincia también, de la ciudad también, colaborando para que esto siga creciendo.
5: Sí, realmente un acto muy importante lo de hacer esta inauguración, destacar ese esfuerzo que se ha hecho, esa visión de generar esta obra, esas gestiones que se habían realizado para poder tener esta terminal. La ciudad de Salta es la capital turística de lo que es el norte argentino, una de las ciudades más importantes en el mapa turístico, y tener un aeropuerto de estas características es muy importante, no solamente por lo que es su operación, sino también por la estructura de servicios que acompaña. Y bueno, muy contento por esta inauguración en el día de hoy.
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0: Bien, cambiamos de tema y ya bajamos un poquito del avión para compartir otro tipo de información, pero que tiene que ver con las condiciones climáticas. Bueno, al principio del programa decíamos condiciones ideales para volar, justamente, pero en cuanto al cielo despejado y demás. Pero hay que tener en cuenta que, bueno, hay altas temperaturas y en ese sentido rige una alerta por incendios forestales para el día de mañana. Atención con esto, porque las condiciones pueden cambiar en ese sentido. Y bueno, ya se están está circulando, digamos, este alerta con un índice de riesgo muy alto. La Municipalidad de Salta emitió una serie de recomendaciones para prevenir precisamente estos incendios forestales y a su vez solicita que ante cualquier emergencia vecinos y vecinas se comuniquen o bien al 911 o al 105, teléfono de emergencias municipal. Se esperan para mañana temperaturas cercanas a los 35 grados, nada más y nada menos, así que va a estar heavy acá en el jardín mañana al mediodía, me parece, ¿no? Sí, justamente. Bueno, de acuerdo con el pronóstico se esperan entonces temperaturas elevadas cercanas a los 35 grados, condición que favorece la generación y propagación de incendios forestales. Veremos cómo está la humedad, veremos si hay algo de viento, que eso lamentablemente acrecienta las chances de estos incendios forestales, ¿no? Bueno, las recomendaciones cómo prevenir incendios forestales es sencillo: no quemar pastos, restos de poda y o basura. Digo, es sencillo, pero parece que, bueno, hay que reiterarla siempre, ¿no? No arrojar colillas de cigarrillos, por ejemplo, en caminos, en senderos o en pastizales. Evitar dejar botellas, plásticos u otros objetos que puedan generar el efecto lupa, y en días muy secos y de altas temperaturas, evitar circular en moto por zonas de pastizales, justamente. Bueno, atención con estas advertencias, con estas recomendaciones, porque mañana se viene un día de más calor todavía, de bastante más calor que hoy, y bueno, hay chances, siempre, digamos, están las posibilidades latentes de incendios forestales. Bueno, la idea, por supuesto, obviamente, es prevenir todas esas situaciones que mucho daño traen a la ciudadanía.
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0: Bien, bueno, hoy miércoles, como habíamos adelantado y bueno, como es habitual en esta ciudad, se va a estar desarrollando una nueva sesión en el Consejo Deliberante Capitalino. Bueno, nuestro colega Gerardo Rebac publicó en cartaurbana.com.ar un adelanto, un anticipo de lo que será la sesión en la tarde de hoy. El título dice: libertarios quieren reformar el reglamento del Consejo. Los pedidos de informes requieren un tratamiento oportuno, eficaz y con plazos razonables. Cita, ¿no? El proyecto, precisamente, que recibirá tratamiento en la tarde de hoy. Uno de los proyectos, pero obviamente el que se refiere a este tema. Pero bueno, este proyecto tiene dos dictámenes, y algo habíamos estado comentando ayer. Un dictamen de mayoría que justamente propone rechazar esta propuesta, y un dictamen de minoría que la firma o que lleva la firma de la concejala autora de la iniciativa, Erika Castro, del Bloque de la Libertad Avanza, que obviamente propone la aprobación. Puntualmente, digamos, lo que se propone es agregar un artículo al reglamento interno del Consejo, que es el 53 bis. En ese artículo propuesto, justamente, se refiere al trabajo de las comisiones. Comisiones de trabajo del Consejo Deliberante, lógicamente, y tiene cuatro incisos, justamente, ¿no? Tres. El inciso A dice: recibir, escuchar y considerar entre las funciones, ¿no? De las comisiones, recibir, escuchar y considerar las opiniones, inquietudes y propuestas de los vecinos y organizaciones intermedias que soliciten participar en el tratamiento de los asuntos sometidos a su consideración, a fin de garantizar la participación ciudadana en el proceso legislativo. En un inciso B se establece garantizar el trámite regular, continuo y ordenado de los expedientes sometidos a consideración de la comisión. Y en un último inciso dice dar tratamiento y emitir dictamen respecto a los pedidos de informe dentro de las dos reuniones de comisión siguientes a la obtención de estado parlamentario, es decir, dos semanas por lo menos, pero como máximo, como plazo máximo, quedando prohibida toda demora injustificada, dice el proyecto, en su tramitación. Vencido dicho plazo, el pedido de informe quedará habilitado y de pleno derecho para su tratamiento en el recinto, debiendo incluirse en el orden del día de la sesión subsiguiente. Bueno, en definitiva, y dentro de las justificaciones de este proyecto, sostienen que las comisiones constituyen el ámbito natural de análisis, estudio, debate y dictamen de los expedientes que ingresan al cuerpo, resultando fundamental garantizar su funcionamiento continuo y ordenado, evitando paralizaciones, demoras o dilaciones injustificadas que afecten la eficacia del proceso legislativo. En definitiva, lo que están diciendo acá desde el Bloque de la Libertad Avanza es: cuando nosotros proponemos algo o hacemos un pedido de informe, es como que empiezan con la bicicleta los del oficialismo, digo, poniéndolo en palabras más o menos vulgares, ¿no? No dice obviamente eso el proyecto, pero más o menos por ahí viene la cosa. En definitiva, eso es lo que están planteando, y por eso precisamente es que me parece, ¿no? El bloque oficialista propone rechazar justamente este proyecto, que en definitiva lo más probable es que suceda eso, porque hay un dictamen de mayoría que así lo sostiene. Por otra parte, también recibirá tratamiento en algunos minutos nada más el dictamen de la Comisión de Disciplina y Juicio Político en relación a la denuncia que pesa sobre el concejal José García, denuncia de carácter penal por los incidentes de la marcha del 6 de agosto, en rechazo al tratamiento en el Senado de el proyecto de la ley de inviolabilidad de la propiedad privada. Recordemos que hubo una marcha no solo en la ciudad de Salta, en todo el país, en distintas marchas, pero en la ciudad de Salta, bueno, hubo una agresión, digamos, un ataque a la sede partidaria de La Libertad Avanza en Subiría 460. Y bueno, entre los hechos, en esta denuncia justamente, se acusa al concejal José García de haber instigado, incitado y arengado directamente a un grupo de manifestantes para que provoquen justamente esos daños. Bueno, lo que en esta oportunidad sucedió, y ya lo veníamos comentando, es que no se reunieron más pruebas que pesen sobre o que avalen, digamos, esta denuncia de carácter penal, que sigue su curso en la justicia ordinaria, pero institucionalmente el Consejo Deliberante no puede, en todo caso, determinar que el concejal García haya sido culpable de lo que se le acusa. En consecuencia, bueno, se desestima esta iniciativa del bloque libertario para atender esta situación y ver si lo pueden, en definitiva, correr del medio, ¿no?, al concejal José García. Bueno, estos temas entonces en minutos nomás se van a estar tratando en el Consejo Deliberante, en una sesión que seguramente tendrá, como decimos siempre, ¿no?, alguna cuestión, algún comentario y alguna que otra chicana también de carácter político y que tenga que ver con cuestiones nacionales o cuestiones también de aquí de la provincia. 16 horas 28 minutos, hacemos la pausa y ya regresamos con más Carta Urbana.
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16 horas 43 minutos, continuamos en Carta Urbana. Les cuento que la temperatura está subiendo un poquito más todavía y se está poniendo más seco el aire. 31 grados 9 décimas la temperatura, cielo despejado, la humedad del 21%. Para el resto de la tarde se espera que las condiciones en cuanto a la nubosidad permanezcan de la misma forma, es decir, con cielo despejado. Y para mañana jueves, atención, porque aumenta la temperatura, lo comentábamos en el primer bloque, mínima de 10 y máxima de 32 grados. Ahora en Carta Urbana presentamos el Boletín Metropolitano de Noticias.

0: Quieren declarar capital nacional del cerdo negro a Cerrillos. Este miércoles, la Cámara de Diputados de la Nación trata un proyecto de ley que propone declarar al municipio de Cerrillos como capital nacional del cerdo negro. La iniciativa busca reconocer la cría de esta raza porcina destinada a la elaboración de jamones de bellota de calidad internacional. El proyecto legislativo destaca el valor cultural, gastronómico y turístico de la actividad y prevé la promoción y difusión de esta identidad productiva. Campo Quijano, descubriendo Las Mesadas y Río Blanco. Una nueva jornada de trekking municipal reunió el último sábado a 48 participantes para recorrer y disfrutar de los paisajes naturales de Campo Quijano. En la oportunidad, la travesía se realizó por Las Mesadas en la zona de Finca Río Blanco, completando 11 kilómetros de caminata. Además del desafío físico, estas propuestas permiten generar espacios de encuentro y promover hábitos saludables. La Caldera, encuentro de escritores y narradores. La Caldera se prepara para vivir una jornada dedicada al arte, la literatura y las tradiciones de nuestra tierra. Se viene el tercer encuentro de escritores y narradores, homenaje a las mujeres artistas y artesanas del norte argentino. El encuentro se realizará el 19 de septiembre en La Caldera y contará con una programación diversa que incluye lecturas y recitados de textos originales, música y trabajo artesanal en vivo.
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0: Bien, 16 horas 46 minutos y les cuento que ya comenzó la sesión en el Consejo Deliberante. Sorpresivamente, y vaya uno a saber por qué motivo, pasaron directamente sin tramo de manifestaciones al orden del día. Ya fue aprobado el primer punto del orden del día en el cual se aceptaba por parte de la Municipalidad de Salta, se acepta una donación de un terreno, una cuestión más bien formal, que implica, justamente la emisión de una ordenanza que el Consejo Deliberante, emita este instrumento legal de ordenanza de aceptación justamente de este terreno. Y ya están en el punto 2 del orden del día, justamente aquel que tiene que ver con el trabajo de la Comisión de Disciplina y Juicio Político que se llevó adelante en las últimas 2 semanas. Vamos a compartir lo que decía hace algunos minutos nada más la concejala Laura Jorge Sarabia, que fue justamente la que realizó el pedido para que se conformara justamente esta Comisión de Disciplina y Juicio Político para tratar el caso del concejal José García.
1: Bueno, me quería expresar en este sentido, dado que nosotros habíamos solicitado que se reúna la Comisión de Disciplina, Juicio Político. De hecho, bueno, accedieron, pero lamentablemente en el transcurso de solo hubo 2 reuniones, la verdad que nosotros esperábamos algún tipo de respuesta en otro sentido. Como una sanción, ¿no?, que habíamos pedido para el concejal José García, que son de público conocimiento los hechos que se han realizado el día 6 de agosto en una marcha donde pasaron por frente de la Casa de la Libertad en la Subiría, y el concejal, que fue reconocido, ¿no?, cuando estuvimos en la comisión, y también públicamente en algunos medios, donde él reconoció haber participado activamente en la marcha, haberse detenido frente a la Casa de la Libertad y reproducir cánticos con cánticos de odio, si se quiere decir, hacia nuestro espacio, ¿no? Es evidente y está en todos los medios, se pudo ver el gesto que este concejal hizo a las personas de la Casa de la Libertad que se encontraban en ese momento. La verdad que generó mucho miedo con los presentes, incitando de este modo a vandalizar el lugar. Hubo pintadas, agredieron a los policías. Bueno, un montón de cosas que todos lo sabemos. Lamentablemente, no se pudo prosperar, pero también no me parece raro que no haya prosperado, ya que, por ejemplo, ayer en la Cámara de Diputados también se pidió una suspensión para el diputado saencista Gerardo Orellana, que está imputado por tramitación irregular de pensiones, pero como se viene manejando el oficialismo, también fue rechazada esa solicitud, así que ¿qué esperábamos también que pase hoy acá en el Consejo Deliberante? Meses atrás también con el diputado Marcelo Lara Gross, denunciado por abuso sexual, también lo blindaron y es como que acá no pasó nada. Cabe destacar que nosotros desde el espacio de la Libertad Avanza, cuando se tocó situaciones similares, si se quiere decir, porque existía una denuncia penal, nosotros en ningún momento encubrimos a los legisladores, es más, acompañamos la suspensión. Entonces, es lamentable que acá en este Consejo Deliberante se mida con una vara diferente este tipo de situaciones, ¿no? Los vecinos también de la ciudad son testigos del trato agresivo que viene teniendo el concejal para el Bloque de la Libertad Avanza acá dentro del recinto. También se manifestó públicamente en un medio en decir que bueno, su odio hacia la Libertad Avanza Entonces no es algo que nosotros estemos inventando, la denuncia penal existió y en consecuencia, como se actúa acá en el Consejo Deliberante, es que hemos avanzado. Lamento enormemente que esto esté pasando hoy y que pase como si nada, como que acá no pasó nada, no se respeta la investidura, no se respeta la institución. Tenemos que tener un comportamiento acorde al lugar que estamos ocupando y lamento enormemente que por culpa de personas de este tipo realmente la institución se manche. Gracias, señor presidente.
0: Bien, pasaba entonces allí la concejala Laura Jorge Sarabia en su alocución en relación al tratamiento de este proyecto que, bueno, precisamente es el dictamen de la Comisión de Disciplina y Juicio Político del Consejo Deliberante que, bueno, propone precisamente, el dictamen de mayoría propone justamente rechazar este proceso, digamos, contra el concejal José García y, bueno, en definitiva, dije dictamen de mayoría, en este caso es un único dictamen y que justamente aprueba una resolución desestimando la presentación, es decir, todo este procedimiento que se llevó adelante con la Comisión de Disciplina y Juicio Político. Compartimos ahora una suerte de defensa del propio acusado, vamos a decir, el concejal José García. ¿Lo tenemos ya? Sí.
2: Yo, presidente, tomo la palabra porque, bueno, hay una cuestión, un acto de referirse en el tratamiento de este punto. Han sido dos semanas muy intensas en las cuales hubiese querido quizás que este consejo tenga protagonismo por los proyectos importantes que tenemos en tratamiento en comisiones. Hay muchas temáticas que son de verdad trascendentales, lindas, que merecen ser publicitadas, que merecen ser contadas. Hemos tenido un plenario también muy importante en el último tiempo. Pero bueno, a veces las reglas del juego demarcan de que llama mucho más la atención la polémica, la tergiversación, las cuestiones que tienen que ver con lo escandaloso, ¿no?, entre comillas. Yo he dicho todo lo que he tenido que decir. Obviamente que no voy a dejar de hacerlo aquí porque es el espacio, porque es nuestra casa, es donde trabajamos representando a los vecinos. Se ha llamado a reunión como corresponde y como bien dijo la concejal que me antecedió en la palabra, no por hacer una cuestión de acceder a o como si fuese que se hizo un favor a la respuesta del llamado a reunión, sino que es lo que corresponde debido a la existencia de una denuncia penal en donde me tiene incluido esa denuncia penal acusándome de ridiculeces, ¿no? Voy a seguir marchando las veces que sea cuando aparezcan propuestas tan nefastas como era esta de la ley de inviolabilidad de la propiedad privada, que por más nombre bonito que tenía, era una ley que venía a hacerle muchísimo daño a todos los argentinos. Una ley para la cual no empecé a oponerme o a trabajar al respecto cuando apareció la marcha o en épocas del Mundial. 4 meses atrás hemos tenido reuniones con las organizaciones, con la Mesa Provincial de Barrios Populares, para solicitar explícitamente a los legisladores nacionales que quiten a los barrios populares del capítulo de los desalojos. Hace 4 meses atrás, 3 meses atrás. Entonces no es que veníamos a tocar de oído por una cuestión de oponernos por oponernos y demás. Pero voy a seguir marchando las veces que sea y vamos a tomar las calles las veces que sea y sobre todo con una expresión pacífica como la que fue esa marcha del 6 de agosto, donde había música, donde había sonidos ancestrales, donde habían rituales ancestrales de veneración a la Pachamama, al cántico de la Pacha no se vende, la patria no se vende. Pero eso a esta gente les da arcada. Y cuando se pasó por ese lugar que tienen ellos, ahí en la calle Subiría, jamás he sido ni siquiera testigo de actos de vandalismo. En ningún momento existe la posibilidad de que de mi boca, ni siquiera de los que tenía a la par, haber escuchado, rompan, hagan, destruyan. Porque no es ni mi esencia, ni por lo menos de los que estaban cerca mío. No he sido testigo de ninguna tirada de huevo, de ninguna patada, de ninguna pegatina, ni de nada de lo que se nos pretende acusar. Sin embargo, lo dije muchas veces, soy una persona vehemente, soy una persona que tiene sangre en las venas, y al poder ver que una de las personas que filmaba desde ese lugar hacía gestos burlescos, provocaba a los manifestantes diciendo lágrimas de zurdo, cállense, cállense, y específicamente me filmaba con mucho ahínco a mí, respondí con un gesto, presidente. Lo que no voy a permitir bajo ningún punto es la caradurez de pretender compararme con actos en los cuales integrantes de la Libertad Avanza o de cualquier otro espacio han tenido que ver con denuncias respecto a violencia sexual, a violencia de género, a violencia económica. La denuncia la hicieron a propósito para poder exponerme y someterme no solo a esta cuestión del juicio político y de la disciplina a través de la reunión de la comisión. Lo han hecho por eso, cometiendo la total burrada de decirlo incluso en reunión la presidenta de bloque de ese espacio, comparándolo permanentemente con el caso de Casasola, con el caso de Pablo López, con el caso de situaciones a nivel provincial en donde involucran denuncias por cuestiones gravísimas.
0: Bien, bueno, continúa hablando el concejal José García, pero se nos está terminando el tiempo. Bueno, su réplica, su derecho a defensa, digamos que en realidad no se llama así en este caso, sino que es apenas una intervención en el tratamiento de este dictamen en el Consejo Deliberante, pero bueno, termina siendo en definitiva eso, una defensa, una autodefensa justamente. Entiendo perfectamente lo que está planteando el concejal José García. Yo reconozco también, por supuesto, que esto, y además lo habíamos adelantado, no iba a pasar nada. Obviamente esto es político, me parece que se están confundiendo los tantos entre la situación en particular que se estaba tratando aquí en relación a si él participó o no de esos hechos, obviamente se lo chicaneó por el lado de al final, bueno, a nosotros de la Libertad Avanza, que nos acusaron de esto y de lo otro, y aquí en este caso, bueno, no se hace nada. Me parece que son cosas que no tienen nada que ver, en eso le doy la derecha al concejal José García, pero sí quiero comentar también esto. Abría su alocución el concejal García diciendo justamente la verdad que habría que ocupar el tiempo en otras cosas más importantes y no en esto del escándalo y de todo esto. Bueno, pero justamente me parece que sesión tras sesión el Consejo Deliberante se ocupa del escándalo, se ocupa con las alocuciones de los distintos concejales, incluyendo obviamente al concejal José García, quien... Él mismo dijo, yo tengo sangre en las venas, yo me expreso de esta manera. Bueno, ok, pero entonces después no nos quejemos si la prensa, nosotros, les damos justamente lugar a eso que sucedió, que en definitiva es un ámbito público, el recinto de deliberaciones, el Consejo Deliberante, y ahí, en ese lugar, es que se dicen todas estas cosas que se vienen diciendo, no en estas últimas semanas y no por este motivo, sino desde el principio de año, desde el año pasado y desde antes también, incluso en otras composiciones del cuerpo deliberativo. Pero bueno, así estamos. Bien, llegamos al final. Mañana vamos a estar, por supuesto, retomando todo esto porque sigue y va a dar para un rato más. Pero bueno, tenemos que hacer lo que hay que hacer. Son las 5 de la tarde, nos tenemos que ir porque ya está la gente de la local con toda la información deportiva. Muchísimas gracias, Robertito Lera. Sigan en Profesional FM, que mañana está cumpliendo años. Sí, señor, mañana vamos a hacer alguna referencia respecto a eso también. Bueno, gracias por estar del otro lado. Saludo a Betty, que nos acaba de enviar un mensaje, como siempre. Gran abrazo para Betty, gran abrazo para todos ustedes que estuvieron del otro lado. Hasta mañana. Chau.

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0: Muy buenas tardes, arrancamos La Local Radio como todos los días de 17 a 19. Los acompañamos con la información deportiva de FM Profesional. Quienes están a cargo de la operación en la consola de sonidos son el señor Roberto Lera y Pablo Choque. Y el DJ Simon se presenta de la siguiente manera.
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0: el calor le da ritmo a Robertito Lera. Mi nombre es César Lazo, estoy a cargo de la conducción de La Local Radio. En la producción está la señorita Amparo Jurado. En la mesa hoy me acompañan Fernando Miranda y Gabriel Tolaba y la señorita Carolina Ángel en el streaming. ¿Cómo les va, chicos? Buenas tardes.
1: Buenas tardes, César, Gabriel. ¿Cómo está toda la audiencia y toda la gente que nos mira por el streaming? Un saludo grande. La verdad que un poco bajoneado por lo que vamos a hablar en un rato, pero bueno, bien en de salud, así que disfrutando un poquito. No sé si disfrutando porque el calor está un poquito pesado.
0: ¿Ya preparó los bolsos, Gabriel?
2: Estamos preparando ahí los bolsos. Así
1: que... claro. Acuérdense, ¿no? Cepillo de dientes, pasta de dientes, sí. Una almohadita, sí. Esenciales.
0: Almohadita para dos cosas. Para apoyar la cabeza, sí. Y para sentar por ahí, sí, a veces también. El asiento, sí, también, que viajan los equipos no son...
1: Después de cuatro horas,
2: cualquier asiento me parece que
0: son 8 horas.
2: Vamos a ver si asiento cama o semicama.
1: ¿No? Sí, lleva también una...
0: Yo creo que va a ser... que se va a tener que levantar el
1: semicama, domingo, semicama va a ser.
0: Va a tener que necesitar...
2: Sí,
1: seguramente sí.
2: Se va a llevar una abrazadita ahí.
0: Sí, por si acaso. Al ir y al volver, llegando a Salta, según...
1: botellita de agua.
0: Porque si termina, digamos, arranca a las 5, 19, 20, 30, 21 van a estar partiendo. Sí. Sí, va a estar llegando 5, 6 de la mañana del lunes.
1: Porque bueno, le decimos a los oyentes que Gabriel se va el domingo a Salvador Massa.
0: A Salvador Massa, acompañando a Deportivo San Antonio. Así que ya arrancamos con los viajes.
1: La villa.
0: Nosotros estamos tratando de diagramar, de ir a Libertad de Camposanto, al estadio Plinio Zavala, porque allí
1: no, Fabrizio.
0: La Mona con...
1: La Mona 44.
0: La Mona 44 con quién era... ya lo vamos a acordar. Sí. Y después seguir hasta el Fabrizi, donde juegan Altos Hornos Apla y Taller de Perico, y después mandar a alguien que vaya a cubrir el partido entre Galpón y Vialidades, ¿no?
1: Sí.
2: Ahí tiene.
0: No. Cachorro juega.
1: Cachorro
0: con
1: Vialidad.
0: Con Vialidad.
2: Galpón.
0: Alguien de Metanes. Libertad de Metán. Así es. Así
1: son Libertad, dos Libertad.
0: Sí, es verdad. Está Libertad de Metán y Libertad del Galpón. Todos esos detalles vamos a tener la semana que viene con los partidos de este inicio de este torneo de el Regional Federal Amateur, que dicen que es el más federal de todos, coincidimos en ese aspecto, pero hay detalles que por ahí no se toman en cuenta.
2: Y uno de los torneos más complicados también.
0: Sí, sí.
2: Por distancia y por viajes también.
1: Son muchos equipos.
2: Y por equipo.
1: Son muchos equipos.
0: Sí, no, además... que ha mermado un montón, ¿no?
2: Sí.
0: Bueno, ¿cómo arrancamos con esta noticia? Me dolió, cuando me enteré, a mí me dolió mucho. Porque todos deben saber quién es Tomás Aranda, este jugador de las divisiones inferiores de Boca Juniors, que estaba fortaleciendo su fútbol y generando expectativas enormes dentro de lo que es el plantel titular del Vasco Arruabarrena, y de esta manera empezar a soñar que se puede rearmar un plantel en base a jugadores de la cantera. Lo mismo que Flores, es otro de los jugadores que también nos estaba llenando los ojos de fútbol. Lamentablemente esta mañana Tomás Aranda se fracturó el peroné. Va a ser operado y aparentemente se perdería todo el resto de la temporada. Toda la temporada de acá hasta fin de año, calculan que en el 2027 recién estaría pudiendo recuperarse totalmente. Lamentamos mucho esa situación, así que la estructura de Rodolfo Arruabarrena pierden una pieza excepcional, fundamental, y que le estaba dando tranquilidad al juego de Boca, porque tiene que afrontar Copa Sudamericana, tiene que afrontar la Copa Argentina, el torneo local.
1: Sí. Noticia dura para la estrella de Boca, me parece, el número 10, quien había estado levantando mucho el equipo. Y bueno, estaba observando que Boca tenía 3 cupos por ventas al exterior, y aparte se le abre un cupo más para incorporar ahora que se lesionó Aranda, pero por lo que informan los periodistas que cubren el día a día de Boca, dicen que no van a ir a buscar ningún refuerzo. sino que van a subir de la reserva a otro chico que juega muy bien en la categoría que dirige Mariano Herrón, que es Lautaro Bianco, así que seguramente lo vamos a ver jugar algunos minutos. Es un chico también con mucha gambeta, que ya venía también teniendo alguna participación con la primera, porque a Robarena le gusta subir muchos chicos, y bueno, también algunas repercusiones, ¿no? En las redes sociales claramente hay muchos chicos que fueron compañeros en la reserva de Aranda y ahora lo son en la primera. Leo Flores con un mensaje diciéndole fuerza, hermano. También Lautaro Di Lolo, que le pone que están con él, obviamente. Milton Delgado, Leandro Paredes, que
0: sí,
1: es el capitán.
0: Yo creo que todos los jugadores.
1: Pero esto,
0: un pibe lleno, sí, de vitalidad, y eso hacía que...
1: Como era un chico muy metido en el grupo, también esto hay que ver cómo impacta, ¿no? Porque una lesión así a un chico tan joven a veces impacta en lo emocional.
0: Sí, sí, puede ser. Sí.
2: Tengo un dato ahí que capaz por ahí no lo tenemos, que ¿se acuerdan que pasó lo mismo con Ezequiel Ceballos? Que fue en,
1: claro,
2: el partido
1: un poquito
2: por
1: más
2: Copa Argentina, sí, creo que fue acá en el Martí Arena, sí, si no me equivoco. Y tuvo un largo tiempo, digamos así, en recuperación, digamos, porque era un jugador, sí, que estaba en la misma altura que Aranda, digamos, cuando,
1: sí,
2: estaba,
1: sí, saliendo. Ojalá no sea el mismo destino, porque si no, pero es verdad.
2: Y a él le costó volver.
1: Lo del Changuito fue una rotura del ligamento cruzado, sí, fueron 6-7 meses. Lo de Aranda es una fractura en el peroné, entonces son 4 meses, estiman, de recuperación. Pero sí, ojalá no termine la historia como fue el Changuito acá en el Marte Arena. Que, claro, que me parece que lo terminó de arruinar un poco su carrera para lo que venía mostrando.
0: Robertito, tenemos un audio, por favor, si lo podemos compartir con los oyentes de FM Profesional.
3: De fútbol reducido, con pelota. Están todos trabajando con intensidad, obviamente, con movimiento. Tommy Aranda pisa, se le queda trabado el botín en el suelo y hace el movimiento. Y ahí siente el dolor. Obviamente no puede continuar, los médicos lo revisan, atienden el sector, automáticamente por dolor que tenía Tommy Aranda, le inmovilizan la zona, lo mandan a hacerse estudios y constatan la fractura de peroné. Y ahí, sí, deciden si es operable o no, okay, si es quirúrgico o no. Pero solo se lesionó Tommy Aranda, o sea, tuvo la mala fortuna de que se le quedó enganchado el botín y con el movimiento termina... Se produce la fractura. Realmente la mala fortuna es gigante.
0: Bueno, ahí escuchábamos a Tato Aguilera. Él es el que hace el día a día para Teis Sport de Boca Juniors. Es un periodista que está constantemente...
1: Hace años, ¿no?
0: Sí,
1: yo desde que tenía 10 años me acuerdo que Tato ya estaba.
0: Así que, bueno, vamos a tratar de conversar con él mañana.
1: Sí, sí.
0: Para, ¿cuándo lo operan?
1: Y me imagino que en estos días siempre eso se encarga quien, el si no me equivoco, el Batista es el encargado de las operaciones, siempre en lo que es Boca. Y bueno, aprovechamos para mandarle un saludo grande a Francisco, que nos pregunta a quién pondría en ese lugar ahora que Aranda no va a poder jugar. Es un poco raro, ¿no? Porque me parece que no tiene un reemplazante natural. Es un enganche y por ahí me acuerdo que Boca intentaba traer uno que era Alan Lescano.
0: De los que están, hablan de Velasco y Kevin Zenón.
1: Sí, bueno, ninguno de los dos tiene el nivel ni cercano a lo que tiene Aranda.
0: No, es el tema.
1: Y Velasco me
0: pero
1: parece...
0: Pero estos son dos jugadores que ya tienen experiencia.
1: Yo creo que el técnico va a poner a Sebastián Villa de titular, lo va a dejar a Flores y va a resignar un poco ese enganche que era Aranda. Entonces jugaría en el medio campo lo que venían jugando, Delgado, Paredes.
0: Villa estaba jugando de media punta.
1: Villa, por las bandas estaba jugando Villa. Lo hacían, a veces lo hacía poner por el medio porque bueno, el Vasco varía mucho, pero yo creo que Aranda te daba eso de que empezaba por afuera, pero iba muy por el medio. Era un enganche natural, de los que casi no tiene el fútbol argentino. Entonces es complicado decirte que alguien va a jugar en esa posición, pero sí, nombre por nombre, va a tener que cambiar un poco lo táctico.
0: Sí, no, hay dos cosas que va a tener que hacer el Vasco. Primero, contener al grupo, a partir de lo que vos decías, Fer, y después tratar de armar una estructura que no afecte lo que hasta ahora ha hecho bien. Ha recuperado a Merentiel en el aspecto goleador, ha generado un medio campo medianamente fortalecido. Sí. Quizás los detalles que tenga que corregir es en el fondo.
1: Sí, sí, sí. Pero por nombre.
0: Pero después, en general, está haciendo un buen desempeño. O sea, ha crecido. Hay cierta garantía de que si no se descuida Boca, puede ganar los partidos tranquilamente. No está con ese temor que tuvieron en los primeros partidos de Arruebarrena o en la última parte del campeonato pasado.
1: Sí, y un tema que pasa en todos los clubes, que no sé si es una mala suerte, es casualidad, pero siempre se lesionan los buenos. Siempre los que juegan bien al fútbol son los que más sufren lesiones. Vos fíjate el Chelo Weigand, con todo respeto, ¿no? O sea, el Chelo Weigand es un jugador que llegó a primera, todos saben que para llegar a primera hay que tener ciertas condiciones, pero Chelo Weigand, que nunca rindió en Boca y que para mí era un jugador muy limitado, ni un resfrío le agarraba cuando estaba en Boca Juniors. Y bueno, Aranda lamentablemente sufre esta lesión, el Changuito Ceballos en su momento. Pasa en muchos clubes, ¿no? Que los buenos sufren lesiones, pero bueno, vamos a ver cómo va el día a día y lo que va a hacer Boca de cara a lo que se viene, porque como decían, tiene triple competencia y el fútbol argentino te obliga un poco a eso de jugar cada tres días, porque también hay fecha de por medio, está la Sudamericana y a veces creo que el ritmo es muy fuerte. Una de las cosas es que Aranda había sido titular en prácticamente todos los partidos, si no me equivoco, desde que está el Vasco, entonces también me parece que esa carga quizás, bueno, fue una mala suerte una jugada como explicaba Tato Aguilera, pero era uno de los que más había jugado en tema minutos.
0: Sí, sea como sea, Fernando, es muy doloroso, sí, sí. Y coincido, recién me cae también la ficha de lo que acabas de resaltar, ¿cuánto puedes afectar anímicamente al resto del plantel? Precisamente porque antes que venga Leo Flores, ya él era un jugador que había mostrado y dado señas que sí se puede recuperar.
1: Era titular hace 6 meses.
0: Sí.
1: Ya estaba asentado totalmente en primera.
0: Entonces, es esto lo que por ahí uno dice, bueno, ¿de qué manera se puede recuperar? O sea, muy doloroso y espero que no...
1: Que no le afecte tanto, que se recupere, vuelva y sea el mismo jugador.
0: Acá es importante, y seguro debe tener Boca, no conozco esto, psicólogo deportivo.
1: No sé, la verdad, no sé cómo estará compuesto. En su momento River lo tenía, que era una doctora, no me acuerdo del apellido, que trabajaba con Marcelo Gallar en la época de Donofrio, pero yo creo que deben tener psicólogos. No creo que el club los obligue, digamos, a ir al psicólogo, pero creería que sí deben tener.
0: Me dicen, o lo que yo puedo constatar aquí es Andrea Vázquez, la licenciada Andrea Vázquez sería la que estaría a cargo,
1: especialista en
0: que está coordinando por lo menos el departamento de psicología, lo que implica que no debe haber uno solo.
1: Sí, seguramente, ¿no? Bueno, los clubes grandes, ¿no? Como Boca, River, Racing, también los que están bien económicamente, deben invertir un poco en eso, que hoy en día en el fútbol me parece que se ha normalizado, que es la salud mental. Sobre todo hay muchos jugadores que sufren algún tipo de depresión por las lesiones, porque siempre tienen sus problemas personales, entonces está bueno. Ojalá lo tenga y ojalá le ayude a llevar la lesión de la mejor manera.
0: Totalmente. Bueno, esta era la mala noticia con la que lamentablemente tenemos que arrancar el programa de hoy, un programa que hubiésemos querido hablar, arrancamos inclusive por ahí dando algunos adelantos de lo que va a ser el torneo regional, sabiendo que Gabriel se va a ir al norte, nosotros vamos a tratar de ir a ya sea Güemes, Perico y Palpalá, tratar de cubrir también lo que pase en el galpón acá cerca de Metán, pero bueno, esta lesión el día de hoy realmente genera esto en el cuerpo. Entonces, ahí vamos a ir directamente para hablar con Tato Aguilera. Él es el que cubre precisamente Boca Juniors. Muchísimas gracias, Tato, por tomarte este tiempito y estar con la gente de Salta. La Local Radio es el programa. Te saluda cordialmente César Lazo.
4: ¿Cómo estás, César? ¿Cómo estás, César? ¿Cómo te va? Un abrazo grande a la distancia, espero que te encuentres bien.
0: Bueno, lamentando esto, sinceramente nos duele mucho, sí. Porque bueno, desde el interior somos los que hacemos cobertura de todo lo que es el fútbol local y siempre soñamos que los jugadores de la cantera lleguen a primera y soy del convencido que tanto Boca, River, San Lorenzo, Independiente, Racing, Vélez, Argentinos tienen la suficiente cantera como para generar jugadores, no te digo cada mes, pero por lo menos uno por campeonato, tanto apertura y clausura, se puede generar. Y Tomás Aranda era uno de los que nos había traído, nos había llenado la vista de fútbol. Lamentable lo que le ha pasado.
4: Sí, sin dudas, una fractura de peroné, lo van a operar mañana, es el pie derecho, el pie hábil de él, tiene para 4 meses de recuperación, por lo que ya se perdió el año para el chico, ojalá que vuelva bien, fuerte, y que pueda recuperarse de la mejor manera posible. Sin duda que es un golpazo para el mundo Boca, nadie esperaba una lesión así, y un chico es muy joven, se va a sobreponer a esto rápidamente, por lo pronto busca una decisión, no traer a nadie en lugar de él, y van a ir a primera división el sábado a Lautaro Bianco, que es el día que está jugando ahora en la reserva de Boca frente a Estudiantes de La Plata.
0: Uh-huh. ¿Vos estuviste en el momento del entrenamiento cuando ocurrió todo esto?
4: Estuve en entrenamiento, pero no lo estábamos viendo. Estuvimos en el predio, pero era puerta cerrada a la práctica. Uh-huh. Tuvo mucha mala fortuna porque él pisó, se le trabó el botín con el piso, hizo el movimiento, giró, y ahí sintió el dolor. Automáticamente los médicos le inmovilizaron la zona y lo mandaron a hacerse estudios. Y los estudios constataron que tiene esa fractura de peroné.
0: Uh-huh. ¿A ustedes les comunican inmediatamente o cómo se enteran?
4: No, después vamos averiguando qué pasó en la práctica y ahí justamente tuvimos la posibilidad de conocer la lesión de Aranda, lo que pasó, la novedad. Ahí empezamos a averiguar por lado mío y de todos mis colegas cómo fue la lesión, qué le pasó, qué pie es, qué arrojaron los estudios, y bueno, constatamos que la lesión es más grave de lo que pensaban, ¿no?
0: Uh-huh. Tato, hablan también de Franco Pérez, otro jugador del equipo de Mariano Herrón. ¿Qué sabes de él?
4: Es el hijo de Pelado Pérez, pero por lo que averigüé, por ahora lo único que suben es a Bianco. Por ahí a futura Pérez lo suben, pero Bianco el sábado ya se suma al plantel.
0: Bueno, supongo que anímicamente hay una alguien que esté a cargo de psicólogo del departamento de psicología en Boca.
4: Sí, hay psicóloga deportiva, hay coaching, hay preparador físico, cuerpo técnico amplio, hay mucho este trabajo con los chicos y con los más grandes también.
0: La pregunta era abocada que, bueno, esto va a afectar anímicamente al plantel y supongo que la contención va a ser lo más importante.
4: Sí, sin duda. Va a afectar, pero es parte de esto, ¿no? Donde yo desde muy chico me he acostumbrado a las lesiones, y hay que seguir y continuar. Y bueno, desde ese lugar obviamente buscarán apoyarle mucho a Tomé Aranda, pero continuar, porque no puede entrenar temporada, ni mucho menos. El plantel mañana se entrena, después se concentra, el viernes juega para entrar en un la Bombonera, Leandro Paredes que va a volver, también va a retornar al equipo Dilolo, en la baja para este viernes de Aranda, de Costa, de Cheito Delgado, que lo van a preservar, pero bueno, es así, van a haber siempre bajas y altas.
0: Uh-huh. ¿Vos considerás que ya recuperó la identidad futbolística Boca?
4: Sí, está por buen camino. Creo que Vasco Arrobarrena le ha dado una impronta al equipo, a los jugadores, al plantel. Se nota, obviamente tiene que seguir mejorando y por sobre todo las cosas en el entorno local tienen que ganar. Algo que se le viene los últimos partidos, ¿no? Y ha tenido muchos empates. Al plantel se nota, obviamente tiene que seguir mejorando y por sobre todas las cosas en el entorno local tienen que ganar. Algo que se le viene haciendo esquivo en los últimos partidos.

0: Gracias, abrazo grande, sea lo mejor.
1: Un abrazo. Ahí estuvimos con Leandro Aguilera, él es el que cobre el día a día de Boca Juniors para TIC Sport, así que le agradecemos ahí. Genial, Ampi, ahí en la producción, comunicándonos con
2: nos confirma algo que ya venimos hablando, no van a traer a nadie, van a traer a nadie y va a subir el chico Bianco, entonces.
1: Sí, bueno, ya definitivamente entonces va a ser Bianco el que va a reemplazar, porque el sábado va a estar...
2: El lunes juego.
1: Pero el sábado lo incorporan a Bianco.
2: Sí.
1: Entonces, ahí estuvo Leardo, porque entonces no va a jugar el viernes
2: Bianco. Y es que recién sube.
1: Bueno,
2: primera.
1: Ahí entonces va a estar Velasco, Kevin Zenón, quizás.
2: O Villa.
1: Por lo que vos decís.
2: O Villa.
1: Claro, para mí entonces Villa puede hacer la
2: Es que
1: función.
2: También depende si vuelve Paredes para mí. Si vuelve Paredes, vos podés poner a Villa quizás un poco.
1: Claro,
2: con tres delanteros.
1: Claro, porque ahí ya, inclusive lo pones de enganche.
2: Te acomoda.
1: A Villa, porque Villa tiene esa funcionalidad de generar juego como para alimentar a los delanteros.
2: Sí, su mejor versión es por la banda, pero puede hacerlo tranquilamente. Y el Vasco lo aprobó por derecha, por el medio, por izquierda. Pero vamos a ver. Está, como dice Tato, todavía todo muy verde, ¿no? No terminamos de caer, me parece. Y me parece que vamos a ver lo más todavía notorio cuando juegue Boca y si se siente esa baja. Es así.
1: Bueno, ya está el señor Pablo Choque sentado en la consola de sonido. Nos vamos a la pausa, se va a presentar musicalmente y enseguida volvemos con más de La Local Radio acá en FM Profesional 89.9.
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0: 40 minutos han pasado de las 5 de la tarde. Estamos escuchando a Rubén Rada. Lamentablemente tenemos que comunicarles que acaba de fallecer, y esto es una mala noticia. Un excelente músico, es uruguayo. La hija ha seguido sus pasos, han compartido en lo que va de la última temporada de La Voz en Uruguay, y esto es el último recuerdo que se tiene de Rubén Rada, el Negro Rada, que, bueno, lo vamos a recordar con mucho cariño. Ha dejado un legado importante en la música, no solamente uruguaya, sino latinoamericana. Nos vamos a la comunicación directamente, nos vamos hacia el este de la ciudad para comunicarnos con el director técnico de Villa Mitre, el señor Pablo Moncholi. Pablo, ¿cómo te va? Bienvenido a la local radio.
1: Hola, César.
0: Qué placer escucharte. Bueno, Pablito, ya estamos a punto de recibir la confirmación de los horarios, pero nosotros tenemos esa ventajita. Pablo Moncholi nos va a decir a qué hora juega Mitre y Ceferino en lo que es el Miguel Pascual Soler el domingo.
1: Mira, César, no es oficial, pero por lo que estuvimos hablando ayer, en teoría jugaríamos el domingo a las 16 en la cancha de Mitre.
0: Perfecto. Bueno, no, para nosotros es un aliento como para ir organizando, porque por distintas situaciones queremos ir acompañando primero a los equipos capitalinos y también a los salteños para tratar de ir a cubrir esos partidos, traerles data también a ustedes de equipos como Altos Hornos Apla, Talleres Perico, que por lo que estamos viendo están brotando billetes de esa billetera, tanto de Zapla como de Talleres Perico, algo que los equipos capitalinos no están disfrutando, lamentablemente. ¿Estás conforme con todos los refuerzos que pudiste traer?
1: Sí, César, sí, creo que sí, que por ahí hay equipos de mucho nombre en este torneo, con pasado en otras categorías, y obviamente tienen la obligación de reforzarse bien, de competir de la mejor manera, pero bueno, nosotros por eso optamos por un trabajo a largo plazo en Mitre, con un trabajo de prácticamente 2 años sosteniendo un plantel, reforzándonos puntualmente con jugadores que nosotros creemos que son de jerarquía y que nos aportan muchísimo, así que muy contento con el plantel que tenemos, con muchas ganas de que llegue el día domingo para hacer nuestro debut.
0: ¿Ya están todos los que trajiste o hay alguno que tenés que esperar para que se sumen al plantel?
1: No, están todos prácticamente. Solo estamos tratando de cerrar con un jugador más que si se puede bien, y si no, bueno, esperaremos que termine la primera fase y lo traeremos, pero estamos conformes con lo que ya tenemos, así que si viene sería como un detalle más para sentirnos un poquito más tranquilos en un puesto en particular, pero después en sí tenemos el plantel completo y venimos trabajando muy bien todos juntos ya.
0: Coincidimos con vos que no tenemos que dar el nombre, pero sí la posición.
1: Un delantero.
0: Perfecto. ¿Podemos ir detallando quiénes son los que trajiste como refuerzos para el torneo regional federal amateur?
1: Sí, espero no olvidarme ninguno, igual son pocos, no son muchos, pero bueno, vino un arquero que es Mauro Colina, vino de Cachorros, volvió Leandro Vilte del Valle, que ya había estado con nosotros el año pasado y lo pudimos volver a sumar, para nosotros había sido muy importante y es muy importante poder contar con él de nuevo. Se sumó Hernán Rosales también, que viene de Pocitos, un volante central también con mucha experiencia, con torneos de otra categoría también encima, entonces nos aporta mucho desde ahí. Sumó Fausto Apaza, que viene de República de Castañares, y se sumó Jesús Ruiz, que es un volante por derecha, extremo tucumano, que ya tiene pasado acá en La Merced en algún momento, y bueno, siempre habíamos quedado alguna vez en trabajar juntos, y bueno, se dio la posibilidad esta vez.
0: Perfecto.
1: Si no me olvido de ninguno, creo que esos serían todos.
0: Uh-huh. Normalmente se suelen traer hasta 10 jugadores, pero ya contabas con un plantel, con una columna vertebral bien fortalecida, experiencia, jóvenes, y que ya tenían el este ejercicio de conocerse y jugar de memoria prácticamente.
1: Sí, sabés que me olvidé también de Luciano Guillén, que lo repatriamos, era jugador de Mitre, se había ido al Instituto de Córdoba y ahora lo pudimos traer para que nos dé una mano para presionar, que es otro delantero que jugó ayer también en el anual.
0: Perfecto. Te decía,
1: Sí.
0: en ese
1: Sí.
0: aspecto, por ahí, lo único que tienen que hacer estos jugadores es sumarse a la estructura que ya tenías, armada.
1: Sí, por eso te digo, nosotros ya habíamos optado hace un tiempo por armar un proyecto más bien a largo plazo para llegar a un regional sin tener que la necesidad de tener que traer muchos refuerzos. Creo que hoy los jugadores de Mitre hubieran sido refuerzos de cualquiera de esos equipos que nombraste al principio. De hecho, varios de ellos han sido llamados para reforzarse y ellos también confían en el proyecto y están trabajando hace mucho tiempo en Mitre, entonces decidieron quedarse a competir acá con nosotros. Por eso digo, es un poco relativo el tema de los refuerzos, ¿no? Nosotros creo que tenemos, nuestros jugadores son nuestros refuerzos para regional y le sumamos algunos más para darle más jerarquía al plantel, pero solamente se tienen que acoplar al trabajo que ya venimos haciendo.
0: Con el diario del lunes, Pablo, uno dice, bueno, a Mitre sí le sirvió saber con mucha antelación que tenía la plaza al Torneo Regional Federal Amateur y le sirvió con el acompañamiento de la comisión directiva de poder utilizar el Apertura como un torneo para poder afianzar futbolísticamente el plantel de cara al torneo regional.
1: Sí, fue la idea. Bueno, el objetivo del año pasado era conseguir la plaza por mérito deportivo. Y bueno, lo logramos. El mérito deportivo era para este año, no era para el año pasado, cuando por ahí surgieron la posibilidad de pedir licencia y eso, bueno, los dirigentes prefirieron no jugar de esa manera, ganarlo en la cancha, no se nos dio en ese triangular, pero sabíamos que ya lo teníamos para este año y ya nos veníamos preparando desde el año pasado para este año. Queríamos hacer una buena apertura, consolidar la idea, consolidar el plantel y en el clausura en cuanto al anual era empezar a darle rodaje a los más chicos para que ellos también tengan sus minutos y empiecen a competir en otro nivel. Lo vienen haciendo muy bien y también enfocados con el grupo más grande en el tema del regional. Pero bueno, venimos por ahora, venimos salteando bien las situaciones, así que vamos, estamos trabajando muy bien.
0: De reojo pudiste ver qué es lo que tiene Ceferino. De hecho, se van a enfrentar dos veces en muy poco tiempo. Pero, ¿qué pudiste averiguar de la Florida, este equipo de la Liga Calchaquí y de Red de la Patria, que es un equipo de la Liga de Güemes?
1: Sí, mira, de Redes de la Patria, bueno, yo he trabajado ahí en el club, sé cómo trabajan ellos para los torneos regionales, se están reforzando muy bien con jugadores de la zona, jugadores de Metán, tienen un lindo equipo, han armado un buen plantel y siempre son durísimos, y a jugar su cancha llena, con un pueblo que lo sigue siempre, eso hace que ellos se potencien aún más. Así que va a ser duro, va a ser un rival durísimo. Y de la Florida, la verdad que no hay muchas referencias, esas todavía no podemos encontrar mucho. No sabemos, la verdad que es una sorpresa. Vamos a esperar que jueguen ahora el domingo contra Redes para poder ver algo y empezar a analizarlo, pero no tenemos mucha data de la Florida, la verdad.
0: Sin menospreciar lo de la Florida, por ahí en la zona los candidatos son esos tres, Mitre, Ceferino y Redes La Patria, pero si ustedes logran un triunfo en este domingo es como que adelantar dos pasos en vez de uno.
1: Sí, es importante.
0: Uy, se nos cortó.
1: Siempre directo para nosotros en todas las competencias que jugamos es uno de los rivales a vencer. Competimos siempre los dos hasta la última instancia, hemos jugado finales entre nosotros, partidos muy importantes, nos conocemos muy bien, nosotros a ellos a nosotros, así que creo que es un lindo inicio del torneo regional para nosotros y para ellos, así que creo que hoy el objetivo es Ceferino y bueno, lo demás iremos viendo partido a partido cómo se va dando, ¿no?
0: Seguro que repasaste cómo puede ser la forma de disputa. ¿Estás conforme? ¿Te diste cuenta que se han mermado una gran cantidad de equipos, no solamente en la región norte, sino en todo el país? Y esto mucho tiene que ver lo económico, lamentablemente, pero el sueño está intacto, ¿no? En principio, de saltar a un Federal A que en algún momento el Club Atlético Mitre estuvo a punto de conseguir cuando estaba en el Federal B.
1: Sí, la verdad que es una ilusión, es un deseo que nosotros tenemos. Trabajamos muy duro todos los días de estos últimos 2 años prácticamente para jugar este torneo. Sabemos que competimos contra rivales durísimos, de mucha historia, de mucha jerarquía, pero bueno, nosotros pelearemos con nuestras armas. Estamos muy seguros de lo que tenemos y de que podemos lograrlo, así que lucharemos hasta el final para conseguirlo.
0: A partir de la visión también que tenés y la experiencia, porque sos un técnico desde que arrancó dirigiendo en Salta, recorrió con Camioneros en el Federal B, después con otros equipos en distintas categorías, y hoy los equipos jujeños están por encima de los tucumanos, por lo menos en trayectoria y en nombres y en la economía de los clubes que están dentro de este regional.
1: Sí, César, pero a ver, yo tengo un punto de vista un poco diferente. Yo creo que la Liga Tucumana es una liga muy fuerte, donde hay muy buenos jugadores, inclusive jugadores que podrían estar jugando en otra categoría, optan por quedarse a jugar en su liga, porque es una liga fuerte desde lo económico, desde lo social, entonces es muy atractiva. Entonces en Tucumán hay muy buenos jugadores, por ahí sin tener que ir a buscar jugadores de afuera. Creo que Salta, por ahí no la liga, no es la misma liga tucumana, pero creo que hay mejor material genuino de la provincia también para jugar este tipo de torneo. Lo que no siento que pase en Jujuy. Jujuy generalmente se tiene que reforzar mucho con jugadores de afuera porque no están encontrando jugadores en su medio local. Quizás su liga no sea tan competitiva, no sé bien cuál es el motivo. Pero yo creo que eso también hace que ellos tengan que reforzarse con muchos jugadores de afuera, cosa que Salta y Tucumán no lo hace. Creo que va más por ese lado, y obviamente son, hablando de Zapla y de Talleres de Perico, son dos potencias en este torneo que deberían estar jugando en otra categoría y tienen la obligación de dar ese salto. Entonces, eso hace que tengan que reforzarse muy bien, ¿no?
0: Uh-huh. En algún momento, en las charlas que tuvimos, Pablo, estaba este sueño de estar en un plantel en los que puedas tener la competitividad para la primera local, pero siempre atento a lo que ocurra en las divisiones inferiores. ¿Has podido ver en la tercera, en la cuarta y hasta en la quinta división jugadores que, no sé si este año, pero sí en los años próximos, pueden ser la base para que jueguen el torneo anual si ustedes ascienden?
1: Mira, yo creo, César, que hay una base. Hay una base, inclusive la base que está jugando ahora el Clausura. Ayer han jugado muchos de esos chicos que por ahí estaban jugando en quinta, en cuarta, en tercera. Jugaron ayer, jugaron de titular, algunos en el banco, lo hicieron muy bien. Estamos trabajando con ellos también hace un año, 2 años con esos chicos y ellos ya están para dar el salto a la primera local, así que sí, Mitre está preparado para afrontar también un torneo anual con jugadores de su club, ¿no?
0: ¿Quién está a cargo de la coordinación de las divisiones inferiores en Mitre?
1: Y este año está Ezequiel Cabrera, que es nuestro preparador físico, está de coordinador del club, el que estructuró mucho trabajo de inferiores. Empezó prácticamente de cero nuevamente este año, con un staff de técnicos, de profesores nuevos, con una bajada de línea diferente, trabajando de otra manera. Cuesta mucho, la verdad que cuesta mucho, pero lo vienen haciendo muy bien. Calculo que el año que viene por ahí empecemos a ver un poco los frutos de este trabajo que están haciendo ellos este año, ¿no?
0: ¿Pudieron mejorar el campo de juego?
1: Mucho, a comparación de lo que era la cancha del año pasado, a esta altura no se podía jugar directamente, acordate los vientos, cómo, claro. como soplaban y no se podía ni siquiera ver a 2 metros. Hoy tiene una carpetita de césped, si bien no está muy pareja todavía, se logró poner riego por aspersión y bueno, el agua hace que se vea verde todo el año. Entonces cambió mucho, le falta mucho, pero está mucho mejor.
0: ¿Contento?
1: Muy contento. Era una de las condiciones que yo tenía para poder trabajar tranquilo ahí en el club, y los dirigentes, por suerte, en ese sentido me dieron el gusto, pusieron riego por aspersión, hay una persona encargada del mantenimiento del campo de juego y mejoró muchísimo. Le falta mucho, como te digo, pero estamos trabajando para que esa cancha sea una de las más lindas acá de la provincia.
0: Ojalá esa sea uno de los escenarios de ver un equipo de la Liga Salteña de Fútbol en la próxima categoría, saltando la del torneo argentino del interior. Éxitos, Pablo, y bueno, vas a contar seguro con la cobertura de la local en todo lo que sea este campeonato, y vamos a seguir acompañándolos también en lo que se refiere al torneo clausura. Te mando un abrazo y muchas gracias por el tiempo.
1: A vos, César, a vos siempre por tu predisposición conmigo. Te mando un abrazo grande y seguramente lo estaré viendo el domingo en la cancha.
0: Pablo Moncholi, director técnico del Club Atlético Pellegrini, el rojinegro, perdón, el roji, el no, es aurirrojo, ahí está. Está ya listo, preparando para poder arrancar. De los que ha nombrado... Mauro Colina, lo conozco, lo he visto jugar a Leandro Vilte. De Hernán Rosales no me acuerdo porque él viene de Sportivo Pocitos.
2: Sí.
0: Pero hemos podido conversar con él, el presidente, sí, inclusive Juan Paro, haciendo esta nota.
2: Estuve escuchando eso también, así que...
0: Bueno, después nos sorprendió con Fautos Pasa.
2: Sí, a mí también me sorprendió porque era el capitán de República. Y era uno de los mejores jugadores que tenía República Castañares, y me sorprendió eso que esté ahora en Mitre.
0: En Mitre, sí. Bueno, me alegra porque bueno, es un jugador salteño, un jugador que viene...
2: Y así pasó eso también con Emanuel Cáceres, que está ahora con Cachorro.
0: Claro, que también, o sea, en ese aspecto, bueno, esto es lo que yo planteaba, de cómo se desmantelan planteles que fueron protagonistas del anual en la apertura. Y las expectativas que se tiene para ir hacia el torneo regional federal amateur generan este tipo de movimientos. El otro jugador que no recuerdo, pero me suena mucho, este tucumano, creo que lo vi en Boloquímica, a Jesús Ruiz, si no me equivoco.
2: Y sí, Luciano también Miller, había nombrado a la Merced también. Este chico,
0: puede ser ahí, Ruiz. Puede ser que lo haya visto ahí, pero el nombre me suena mucho porque bueno, es el homónimo de un colega que le mandamos un saludo ahí a Jesús Ruiz. Ojalá se esté recuperando de un resfrío fuerte que tiene, hace creo que ya más de 2 meses que está con esto, ojalá no se le complique. Y después Luciano Guillén, que sí, me acuerdo de él, pero hace mucho tiempo que no estaba por la zona norte, inclusive.
2: Estaba, como bien lo dijo Pablo Moncholi, estaba
0: en Córdoba,
2: más afuera, digamos, cerca del Cuyo.
0: Claro, entonces esto vamos a estar atentos. Pablito, nos vamos a la pausa, a la primera hora que acaba de terminar acá en FM Profesional. Enseguida volvemos con más de la Local Radio con la información deportiva.

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0: 5 minutos han pasado de las 6 de la tarde. Estamos en FM Profesional 89.9, la local radio, el programa. Bueno, vamos a arrancar para hablar, porque ya se dio a conocer cuál es el diagrama este fin de semana para la cuarta fecha del torneo Clausura, doctor Luis Gómez, de la Liga Salteña de Fútbol. Se van a jugar cuatro partidos el viernes, sí. Uno de la zona A, tres de la zona B. Después se juegan el domingo, se juegan dos partidos.
1: Sí, únicamente dos partidos. ¿Te sorprende, ¿Te sorprende eso?
0: No, porque sabíamos que esto iba a pasar por la cuestión de regionales, eso lo que... Lo que sí me sorprende, los días que se van a jugar partidos. Yo voy a ir diciéndolo, por favor, corregime, porque...
1: Sí, vos decime nomás.
0: Viernes 28 de agosto, vamos a hablar de la zona A. Sí. Libertad versus Central Norte en el Estadio de la Terminal.
1: Sí, correcto, 4 de la tarde. A las 4 de la tarde.
0: Después nos vamos a la zona B, allí también hay tres partidos el día viernes. San Miguel versus Gimnasia y Tiro, sería esto en el Estadio
1: Miguel Ángel Issa,
0: en el oeste, en el
1: alto. A las 4 de la tarde.
0: 4 de la tarde el viernes.
1: Sí.
0: El mismo viernes, mismo horario, 4 de la tarde, Cedi versus Atlas en el Adolfo Resina.
1: Exactamente.
0: Y finalmente en el Miguel Pascual Soler, este pasado mañana juegan Deportivo Castañares con la fusión Camioneros Argentinos del Norte.
1: Sí, correcto también.
0: Listo, 4 partidos del día viernes. Nos vamos al domingo. En la zona A van a jugar a las 4 de la tarde en el Adolfo Resina Deportivo Unión con Atlético Peñarol.
1: Sí.
0: El otro partido sería República de Castañares con Deportivo San Martín, también el domingo a las 4 de la tarde.
1: Es un lindo partido también.
0: Exactamente, en el Expreso del Oeste. Y ahí quedamos hasta el domingo. Claro. Ya tenemos que saltar hasta el martes en la zona B, donde Villa Primavera va a recibir a Juventud Antoniana a 4 de la tarde. En el Expreso del Oeste se va a jugar, sí, este partido. Mirá ese detalle, porque... El reglamento que dice, cuando se enfrentan dos equipos que uno de ellos tiene estadio propio, esté de local o de visitante, se juegan en el estadio que está vigente de uno de los clubes. Este partido se tendría que jugar en el Fray Honorato Pistoia, sí, porque Juventud tiene cancha, Villa Primavera no, por más que sea local. Y se va a jugar en el Expreso del Oeste.
1: Ha pasado lo mismo, acordate, César, con el clásico entre Juventud y Gimnasia y Tiro.
0: Bueno, Gimnasia y Tiro ya decidió no utilizar el Michel Torino.
1: Claro.
0: Para el anual, ¿no? Para el anual. Precisamente para preservar, esto creo que ha sido un pedido del director técnico, el Vasco Asconzábal. Así que por eso es que Gimnasia y Tiro va a andar divagando entre lo que es el Miguel Ángel Issa y el Adolfo Resina, de acuerdo a las necesidades y la disponibilidad que haya. Así que, pero me llama la atención eso. Después nos vamos al miércoles. El miércoles van a jugar Pellegrini y Cachorros a las 4 de la tarde en el Julio Mamita Cáceres.
1: Sí.
0: Acá no hay sorpresas. El mismo miércoles, 3 de septiembre, 4 de la tarde, Deportivo San Antonio va a enfrentar a Granbur en el Adolfo Resina. Y se cierra la fecha con Mitre Ceferino, nuevamente se van a enfrentar,
1: sí,
0: el miércoles 3 de septiembre, esta vez por el torneo anual en el Miguel Pascual Soler.
1: Sí, están todas correctas la zona.
0: En la zona A va a quedar libre San Francisco, que viene de perder por la mínima diferencia frente a Gimnasia y Tiro.
1: Va a San Antonio.
0: Pero le ha sumado. A San Antonio.
1: Claro, acuérdate que Gimnasia está en la zona B.
0: Exactamente. Ha sumado ya puntos, eso también es importante. Así que va a estar lindo eso. Le vamos a pedir a la producción, allí está Fernando y Amparo, para ver si estemos atentos a lo que nos digan respecto a la confirmación de los horarios que van a jugar el torneo regional federal amateur. Es algo que queremos saber para ir ya adelantándolos y poder confirmar. Mientras tanto, vamos a ir repasando lo que es la tabla de posiciones de luego de haberse jugado ¿cuántos partidos? Tres fechas del torneo clausura de la Liga Salteña de Fútbol. En la zona A está liderando después de jugar tres fechas. ¿Dónde puse los anteojos? Eso de ser corto de vista es muy complicado. Bueno, nos vamos al clausura. En la zona A, el líder es Cachorros con 7 partidos. Después está Central Norte.
1: Segundo.
0: Segundo.
1: Pero no jugó, digamos, en la segunda fecha.
0: Porque tenía fecha libre. Sí. Por eso tiene 2 partidos nada más. Está correctamente. Tercero está Atlético Peñarol, que ya tiene 3 partidos y ya tiene 6 puntos. Pero acá Central Norte, por tener menos partidos jugados, está por arriba y además tiene más diferencia de gol, más 4. República de Castañares, hasta allí los clasificados, si hoy terminaría el torneo, tiene 4 puntos en 3 partidos jugados. A partir de allí aparece, sorpresivamente para mí, San Francisco con 4 unidades. San Martín tiene la misma cantidad de unidades. Ayer hablamos con su director técnico, Cristian Lazarte. Atlético Libertad tiene 2 partidos y 3 puntos. Pero recordemos que ya pasó su fecha libre en la segunda, el equipo gaucho. Deportivo Unión también tiene 3 puntos en 3 partidos. Atlético Pellegrini, 3 puntos en 2 partidos, tuvo fecha libre en la primera fecha. San Antonio tiene 3 puntos y ha jugado 3 partidos. Este es uno de los equipos que todavía está en deuda, veremos si se puede recuperar. Y en el fondo de la tabla, en el 11º lugar, se encuentra Granbur, que no tiene unidades y tiene 14 goles en contra. Y 2 goles a favor nada más. El inverso de Cachorros, que tiene 14 goles a favor y nada más que 3 goles en contra, con una diferencia de gol más 11. En la zona B nos vamos a que el líder es
1: Seferino. Los dos líderes, que es Seferino, claro. Y Tal Gimnasia y Tiro con 7 puntos.
0: Exactamente, los dos tienen 3 puntos, los dos tienen 2 partidos ganados, 2 partidos empatados. Los goles a favor están arriba, está Seferino, tiene 9, Gimnasia y Tiro tiene 6. Por eso es que al tener la misma cantidad de goles en contra, los dos tienen 4, el más 5 de Seferino le permite estar liderando la zona. El equipo aurirrojo de Villa Mitre tiene 6 puntos en 3 partidos, ganó 2. Empató ninguno y terminó perdiendo uno solo. 7 goles a favor, 3 en contra, más 4 la diferencia. La misma cantidad de puntos que Fusión, Camioneros Argentinos del Norte, que tiene 6 puntos, y la diferencia con respecto a Mitre es la diferencia de gol, que tiene más 2 exactamente. Nos vamos al quinto lugar, Cedi, junto con Mercado San Miguel, los dos tienen 4 puntos. Acá también es la diferencia de gol que lo hace poner más arriba Cedi. Villa, claro, Primavera.
1: Mercado San Miguel tiene menos 3.
0: Claro, Villa Primavera
1: cayó muchísimo.
0: Mal, ¿no? 2 puntos nada más que en 3 partidos.
1: Y eso que acordaste que en la apertura Villa Primavera había
0: era
1: hecho
0: uno de los
1: una
0: candidatos,
1: buena campaña.
0: Sí, era uno de los candidatos a ser campeón.
1: Y además le costó ganar de Cacho, no, ya me voy a acordar bien,
0: no,
1: el
0: no
1: cruce.
0: No recuerdo dónde quedó eliminado. Sí. Después, Deportivo Castañares también tiene 2 puntos, lo mismo que Deportivo Atlas. Esos 3 partidos, 3 equipos, perdón, están igualados en puntaje con 3 partidos. Recordemos que en esta zona no hay fecha libre porque hay 10 equipos.
1: Sí.
0: Y otra sorpresa, Juventud Antoniana, en el fondo de la tabla sin unidades. 3 partidos jugados, los 3 perdidos, tiene 1 solo gol a favor y 7 en contra. -6 la diferencia que tiene en sí, este momento
1: es un Juventud equipo Antoniana. Que tiene que retomar. Tiene que cambiar el aire porque, o sea, está bien, le tocó 3 rivales difíciles, que era Ceferino en la primera fecha, le tocó el clásico con Gimnasia y Tiro, ahora le tocó Mitre. Vamos a ver cómo afronta, ¿no?, con Villa Primavera. Porque es
0: que sería el, o sea, los dos van a querer recuperar, va a ser sí. Un partido muy disputado el martes 2 de septiembre en el Expreso del Oeste, donde van a jugar el Gallito con el Santo.
1: Claro, Juventud por querer sumar los 3 primeros puntos de arranque y bueno, la Villa para meterse en
0: claro,
1: zona.
0: Para
1: digamos.
0: Recuperarse, porque bueno, ganando esto ya tendría 5 puntos y ya estaría en el medio de la tabla peleando de alcanzar alguno de los líderes o esperando que alguno de los que estén arriba se vaya cayendo para ocupar su lugar. Así que bueno, esa es la situación en lo que respecta al torneo anual de la Liga Salteña de Fútbol. También ya le hemos dado los detalles de cómo se va a jugar este fin de semana en la Liga Salteña de Fútbol. Está disperso. Viernes, domingo, martes y miércoles de la semana pasada, de la semana que viene, así van a jugar los clubes de la Liga Salteña.
1: Yo creo que así van a estar diagramados los partidos porque está el regional de por medio y hay clubes que están participando ahí.
0: Nos adelantemos un poco. A ver, en la 5ª fecha, Pellegrini y Central Norte pueden jugar el fin de semana. Acá ya hay una de las variantes. San Antonio Peñarol va a tener que irse al jueves. Al miércoles de la semana que viene. De la semana siguiente. Porque no va a poder jugar el domingo, porque seguro va a jugar la 2ª fecha del torneo regional. Así que la 5ª fecha se va a jugar, se va a postergar el partido de San Antonio. San Martín de Unión no tiene inconveniente jugar el domingo, lo mismo de San Francisco con Libertad. República de Castañeda con Cachorros.
1: Ahí se va a tener que mover también, un jueves o un miércoles se podría poner.
0: Sí, y bueno, o
1: San Francisco
0: martes.
1: Libertad tranquilamente un domingo también.
0: Sí, no creo que haya inconvenientes. En la 5ª fecha, Granburo es el equipo que tiene fecha libre en la zona A. En la zona B, San Miguel con Atlas no hay inconveniente. Juventud Antoniana con Deportivo Castañeres, acá va a depender de lo que pida Juventud Antoniana, porque por reglamento puede pedir jugar un martes. Villa Primavera, Ceferino también van a tener que postergarlo, debido a que Ceferino está jugando el torneo regional.
1: Sí.
0: Gimnasia y Tiro y Mitre, este partido también se va a jugar o martes o miércoles. Y la fusión Camioneros Argentinos del Norte con CEDI en la 5ª fecha también van a estar jugando un domingo o un viernes. No hay inconvenientes.
1: Sí, se puede jugar, podrían poner un viernes 3 partidos y el domingo 3 partidos y el resto lo distribuye entre el día martes y miércoles de los que están jugando en el regional.
0: Sí, vamos a ver de qué manera. Queríamos hablar con el director técnico de San Miguel, porque bueno, se ha recuperado el fin de semana, pero aparentemente no se está pudiendo atender el equipo, el director técnico de San Miguel. Este viernes arranca la 7ª fecha de la Liga Profesional Argentina. Acá el viernes vamos a estar atentos a lo que pase entre Boca y Lanús, por la situación de lo que nos acabamos de enterar el día de hoy. Creo que va a ser importante.
1: Sí, ¿sabes? Muy importante ese partido.
0: Así que bueno, lo que sí, esta noche juega Central Norte.
1: Sí.
0: Vamos a dar detalles de qué manera va a poder arrancar esta noche. Un partido que marca mucha diferencia, porque se han jugado partidos el día de hoy. Estos eran de la fecha 24 o 25. ¿Te acordás? ¿Te acordás que son los partidos pendientes?
1: Sí, son partidos pendientes que fueron, no sé, yo también estoy con esa duda, pero creo que es de la fecha 21.
0: Ajá,
1: de la fecha 21, que se están completando, porque ya hubo varios equipos que ganaron ya, que es San Martín y San Juan. Luego de ganarle a Ginés y Tiro, yo lo vi completo ese partido. Le ganó 1-0 San Martín de San Juan a Nueva Chicago. Después ganó San Telmo 2-1 a Casuso. Y Chaco Forever, que le ganó 3-0 a San Miguel. Y Patronato, que le ganó 2-0 a Atlanta. Que Patronato venía de empatar un partido, César, que era con Gimnasia de Jujuy. Mientras yo estaba viendo el partido de Gimnasia y Tiro, el comentarista o el relator comentaban de que en el entretiempo de que Patronato iba ganando 2-0, se lo da vuelta a Gimnasia de Jujuy y terminan empatando 3-3, digamos. Es algo que le pasa al Patrón, que cada vez que juega y va ganando, se lo empatan, se lo dan vuelta o termina perdiendo, digamos.
0: Bueno, vamos a tratar de encontrar los partidos que se han jugado.
1: Además hubo varios partidos, César, que se jugaban así alternativos, digamos, que eso hay que buscarlos también, porque no todos jugaban juntos los partidos, sino iban salteando, digamos. Por ejemplo, creo que había jugado Nueva Chicago con Chacarita por ahí, que eran partidos pendientes.
0: Sé que Deportivo Madryn ganó su partido ayer.
1: Sí.
0: Estuve por ahí atento a las noticias.
1: Y empató, bueno, Atlético Rafaela también, está 0-0.
0: Sí, es por la fecha 21. Chacarita y Güemes empataron 0-0. Deportivo Madryn le ganó a Godoy Cruz 2-0. A Casuso, este se jugó recientemente,
1: sí,
0: perdió frente a San Telmo. Esto es una buena noticia para Central Norte. Y Chaco Forever le ganó 3-0 a San Miguel. Esa no es buena noticia.
1: Sí, porque si gana Chaco Forever,
0: Chaco
1: va
0: Forever
1: a seguir escalando posiciones.
0: Por arriba ya de Central Norte. Están Defensores de Belgrano,
1: sí,
0: y Acassuso en la zona de descenso. Atentos hoy. Si hoy gana Central Norte, va a ascender, a llegar inclusive al 11º lugar.
1: Que es algo importante, digamos,
0: sí,
1: para el Central
0: Norte.
1: Sí.
0: Va a estar arriba de Villa Mitre.
1: Porque
0: entonces, qué lindo que esta situación sea positiva para Central Norte.
1: Y además, César, acordate que Central Norte le ganó a un Estudiante de Buenos Aires, que en realidad le dicen Estudiantes de Casero, y que estaba en la zona de los 8 mejores, digamos, y le ganó.
0: Exactamente, y hoy ha descendido al 7º lugar, precisamente,
1: sí,
0: Estudiantes de Buenos Aires. En la fecha que restan, así vamos a estar atentos a lo que ocurra con Central Norte. Así que hoy vamos a estar atentos a lo que ocurra en el estadio Padre Ernesto Martearena.
1: Y no solamente va a haber B Nacional también, César, más tarde, sino que ahora en un ratito, más tarde, 7:15 de la tarde, que va a estar televisado este partido, va a estar jugando Aldo Civic contra Independiente de Rivadavia por la Copa Argentina, por los octavos de final.
0: Uh-huh.
1: El ganador de Aldo Civic, que le gana a River acá en el Martearena por 3-1, y bueno, Independiente Rivadavia también por ganar a Tigre. Se,
0: bueno,
1: van a estar enfrentando hoy.
0: Estamos en condiciones de confirmar la fecha 1.
1: Sí, ya está todo confirmado entonces.
0: Del Torneo Regional Federal Amateur 2026. Empecemos a buscar los equipos salteños, los que estén participando en este torneo. Y vamos a dar los árbitros y los días de que van a jugar. Hasta ahora no encontré ninguno de los que están en las zonas de los equipos.
1: Capaz que lo actualizan mañana.
0: No, sino que están todos. El problema es que están abajo. Los partidos hasta acá son todos los que se van a jugar el domingo. Están todos prácticamente programados para el domingo. Esto es una de las cosas que se va a tener en cuenta. Acá está. San Antonio de Ranchillos con Concepción Fútbol Club van a jugar el día sábado a las 4 de la tarde. Así vamos a estar atentos a qué resultado tiene. Después, Deportivo Trancas de Tucumán va a jugar frente a Central Norte. Así que esto se va a jugar el domingo a las 4 de la tarde. Vamos a buscar los equipos. Acá hay uno. Libertad de Camposanto de la Liga Güemense va a enfrentar a General Pizarro de la Liga del Bermejo el sábado a las 8:30 de la noche. Juan Manuel Ruiz de Rosario de la Frontera será el árbitro. Lo van a acompañar Nelson Alejandro Salas de la Liga Rosarina de Fútbol. Y el asistente número 2 será Matías Sucilia Ceballos. Esa es la terna arbitral que van a estar en el partido entre Libertad de Camposanto y General Pizarro. El partido donde va a estar Gabriel Tolaba, Sportivo Positos de la Liga Departamental San Martín, va a enfrentar a Villa San Antonio el domingo a las 4:30 de la tarde. Víctor Condó, el árbitro, lo van a asistir Rodrigo Fabián Rivero y Alexis Gerardo Andrada de la Liga Jujeña. Cachorros y Vialidad van a jugar el domingo a las 4 de la tarde. Miguel Martín Laborda será el juez principal. José Esteban Gómez, el asistente número 1, mientras que Alexis Ismael Quintana, el asistente número 2. El partido que todavía no tenemos quién va a ir a cubrir, el partido de Deportivo Galpón con Libertad de Metán, que se juega el domingo a las 5 de la tarde. El árbitro será Enzo Rodolfo Rivas de la Liga Metanense, acompañado de Mariano Elvio Sánchez y Jesús Roberto Mormina va a ir a dirigir este partido.
1: Mormina, sí, Mormina. Lo conozco porque siempre
0: nos sí, de la Liga Salteña. Manual, es de la Liga Salteña, sí, bueno.
1: Exactamente.
0: La Florida con Cafayate van a jugar, perdón, la Florida de Cafayate con Redes de la Patria van a jugar el domingo a las 4 de la tarde allí en Cafayate. Va una terna salteña, Facundo Gutiérrez Bolo, el árbitro principal, acompañado de Teo Tabernero y Gabriel Pacheco. Esos son los tres árbitros de la Liga Capitalina que van a estar impartiendo justicia entre la Florida y Redes de la Patria. Después, finalmente, Mitre con Ceferino van a jugar en el Miguel Pascual Soler el domingo a las 4 de la tarde, como nos había adelantado el director técnico de Mitre, Pablo Moncholi. Aníbal Matías Alfaro va a ser el árbitro principal, Luis Gustavo Cueso el asistente número 1 y la señorita Claudia Hoyos la asistente número 2. Gimnasia y Tiro de la Quiaca, acá todavía Tilcara parece a confirmar. Qué llamativo que está esto. Ya están los árbitros, está el horario.
1: Y hay a confirmar todavía. Qué increíble. Capaz que no se terminó de jugar en su liga.
0: Bueno, después, bueno, los Perales con Deportivo Luján juegan el domingo a las 4 de la tarde. Este partido nos interesa. Altozono Zapla con Talleres Perico juegan el domingo a las 4 de la tarde. Víctor Julio Terán de la Liga Jujeña, Diego Martín Pereira, el asistente número 1, y Carolina Beatriz Velázquez de la Liga Jujeña, la asistente
1: César,
0: número 2.
1: César, que ¿Usted va a estar ahí junto con Fernando Miranda y
0: No,
1: Carlos
0: yo creo que
1: Colque, ¿no?
0: Fernando se va a quedar en Perico para ver la Mona 44 frente a Fraile Pintado. Esto se va a jugar el domingo a las 4 de la tarde. Adrián Alejandro Vilte de la Liga Puneña de Fútbol va a ser el árbitro principal. De la misma liga, Ismael Raúl Lamas, el asistente número uno, junto con Sergio Enzo Santos. Después juegan Atlético San Pedro de la Liga del Ramal frente a Gimnasia y a Tiro y Gimnasia. Esto se juega el domingo a las 3 de la tarde, de las 4 de la tarde, perdón. ¿Qué nos queda? Ya está todo. Ah, y Alberdi con Central Norte, los dos de la Liga Regional, el domingo a las 4 de la tarde. Esos son los partidos que se van a jugar este fin de semana por el Torneo Regional Federal Amateur. Esperaba que alguno no los que podamos ir a ver el sábado, lamentablemente no se va a dar. Así que el partido que se juega el sábado no estamos en condiciones de podernos trasladar. Nos vamos a la última pausa, Pablito, y enseguida volvemos con más de la Local Radio.

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0: 42 minutos han pasado de las 6 de la tarde. Nos vamos a la comunicación con el señor Juan Carlos Castro para depuntar, degustar todo lo que es la cobertura junto a la radio municipal de allá de San Pedro y empecemos a disfrutar del torneo regional federal amateur. ¿Cómo te va, Juan Carlos? Qué gusto poder compartir el aire en mi programa y en tu programa.
1: El gusto es mío, César. Bueno, ya que ya hace rato veníamos hablando de esto, bueno, yo recién comentaba, tuve la oportunidad de conocer donde vos estás trabajando, semejante estudio, donde hace todo por streaming también, César, ¿no?
0: Exactamente, estamos saliendo por la local Salta en YouTube.
1: Ajá. Conocido, bueno, ahora tenés el programa también a esta hora, seguramente con alguien, con alguno de los chicos que trabajan con vos, ¿no?
0: Sí, está Gabriel del Tolaba acá conmigo, al aire, y bueno, está todo Fernando Miranda, Amparo Jurado allá
1: Miranda
0: en la producción y el streaming.
1: ¿Miranda es el periqueño?
0: ¿Cómo?
1: ¿Miranda es el periqueño?
0: Sí, ¿lo conocés? Ah, claro, sí, claro, es verdad, allí se conocieron, es verdad, sí, sí, él es claro. De Perico. Sí, bueno.
1: ¿Qué memoria que tengo yo?
0: Bueno, contanos cómo has recibido los horarios y la distribución de los partidos.
1: Todavía no tengo, lo que sí sé, porque le pregunté a un dirigente de Atlético San Pedro, como es Marco Rosser, me dijo.
0: ¿Querés que te lo confirme?
1: Es...
0: Yo tengo la confirmación ya. Atlético San Pedro.
1: Atlético San Pedro a las 4 de la tarde, me dijo, con gimnasia.
0: El domingo, 4:30 de la tarde.
1: Ah, 4:30 de la tarde, muy
0: sí,
1: bien.
0: Víctor Cardoso va a ser el árbitro, lo van a acompañar Cristian Omar Torres y Waldo Alejandro Mena, de la Liga Quebradeña, va a estar en esto. Los otros dos árbitros son de la Liga Jujeña.
1: No, vos eso... decís...
0: Víctor
1: Cardoso, ¿qué me decís? ¿El árbitro?
0: Víctor Cardoso, acá dice... Ah, no, perdón, es de San Pedro, es verdad,
1: claro,
0: es de San
1: Pedro.
0: Víctor
1: claro. Cardoso.
0: Y Omar Cristian Torres también, de San Pedro.
1: De el San único Pedro, que viene... Claro.
0: ¿Por qué viene? No hay tres árbitros.
1: El número dos, ya viene de la Liga, Quebradeña. ¿Es
0: Quebradeña, sí? Waldo Mena, Waldo Alejandro Mena. Ajá. Ese es el tercer árbitro, el asistente.
1: Suena, pero no recuerdo si de ahí, ¿eh? No será de la Jujeña, no se lo han equivocado.
0: Es que es muy probable que ahora estén dirigiendo así, porque acordate que los árbitros traten de tener también continuidad en el arbitraje, cobrar lo que le...
1: Y digo lo raro, porque hay tres, cuatro que han ido a... Entre ellos, Víctor Cardoso ha ido a, digamos, las recuperaciones, Córdoba, los que no aprueban en Salta van a Córdoba. Yo lo llamo recuperación, la poesía que te dan, y que me perdone, me parece que todo lo que van ya le da lástima a los dirigentes del consejo, de decir ya, aprobar, bueno, porque ya todos vuelven aprobados de Córdoba. Y son cuatro, me acuerdo que hay un Ledema, Castillo, bueno, ahí estaba el que lo nombraste, este changuito que se anda, sonrisa nomás, no me puedo acordar, Pollo le dicen. Vos dijiste el nombre del apellido, mira, no me acuerdo.
0: ¿Torres o Mena?
1: Torres. Después, no recuerdo el otro, pero eran cuatro los que aprobaron en Córdoba.
0: Bueno, en lo que respecta a Alberdi y General San Martín, perdón, Alberdi y Central Norte, los dos de la Liga Regional, van a jugar el domingo también a las 4:30 de la tarde. Rubén Eduardo Cabana va a ser el árbitro. Es de la Liga Regional. Después
1: Eduardo Oriundo de Güemes.
0: Ah, bueno, pero es árbitro de la Liga Regional.
1: Sí, no, claro, trabaja en la Regional. Trabajó acá también en la del Ramal. Buen árbitro, policía también. Así
0: bien.
1: Como se me fue el apellido. O sea, eran tres hermanos que ya dejó uno de dirigir. Uno estaba en Güemes, Salta y en la Liga de Cerrillo, creo que.
0: Estás hablando de...
1: Lambertín.
0: Diego Lambertín, los hermanos Lambertín.
1: No, Lambertín, todos son Jesús, todos se llaman Jesús, los tres.
0: Sí, pero bueno, el segundo nombre es lo que lo diferencia. Después,
1: claro, el segundo nombre varía.
0: Sí, Eduardo Ramón Sume.
1: Ajá, es también sanpedreño.
0: Bien, y después Matías Lautaro Vaca, es el asistente número 2.
1: Ah, debe ser de ahí, de la zona nomás.
0: Sí, bueno, esos son los dos partidos que seguro vos vas a estar cubriendo.
1: Uno nos vamos a con Centralizar acá en el Clásico, bueno, de allá va a estar Bazán, que nos está pasando la información del Libertador.
0: Perfecto.
1: Y te acordás que hace unos días atrás, ya el lunes, tiró Bazán en el grupo de WhatsApp que el partido era a las 4:30, lo acertó Bazán.
0: Sí, 4:30 el domingo. Y después, bueno, ya está el partido que se va a jugar. ¿La Mona hace de local en el Plinio Zavala, Juan Carlos?
1: Y no le queda otra, porque ellos querían que se le habilite la cancha del Hotel Los Arcos, pero no hay tribuna, nada, no se puede. Ellos pretendían eso para evitar costos de alquileres, ¿no? Pero creería que sí, porque ya hicieron una vez ahí de local en la cancha de Talleres.
0: El hecho de jugar así, el campo de juego, el Hotel de los Arcos es hermoso, pero bueno, coincido con vos, porque no tiene ni cercado, ¿no?
1: Claro, ya tiene cercado perimetral. Claro.
0: Claro, no es imposible que se lo habiliten así. ¿Tiene hinchada la Mona 44?
1: No, son...
0: Es un equipo...
1: Fácil contarlo en la tribuna, la hinchada de la Mona.
0: Bueno, allí van a dirigir árbitros de la Liga Puneña de Fútbol. Adrián Alejandro Vilte, Ismael Raúl Lamas y Sergio Enzo Santos. Todos de la Quiaca.
1: Todos de la Quiaca, muy bien.
0: Después el domingo voy a estar yo en el Fabrici.
1: Emilio Fabrici.
0: Sí, allí juegan Zapla con Talleres Perico a las 4 de la tarde. Víctor Julio Terán va a ser el árbitro.
1: Sí, sí.
0: Diego Martín Pereira, te voy a mandar, no es necesario que la notes, te mando ya.
1: No, está bien, si ya después yo entro yo, ya debe estar en ascenso, el interior debe estar.
0: Exactamente, de ahí lo vimos. Diego Martín.
1: No, que andaba la chapa, no vi, pero sí estaba viendo.
0: No, lo acaban de publicar. No, lo acaban de publicar, nosotros también estuvimos atentos a que se confirmen para ver, porque se está jugando el torneo clausura en la Liga Salteña de Fútbol. Y nosotros...
1: ¿Qué dice, vos que tenés ya los partidos ahí, qué dice el partido entre Gimnasia y Tiro de la Quiaca, o sea, de Xavi, enfrentando al otro equipo que recién ahora debe estar terminando el partido para saber quién es el campeón y eso va a representar a la Liga Quebradeña?
0: Dice a confirmarte el cara, una vergüenza.
1: Bueno, por eso, ahora ya debe estar, ya debe saber ya. Si querés saber la primicia, bueno, ya te lo digo.
0: Bueno.
1: ¿Y quiénes dirigen ahí?
0: Ahí va a estar Alexis Valderrama, de la Liga del Carmen.
1: Sí, señor.
0: Después Ángel Ajaya, también de la Liga del Carmen. Y lo acompaña como asistente número 2, Agustín Facundo Almazán. Esos son los tres árbitros que están designados para... No. Sí, Juan Carlos, ¿me escuchás?
1: No. Sí, ahora digo, los que están mirando, los que vos ya acabas de mirar, digo, ¿qué sabrán decir esto de la Liga Quebradeña? ¿Cómo a designar? Ya estamos a 72 horas del inicio del campeonato, y si quieres también podemos decir a 48, porque hay muchos que van a jugar el viernes seguramente, más en Buenos Aires comienza el viernes, y que no sepamos quién es el campeón de la Liga Quebradeña.
0: Sí, cuando hablamos con Rubén Alderete, él dice que, bueno, a partir de esta experiencia va a empezar a recorrer todas las ligas jujeñas para planificar ya todos los campeonatos para que el año que viene no vuelva a ocurrir esta situación. Y acá en Salta también están tratando de arrancar, porque si bien... la Liga Capitalina ya tiene los que van a participar el año que viene. Uno de ellos es el Club Atlético Mitre, que salió campeón en el torneo Apertura. El clausura, aproximadamente en noviembre, ya se va a saber el del año que viene. Pero una de los cruces negativos que tiene es que se juega este fin de semana la cuarta fecha del clausura de la liga, del torneo anual, y se juega la primera del regional, pero lo devalúa al torneo anual debido a que los jugadores se van a jugar a cualquier equipo del regional y terminan jugando chicos que no tienen experiencia. Entonces, por eso la Liga Capitalina está tratando de arrancar en febrero su torneo para estar acorde a todos los torneos, porque el año que viene arranca el torneo argentino del interior, Juan Carlos, y eso, las expectativas son muchas.
1: En marzo, ¿no? En marzo arranca, ¿no?
0: Eso es lo que indican, por lo menos.
1: Ajá. No, y... yo creo que va a cumplir, porque este año dijo una fecha el torneo, o sea, el Consejo Federal, y está cumpliendo, porque arranca el domingo.
0: Exactamente.
1: Porque nadie le creía. Era lo que era, cuando hablaba con Jairo Morales, Santos, técnico atlético, dice, ¿vos le crees? Y claro, la verdad, yo no, le digo, porque ya nadie lo cree, pues siempre una semana más, dos semanas, y bueno. Y ahora dice, no, arranca y arranca. Me parece muy bien, hay que felicitar a la gente del Consejo. Casi me gusta cuando son serios, ¿eh? Decir tal día y es tal día. Y o si decía una hora, que sea esa hora, ¿eh?
0: Exactamente. Nosotros en la región norte, digo nosotros, porque bueno, tanto jujeños, tucumanos como salteños, el único partido que tenemos fuera del domingo es el de Libertad de Camposanto con General Pizarro de la Liga del Bermejo, que juegan el sábado 20:30 en Camposanto.
1: Sábado 20:30.
0: Sí, es el único que se juega el sábado. Después el resto.
1: ¿Qué sabe de Rey de la Patria? Estaba yo hace rato hablando que estaban armando un equipo de veteranos. No sé si era para jugar en qué liga de veteranos.
0: Hablamos con Pablo Moncholi, bueno, él nos dijo que se están reforzando. El refuerzo ha sido traer jugadores experimentados y algunos ya de una edad muy avanzada.
1: César.
0: Sí.
1: César, te corto un minuto, lo tengo en línea al periodista deportivo de la ciudad de Tilcara, Rubén Vilte, de Radio Rin, que te decía, bueno, van a tener la experiencia, porque hablábamos de ese partido que dice a confirmar el rival de Ginés Tiro y Javi, bueno, ahí lo tengo él, ¿verdad? Bueno, Rubén, viste, gracias por atenderme, un gusto nuevamente tenerte acá en el programa, y te escuchan allá en Salta, de otro radio también, César Lazo.
2: ¿Cómo están? Muy buenas tardes.
1: No.
0: Lo estoy escuchando, ¿no?
2: Bueno, ha terminado recién el encuentro este con el triunfo de Juventus Fútbol Club sobre Santa Rosa, ganando 2-1, es el resultado, ¿no? Se ha clasificado campeón, entonces el equipo de Juventus Fútbol Club de Humahuaca. Los goles lo han convertido a los 39 del primer tiempo Santiago Serpa, empató a los 27 minutos del segundo tiempo Facundo Tolada para Santa Rosa, y a los 45 hizo la diferencia el jugador con camiseta número 8, Iván Colque, sellando el triunfo del equipo humahuaqueño. Juventus, campeón entonces de este torneo de apertura de la Liga Quebradeña, torneo 2026.
1: A los 45, el segundo tiempo, recién hizo el segundo.
2: Sí.
1: Juventus. ¡Oh! Bueno, César, te está escuchando Rubén Vita ya en Maimara, está en la cancha todavía, ¿quiere preguntarle algo?
0: Rubén, ¿cómo te va? Muchísimas gracias por esta salida hacia Salta. Bueno, contanos, ¿cómo va a ser la Juventus para reforzar este plantel? ¿Ya venían con un equipo que pueda ya participar directamente en el torneo regional? ¿Se prepararon con antelación? Porque realmente es irregular lo que está pasando en la Liga Quebradeña.
2: Bueno, eso es lo que en un reportaje que le hicimos al director técnico y también principal dirigente, ¿no?, del club Juventus, un par de días, tres días para conformar el equipo, para enfrentar allá pues en la primera fecha al equipo de Gimnasia y Tiro de Llavi. Y bueno, él dijo, lo que nosotros hemos logrado realmente es un gran triunfo, y estamos todavía festejando y pensando en el... No habíamos pensado, queríamos sacar adelante este resultado que hemos logrado para ponernos a trabajar en el próximo partido por el torneo regional. La Liga Quebradeña, si bien muchos periodistas y mucha gente habla sobre este tema de que todo se ha hecho muy a la apresurada, muy sobre la hora, ¿no? Pero hay motivos, ¿no?, para esto, y uno de los tantos motivos es el tema económico, ¿no? Resulta que la Liga Quebradeña tiene los equipos que para poder participar domingo a domingo tienen que viajar entre 60 y 80 kilómetros para poder realizar los partidos. Hay partidos que o fines de semana que han quedado en suspenso Y por eso quizás haya quedado o haya llegado todo sobre la hora, ¿no? La parte económica de la situación de los clubes de toda esta liga quebradilla, ¿no? Así que ahora la mirada está puesta en el próximo partido, decía Juventus, el dirigente de Juventus, y nosotros desde acá desde la zona de la quebrada también deseamos que hagan una buena representación el conjunto que va a representar a la liga quebradilla.
0: Bueno, te agradecemos realmente el informe y esta primicia. Yo los despido, Juan Carlos, porque tenemos que entregar a tiempo al siguiente programa, así que
1: No
0: sea malo. Paulita, ahí está. Te agradecemos, Juan Carlos, te mando un abrazo.
1: Muchas gracias, César, y bueno, un abrazo para usted y bueno, para Rubén Vilte también, así que agradecerte, Rubén, por esta primicia. Bueno, recién terminó el partido.
0: Bueno, ahí está, se cortó. Bueno, lo saludemos, ya sabemos entonces, no es la Juventus.
3: Recordamos que no era la Juventus.
0: Ustedes, los que nos están siguiendo por YouTube, veíamos que nos estábamos sonriendo. No nos reíamos de la noticia, sino les aclaramos acá la situación. Claro. Es que nuestro compañero Fernando Miranda nos mandó una imagen de... Es Dybala, ¿no?
3: Pablo
0: Dybala, cuando estaba en la Juventus, que... estaba haciendo el festejo de un gol y que él iba, que si sigue jugando la Juventus, qué lindo sería verlo a Dybala, pero bueno, no pudo Boca, vos crees que va a poder un equipo de la Liga Quebradeña de Fútbol, así que bueno, nos vamos, ya está en el estudio número uno el señor Chino Villarreal, que hoy se vino veraniego, Chinito.
4: Sí, ya estamos casi en modo verano, mañana prepararse, modo...
0: Sí, ardiendo. Mañana es modo Orán, ya calentándolos para ir a
3: la zona. Preparar norte. Para ir a Grillo.
0: Acá Gabriel se va el domingo. ¿Te imaginas lo que le va a pasar en Salvador Massa?
3: Voy a estar pendiente al clima de allá. Porque...
0: Bueno, Chinitos, ¿qué hay para el barrio chino de hoy?
4: Bueno, hoy vamos a estar hablando, Dios mediante, con un referente nacional histórico de la política argentina, como es Federico Storani, que está en Salta, recibió, recordamos, el título de doctor honoris causa de la Universidad Nacional de Salta, así que vamos a estar dialogando con él un poco para que nos dé una mirada de cómo ve esta Argentina de hoy, este distanciamiento y esta puja política que hay de un lado y del otro y qué salida, ¿no?, se puede encontrar. Básicamente va a ser una charla interesante con él. Vamos a estar hablando respecto a lo que está pasando en la Argentina. En la Argentina se disparó el uso de Internet más de 100% debido a los streaming, ¿sí?, como el suyo, que lo ve mucha gente, y debido al uso de la inteligencia artificial. Así que vamos a estar hablando con Nicolás Ramos Mejía, también que es gerente de una empresa de servicios de Internet, para que nos cuente justamente de cómo ellos lo están sintiendo a esta temática en particular. Y vamos a estar hablando también del anuncio que hizo hoy el ministro Luis Caputo de los créditos hipotecarios, así que atentos porque vamos a dar detalles y vamos a charlar con algún referente económico incapacitado justamente para que nos cuente respecto a esto.
0: Una de las novedades en estos créditos hipotecarios es la subasta que va a haber. Es algo que no sé si va a funcionar. Yo digo que acá se van a utilizar dineros que en algún momento estaban destinados para los jubilados y que se lo va a poder llevar el que tenga plata.
4: Digamos que volvemos a usar la plata del ANSES, ¿no? Eso es criticable, pero... Bueno, nadie de los que ya estuvieron puede criticar porque todos hicieron lo mismo. Y es más, la vaciaron. Cuando sacaron las AFJP, el kirchnerismo vació las arcas de las AFJP y también luego de lo que fue ANSES. Lamentablemente es la caja boba porque nadie la controla más que el gobierno.
0: Exactamente. Bueno, dos noticias lamentables. El fallecimiento de el Negro Rada. Sí. Y de la momia, ahí le acabo de mandar. Vea lo que le mandé.
4: Ah, sí, no sabía de la momia.
0: Acaban de publicar en TN respecto que, bueno, usted sí sabe quién es la momia. Cuéntele a los oyentes de Barrio Chino de qué estamos hablando.
4: Bueno, estamos hablando de uno de los personajes de Titanes en el Ring, década del 70, del 80. Juan Manuel Figueroa era quien interpretaba a la momia. Era un clásico dentro de las luchas de catch que se transmitían todos los domingos al mediodía, ¿no? A través de la televisión abierta, todo el mundo se juntaba, nos juntábamos los chicos para ver.
0: Los personajes. Y le teníamos miedo a la momia,
4: Sí, pero más miedo le teníamos a la momia negra.
0: Es verdad, porque la momia, más allá de la incertidumbre que teníamos de saber...
4: Daba miedo, pero era buena.
0: Claro, sabíamos que estaba del lado de los buenos, del equipo de Martín Caradagian.
4: Exactamente.
0: Bueno, excelente programa, Chinito. Seguro lo vamos a disfrutar entre todos.
4: Abrazo.
0: Nosotros nos despedimos hasta mañana a las 5 de la tarde. Vamos a volver con la local
1: Mirando
0: radio.
1: El periqueño.
0: Acá. Nos vamos hasta mañana. 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

0: Hola gente, bienvenidos. Abrimos este Barrio Chino edición de miércoles en este 26º día del mes de agosto de este 2026. Hasta las 9 de la noche compartimos juntos toda la actualidad. Están abiertas nuestras líneas de contacto a través de WhatsApp 3875-788-899. En las redes sociales, en Instagram, en Facebook, nos encuentran como Profesional 899. Y vamos a conocer también parte de la actualidad, lo que queda y también lo que va saliendo a lo largo de las dos horas que compartimos aquí en la radio. Y por supuesto conocer también los títulos salientes que deja la portada caliente de noticias de FM899.com.ar, que titula a esta hora: es federalismo para el norte. Gustavo Sáenz inauguró la nueva terminal del aeropuerto de Salta, que se consolida como una de las más importantes del país. La obra aumentó en más de un 65% la capacidad operativa del aeropuerto Martín Miguel de Güemes. Se incorporó un renovado hall, 32 puestos de check-in y nuevos sectores de embarque. Rige una alerta meteorológica muy alto por incendios forestales también. Las altas temperaturas previstas para este jueves mañana elevan el peligro de generación de y propagación de focos ígneos en toda la provincia. Se esperan máximas cercanas a los 35 grados y piden extremar las medidas de prevención. En el ámbito deportivo, la UEFA levantará el boicot a los torneos de la FIFA, pero mantendrá su posición a Infantino, la Copa justamente Europea. El boicot de la UEFA, la Unión Europea del Fútbol, va a mantener las competencias de la FIFA, pero va a mantener también la presión contra Infantino en cuanto a su reelección como presidente de la FIFA. Bolivia, corrupción. Beller declarará como testigo en contra de Cerimedo por enriquecimiento ilícito. El ex asesor de Milei enfrenta 3 procesos penales en Bolivia. El gobierno nacional logró el quórum y está buscando darle media sanción a la inocencia fiscal 2, a la reforma del Banco Central que se acaba de lograr y también otros temas. En el orden de la actualidad, en inauguración del aeropuerto, diálogo con Milei, distancia con la libertad salteña. Lo vamos a estar charlando en un ratito respecto al gobernador de la provincia de Salta. Y nos vamos justamente a lo que pasaba esta mañana allí en el aeropuerto General Martín Miguel de Güemes, que dio un paso histórico justamente en su modernización, con un 65% incrementada su capacidad operativa. Y vamos a escuchar justamente a Daniel Ketchenbachen, quien es el CEO y de Aeropuertos Argentinas 2000, quien en el momento de hacer uso de la palabra decía lo siguiente.
1: Qué hermoso día nos tocó para semejante inauguración, ¿no? Creo que todo acompaña a este día que nos llena de orgullo, que venimos trabajando hace tantos años y con mucho, mucho trabajo. Desde mi lugar, felicitar a todos los salteños, porque este es el resultado del gran trabajo que vienen haciendo sostenidamente. Una obra que no hace falta mucho explicarla, los ojos lo pueden ver, la pueden describir, son esas obras lindas y fáciles de entender. Este aeropuerto lo que va a permitir es un crecimiento sin límites, es un aeropuerto que cuando empiecen a ver números de capacidad se van a sorprender en cuánto puede crecer. Y es un aeropuerto que tiene que servir primero para respaldar todo el trabajo que ustedes vienen haciendo, porque esto es, como yo siempre digo, los aeropuertos tienen que venir antes que los vuelos, y es lo que estamos haciendo. Nosotros nunca restringimos operaciones en Salta por hacer este aeropuerto. Lo que estamos haciendo a partir de hoy y con la obra que se viene es darle un potencial enorme de crecimiento. Hoy lo que ven acá costó hasta hoy 70 millones de dólares, lo cual es un esfuerzo impresionante para lo que es nuestro sistema nacional, y muchas de las cosas ustedes las ven, algunas no las ven. Hoy las recorrimos, el nuevo sistema de equipajes y todas las nuevas instalaciones que tiene este aeropuerto son de última generación mundial. Estamos hablando de una modernidad a nivel internacional que tiene este aeropuerto. Por eso es el orgullo que tenemos. Entonces nos queda ese trabajo tan lindo de seguir trabajando, de seguir apostando por toda esta región como lo estamos haciendo. Así que felicitar a cada uno de ustedes en donde les tocó, ya sea como pasajero, como trabajador, como funcionario público, que les tocó ser parte de esto, porque esto es de todos. Abracémoslo juntos, disfrutémoslo juntos, sepamos que todavía falta, y demás está de decir gracias a toda la sociedad que nos ayudó a que esta obra se realice en tiempo y forma como todos lo queremos.
0: Bien, ahí estaba el presidente y CEO de Aeropuertos Argentinas 2000. En ese momento, durante la inauguración, luego de la recorrida en el aeropuerto Martín Miguel de Güemes, el gobernador Gustavo Sáenz fue justamente encarado por los colegas, por los periodistas, y le preguntaron respecto a lo que pasó ayer en la ceremonia, en el encuentro que hubo en Quijano con Sandra Petovelo, donde estuvieron algunos funcionarios, legisladores libertarios como Roque Cornejo y otros concejales y diputados también de La Libertad Avanza, que tuvieron un destrato para con el gobernador de la provincia, y al preguntarle la prensa respecto a esta situación, esto decía el gobernador.
2: ¿Cómo la relación con La Libertad Avanza acá en la provincia?
3: No tengo relación yo con ellos, lo he invitado y a ustedes les consta en todos mis discursos que trabajemos juntos para defender los intereses de Salta, independientemente de las banderías políticas, como lo hago yo a nivel nacional y lo he hecho siempre. Nunca han ido a ninguna reunión, nunca me han invitado tampoco a ninguna reunión, y bueno, es su forma de ser y de actuar. Acá no somos mejores ni distintos, acá representamos a Salta.
2: Gobernador Roque Cornejo, la Nación inauguró 11 obras viales aquí en Salta, ¿esto es así?
3: No, ¿cuál inauguró? ¿Dónde?
2: 11 obras.
3: Pero usted fue, las inauguró, usted vio alguna obra, yo no inauguramos
2: eso
3: ninguna.
2: Es lo que dijo ayer, señor.
3: Bueno, dicen tantas cosas, ya no saben qué decir.
2: Gobernador, hay diputados por los fondos nacionales o provinciales.
3: Sí, yo tengo diálogo con el presidente, tengo diálogo con los ministros, tengo diálogo con todos los de allá de Buenos Aires. Hay que dejar en claro que este vagón con el tren 25 de mayo pone Nación en articulación con provincia. Por eso cuando dicen que provincia no muestra, no, provincia pone los servicios, provincia pone un montón de cosas para que ese vagón pueda salir adelante y recorrer los municipios.
0: Bien, ahí estaba el gobernador de la provincia. Cambiamos de tema, nos vamos al orden nacional. El ministro de Economía, Luis Caputo, hoy anunció un plan para impulsar los créditos hipotecarios mediante el uso de fondos que maneja el ANSES. Lo hacía justamente en estos términos.
4: Estamos aquí para anunciar una medida que va a impulsar el desarrollo de los créditos hipotecarios. Como ustedes saben, para este gobierno los créditos hipotecarios son una prioridad por diferentes razones. Una, porque hace a la justicia social. Nada más, digamos, justo que una persona que tiene trabajo tenga acceso a una vivienda y no tenga que esperar 30 años o 40 años para ahorrar, para poder comprar su vivienda. Segundo, porque tiene un efecto multiplicador en la economía. O sea, alguien que accede a un crédito hipotecario para poder tener una primera nueva vivienda, también tiene que comprar diferentes cosas, desde una cama hasta un sillón, hasta un televisor. Entonces, todo eso motoriza otros sectores de la economía. Y por último, también porque ayuda a algo que es muy importante que empiece a mejorar en nuestra economía, que es a la formalidad. Hoy hay, como saben, casi un 50% de nuestros trabajadores en la informalidad. Hay incluso muchos jóvenes que trabajan tanto localmente como para el exterior, que ven, digamos, que están en la informalidad y ven como el no pago de impuestos como una suerte de ahorro, pero, digamos, esto de alguna manera los encausa a la formalidad, porque lo que ellos ven como un ahorro, en realidad ahora es, digamos, es un gasto en términos de alquiler.
0: Bien, ahí estaba el ministro Luis Caputo hablando esta mañana de estos anuncios, justamente este plan para impulsar créditos hipotecarios. Y para hablar un poco y para entender un poquitito de qué se trata y cómo va a llegar al común de la gente, hemos convocado a un especialista, obviamente, un consultor económico, en este caso el contador Juan Pablo López López, expresidente también del Consejo Profesional de Ciencias Económicas de Salta, que gentilmente nos atiende a esta hora. Contador, ¿cómo le va? Buenas tardes.
5: Muy buenas tardes, muchísimas gracias por la invitación, un placer como siempre estar con ustedes.
0: Bueno, contador, ¿cómo va a llegar esto a la gente, estos 2 billones en préstamos que dispone el gobierno nacional? Tampoco sacando de su bolsillo, sino sacando de las arcas de ANSES nuevamente.
5: Así es, bueno, lamentablemente todos los gobiernos echan mano, ¿no?, de ese fondo de sustentabilidad, que hay que recordar que tiene que ver con la estatización de las viejas ART de los 90. Esa estatización permitió que el gobierno nacional tenga dentro de este fondo acciones y participaciones y demás de varias empresas que conforman justamente la cotización de este fondo. Bueno, este fondo, parte de ese fondo, va a ir a solventar estos préstamos hipotecarios, que la idea del gobierno nacional es darlos a tasa subsidiada, de acuerdo a lo que dijo el gobierno, el ministro Caputo, plantea de que esto va a haber una competencia entre bancos para que se queden con los cupos de los préstamos hipotecarios, y hizo una suerte de análisis sui generis respecto de la formalidad, la informalidad de los trabajadores y demás con este fondo, que la verdad que no se termina de entender cómo a través de un financiamiento va a haber mayor formalidad por parte de los empleados. Me parece que como si fuesen los empleados los que eligen entrar en la informalidad, como si fuesen los empresarios pymes que deciden entrar en la informalidad, y ahora con esta posibilidad de sacar créditos hipotecarios estaríamos de alguna manera incentivando a que ese cambio de informalidad a formalidad, lo cual me parece por lo menos traído haciendo un razonamiento muy heterodoxo, ¿no?, de la cuestión.
0: Tal cual, sí, definitivamente sí puede haber después un derrame hacia los que están en el medio, ¿no?, hacia los que venden muebles, hacia las otras empresas que pueden llegar a equipar una vivienda, pero directamente no quiere decir que esto va a generar trabajo en blanco, ni lejos, ¿no? Solamente va a generar la necesidad y sobre todo ya genera la ansiedad de estas supuestas 18.000 familias que podrían acceder a estos créditos, y también me imagino genera un revuelo en las entidades bancarias que comienzan a ver, ¿me sirve tenerlo a este tipo de créditos o no?
5: Sí, la verdad que, a ver, para pagar esos créditos vamos a tener que tener, va a haber que tener gente que pueda solventarlos, ¿no? Uh-huh. Y en paralelo también está sacando el Banco Central una resolución donde, en principio, van a ser los mismos deudores quienes van a autorizar el pago de las cuotas, tratando de alguna manera de darle un poquito de previsión a esta situación de gran endeudamiento que tenemos a nivel nacional de familias, ¿no? De los últimos días estamos hablando es del nivel de endeudamiento, del nivel de incobrabilidad que tenemos de las familias argentinas, fundamentalmente todo lo que tiene que ver con el interior de la Argentina, esta suerte de federalización en mal sentido del endeudamiento, donde vemos que los sectores más postergados, las economías regionales están sintiendo este cambio, esta baja en el nivel de actividad y lamentablemente echan mano del endeudamiento, de la tarjeta de crédito, de la billetera virtual con tasas de intereses que terminan siendo absolutamente irrazonables, que tiempo atrás hablaríamos de tasas usurarias, pero bueno, ha permitido el Estado Nacional a través de la regularización que hizo a través del DNU Omnibus de Sturzenegger, que las tasas de interés sean cobradas de acuerdo a la mano invisible del mercado, que parece que no es tan invisible, que existe y que no es tan equitativa, ¿no? En ese sentido. Y entonces esta situación de que, bueno, que van a empezar a haber nuevos cupos para créditos hipotecarios, y teniendo en cuenta el antecedente nefasto que tenemos de este gobierno con el Banco Nación, donde se entregaron créditos multimillonarios
0: a funcionarios, a
5: integrantes del Congreso Nacional, adeptos al gobierno nacional, entonces uno no termina de entender cómo va a ser esto, cómo se va a controlar, cómo se va a diagramar, porque pareciera ser de que lamentablemente termina siendo una moneda de cambio, ¿no?
0: Sí, también tiene que ver, me imagino yo, con que los requisitos escapan a la realidad económica de la mayoría de los trabajadores que están, por ejemplo, en el interior fuera de la provincia de Buenos Aires, porque los requisitos arrancan con tenés que tener un sueldo promedio de 5 millones, 6 millones, y el común de la gente, el que el trabajador el empleado público, el trabajador de comercio, el que tiene una pyme, no llega a tener en blanco ese dinero.
5: Exactamente, tal cual como vos lo decís, en los últimos días, también la última semana, hemos visto nuevos estudios respecto de la distribución de clases sociales en la Argentina, y cerca del 50% de la sociedad en nuestro país es clase baja o clase media baja. Uh-huh. Entonces la situación, porque no superan obviamente un grupo familiar un ingreso superior a 1.5 millones, 2 millones de pesos. Entonces la situación de que el grupo familiar o la persona que quiera aspirar a un crédito hipotecario de 5 millones, obviamente la coloca, como bien vos lo planteás, en las clases más altas, en las más pudientes y en las clases minoritarias, la posibilidad de acceder a este tipo de crédito, salvo, voy a volver con la chicana, lamentablemente, que sea adepto, claro, al partido político, o sea integrante del Congreso Nacional.
0: Claro, que sea un diputado, un senador de la Nación, un senador provincial, un diputado nacional, que pueden llegar a tener, o un funcionario, ¿no?, de provincia o de nación, que pueda llegar a tener un sueldo de esto. Entonces, no termina siendo para el común de la gente, por más que bajen las tasas y demás, porque los requisitos, que es lo importante, no están al alcance de la gente.
5: Exactamente. Nosotros, bueno, lo que venimos viendo como integrantes, como agentes económicos y a través, obviamente, de nuestros clientes, vemos la necesidad imperiosa, fundamentalmente, no en el otorgamiento de crédito hipotecario, seguramente es un sector que también hay que dinamizar, pero me parece que las pequeñas y medianas empresas, que son las que dan el 80-90% de la mano de obra formal, que vienen cayendo en forma estrepitosa, cerca de 400.000 puestos de trabajo se perdieron formales, cerca de 30 y 35 mil empresas fueron cerrando, pequeñas y medianas empresas, son las que más acuciadas están con esta crisis económica, fundamentalmente el interior, y estos préstamos o este fondo de garantía de sustentabilidad me parece que debería formar parte de un préstamo con garantías y con tasas subsidiadas, fundamentalmente para las pequeñas y medianas empresas que no están haciendo pie en esta situación, ¿no? Lo vemos en nuestra provincia, fundamentalmente en lo que tiene que ver con el turismo, la actividad comercial en el centro de nuestra provincia, con la actividad de los hoteles, con las actividades gastronómicas que cada vez se va acotando, se va achicando, y es una situación que lamentablemente le pega de lleno, fundamentalmente, como bien vos lo decías, al trabajante, al trabajador de a pie, al empleado público, al empleado de comercio, a los que prestan servicios, y es una situación que lamentablemente no la estamos, me parece, no le está encontrando el agujero del mate, uh-huh, el gobierno nacional, si es que quiere dinamizar la economía como lo debería, o como lo entiende, mejor dicho, nuestra Constitución Nacional, ¿no? Hay que garantizar el desarrollo armónico de todas las regiones de nuestro país, y no solamente de un determinado sector o de determinadas actividades, como estamos viendo actualmente.
0: Tal cual, cuando se anunciaba de que iba a dar un paquete de medidas económicas el ministro, todos esperábamos que apunte justamente a esto, ¿no? A la pequeña y mediana empresa, a subsidios en algún tipo de, o a subsidios o accesos de préstamos justamente en este sector que genera mano de obra, o algo que tenga que ver con la cantidad de deudores que hay en la República Argentina, que supera el 60% de las familias que tienen algún tipo de deuda y que cada vez se les hace más difícil pagar, ¿no?
5: Exactamente, lo vemos con datos concretos en nuestra provincia, en últimas entrevistas que dio la doctora Ambrosini de Coraita, que es jueza de concurso y quiebra, habló de un crecimiento exponencial año a año, no solamente de concurso y de quiebras de empresas, sino fundamentalmente de personas físicas, fundamentalmente empleados públicos, policías, maestros, que lamentablemente tienen que recurrir a esta herramienta, última herramienta de última ratio, de pedir la propia quiebra para poder subsistir, ¿no? Entonces es una situación muy angustiante que estamos viviendo, y que lamentablemente el gobierno nacional sigue insistiendo que para un determinado sector se utilicen los fondos públicos y los fondos de garantía, y para otro sector queden a las buenas de Dios, y que sea el mercado que vaya acomodando las variables de acuerdo a esta mano invisible del mercado, que lamentablemente le pega de lleno, siempre lo decimos, al ciudadano de a pie, ¿no?, que termina pagando más impuestos porque es el que compra más mercadería, más alimentos, y no tiene posibilidad de ahorro, que se sobreendeuda y paga intereses, y sobre esos intereses también se pagan impuestos, que es el que mayor presión tributaria tiene en estos momentos, ¿no? Qué paradoja, ¿no?, que la persona que menos tiene son los que más aportan proporcionalmente al Estado, y entonces se desvirtúa lo que nuestra Constitución quiere, que los impuestos sean pagados de acuerdo a la capacidad contributiva, de acuerdo a la cantidad de dinero que uno pueda tener para contribuir a los gastos del Estado, y son los que menos tienen los que más aportan.
0: Sin lugar a dudas. Volviendo a lo que son fueron los anuncios, otro punto que también nos hace ruido, que el primer tramo tiene un plazo de un año con una tasa UVA de 2,50%, el segundo es un plazo de 5 años con una tasa UVA de 4,5%, y cada banco dice podrá ofrecer hasta el 20% del monto total por licitación. O sea que alguien que no tiene plata, ¿sí?, para justamente que lo que está buscando en un crédito hipotecario es eso, tiene que juntar el 20% de los $100,000, o sea, $20,000, para poder licitar un préstamo.
5: Sí, bueno, uno lamentablemente cada vez que intenta mirar un poquito más la letra chica de cada una de las medidas económicas que estamos viendo, y en esta fundamentalmente, que debería tener en cuenta la crisis habitacional que existe no solamente en el centro de nuestro país, en CABA, en Buenos Aires, en la Gran Buenos Aires, sino también fundamentalmente en el interior del país, tratar de dar créditos acomodados justamente a aquellas personas que están sufriendo de esta crisis habitacional, donde los montos, los incrementos de los alquileres son más que proporcional a la inflación, tienen un índice especial para el incremento de los alquileres. Estamos viendo que lamentablemente mucha gente está empezando a salir de los alquileres del macrocentro o del centro para empezar a ir a los barrios. Entonces la situación también le pega a este sector, pero lamentablemente el gobierno nacional mira con cierta miopía la realidad y plantea estos requisitos que lamentablemente no sé si en Salta Capital va a haber gente que pueda aprovecharlo, no sé si en nuestra región va a haber gente que pueda calificar para estos préstamos y si no vamos a poder beneficiar en forma masiva, ¿no? Me parece que son poner un paño frío en una situación donde el enfermo, no te diría que está en fase terminal, pero tiene una situación muy avanzada y agravada y necesita fundamentalmente inyecciones rápidas de préstamos que sean subsidiados para un determinado sector, para los sectores que están en una situación más calamitosa, por decirlo de una manera. Y el sector financiero, cuando se incorpora en estos préstamos bancarios, tienen una tasa de rentabilidad muy, muy alta. Eso también hay que marcarlo. Esta distribución que quiere hacer de alguna manera el gobierno nacional respecto de los cupos para entregar los créditos hipotecarios, también hay que tener en cuenta que va a haber un margen de rentabilidad de los bancos que se lo van a trasladar a las personas que puedan acceder a este préstamo. Entonces, hay una situación que me parece a mí que no alcanza, me parece, con estos préstamos subsidiados, cuando los requisitos que se están solicitando son para una minoría, que cada vez lo vemos más en los estudios sociales que se vienen haciendo respecto de la distribución de clases sociales, que no pueden aspirar, que pueden aspirar a este tipo de créditos que son, lamentablemente, para unos pocos.
0: Tal cual. Veíamos los vigentes todavía, ¿no?, que para sacar un préstamo hipotecario de 100,000, tenés que tener te pide el básico de ganancia de casi 3 millones hasta 4 millones.
5: Aspirar, y que pueden aspirar a este tipo de créditos que son, lamentablemente, para unos pocos.
0: Tal cual. Veíamos los vigentes todavía, ¿no?, que para sacar un préstamo hipotecario de 100,000, tenés que tener te pide el básico de ganancia de casi 3 millones.

0: entiende que hay como cierto de la, ¿no? No falta un gesto político de empezar a acercarse hacia la gente. Tal cuando cual. El ministro habla de que de esta manera están tratando de incentivar a que la gente se incorpore al sector blanco de la economía, al sector formal, sí, de la economía, no es como si dijera a la gente, bueno, ahora voy a empezar a declarar más impuestos a la ganancia para poder acceder al crédito, cuando en realidad la cuestión viene al revés. Ponen el carro delante del caballo, la situación es una cuestión de consumo, no hay ingresos, no económicamente, cierta parte de la población, me parece que más del 50% de la población está fuera de este entramado económico que está planteando el gobierno nacional, donde le da mayor preponderancia a los sectores primarios que tienen que ver con el campo, que tienen que ver con la industria, con la minería, que tienen que ver con la extracción y la energía, y quedan de lado los sectores que en un principio son masivos, como es el consumo, como es el comercio, como es la industria. Lamentablemente estamos dejando de lado algo que en algún momento nos caracterizábamos dentro de nuestra región latinoamericana por ser un país con un desarrollo industrial interesante, no te diría importante, pero muy interesante, y estamos dejando de lado los puestos de trabajo que tienen que ver con la industria, que son los mejores remunerados, que necesitan gente tecnificada, que necesitan gente muy capacitada, y si lo trasladamos hacia el exterior, cada vez que importamos, con estas importaciones que ya tenemos las fronteras prácticamente totalmente abiertas, y que significan pagar mano de obra extranjera, tecnificación extranjera, cuando la podríamos estar pagando en nuestra industria. Si bien hay que hacer, obviamente, el mea culpa de que ciertas industrias estuvieron muy subsidiadas y demás, pero no hay que castigar, me parece, de esta manera a un sector que me parece a mí que es la plataforma de crecimiento de cualquier país.
1: Tal cual. Contador, le agradecemos por su tiempo y sus consideraciones. Le mandamos un abrazo enorme.
0: Muchísimas gracias por la oportunidad, un abrazo grande y un saludo a toda la audiencia y a los que están en el piso. Muchísimas gracias.
1: El contador Juan Pablo López López, consultor económico, expresidente del Consejo Profesional de Ciencias Económicas de Salta, charlando con nosotros. Pausa y venimos con más Barrio Chino.
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0: 19:42 en la República Argentina. Seguimos en Barrio Chino, temperatura actual en Salta capital y alrededores, según lo indica el Servicio Meteorológico Nacional, con asiento en el aeropuerto Martín Miguel de Güemes. La temperatura es de 25 grados, 4 décimas a esta hora, la humedad del 38%. Hablamos de deportes, lo invitamos al piso al señor Fernando Miranda. Fer, ¿cómo estás?
1: Buenas noches, Chino. Saludo grande a toda la audiencia de Barrio Chino en este miércoles por la noche, día caluroso, ¿no? Caluroso.
0: Sí, totalmente.
1: Está como para salir a caminar un ratito. La verdad que tenemos que arrancar con una noticia bastante fea para el mundo Boca. Estamos hablando de la lesión de la figura, Aranda, ¿no? El número 10, Tomás Aranda, que hace una hora se ha confirmado ya lo que venían especulando.
0: Fractura
1: del peroné. Eso, los diagnósticos.
0: Lo más triste es que no fue en un partido de Copa ni nada.
1: Por lo que describieron los periodistas que manejan el día a día de Boca, fue que en una jugada él se tira a barrer, se le traba el pie en el césped, claro, el botín, y ahí le se produce,
0: claro, la
1: fractura.
0: Porque decían se fracturó solo.
1: Sí, ¿cómo sí solo. No fue una patada ni nada. Así que bueno, eso dio el diagnóstico, una fractura en el peroné, así que será operado mañana y una recuperación de por lo menos 4 meses, lo que nos indica que se perdería todo lo que queda del año futbolístico. Olvidate. Volvería recién para la próxima.
0: Y después tenés que volver, como le pasó a Changuito Ceballos, ¿no?
1: Adaptarte.
0: De a poquito, 3-4 meses más de recuperación,
1: de ambientación del fútbol.
0: Perder el miedo y todo lo demás. Sí. Así que no lo tenemos hasta junio, julio del año que viene.
1: Y esperemos que sea por lo menos mayo, sí, un poquito antes. Pero sí, es una lesión bastante complicada para un chico que había debutado con Claudio Úbeda.
0: Quería verlo contra River.
1: Claro, ¿no? Había debutado con Claudio Úbeda en el torneo pasado. Se había hecho de la número 10 en este torneo. Solamente 19 años, había aparecido también en la selección sub-20 de la selección argentina.
0: Sí, sí, sí.
1: Había estado en la convocatoria con Scaloni, no debutó. Pero bueno, la verdad que ojalá se pueda recuperar Tomás,
0: ojalá,
1: que era uno de los proyectos grandes que tenía el fútbol argentino.
0: ¿Y hoy juega River?
1: Sí, hoy juega River en Colombia. Vamos a estar detallando todo lo que tiene que ver con el conjunto millonario, que ayer tenía una mala noticia, que era la lesión de Lautaro Rivero. Y esto es mala noticia porque si bien Rivero no venía teniendo buenas actuaciones, ¿no? Estaba de bajo nivel, River cuenta con bajas fuertes en el fondo, porque como la lista de buena fe de la Copa Sudamericana solamente te puede permitir ingresar 5 jugadores, el lateral izquierdo titular de River en los últimos 3 partidos es Francisco Ortega, Panchito Ortega, que no está dentro de la lista. Entonces, como Acuña está lesionado, Rivero era quien...
0: Tiene un problema
1: en la defensa,
0: ¿no?
1: Sí, así que Chacho Caudet es quien tiene que armar el equipo. Todavía no está confirmado.
0: Sobre llovido bocado, Chacho.
1: Sí, se espera que hoy lo exijan a Marcos Acuña, que si bien está todavía por ahí volviendo de su desgarro, no ha jugado todavía desde hace un mes, y me parece que lo va a mandar a la cancha.
0: Recuérdeme cómo sería el equipo de River para esta noche, la hora y qué le sigue.
1: Y la transmisión también. Para los hinchas de River, la probable formación es Beltrán en el arco, Montiel por la derecha, Cuarta y Otamendi en la dupla central. Bueno, Marcos Acuña, como te decía, exigido. Aníbal Moreno junto a Tobias Andrade en el medio, también Tomás Galván. Thiago Almada como enlace, Ángel Correa y la vuelta de Sebastián Driussi, que me parece que Beltrán y Santos Borré no han convencido. El partido, recordemos, desde las 21:30 en el Estadio Monumental, dirige Esteban Ostojic y la transmisión la tiene DirecTV Sport.
0: Esto es el partido de vuelta de octavos.
1: Sudamericana octavos, sí. Bien. El que define quién va a jugar contra Vasco da Gama.
0: Bien, gracias Fer, volvemos en un ratito con más información deportiva.
1: Así es.
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0: 19:47 en la Argentina y un informe a nivel nacional da cuenta de que el uso de las aplicaciones en inteligencia artificial, de descargar las aplicaciones de inteligencia artificial o utilizarlas de manera online, sumado a la cantidad de programas de streaming que hay, tanto nacionales como locales en cada provincia, esto ha convertido al fenómeno digital, si se quiere, en una trepada especialmente consumista en torno a lo que son datos de internet justamente. Según un informe presentado por distintas empresas en la previa justamente de lo que fueron las vacaciones de invierno, la IA y las plataformas junto con el streaming habrían provocado un incremento en este año comparativamente con el año anterior de un 166% de el consumo de internet en los hogares, en los celulares y en los distintos dispositivos. Para hablar sobre el tema, justamente hemos convocado y gentilmente nos atiende a esta hora el señor Nicolás Ramos Mejía, gerente de Nubicom, para conocer cómo es esto en Salta, si realmente está sucediendo así. Nicolás, gracias por atendernos. Buenas tardes.
1: Buenas tardes, ¿cómo estás?
0: Muy bien, gracias por disponer un ratito para charlar con nosotros. Y veíamos, nos pareció realmente interesante, ¿no? Sobre todo esto, cuando pensamos o no nos damos cuenta de la cantidad de tráfico que hay dentro de cada provincia, ¿no?
1: Totalmente, sí. La verdad que el consumo en estos últimos 2 años, por lo menos, viene aumentando. Los hábitos de consumo del servicio de internet se vienen modificando y cada vez en crecimiento. Desde la pandemia que viene creciendo constantemente y obviamente hoy en día, tanto con las plataformas, ya sea de streaming, las radios y demás, obviamente ese hábito de consumo está pasando de la radio, de la televisión a internet. Hoy en día cuando uno ve los consumos que antes teníamos picos por ahí a las 9, 10 de la noche, uh-huh. Hoy esos picos empezaron a aplanarse y durante los horarios que se supone que eran más bajos, que eran los horarios laborales por ahí, ese consumo de streaming constante o de ciertas plataformas empieza a crecer. Con lo cual, esa parábola que vos tenías empezó a aplanar fundamentalmente por los cambios de consumo que estamos viendo.
0: Tal cual. Y esto también nos marca, creo yo, un cambio dentro de los hábitos de las personas también, ¿no?
1: Sí, totalmente. Lo que antes era poner por ahí, mismo en el trabajo, poner una radio o bajar, tener una playlist de MP3, hoy en día es poner o YouTube o poner un streaming y escuchar la radio por streaming. Con lo cual ese consumo del servicio de internet va modificándose sustancialmente. Lo que uno hacía por la radio o veía la televisión, hoy lo consume por internet. De hecho, en mi caso particular, yo no tengo cable, pero sí tengo aplicaciones claro, para ver televisión. Y esas aplicaciones van todas por el servicio de internet.
0: Tal cual, con la diferencia, porque yo tengo de las dos, el análogo y el digital, con la diferencia de que muchas veces el digital se cae y mientras el análogo no se cae.
1: Total, sí, puede ser. Y de hecho también una de las cosas que se está dando ahora, y más en los jóvenes y adolescentes, es mirar la televisión con el celular en la mano.
0: Tal cual.
1: Uno ve un partido de fútbol y pasa con los chicos. Ves el partido de fútbol y ellos van siguiendo los acontecimientos del mismo partido que están viendo en el celular.
0: El React.
1: Totalmente. Empiezan a ver ese tipo de reacciones o ven a personas viendo el partido.
0: Claro. Eso me llamó mucho la atención también porque se ve mucho chicos que abren o Twitch o YouTube o alguna otra aplicación o TikTok y buscan a jugadores ya experimentados de determinados juegos y lo que hacen ver cómo juegan otras personas.
1: Sí. Es algo que por ahí los que tenemos un poquito más de 40, edad no entendemos.
0: De 40.
1: Pero después cuando te dicen, che, pero si vos estás viendo fútbol y estás viendo 22 tipos jugando atrás de una pelota. Yo estoy viendo a una persona jugando a un juego en línea. Es lo mismo, papá, es lo mismo. Y uno se siente y dice, sí, pero en realidad tiene razón. Yo no estoy jugando al fútbol, estoy viendo a River jugando 22 tipos de atrás de una pelota y en realidad yo están viendo a otro jugando al counter o jugando a FIFA y demás. Con lo cual tiene una lógica que por ahí los más grandes no estamos acostumbrados, pero sí, ese consumo se está yendo por internet. Todas esas plataformas hoy triplican, cuadriplican la cantidad de plataformas que hay para ver películas, para ver series, o como vos decías, juegos en línea y demás, a lo que es la televisión tradicional o hasta la radio.
0: Esto también lo vemos remarcado, si se quiere, me pasa a mí con mis hijas, no podemos ver una serie o una película sin que estén con el celular, porque esto ha generado el hábito de tener el celular, les genera a los chicos una ansiedad tan grande que no pueden tener las manos quietas.
1: Sí, totalmente. Y no solamente a los chicos, nos pasa también a los grandes, esperando un WhatsApp o escuchás un sonido del teléfono, de un mensaje, y ya corres a ver qué es lo que está pasando o qué es lo que estás perdiendo. Y mucho más a los chicos también le pasa de querer, de lo que le dicen ellos, FOMO, de estar pendiente a que te estás perdiendo otra cosa. Entonces vos estás viendo un partido, pero estás pendiente a que te estás perdiendo en otro lado. Y eso hace que estén con varios dispositivos al mismo tiempo.
0: Tal cual. Otra cosa que también ha producido, creo yo, de que la gente aún consuma más, sobre todo los jóvenes, consuma más, es esta ansiedad de ver todo rápido, que inclusive ven hasta las series en X2, o sea, por 2 velocidad, para terminarla más rápido, o están toda la noche viendo una serie, una miniserie, para terminarla y no quedarse con la ansiedad de no verla, ¿no?
1: Sí, bueno, los tiempos son otros. Lo que nosotros esperábamos, yo me acuerdo en su momento, series o programas, amigos son los amigos, sí, o cosas así.
0: Esperaba una semana.
1: Lo vemos el próximo martes y vos te quedabas pendiente. Ahora ves una serie, te llegan así, esperemos al martes.
0: Chao, la cancelás.
1: Y ya no. O si no estás esperando a que se suban todos los capítulos para poderlo ver.
0: Exactamente.
1: Así que eso pasa y hay muchos hábitos que van cambiando. Últimamente lo que es online, a los jóvenes tampoco le cambia que sea online, que esté en ese momento pasando eso. Pueden ver un partido al día siguiente,
0: claro,
1: o a los dos
0: demand,
1: días.
0: Claro.
1: O ver una noticia una semana después, si a ellos no les cambia.
0: Exactamente.
1: De hecho, la televisión en sí no están viendo tanto, sino que van hacia YouTube o ven ciertas noticias en X. Tienen otros medios y otros tiempos. Nosotros estábamos más pendientes a ver el cartelito que decía en vivo para saber qué estaba pasando ahora. Y a ellos no les cambia si
0: pasó ayer, o
1: hace una semana. No están pendientes a eso. Entonces el consumo va modificándose.
0: Nicolás, hablando de consumo, viendo que también aumenta el consumo, me imagino que en cuanto al uso, es el informe que teníamos aquí en la mesa de trabajo, ¿aumentan o la gente pide mucho tener mayor cantidad o mayor velocidad de internet o mayormente se manejan con lo mínimo?
1: No, cada vez se necesita más. Es como todo, cada vez hay más procesamiento, cada vez las cosas tienen mejor calidad, las cosas pesan más. Lo que hace un par de años vos lo veías en YouTube que te decía 4K y vos lo ponías y tardaba una cantidad de tiempo en bajar y demás. Hoy Netflix, hoy cualquier plataforma está en 4K. Y lo estás viendo, ¿por qué? Porque la velocidad de tu internet es cada vez más rápida. Entonces esa necesidad está. ¿Por qué? Porque todas estas plataformas o todo lo que hay en internet pesa más porque tiene mejor calidad.
0: Bien, y vemos por ahí, vi noticias de que empresas chilenas o asiáticas tienen planificado tirar caños por el Pacífico que llegarían hasta el norte de la Argentina. ¿Se sabe algo de eso?
1: Todavía no tengo novedades sobre ese tema. Sí, hay uno, si ve el mapa subterráneo de Internet, uno no se da ni idea la cantidad de caños que están interconectados en todo el planeta.
0: Claro.
1: Así que no resultaría extraño, y sí hay un proyecto que es la de entrar a la Argentina y a Sudamérica también por el Pacífico. Hoy en día estamos saliendo por el sur de Buenos Aires, por las Toninas, es por donde sale Internet internacional, por decirlo
0: es,
1: de
0: y es la única entrada y salida.
1: Interconexión.
0: Esa es la única entrada,
1: sí,
0: y salida.
1: Exactamente.
0: Wow.
1: Exactamente.
0: O sea, llega a pasar algo ahí, todo el país se queda sin señal.
1: Sí, básicamente sí, pero es casi imposible.
0: Claro, sí, me
1: imagino.
0: Pero
1: todo puede suceder, ¿no? Pero sí, principalmente todos los cable operadores mayoristas terminan saliendo internacionalmente desde las Toninas, y de ahí sube para Brasil y el norte.
0: Bien, cuando hablamos del tema del boom minero, también dentro de lo que es el derrame, está incluida la conectividad, me imagino, porque todas las empresas, tanto en las oficinas locales como en lo que son las construcciones en la Puna o en el sector que vayan a operar, también necesitan de conectividad. ¿Esto cuesta llevar conectividad a otros lugares?
1: Sí, a ver, el tema de la minería y la Puna, nosotros desde Nubicom estamos hace más de 20 años en Salta, y hace muchísimo tiempo que nacimos como una empresa corporativa. Hoy en día, obviamente, estamos dando servicio a todo Salta Hogar, pero nosotros nacimos como una empresa corporativa y principalmente brindando servicios en la Puna. Okay. Esos servicios que hace 15 años uno le daba 5 megas para que se puedan conectar, hoy estás hablando de 400, 500, 700 megas. Obviamente, cambió el consumo, las necesidades de intercomunicación que tienen, o de comunicación mediante Internet y conectividad, porque va más allá de Internet. Pasamos también lo que es minería, de pasar de la exploración allá a tener yacimientos, con una explotación de minerales. Entonces eso hace que mayor cantidad de gente esté arriba y mayor conectividad tenga que tener con sus casas matrices. Entonces esas velocidades se vieron ampliadas sustancialmente, y nosotros estamos brindando servicio a las principales mineras de Salta.
0: Bueno, vamos a seguir, porque seguramente esto mes a mes, año a año va modificando, y esto también me imagino que implica incrementar el gasto de las empresas, ¿no?
1: Sí, y nosotros readecuar los servicios y los servicios de valor agregado que les damos a tanto el hogar como a las empresas.
0: Bien.
1: Uno se tiene, en el sector de la tecnología cambia, te diría que cada 5 años tenés un cambio, hoy en día un cambio tecnológico, y cada vez menos.
0: Uh-huh.
1: La tecnología cambia, los equipos cambian, las capacidades de los equipos que antes te daban 100 megas, hoy te dan 1 giga, 2 gigas de velocidad. Así que no solamente cambian los hábitos, sino las necesidades.
0: Claro.
1: Nosotros tenemos que también ir adecuándonos.
0: Bueno.
1: De hecho, ya hace unos años estamos brindando fibra óptica acá en Salta Capital, en Orán, y estamos ampliando nuestra red, porque vemos también que esa necesidad que tiene la gente, nosotros nos tenemos que ir adaptando y dándole cada vez más velocidad y más servicio de valor agregado.
0: En otra oportunidad, porque ya se nos acaba el tiempo, vamos a charlar de lo que es la basura electrónica, justamente, que es todo lo que va pasando de moda, ¿no? Y qué se puede hacer con todo eso. Lo charlamos en una próxima charla. Nico, gracias por atendernos.
1: Cuando quieras, y nos estamos viendo.
0: Abrazo grande, hasta luego. Nicolás Ramos Mejía, titular de Nubicom en Salta. Bueno, hablando un poco de este incremento. 166% incrementó el consumo de Internet en este último tiempo en la República Argentina. Nos vamos a la pausa, ya venimos con más.
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20.07 en la República Argentina, seguimos en este barrio chino, edición de miércoles en este 26º día del mes de agosto. 25 grados, 4 décimas la temperatura actual, 38 el porcentaje de la humedad, se va a actualizar seguramente en minutos nada más. La presión atmosférica medida en hectopascales, 867 decimal 8, los vientos están soplando a esta hora del sector noreste a 8 kilómetros la hora y la visibilidad horizontal es de 15 kilómetros. El cielo en Salta Capital y alrededores está despejado. Para mañana jueves, atención, el servicio meteorológico anticipa una mínima de 10 grados y una máxima que iría entre 32 y 35 grados, ¿eh? Así que atención, porque va a ser calor. El viernes va a estar un poquitito más fresco, 12 la mínima y 25 la máxima. Va a estar similar al día de hoy, pero mañana va a ser aparentemente un día bastante intenso en cuanto a el tiempo se refiere.

0: Y la Cámara de Diputados de la Nación ya dio media sanción a la reforma del Banco Central de la República Argentina, que busca impedir la emisión para financiar al Estado. La iniciativa ahora va a ser debatida en el Senado. El proyecto modifica la Carta Orgánica original del Banco Central de la República Argentina y limita así la asistencia al Tesoro y establece también nuevas condiciones para remover a sus autoridades. También se está tratando justamente la ley de fiscal número 2, allí en la Cámara de Diputados de la Nación. Nos vamos en vivo y en directo allí un segundo para ver qué es lo que está pasando.
1: En todas estas últimas semanas y meses, diría, se habla del endeudamiento familiar. Y la verdad que el gobierno viene hablando de forma muy desalmada acerca de que el endeudamiento familiar es un producto de una mala praxis de las finanzas públicas. O sea, digamos, un problema entre privados. Y eso lo repite Caputo, lo repite el presidente y un montón más. Pero la verdad que es increíble que al lobby sí le alcanzó para que incluyan a los que tienen supuestamente dólares bajo el colchón o los que buscan evadir al fisco, para que esto sea un tema urgente del Congreso. Es increíble, no sé cómo lo han logrado para que realmente penetre la agenda de este Congreso y no las familias endeudadas. Hoy atravesamos la morosidad más alta de las últimas dos décadas, más de 6 millones de personas atrapadas en las deudas. Y la respuesta oficial que le da el gobierno a las familias que cuando cobran el sueldo se les va el 25% automáticamente antes de comprar un alimento es un asunto entre privados. Y la verdad que no es un problema entre privados cuando el gobierno...
0: Bien, escuchamos a Mariela Coleta, ella es diputada por la Ciudad de Buenos Aires desde el bloque Provincias Unidas. Recordemos que se está hablando ahora de lo que es la Ley de Inocencia Fiscal número 2, que es otro de los temas importantes que está puesto sobre el debate en la Cámara Baja a nivel nacional. También hubo hoy en dicha sesión un fuerte cruce entre Martín Menem y el opositor Germán Martínez durante el debate por el tema del Banco Central. Bajar el dedito, maleducado, le decía justamente Martínez, una fuerte discusión entre el titular de la Cámara Baja y Germán Martínez, que marcó la votación de la reforma del Banco Central del gobierno. En el cruce de ambos legisladores se dio justamente cuando el oficialismo buscaba avanzar en la votación en particular de la ley que modifica la Carta Orgánica de la entidad luego de haber conseguido justamente aprobar en general la misma.

0: 20:11 minutos en la República Argentina. Nos vamos a una información que tiene que ver con el interior de la provincia de Salta. Atención a los conductores, a la gente que viaja a Salvador Massa, a los que cruzan inclusive la frontera, porque Salvador Massa empieza a operar bajo el Sistema Nacional de Infracciones, el famoso SINAI. La municipalidad de Salvador Massa ya cuenta formalmente con este sistema, adherido a este sistema, y así que lo acaba de confirmar hoy la directora de Tránsito, Leticia Hurtado. Así que cualquier notificación o multa que te hagan allí te va a llegar, así seas de cualquier localidad o provincia, ¿eh? Así lo comentaba justamente la directora de Tránsito de Salvador Massa.
1: Bueno, en el año 2013, cuando se hace el convenio con el SINALI, habían quedado pendientes de hacer unos convenios que van de la mano de del sistema de las licencias, y uno de esos es el sistema del SINAI, que es el Sistema Nacional de las Infracciones. ¿Qué quiere decir eso? Que yo tengo acceso para cargarte las multas. Ponerle, vos sos de Córdoba, venís acá y cometés una infracción. Y solía pasar de que no teníamos cómo cobrarte la multa. O sea, nos quedamos con que te hicimos la multa y nada más. Y no tenías cómo cobrarte, como te digo, reitero. En cambio, ahora no. Ahora nosotros tenemos un sistema en el cual, bueno, el inspector te hizo la multa y nos pasa a la gente de administración de tránsito. Y se cargan las multas. Se cargan las multas en el momento, prácticamente es en el momento, y quedan en el sistema. Esa persona, ese infractor, tiene que dirigirse al tribunal de faltas para regularizar su situación. O sea, el juez le imprime el cupón de pago, le indica cómo va a ser, y bueno, para que esa gente, esa persona, abone la multa. El convenio dice lo siguiente: o sea, yo te hago una multa a vos, vos pagas una multa de 100.000 pesos. Esos 100.000 pesos vos vas y lo pagas en un Rappi pago. ¿Bien? Y de esos 100.000 pesos, Nación, o sea, el SINAI, le va a depositar a una cuenta de la municipalidad el 95%. O sea que de esos 100.000 pesos para la municipalidad vienen 95.000 pesos.
0: Veinte 14 en la República Argentina. En el orden nacional citaron en indagatoria por presunto enriquecimiento ilícito a Roberto Barata, ex mano derecha de Julio Devido. Medio tarde la cosa, pero bueno, el juez federal Julián Ercolini citó a declaración indagatoria al ex funcionario Roberto Barata por presunto enriquecimiento ilícito. El ex subsecretario de Coordinación y Control de Gestión del Ministerio de Planificación Federal, considerado ex mano derecha del ex ministro Julio Devido, deberá presentarse el próximo 16 de septiembre en los tribunales de Comodoro Py. La investigación comenzó allá en el año 2017, ya va a cumplir 10 años el año que viene, e investiga los años en que Barata ocupó cargos políticos entre el 2013 y 2015. En 2021, cuando el expediente estaba a cargo de Ariel Lijo, ya había sido convocado a declarar, pero esa indagatoria no se concretó porque restaba completar la pericia. Este estudio, realizado con posterioridad, fue ratificado en las últimas semanas por los jueces Leopoldo Buruglia y Pablo Bertuzzi, y también el doctor Mariano Llorens. El núcleo de la imputación apunta a un incremento patrimonial que, según la investigación, no habría sido justificado en los ingresos de Barata. Y en el orden local, en Salta, la muerte de JJ Figueroa expuso nuevas falacias o falencias, en realidad, en el sistema penitenciario en Salta. El Comité para la Prevención de la Tortura inspeccionó el pabellón F de la unidad carcelaria número 1, donde se encontraba Figueroa. Justamente la muerte del mismo trajo varios interrogantes. Tania Quiriaco, asesora legal, integrante del equipo técnico del organismo, explicó por FM Profesional justamente y comentó acerca de lo que estuvieron averiguando y lo que pudieron ver en ese pabellón.
2: Visita en una inspección, recabar datos, centralizar esa información en estos registros, ¿no? Si bien es un registro administrativo, bueno, sirve para una investigación interna del comité, dando cumplimiento a un protocolo facultativo de prevención contra la tortura que también nos pide Naciones Unidas en relación a las muertes que se producen bajo custodia. Y muchas veces estos informes son requeridos por la justicia, ¿no? Pero quienes investigan el hecho en sí, de la fiscalía, que bueno, el CIF, que estuvo en el lugar del hecho, y la fiscalía está investigando esta muerte, ¿no? Así que bueno, nosotros estos registros, bien son confidenciales, los realizamos cuando se producen estos tipos de hechos. El año pasado, bueno, estuvimos en el caso de la muerte que se produjo a raíz de un incendio en la alcaldía número uno. Uh-huh. Estuvimos en Rosario de Lerma cuando se produjo también la muerte de Fernanda Arias en la comisaría de Rosario de Lerma. Y bueno, estos registros, si bien no son públicos, pero hay informes que están publicados en la página del Comité para la Prevención de la Tortura, que tenemos realizado desde el año 2022, lo recopila, ¿no? Como le decía, toda esta información de las fuentes directas, como ser ayer entrevistamos a los compañeros de celda, al personal policial, al personal penitenciario, sacamos fotografía del lugar del hecho y bueno, recopilamos bueno otras circunstancias de cómo fue el evento, ¿no? Pero la hora que se produjo y más allá de eso, después, bueno, este informe, si lo requiere la fiscalía, se lo reenviamos y también pedimos informes oficiales, ¿no? Que eso estamos tramitando. Uh-huh, uh-huh. También informes oficiales del servicio penitenciario.
0: 2018 en la República Argentina. Otra de las informaciones, y le vamos a pedir a Pablito si es que nos puede buscar algo de música del maestro Rubén Rada, ya que falleció este artista uruguayo que en los 80 supo ser protagonista y en los 70 también protagonista de la música del Río de la Plata, incorporándolo inclusive en algún momento en lo que fue el rock argentino, ¿no? Mucha gente lo relacionaba desde sus composiciones primarias, haciendo música muy muy uruguaya, candombe y demás, y luego ligándose al rock nacional con participaciones en bandas, en grupos, las primeras de ellas con Alejandro Lerner y demás. Bueno, puso magia al candombe, puso rock y puso bailar a Latinoamérica, es lo que dice justamente la crónica para recordar a Rubén Rada, que fue de la clase de artistas que con su sola presencia marcaba y ponía al público de buen humor, una persona de siempre con una sonrisa, siempre con las palmas arriba y con un seudónimo elegido por él mismo, el Negro, el Negro Rada. ¿Quién sos? Yo soy el Negro Rada. Fue antes Zapatito, a los 10 años, cuando inició justamente una comparsa allí en su Uruguay natal, una morenada, y a esa edad justamente ya calzaba 43 cuando era muy chiquito, por eso le habían puesto Zapatito. Bueno, como a los 15 años integró una orquesta de Cubanacán, ¿sí?, donde adoptó el candombe como propia influencia, y posteriormente fue ya ingresando a la adultez y cambiando su ritmo. En la década del 60 comenzó a componer temas propios, comenzó a experimentar con diferentes ritmos, armó un grupo que se llamó El Quinto, que mezclaba rock con algo de psicodelia, candombe y música brasilera. En los 80 Rada se instaló en la Argentina y grabó un álbum justamente con los Shakers, grabó con Alejandro Lerner. Búsqueme Rubén Rada y Alejandro Lerner. Había una canción, una balada, no me acuerdo, es de Lerner, pero la cantan juntos, a ver si la encontramos. Pero antes, entonces, decíamos, además de ser muy popular en Uruguay, se transformó en un personaje agradable, simpático y también integrante de la movida rockera en la República Argentina. Grabó también en Río de Janeiro, en Cuba, con muchos artistas latinoamericanos. En México fue telonero de UB40, también fue telonero de Sting. Colaboró con John Anderson también dentro de lo que fue una producción discográfica. En los 90 volvió definitivamente al Uruguay y allí, bueno, grabó Misceláneas Negra y Black, discos de platino allí en ese país. Bueno, y vamos a escuchar un pedacito a modo de homenaje de lo que era el despertar del rock argentino post-democracia, post-vuelta a la democracia, con el señor Alejandro Lerner y el señor Rubén Rada, el Negro Rada, a quien hoy lo despedimos.

0: Ahí está, recordando a Rubén Rada con Alejandro Lerner. Murió hoy a los 83 años. Su música seguirá viva y siempre que podamos la vamos a estar disfrutando.
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0: Y nos vamos a la información deportiva a esta hora con el señor Fernando Miranda. Fer.
2: Así es, Chino, porque bueno, ayer me consultabas, ¿no?, de la Fórmula 1 y traemos un poquito de información, algo que salió la semana pasada, que fue la publicación de la grilla de pilotos confirmada para 2027.
0: Claro, porque comienza a definirse.
2: Claro, ¿no? Claro, que empieza la recta final y bueno, obviamente las escuderías empiezan a definir quiénes serán los representantes para el próximo año. Hay 14 butacas libres y todavía Franco Colapinto no está confirmado en Alpine, ¿no?
0: Seguro, hoy vi en algún, o sea, tal vez sea uno de fanáticos, pero vi que algunos decían que ya estaba confirmado.
2: No,
0: de todas
2: no.
0: formas, oficialmente no.
2: No, oficialmente no. Oficialmente los que tienen lugar para la próxima temporada son Lando Norris y Oscar Piastri en McLaren, están confirmados. Max Verstappen en Red Bull, vamos a ver quién será su compañero. Esta escudería es una de las más grandes, así que hay mucha expectativa para ver quién acompañará a el multicampeón de la Fórmula 1. Después Checo Pérez y Valtteri Bottas en Cadillac, también confirmados. Hamilton y Leclerc se quedarán en Ferrari. Y por último, Pierre Gasly, el compañero de Franco Colapinto, también está confirmado para el año que viene.
0: ¿Ya está confirmado?
2: Sí, sí. Pierre Gasly está
0: ¿Y por qué confirmaron uno y el otro no?
2: Sí, esto es verdad, es verdad.
0: Recordemos también de que hay un reemplazo, que Hacha no va a seguir por una lesión, si mal no tengo entendido, y que convocarían a Yuki Tsunoda, que ya estaba fuera de la grilla, ¿no?
2: Ya estuvo. Sí, Yuki Tsunoda ya estuvo ya en Racing Bulls, también en Red Bulls, la escudería principal, porque tienen dos.
0: Claro.
2: Y recordemos que este año se sumó Cadillac y Audi, por eso hay más, todavía más pilotos, más oportunidades para los pilotos.
0: Claro.
2: Se han sumado cuatro grillas más. Lo cierto es que Franco Colapinto, por lo que se dice, aunque no está confirmado oficialmente, es que estaría muy cerca de seguir en Alpine por los resultados que ha tenido este año.
0: Además, convengamos que si Alpine hace mea culpa, el 60, 70% o el 60%, seamos generosos, el 60% de el rendimiento tiene la responsabilidad del equipo y el auto, ¿no?
2: Sí, sí, sí.
0: El equipo no lo ayudó en muchos cambios de entradas al pit para cambiar los neumáticos. El equipo no lo ayudó muchas veces en la recuperación del auto cuando hubo algún accidente.
2: Es más, ahora el auto de Pierre Gasly tiene algunas mejoras y el de él todavía
0: no
2: las tiene y no se sabe bien cuándo.
0: Y se notaron este fin de semana pasado en Países Bajos.
2: Sí, en Países Bajos. Y aún así, bueno, Franco Colapinto ha tenido actuaciones superando muchas veces a su compañero Pierre Gasly, así que para mí está muy cerca y seguramente estará próximo a confirmarse, como vos lo viste en las redes sociales. Lo cierto es que una de las grandes incógnitas es Max Verstappen, que si bien yo te lo confirmo en Red Bull, una de las que lo quiere es Mercedes.
0: Volvió de vuelta.
2: Mercedes tuvo a Hamilton.
0: Claro.
2: Sí. Mercedes quiere a Max Verstappen, si bien en este momento los dos líderes.
0: ¿Y a quién sacás?
2: Está Kimi Antonelli y George Russell, que ambos son los líderes de este campeonato.
0: Russell, el que viene de pelear mano a mano también el campeonato del mundo el año pasado.
2: Sí. Y bueno, Kimi Antonelli
0: que es la gran sorpresa.
2: Parece que lo va a ganar hoy, este año, perdón.
0: Sí.
2: Así que bueno, vamos a ver qué pasa con la Fórmula 1. Lo cierto es que bueno, nuestro compatriota Franco Colapinto todavía no tiene su lugar confirmado.
0: Lo raro y no me parece muy bueno es que todas las negociaciones se hacen abiertas y todo el mundo sabe todo lo que pasa en la Fórmula 1.
2: Sí.
0: Y vos estás en un equipo, te quedan 3-4 meses de laburo, porque es hasta diciembre, y ya te están peloteando de un equipo a otro, o te están nombrando, o te están queriendo de otro equipo, y con qué cabeza, ¿no? También corres allí, cómo trabaja el equipo para seguir confiando en vos sabiendo que te vas.
2: Sí. La Fórmula 1 encima tiene mucha presión y es el...
0: Llevándolo al fútbol, lo que pasa con justamente Julián Álvarez.
2: Claro, sí. Pero bueno, en esto sabemos que hay mucho dinero de por medio también en la Fórmula 1. Uf. Y hay rookies que ponen muchísimo dinero para sus representantes y ubicarlos en la grilla principal.
0: Claro. Que ese ya es el logro suficiente, ¿no?
2: Sí, sí, sí. Hay que, en la Fórmula 1 predomina el que tiene dinero.
0: Sin lugar a dudas. Bueno, sí, la próxima entrada, ¿qué tenemos?
2: Pasamos un poquito a lo de Central Norte, vamos a hablar, que juega esta noche. Así
0: bien,
2: que
0: perfecto.
2: Me parece que vamos a hablar un poquito de la formación, algunas bajas que tiene el Cuervo. Y importantísimo el partido, ¿no? Viene de ganar Central Norte, Pablito. Es hater del Cuervo, me parece.
0: Sí, parece que sí. Bueno, gracias, Fer. Volvemos en un ratito con más. Nos vamos a la información en el ámbito internacional que tiene que ver con Bolivia y el mensaje de Cerimedo al celular de Beller en poder de los sicarios. Alguien responda si leen. Decía, según denunció la abogada boliviana Nadia Beller, que es justamente la víctima, quien sobrevivió de milagro, según dice, a un ataque de sicarios. El mensaje fue escrito a su celular por quién era su pareja, el consultor político Fernando Cerimedo. Bueno, esto se puede fácilmente testear con una pericia técnica, ¿no? Minutos después de que fuera baleada y cuando el aparato telefónico ya estaba en poder de los atacantes, la víctima que este miércoles declara justamente hoy contra el argentino por enriquecimiento ilícito. ¿Cómo hace? Recibió 3 disparos. Tiene guardia de la justicia y a una semana ya está declarando por otra causa. Bueno, se manejará de manera distinta la justicia boliviana, con mucha celeridad. Bueno, alguien responda si leen, según denunció la abogada, esto es lo que decía el mensaje en su celular, cuando ya estaría en manos de los sicarios. También aseguró que realizó diversos llamados. Cerimedo, ex asesor del presidente Javier Milei, también es un hombre fuerte hoy en Bolivia, dentro de lo que son las huestes del presidente boliviano Rodrigo Paz. Actualmente está detenido en la cárcel de Palmasola, en Santa Cruz de la Sierra, acusado, recordamos, de intento de femicidio. Los representantes del Ministerio Público Fiscal lo acusan también no solo de ser el autor intelectual de este intento de femicidio, sino también que lo están acusando de enriquecimiento ilícito y otras causas que se le habría imputado justamente al argentino en ese país. 20:30 en la República Argentina, hacemos la pausa en este barrio chino, venimos con más.
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0: noticias internacionales y que viene también a un tema que estuvimos tocando hoy, que es la conectividad. La conectividad, la responsabilidad de las empresas que brindan los servicios y demás, porque Meta, la empresa de Zuckerberg, aceptó hoy pagar casi 17 mil millones para evitar un juicio por la adicción de los menores en sus redes sociales. De este tema vamos a estar ampliando en un ratito nada más. En la República Argentina, 20:35 en el país. En Barrio Chino vamos a cambiar el ámbito de la información y nos venimos a Salta y nos venimos a nuestro arraigo más propio de los salteños, ¿no? Porque en Rosario de la Frontera se va a realizar próximamente la 30ª edición o el 30º Encuentro Nacional de Fortines y Agrupaciones Gauchas. Este evento tradicional va a reunir a delegaciones de todo el país. Se realiza este fin de semana, el próximo 29 de agosto. Esto va a ser justamente en Balboa, va a incluir desfiles, destreza ecuestre, gastronomía criolla y un festival musical y popular. Para conocer más sobre este festival y este encuentro, hemos convocado a Rosita Checa, presidenta del Fortín El Bagual de Rosario de la Frontera. Gracias por atendernos, Rosita, buenas noches.
1: ¿Cómo le va, Chino? Buenas noches a la audiencia también.
0: Bueno, un placer charlar con usted. Bueno, para que nos cuente un poquitito de cuántos fortines ya tienen apalabrados para participar de este encuentro nacional.
1: Nos van a estar acompañando delegaciones de la provincia de Mendoza, de Córdoba, de Posada, de Tucumán. De Tucumán tenemos siempre una amplia participación, Santiago del Estero, de Jujuy y de toda nuestra provincia. Es uno de los eventos más convocantes en el gauchaje, así que bueno, esperamos que en esta edición también sea de la misma manera, porque nosotros invitamos siempre en el mes de agosto que el gauchaje del país se dé cita en Balboa.
0: Qué lindo, ¿no? Bueno, una posibilidad sin lugar a dudas de y no solamente de incrementar la posibilidad de ver eventos de este tipo que no hay todos los días, sino también de transmitirle a las nuevas generaciones estas tradiciones que lamentablemente en algunos lugares se van perdiendo, ¿no?
1: La verdad que para nosotros es fundamental trabajar, nosotros decimos, con el semillero, que son los que el día de mañana le van a dar continuidad, porque la verdad que los que llevamos adelante en este momento la agrupación El Bagual somos la semilla que ha germinado de aquel grupo de hombres y mujeres que se han convocado por los años 90 a darle origen a esta institución. Y bueno, nos gustaría seguir trabajando y haciendo hincapié en eso para que nuestros hijos y las jóvenes generaciones puedan también abrazar ese legado.
0: ¿Qué actividades y en qué horario y cómo va a ser el desarrollo de este encuentro, Rosita?
1: Nosotros estamos convocando a partir de las 9:30 de la mañana para que se lleguen acá a la agrupación, donde le vamos a recibir con un desayuno calentito, con mate cocido, cafecito, tortilla a la parrilla, pan casero, dulce, salado, rosquete, empanadilla, todas cosas tradicionales elaboradas acá en la agrupación para todos nuestros visitantes.
0: Bien.
1: Y luego de eso tenemos acto protocolar, el almuerzo, desfile gaucho, la carga de caballería, que es lo que llama la atención y lo que emociona a toda la gente que nos visita ese día, que arranca simulando a lo que fue la guerra gaucha ya con el general Martín Miguel de Güemes y que culmina en un abrazo sentido de los gauchos que se dan cita, y es lo simbólico, y a partir de eso nosotros le damos el sentido a lo que es este encuentro gaucho, porque es un evento que está dedicado y destinado única y exclusivamente al gaucho, ¿no? Porque hay muchas festividades en donde el gaucho participa, pero acá el gaucho es el protagonista y es el agasajado.
0: Sin lugar a dudas. Si bien no es una asociación tradicionalista, los infernales que participan normalmente de distintos eventos aquí en la capital y en otros lugares de la provincia, ¿están invitados de alguna forma?
1: Están invitados, sí, están invitados. Nosotros, más allá de que en muchas ediciones nos han acompañado, lo que a veces se le dificulta es el tema del traslado a ellos.
0: Claro.
1: A veces nos han acompañado a caballo, otras veces vienen en vehículos con la trompa y esas cosas, pero bueno, siempre han estado invitados, siempre los convocamos y queremos, porque es también lo pintoresco de nuestra Salta, y queremos que esas imágenes se las lleven las delegaciones que nos visitan de otras provincias.
0: ¿Cuánta gente reciben en este festival?

0: Rosita.
1: Y durante el almuerzo nosotros tenemos preparados el almuerzo, que es totalmente gratuito para los gauchos y para los invitados. Ahí los esperamos con empanadas, con asado, con locro. Para 1.200, 1.500 personas estamos preparando este año. El año pasado hicimos para 1.000 personas y bueno, este año tenemos más confirmaciones, así que estamos ampliando también la parte de la comida. Y también durante el evento, el año pasado, por ejemplo, hemos tenido alrededor de 6.000, 7.000 personas y creemos que este año nos va a superar ese número, así que bueno, esperamos que nos acompañe especialmente toda la gente de nuestra provincia y por supuesto que vamos a tener muchas visitas, así que invitamos a los salteños que seamos buenos anfitriones con las delegaciones que nos visitan.
0: ¿El evento se realiza solamente el sábado 29 o culmina el domingo?
1: Solamente el sábado 29, ajá, pero si bien es cierto, nosotros el día viernes ya estamos recibiendo las delegaciones que vienen de otras provincias. Muchas de ellas se instalan acá ya en el predio, vienen con sus carpas, otros dejan sus caballos acá y están alojados en los hoteles, en las cabañas que hay acá en Rosario de la Frontera. Así que nosotros ya el viernes empezamos nuestra fiesta con la recepción de las delegaciones.
0: Claro, ¿cómo están con el tema de la capacidad hotelera? ¿Han tenido previsto ese tema?
1: Sí, siempre tenemos previsto, porque generalmente las delegaciones que vienen ya con anticipación nos van confirmando, nos van pidiendo los lugares donde se van a alojar. Muchas también de las delegaciones que vienen acá a la frontera se alojan en Metán, que estamos cerquita también, así que eso también está buenísimo, que Metán nos ayuda con eso. Y después tenemos algunos albergues también que hay en Rosario, aparte de los hoteles y de las cabañas que se ocupan, también los albergues quedan colmados, así que para Rosario de la Frontera no solamente es un evento cultural, tradicional y, claro, y se ha convertido también en un evento turístico, sino también representa un movimiento económico para nuestra zona y eso está muy bueno, digamos, generarlo desde la agrupación El Bagual. Y bueno, agradecer a toda la gente que colabora, que apoya, que acompaña ese trabajo comprometido y sosteniendo que venimos realizando nosotros desde la institución. Trabajamos todo el año para esperar a las delegaciones, claro, gauchas fundamentalmente, que son nuestros agasajados, y son muchas las manos amigas que se suman a colaborar y a aportar su granito de arena, desde la gente que están en gestión a personas particulares que siempre están aportando, así que bueno, aprovechamos esto para agradecer a todas esas manos amigas.
0: Rosita, respecto a lo que son las actividades durante el día, ¿hay desfile y qué otras actividades?
1: Y después del acto tenemos el desfile, la carga de caballería, el almuerzo, con todos productos regionales, concurso de copla, ajá, después del concurso de copla tenemos destrezas criollas y cerramos con un festival folclórico y carpero.
0: Perfecto. ¿Algún artista para destacar en el festival o son todos de la zona?
1: Son gente de la zona también, nos están acompañando los chicos de Perlas Gauchas, que están sonando uh-huh, muy bien y es lo que le gusta a la gente que está en el rubro de lo tradicional, y también la gente que toca chamamé de Santiago del Estero, que son los palmareños.
0: Pues bueno, o sea que va a haber de todo, digamos,
1: De todo. También tenemos algunas bandas que van a estar trabajando la parte de por ejemplo, la banda Líder, Reflejo de Luna, que son gente que hacen toda la parte carpera, que también le gusta mucho a la gente que le gusta, obvio, estas fiestas gauchas. Así que hay para bailar, para escuchar, de todo un poquito.
0: Bueno, Rosita, y en torno a lo que es para la gente que va, que planee de Salta visitarlos, ¿hay también un patio de comidas o actividades gastronómicas en el predio?
1: Tenemos un patio de comida, todas comidas regionales, empanada, locro, asado, también por ahí lo tradicional que en todo evento hay, no falta un sándwich de milanesa, un choripán, esas cosas también tenemos, y los precios que manejamos son muy accesibles, así que los invitamos que nos acompañen.
0: Bueno, seguramente va a ser un éxito. De todas formas, lo que queríamos destacar es la continuidad, el compromiso, ¿sí? Y sobre todo el trabajar por el legado de lo que son las tradiciones propias, ¿no?
1: La verdad que sí, nosotros abrazamos ese legado porque yo soy hija de uno de los fundadores, el primer presidente de la agrupación El Bagual, y mucha de la gente que está trabajando también es gente que sus papás han trabajado con anticipación y mucha otra gente que se ha ido sumando en el camino que hoy formamos lo que es la agrupación El Bagual. Trabajamos y tenemos página de Facebook, si nos siguen por ahí verán que trabajamos todo el año con mucho esfuerzo y con mucho compromiso para poder recibir a las delegaciones.
0: Bien, todo el éxito para ustedes, le mandamos un abrazo enorme y bendiciones a todos los que están trabajando allí.
1: Muchísimas gracias y los esperamos, ojalá nos puedan acompañar ese día y llevarse lo que es Balboa y que puedan después transmitirlo a otras personas para que nos sigan visitando.
0: Exactamente, muchísimas gracias. Ahí dialogábamos
1: con... Sí, gracias por la difusión, ¿no?
0: Por favor, un placer. Ahí charlábamos con Rosita Checa, presidenta del Fortín El Bagual, en Rosario de la Frontera, que reciben a fortines y entidades gauchas de todo el país este fin de semana, este sábado, allí en Rosario de la Frontera. Linda posibilidad para ir a alimentar un poco de este sentimiento tan argentino, salteño y gaucho que tenemos.
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0: 20:46 en la República Argentina. Seguimos en este barrio chino y hablamos un poquitito más de lo que tiene que ver con la actividad deportiva. Y luego vamos a cerrar lo que te comentaba hace un ratito también, lo del tema de Meta, que va a tener que pagar una multa millonaria en distintos países.
1: Bueno, Fer. Sí, Chino, actualizamos la agenda deportiva porque en este momento Independiente de Rivadavia Mendoza por la Copa Argentina le está ganando al Docivi 1-0, al Docivi que viene de eliminar en el Marte Arena River, justamente por eso está en esta instancia. Independiente de Rivadavia, en caso de pasar, sería el próximo rival de Atlético Tucumán, que goleó a Independiente en ese partido que le ganó 4-0. Así que bueno, eso es lo que tenemos por Copa Argentina. Y después
0: ¿Cuándo termina Copa Argentina? ¿Ya hay fecha?
1: Siempre,
0: todavía no se
1: siempre
0: sabe.
1: El final, se acomoda. Final, siempre se va acomodando a medida que van pasando las fases. Porque es muy difícil, viste, que como que tienen que organizar entre competencias.
0: Claro, los que no juegan Libertadores.
1: Algunos clubes no quieren jugar tal día, viste, Boca pide un día, Vélez pide otro.
0: Es medio flexible el torneo, sí. Digamos. ¿No?
1: Sí, es muy flexible.
0: Es como a la carta, digamos.
1: Sí, sí. Bueno, sí, sí, hay unos problemas de organización, pero bueno, tal cual. Siempre la final, por lo general, atrae.
0: Tal cual. Sí. Hablando de Copa Argentina y del torneo local, nacional, digamos, vea los precios de las entradas, un partido común, por ejemplo, para ver Barraca Central, sale el popular 60.000 pesos.
1: Sí, es que son los precios mínimos.
0: Escuche eso, 60.000 pesos para ver Barraca Central, ponele con los de Speed, ¿cómo se llaman?
1: Con Riestra.
0: Con Riestra, ¿sí? Y para ver cualquier partido de la Premier League, hablamos de la Liga de Inglaterra.
1: La más cara sale
0: 58.000 pesos argentinos, creo que son 50 dólares.
1: Pongale. Claro, sí, claro. ¿Eh? Pasa que acá los precios son tan desbaratados.
0: Tenemos un fútbol caro, sí, con clubes pobres. Eso es lo inentendible.
1: Sí, sí,
0: porque
1: sí,
0: la AFA se chupa todo y no derrama los clubes. Si es que vos decís, bueno, pongo y esto queda, ponerle la mitad, no te digo todo, la mitad en el club. Sabés que estás poniendo realmente por tu club y lo haces, claro, por la pasión que tenés, ¿no?
1: Claro, una ayuda al club, pero bueno, lo cierto es que los clubes están muy pobres, lo vemos la realidad día a día.
0: Totalmente.
1: De muchos de los clubes, justamente por eso la gente deja ir a la cancha también, porque está muy caro.
0: Claro.
1: Y cuando los equipos más fuertes, por ejemplo River, Boca, le dan entradas a visitantes, los clubes tienen que aprovechar ahí para reunir y le ponen la entrada, por ejemplo, Banfield. Este fin de semana 110.000, la única entrada popular, y después te pueden sacar una platea 150, por ejemplo. Un precio de...
0: Claro,
1: una imaginaría
0: para que el club recaude
1: mundial
0: un poquito,
1: de fútbol, ¿no? Lo imaginaría 150.000. Bueno, el mundial también ya hablamos de cómo estaba.
0: Claro, porque ponerle el precio normal, 60 lucas, para ir a ver, qué sé yo, talleres con Newell's.
1: Sí.
0: Te vas con tu hijo, ¿sí? Ya son 120. Más el transporte, la nafta, ponés 140, ¿sí? Más ir a comer una pizza, ponés nada raro, una gaseosa, una pizza,
1: 170.
0: Son 40 lucas más, ¿sí?
1: 180,
0: o sea, tenés que... Son 100 de estacionamiento,
1: sí,
0: otra 10 lucas más,
1: no,
0: con suerte,
1: sí,
0: y
1: sí,
0: que no te choren.
1: Sí, sí, porque hay zonas.
0: O sea que tenés que pensar, para ir una ida a la cancha, 200.000 pesos.
1: Claro, y estamos hablando de dos personas.
0: Dos personas.
1: Imagínate si tenés dos o cinco.
0: Claro.
1: Bueno, sí, bien, lo cierto es que esta noche en el Marte Arena juega Central Norte, cerramos con la actuación del Cuervo ante Deportivo Morón. Esta es la fecha que se suspendió debido a la llegada de la selección argentina. Algunos equipos habían completado su fecha ya hace dos semanas, como Gimnasia y Tiro. Bueno, Central Norte todavía estaba debiendo la fecha contra Deportivo Morón.
0: Pero le vino bien el descanso, digamos.
1: Sí, sí, porque además está en levantada el Cuervo,
0: claro,
1: que viene de ganar en el debut de su nuevo técnico Alexis Mateo. Desde las 29:30 en el estadio Padre Ernesto Marte Arena.
0: 29:30 no hay,
1: 21:30. Viene de ganar 2-1 ante Estudiantes de Casero. Tiene algunas bajas el equipo que dirige Mateo.
0: ¿Por lesiones?
1: Sí, por lesiones y por la acumulación de amarilla. Por las amarillas está Pedrito Sáenz, que juega por la izquierda, y Elías Calderón. Después el capitán Maximiliano Rivero sí sufrió una lesión el partido pasado y se lo va a perder. La probable formación del Cuervo, que todavía no ha confirmado la alineación, es Haas en el arco, Rosales en la defensa, Lamosa y Felicia a los centrales, Aleo por la izquierda, Castro, Villarreal y Gianluca Mancuso en el medio, Bedoya un poquito más suelto, y arriba Quiroga y bueno, el goleador Francisco Borda, que viene de anotar el gol agónico a los 95 minutos ante Estudiantes de Casero. Bien. Así que bueno, el Cuervo que esperará ganar para seguir alejándose.
0: ¿Cuánto sale un partido para ir a ver, una entrada para ir a ver a este torneo?
1: Estaba 50 la popular.
0: Nah, sigue siendo un montón, ¿no?
1: Sí, sí, si sos abonado te 25, pero tenés que pagar la cuota.
0: La cuota mensual.
1: Sí, la cuota del socio. Sí, sí, sí. Y para niños, si no me equivoco, estaba 30.
0: Claro,
1: sí, sí. Menores de 12 años.
0: Sí, la verdad que está bien. Yo sé que los clubes necesitan recaudar un poquito, pero yo preferiría que vaya más gente, sí, y ponerla más barata y que vaya más gente. Pero bueno, estos precios igual lo pone
1: la AFA. Son precios, ¿no?, mínimos que pone la AFA. No, claro, pueden poner más barato. Claro, sí, sí, sí. Dispone la AFA los precios y es más, creo que semestralmente suben cada vez más, así que yo creo que el año que viene tendremos precios más altos todavía.
0: En fin. Gracias, Fer.
1: Gracias, Chino.
0: Fernando Miranda con la actualidad deportiva. Nos vamos de nuevo a esta información que tenía que ver con la sanción a la cual aceptó, si se quiere, la empresa Meta, la compañía detrás de Facebook, de Instagram, aceptó desembolsar, atención la suma, $16,680 millones para resolver una serie de demandas impulsadas por varios estados dentro de lo que son justamente los Estados Unidos. Las autoridades de 29 estados acusan a la empresa tecnológica de haber diseñado en redes sociales, las redes sociales con el objetivo de fomentar la adicción entre los menores de edad. Además, señalan a Meta como la empresa que engañó a los usuarios respecto a la seguridad de las plataformas. El gigante que agrupa a Facebook e Instagram, entre otras cosas, también acordó hacer cambios con limitaciones en el acceso de los jóvenes a sus productos, según documento conocido desde en la parte de prensa del juzgado de Oakland, en California, donde se llevó a cabo la misma. Meta aceptó hacer grandes transformaciones que disimularían el riesgo de causar daño en las plataformas y lo harán en unos meses, declaró justamente el fiscal general de California, Rob Bonta, en un comunicado. Según el fiscal, el resultado será el cambio real, transparencia verdadera, ¿sí?, y protección segura para los niños y jóvenes que puedan ingresar en estas redes sociales. La compañía habría priorizado el crecimiento y la permanencia de los jóvenes en sus redes a pesar de los riesgos que esto significaba para la salud mental. Es la conclusión a la que llega justamente la fiscalía allí en esta localidad estadounidense. Finalmente se resolvió llegar a un acuerdo y le pagará, el tema es que le paga a los estados, no le paga a la gente que supuestamente le hizo daño. El acuerdo establece 16.680 millones como compensación máxima para cerrar las demandas. 20:54 en la República Argentina. Te cuento que la temperatura actual a esta hora ya en Salta Capital y alrededores, según el servicio meteorológico, es de 22 grados una décima, la humedad del 42%. Mañana, 10 la mínima, 32 la máxima. Gaby Paréntesis estuvo en la producción periodística, en la producción general. El señor Pablo Choque en la operación técnica. Fernando Miranda en la información deportiva. César Lazo en la información legislativa. Mi nombre es el Chino Villarreal. Nos encontramos mañana, 7 de la tarde, con más Barrio Chino. Quédate, ya llega la gira mágica y misteriosa.

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